0: Córdoba para continuar con su armado nacional. El gobernador bonaerense estará en tres localidades. En primer lugar, viajará a Cosquín y se va a reunir con el intendente local Raúl Cardinali. Allí firmarán convenios de carácter turístico y cultural para la participación de artistas bonaerenses en los shows del pre-Cosquín y en Cosquín. El gobierno habilitó los cigarrillos electrónicos. El Ministerio de Salud de la Nación habilitó la venta y uso de los dispositivos electrónicos para fumar. De esta manera, se creó un registro nacional para cigarrillos electrónicos, los llamados vapeadores, tabaco calentado y bolsas de nicotina. Cielo algo nublado en La Plata, reiteramos la temperatura, 13 grados, la humedad 86%.
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2: Provincia de Buenos Aires.
3: Reporte Federal de Noticias desde Mar del Plata, Provincia de Buenos Aires. Fin de semana largo con poca afluencia turística. La Asociación Empresario Hotelera Gastronómica de Mar del Plata indicó que durante los últimos 3 días la ocupación rondó el 40% de las plazas disponibles. El Colegio de Martilleros y Corredores Públicos de la ciudad señaló que el alquiler de casas y departamentos tuvo una demanda similar a la de los alojamientos hoteleros. La Cámara Argentina de Mediana Empresa sostuvo que el balance en Mar del Plata fue muy modesto, con prevalencia del turismo de cercanía. La Facultad de Medicina de la Universidad Nacional de Mar del Plata celebró su cuarta promoción. 201 médicos y médicas de la cuarta cohorte de la Facultad de Medicina recibieron sus medallas en una ceremonia realizada en el Salón de las Américas del NH Hotel Provincial ante más de 1.400 personas. El acto estuvo encabezado por el decano de la unidad académica, doctor Adrián Alacino, y el vicedecano, doctor Gabriel Angelini, junto a autoridades del Consejo Académico y docentes de la facultad. La rectora Mónica Biasone entregó a la doctora María Agustina Chirico la medalla al mejor promedio de la promoción, 9 puntos 15 centésimos. La doctora Paula Pombo recibió la distinción Perfil de la Facultad de Medicina por reflejar los valores formativos que caracterizan a esta institución. Informó para el Reporte Federal de Noticias la Universidad Nacional de Mar del Plata. Locución, Pablo Salgado. Operación técnica, Rubén Naveiro.
4: Reporte Federal de Noticias en Avellaneda. Ferradesi y Correa entregaron certificados de formación laboral. El intendente de Avellaneda, Jorge Ferradesi, encabezó la entrega de 145 certificados egresados de los centros de formación laboral del distrito, en un acto que también incluyó la firma de un acta compromiso para fortalecer las políticas de capacitación y empleo. La actividad se llevó a cabo junto al ministro de Trabajo de la provincia de Buenos Aires, Walter Correa. Durante la jornada, se destacó el rol de la formación como herramienta clave para la inserción laboral y el desarrollo productivo. Según expresaron las autoridades, el acuerdo firmado apunta a consolidar y ampliar políticas públicas orientadas a la capacitación laboral en el distrito, en articulación con el gobierno provincial. Universidad Pública y Pueblos Indígenas. Ciencia para la Argentina que viene. La Secretaría de Investigación y Vinculación Tecnológica Institucional llevó adelante una charla con representantes de pueblos indígenas de la organización OPINOA, organizaciones de pueblos indígenas del noroeste de Argentina, en el marco del Día Internacional de la Madre Tierra, declarado desde 2009 por la ONU. En el encuentro se expuso y se debatió sobre la realidad de los pueblos indígenas en el norte argentino, el contexto actual y los desafíos en la articulación con la universidad pública. En el marco de la visita de la delegación indígena a la UNDAB y a partir de algunos de los emergentes planteados por las comunidades para fortalecer el desarrollo con identidad de los pueblos, se produjeron encuentros con distintas autoridades de los departamentos de la universidad. Entre quienes estuvieron presentes fue el licenciado Pablo Banevich, docente investigador de las carreras de turismo de la UNDAB, que decía lo siguiente.
5: El foco central de las reuniones fue la crítica situación de los territorios comunitarios, hoy amenazados por el intento de derogación de la ley 26.160. Ante este escenario, se destacó el trabajo sostenido de la red intercultural de equipos de acompañamiento indígena, una red que busca tender puentes reales entre el Sistema Nacional de Ciencia y Técnica y las propuestas concretas de los pueblos, transformando el conocimiento académico en una herramienta de resistencia y gestión. Dando un paso hacia la acción territorial, en este sentido, las carreras de turismo de la UNDAB junto al Departamento de Ambiente y Turismo han comenzado a codiseñar estrategias conjuntas con las comunidades para pensar el turismo desde y para sus territorios. No se trata de una planificación externa, sino de un proceso de vinculación donde el saber universitario se pone a disposición de la cosmovisión indígena para proteger sus recursos y cultura.
4: Licenciado Pablo Banevich, docente investigador de las carreras de turismo de la Universidad Nacional de Avellaneda. Informó para el Reporte Federal de Noticias Axel Gobernik, Radio UNDAB.
6: El municipio de Luján invita a la comunidad a festejar los 100 años de la Biblioteca Juan Bautista Alberdi de la localidad de Opendor, un evento que se declaró de interés municipal. La celebración se realizará en el marco de Música en el Pueblo. La jornada se llevará a cabo el sábado 9 de mayo a partir de las 11 horas en la intersección de las calles Buenos Aires y Santiago del Estero y contará con una amplia propuesta cultural y recreativa. Habrá feria de artesanos, una variedad de propuestas gastronómicas y expresiones artísticas para disfrutar en familia o con amigos. La Universidad Nacional de Luján adhirió y llamó a su comunidad a sumarse a la Cuarta Marcha Federal Universitaria por la Educación, la Universidad Pública y la Ciencia Nacional, convocada para el próximo 12 de mayo en la Ciudad Autónoma de Buenos Aires y en todo el país. Lo hizo a través del voto unánime de consejeras y consejeros superiores en la segunda sesión ordinaria del cuerpo colegiado, que manifestó su más profunda preocupación ante el incumplimiento de la Ley de Financiamiento de la Educación Universitaria y la política de desfinanciamiento sistemático que afecta el normal funcionamiento de las universidades nacionales, la dignidad salarial de los trabajadores y trabajadoras universitarios y el acceso de las y los estudiantes a los programas de becas. Informó desde Radio Universidad Nacional de Luján para el Reporte Federal Jorge Liguori, edición Ricardo Castiñeira.
7: San Luis. Reporte Federal de Noticias desde Villa Mercedes, provincia de San Luis. El ministro de Desarrollo Humano, Gustavo Bertolini, informó que el gobierno provincial y organizaciones sociales conformaron una red para asistir a personas en situación de calle ante la llegada del invierno. Indicó que actualmente hay entre 70 y 80 personas en esta condición en San Luis y Villa Mercedes y otras 80 en riesgo. Detalló que se trabaja con el refugio del barrio Vaperón, que brinda comida, higiene y alojamiento, y que se sumará uno en Villa Mercedes, además de brigadas nocturnas que recorren la calle. El objetivo es reforzar la asistencia a los días de frío extremo y avanzar en la reinserción social.
8: Y después instalar refugios de bajo umbral, que son refugios transitorios. El objetivo es cuidar la salud y la vida de las personas en los días de fríos extremos, para aquellas personas que no quieren asistir a los refugios, donde se les va a proveer una cobertura, comida caliente, abrigo, y son, digamos, de características más como portátiles o móviles.
7: La UNBIME avanzó en la primera etapa de evaluación externa para certificar su sistema de gestión de calidad bajo la norma IRAM ISO 9001-2015. La auditoría, realizada por IRAM, permitió analizar el diseño del sistema, el cumplimiento de los requisitos y la planificación de los procesos internos. Este proceso forma parte de una estrategia institucional para fortalecer la gestión, mejorar la trazabilidad administrativa y garantizar mayor transparencia. El alcance de la certificación incluye la emisión de títulos de grado y el control del inventario patrimonial. Desde la institución, destacaron que este avance apunta a consolidar una universidad más eficiente, con procesos claros, evaluables y orientados a la mejora continua. Informó para el Reporte Federal de Noticias la Universidad Nacional de Villa Mercedes. Locución, Matías Medaglia. Producción, Sebastián Agüero. Operación técnica, Eduardo Ortiz.
9: Noroeste argentino.
10: Reporte Federal de Noticias desde Jujuy. Este lunes abren las inscripciones para residencias en salud 2026. En Jujuy hay cupo en 28 especialidades distribuidas en 5 sedes de formación. El Ministerio de Salud de Jujuy abre esta jornada las inscripciones para el ingreso al Sistema Provincial de Residencias en Ciencias de la Salud 2026, destinado a profesionales que buscan especializarse en distintas áreas. Las inscripciones serán de forma presencial y se extenderá hasta el 15 de mayo. Para esta edición se ofrecerán 82 cargos distribuidos en 28 especialidades según las necesidades del sistema sanitario provincial. Por más información, los interesados podrán ingresar en salud.jujuy.gob.ar y saber qué otras demandas se presentan. La Facultad de Ciencias Agrarias, junto al Centro de Innovación Educativa, invitan al taller Detectives de los Probióticos, el secreto de los alimentos fermentados. La Facultad de Ciencias Agrarias, junto al Centro de Innovación Educativa, propone un taller gratuito para niños y niñas de 9 a 12 años que descubran el mundo de los alimentos fermentados, promoviendo el aprendizaje científico. La actividad se realizará en el Centro de Innovación Educativa, ubicado en Zorrilla de San Martín, esquina Curupaití, en el barrio Alto Padilla, Ciudad Cultural, los días miércoles 6, 13 y 20 de mayo, en los horarios de 15:30 a 17:30 horas. Los cupos son limitados, las personas interesadas pueden inscribirse a través del siguiente formulario, buscándolo, por supuesto, en la página web de la Facultad de Ciencias Agrarias. Además, pueden contactarse al 0388 15 40 45 14 2. Informó para el Reporte Federal de Noticias de la Universidad Nacional de Jujuy, Andrea Velasco, con edición de Jorge Cruz.
9: Advierten sobre un aumento de avistamientos de animales salvajes. En el marco de la imputación contra un hombre por la muerte de un puma en la zona de las Piedras Blancas, el Ministerio de Agua, Energía y Medio Ambiente de la ciudad de Catamarca, a través de su equipo de inspectores de flora y fauna, brindó precisiones sobre la situación de la fauna silvestre en la provincia y advirtió sobre una curva ascendente en los avistamientos de ejemplares protegidos. El doctor Mauro Españolo, docente investigador de la UBA por Radio Universidad, nos compartió detalles de su conferencia y los propósitos del proyecto de investigación conjuntamente con docentes de la Facultad de Tecnología en Antofagasta de la Sierra.
11: Estamos viajando, haciendo trabajo de campo en la zona de Antofagasta de la Sierra, el Peñón, la Puna Catamarqueña. Ya hace unos años venimos trabajando, tanto Agustín Alneta, doctora Encina de la UNCA, como nuestro grupo de la Universidad de Buenos Aires en la zona. Y desde el 2024, que hemos hecho la primera jornada de geología planetaria acá en Catamarca, empezamos a trabajar en conjunto y se dio esta oportunidad gracias a un financiamiento público que podemos ir al campo a seguir nuestros estudios. La Puna Catamarqueña, la zona de Antofagasta en particular, tiene muchas similitudes y se la estudia desde muchos puntos de vista geológicos para compararla con el planeta Marte, con otros cuerpos planetarios. En particular, lo que vamos a ver en este viaje son zonas volcánicas relacionadas a lagunas también y a rocas que podrían dar evidencias que sirven para estudiar la posibilidad de vida en Marte o la posibilidad cómo fue la vida en el pasado. ¿Por qué? Porque la Puna Catamarqueña es un sitio inhóspito donde hay mucha radiación, mucha amplitud térmica, poca agua. Entonces los organismos que viven allí se llaman extremófilos y justamente entenderlos sirve para comprender cómo fue la vida en el pasado de la Tierra y cuáles serían los indicios para buscar vida en otros planetas.
9: Informó para el Reporte Federal de Noticias la Universidad Nacional de Catamarca. Producción y locución, Fernando Valle Díaz. Operación técnica, Luciana Quinteros.
2: Centro y Litoral.
3: Reporte Federal de Noticias desde Paraná, Entre Ríos. El turismo sigue en crisis y no repunta. Así lo expresó el presidente de la Cámara Entrerriana de Turismo, Juan Acedo. El dirigente consideró que el fin de semana largo no fue bueno para el sector.
12: Tuvimos tres ciudades con muy buenos resultados, pero por cuestiones puntuales, digamos. Nosotros cuando hacemos el análisis lo hacemos a nivel provincial, teniendo en cuenta todos los destinos donde nosotros relevamos y tenemos socios. La verdad que es un fin de semana donde hemos tenido parte de las muestras, los que estamos en esto, tenemos que dar informes en base a estadísticas, tenemos muestras donde tomamos las ocupaciones para luego hacer los informes. Hay lugares donde tomamos muestras que estuvieron con una persona hospedada. No fue un fin de semana exitoso como quizás se pueda llegar a interpretar.
3: Informó para el Reporte Federal de Noticias la Universidad Nacional de Entre Ríos. Producción, locución y operación técnica, José Alberto Trovato.
2: Reporte Federal de Noticias desde la radio de la Universidad Nacional de Río Cuarto. Comenzaron este lunes las excavaciones en el excentro clandestino de La Perla, a 15 kilómetros de la ciudad de Córdoba. Luego de que el año pasado hallaron restos de 12 personas desaparecidas, el equipo de antropología forense, bajo las instrucciones de la Justicia Federal, ha reanudado la búsqueda en 2 hectáreas que aún no fueron exploradas. Así lo dijo el geólogo Guillermo Sagripanti, de la Universidad Nacional de Río Cuarto y miembro del equipo responsable de la búsqueda de personas desaparecidas durante la última dictadura militar en Córdoba.
13: Bueno, las expectativas son altas, como el año anterior. Tenemos que revisar 2 hectáreas y media que nos quedaron del año anterior, así que bueno, la probabilidad que o la potencialidad que tiene esa zona es importante, así que tenemos muchas expectativas.
2: ¿Los trabajos van a ser similares a los que hicieron el año pasado?
13: Sí, seguimos la metodología. Bueno, ha habido algunos pequeños cambios, pero la metodología de trabajo seguirá siendo similar a la del año anterior. Por ahí a lo mejor se va a sumar más gente para ir más rápido, pero todo lo que es la metodología o la mecánica de trabajo de campo va a seguir siendo similar a la del año anterior.
2: Edición Osvaldo Daniele, locución Javier Lucero, Radio Universidad Nacional de Río Cuarto.
14: Patagonia.
15: Docentes inician retención de tareas por falta de pago y reclaman paritarias y aumento salarial. El Sindicato Unificado de Trabajadores de la Educación Fueguina anunció el inicio de una retención de tareas a partir de este lunes, 4 de mayo, en reclamo por el incumplimiento del gobierno provincial en el pago del material didáctico. Entre los principales reclamos, el sindicato planteó la necesidad de un aumento salarial que garantice el salario mínimo vital y móvil, la inmediata convocatoria a paritarias y el pago del material didáctico adeudado. La Universidad Nacional de Tierra del Fuego inicia formación de posgrado para docentes de matemática. El curso virtual se dictará del 18 de mayo al 15 de julio y busca fortalecer la enseñanza de matemática mediante el análisis didáctico del aula. La formación denominada Pensar Didácticamente el Aula de Matemática está a cargo del doctor José Vilela, director de la Escuela de Educación Media del Instituto de la Educación y el Conocimiento. Informó Florencia Basso, editó Noelia Mangín, desde la radio de la Universidad Nacional de Tierra del Fuego, Antártida e Islas del Atlántico Sur, Universidad Pública Argentina.
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0: No.
1: Mayo 5. Cantando maldigo. En 1932, Noel Rosa grabó el samba ¿Quién da más?, abreviada historia de un país que había sido enviado a remate. ¿Cuánto va a ganar el rematador, que también es brasilero, y en tres lotes vendió al Brasil en

0: Y un par de años después, Enrique Santos Discépolo retrató en su tango Cambalache el tiempo de la infamia en Argentina. 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
0: Quítamelo.

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0: Hoy en un mar de músicas, he venido al mar.

He venido al mar, dice también Caetano Veloso cantando en francés esta canción de Charles Trenet, La Mer.

Seguimos en Brasil y Gal Costa nos canta ahora a Caetano Veloso. De Caetano, Fuerza Extraña, canción dedicada a Roberto Carlos.

En este mar de músicas de hoy, la pianista argentina Julieta Iglesias interpreta al Charly García de Serú Girán, Canción de Alicia.

La española Martirio desde Andalucía canta a la argentina Carmen Guzmán. Porque vas a venir.

Nada más adecuado para el programa de hoy que se llama He venido al mar que lo que vendrá de Astor Piazzolla por su quinteto.

Y si hemos de venir al mar, vengamos todos juntos. La italiana Petra Magoni y el contrabajo de Ferruccio Spinetti.

0: este mar de músicas que hemos venido a ver el mar, saltamos desde Europa hasta Venezuela. El grupo Un Solo Pueblo y Botaste la Bola.
1: Botaste.

América Latina y sus canciones folclóricas, a veces tan populares, escrita por Víctor Jara y cantada aquí por la chilena Carla Giannini, va esta versión de El Cigarrito.

Y en este mar de músicas de ir y venir, nos encontramos con esta otra canción de Víctor Jara, Los Jaivas, y su versión de Vamos por Año.

Corrían los años 70 y Alberto Cortés sentaba las bases de su canto diciendo: aquí vengo a cantar.

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Nos vamos yendo de este mar de músicas de hoy que se llamó He venido al mar. Mi nombre es Daniel F. Nos vemos en cualquier momento. Y al final, con Eladia Blázquez, te decimos: vení, charlemos. A un semejante. Chau. Vení.

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7: Buenas noches, amigos. El regreso podría ser el subtítulo del programa de hoy. Es verdad, Influencias estuvo saliendo desde marzo hasta ahora, pero grabado con un trabajo de edición exquisito a cargo de Julián Álvarez. Pero ahora estamos frente al micrófono y no hay nada, por lo menos los sábados a esta hora, tan lindo como comunicarnos a través de los micrófonos de Radio Universidad Nacional de La Plata, con Maxi Ariata como técnico operador, en esta emisión 1918, que va a empezar con una noticia parroquial y personal también, ya que este próximo 6 de mayo, miércoles 6 de mayo, en el marco de la Feria Internacional del Libro de Buenos Aires, voy a tener el gustazo y el honor de presentar mi libro más reciente, Las edades del tango, de 1897 al siglo XXI. Esto va a ser en la sala Carlos Gorostiza. Me van a acompañar dos grandes entendidos en la materia: Mariana Fossati, locutora, periodista, investigadora de tango, y el gran Oscar Conde. Bueno, qué decir de Oscar, hoy por hoy el especialista número uno en lunfardo, autor de varios libros, de varios ensayos sobre tango, sobre Charly García, sobre literatura, sobre letras de tango, y recientemente designado presidente de la Academia del Lunfardo. Y además, un gran postre, la cantante Lidia Borda, que nos va a deleitar con algunos tangos. Y hablando de Lidia Borda,

0: todo el romanticismo de este bellísimo vals del mundo del tango, del universo del tango, Pedacito de Cielo, que se estrenó en 1942, música de Héctor Chupita Stamponi y letra del por entonces muy joven Homero Espósito. Lo oíamos en la versión de Lidia Borda con Ariel Ardit. Ellos, Stamponi, Espósito, Borda, Ardit y muchos más, son protagonistas de las páginas de Las Edades del Tango, el libro que vamos a presentar, como decía al comienzo del programa, el próximo miércoles 6 de mayo, en la sala Carlos Gorostiza de la Feria Internacional del Libro de Buenos Aires, a las 19 horas. Los espero.
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0: Como decíamos en el inicio de esta emisión, en 1918, los últimos programas, los anteriores, fueron programas grabados y editados por Julián Álvarez porque anduvimos de viaje. Anduvimos con Mariana Iglesias por España, por Andalucía en realidad, Málaga, Granada, Sevilla, Córdoba y por Francia, por París. Y por supuesto escuchamos música las veces que tuvimos oportunidad de hacerlo, y particularmente en Granada encontramos un lugar muy bello, un reducto un poco escondido para los que sabemos saborear del buen flamenco, que se llama Palacio del Flamenco. Está en la cuesta de San Inés, al pie del típico, del tradicional barrio de Albaicín, y allí suelen presentarse cuatro intérpretes muy destacados del flamenco, dos bailadores, un varón y una mujer, un tocador, como suelen decirle los fanáticos del flamenco a los guitarristas, y una cantante o cantaora. El guitarrista se llama Luis Mariano, es un solista virtuoso que tiene ya una larga trayectoria, que suele navegar entre lo clásico popular, me refiero a obras de Albéniz, de Manuel de Falla, es decir, obras hechas para la guitarra clásica española, y también bulería, fandangos, anónimos, esa riquísima savia que constituye la cultura musical de Andalucía en general y particularmente de la ciudad de Granada y de Sevilla, que quizás sea Sevilla la verdadera capital del flamenco, por lo menos desde el punto de vista de la infraestructura y de la capacidad para producir espectáculos. Pero en Granada las cosas son diferentes. Granada tiene algo muy particular, y Luis Mariano es nacido justamente en Granada. Como decíamos, tiene una larga trayectoria, se ha presentado en el Calderón de Madrid, en Murcia, en la Catedral del Cante de las Minas de la Unión, en la Universidad Central de Caracas también, ha girado por distintos lugares y ha acompañado además a algunas de las grandes figuras del flamenco contemporáneo: Estrella Morente, Marina Heredia, Diego El Cigala, que han dado tantas veces por nuestro país, entre otros. Ella, la cantaora que tuvimos oportunidad de disfrutar, se llama María del Mar Fernández. Ha grabado discos en sellos grandes, importantes, ha girado por distintos lugares de España, es gaditana, conoce perfectamente el estilo de canto flamenco, y hace unos años grabó un disco bastante curioso, se llama Una gaditana en Bollywood. Bollywood es la industria cinematográfica de la India, y hace un cruce interesante entre la música de la India y el flamenco, porque una de las teorías sobre el origen del flamenco, en la medida que tiene un porcentaje grande de cultura gitana, es que, bueno, justamente a través de los gitanos que venían de la India y de otras zonas de Asia, bueno, de algún modo eso se esparció por el sur de España en contacto con otras vertientes, con otras tradiciones. Como sea, Luis Mariano, guitarrista, María del Mar Fernández, nos hicieron pasar un gran momento, y ojalá también ustedes ahora escuchándolos lo pasen también. Vamos a escuchar en primer término Granada, el clásico de Albéniz, en solo de guitarra de Luis Mariano, y luego La India, por María del Mar Fernández.

0: El flamenco en influencias, María del Mar Fernández, la India y antes Luis Mariano en la pieza clásica del Beni Granada.
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0: Maxi, el operador, cuando vio la pauta que yo le traigo de manera prolija y ordenada todos los sábados, dijo, qué volantazo vamos a dar ahora, vamos a pasar del flamenco al blues. Sí, es un volantazo, pero quiero recordarles que hay un disco de Raimundo Amador que se llama Noche de Flamenco y Blues, y se han escrito algunos ensayos, algunos artículos con un grado de cientificidad dudoso, si ustedes quieren, relacionando el tango, el flamenco y el blues por cierto carácter dramático que en algún punto tienen, por lo menos sus letras y algunas escalas que se utilizan, que se emplean en por lo menos en el blues y en el flamenco. Pero más allá de esas analogías que, reitero, siempre son un tanto dudosas y tal vez poco rigurosas, vamos a dar ese volantazo porque tenemos en nuestras manos el último libro de Guillermo Blanco Alvarado, un periodista con más de 40 años de trayectoria en radio y en algunos medios gráficos, dedicado a una banda hoy un poco olvidada, pero que supo gozar de una enorme popularidad. Una popularidad, yo diría, a la altura de la que pudo haber tenido Papo, Sumo e incluso Los Redondos en sus primeros años. Me refiero a Memphis La Blusera. Y acá sí creo que vale la comparación, porque el público de Memphis La Blusera era un público popular, un público suburbano, del conurbano, o en todo caso de los barrios vinculados a la historia de Memphis La Blusera. Esto es Floresta, Mataderos y La Paternal. Es un trabajo minucioso, es un trabajo riguroso. Es un libro que está escrito a la manera coral, es decir, hablan los protagonistas, los entrevistados, están todos los integrantes del grupo, que han ido cambiando, que fueron cambiando a lo largo de los años. Por supuesto, las figuras centrales siempre fueron Adrián Otero, Daniel Weiserman y Emilio Villanueva, fueron los fundadores de esta banda de blues, que impactó fuertemente. Yo recuerdo la primera vez que los escuché a fines de los años 80, al principio con cierta desconfianza por esta idea o por este prejuicio de que el blues es del Delta del Mississippi, de Chicago, y que a diferencia del jazz, si bien fue uno de los elementos constitutivos del rock and roll y de toda la cultura rockera, a diferencia del jazz, nunca llegó al grado de universalidad o de globalización que supo tener la música de improvisación. Evidentemente un prejuicio, porque ya estaba el antecedente de Javier Martínez con sus letras bluseras de aire tanguero, y de ahí toma de alguna manera Adrián Otero, el letrista principal de Memphis La Blusera, el carácter de canciones que hoy son clásicos del rock argentino y del blues y del boogie boogie, ¿no? Moscato, Pisa y Fainá, el blues de las 6:30, esa letra tan divertida que cuenta los padecimientos de un joven, de un niño que se tiene que levantar a las 6:30 de la mañana para llegar una hora más tarde al colegio, La Flor Más Bella, Montón de Nada, La Bifurcada y muchos más. Una banda, reitero, de enorme popularidad, con un gran ajuste musical, eso llamó siempre la atención, y con una propuesta original, porque era blues, era boogie boogie, era rock and roll en español, en castellano. De todos los testimonios que recoge Guillermo Blanco Alvarado en este libro que se titula Lo único importante, la fantástica historia de Memphis La Blusera, y que editó el sello independiente El Bien del Sauce, rescato un fragmento de lo que decía Gloria Guerrero, la gran periodista de rock y pop. Yo los fui a ver varias veces al Fénix de Flores. Uno venía de ver a Charlie, a Spinetta, y Memphis era otra cosa. Tenían una energía, había un barro ahí. Era verlos en el barrio, distinto a un show en obras, y además la banda sonaba como un avión, músicos extraordinarios. Y las letras de Adrián, por supuesto, el tema del machismo era de la boca para afuera. Te decía, soy machista, pero a las chicas les gusto igual. Y para mí era un bombón, te daban ganas de abrazarlo. Él cantaba rápido, vení para acá, que te estoy llamando. Ese es el machismo. Después decía, me muero por vos, no aguanto un minuto más y todo eso. Entre 1988 y 1992, Memphis La Blusera era un clásico en cemento. Tocaban el primer sábado de cada mes y llevaban cerca de 1,000 personas. Eran años intensos de crecimiento under y de mucha conexión con la gente, con presentaciones que solían terminar a las 7 de la mañana. En su pico de popularidad, la banda quedó emparentada a una imagen apta para todo público, de atorrantes que le cantaban a la noche porteña, pero su primera década de ruedo fue mucho más agitada. Sus shows podían convertirse en batallas campales entre las Barras Bravas de Nueva Chicago y All Boys, dos hinchadas de Mataderos y Floresta, barrios de donde salieron ellos.

0: La bifurcada de y por Memphis La Bluesera del disco Medias Negras de 1988.
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0: 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Otra de las músicas, de las bellas músicas que tuve oportunidad de escuchar en el viaje que hicimos hace unas semanas atrás en España y en Francia, sucedió en París, Jazz en París, podríamos titular este pequeño segmento. El 24 de abril se presentó en el Sunset Sansai, un club de jazz muy bonito, pequeño, con mucha onda, que queda en el barrio de Les Halles, frente a The Sunset, estas puertas de la vida, estaba Le Trottoir de Buenos Aires, ese importantísimo reducto tanguero que fue un foco de resistencia inclusive en plena dictadura y que se proyectó más allá también de los años 70 y 80 y que lamentablemente cerró hace un tiempo. Bueno, allí tuve oportunidad de escuchar a Lorraine de Wilde. Lorraine de Wilde es un verdadero personaje de la cultura francesa. En realidad nació en los Estados Unidos, pero en 1964, siendo un niño, su familia se mudó a Francia y buena parte, no toda, pero buena parte de su educación artística, digo artística y no musical, y ya voy a aclarar por qué, transcurrió en la ciudad de París. Lorraine de Wilde estudió filosofía, hizo talleres de literatura, de escritura, de literatura, y por supuesto se volcó al piano desde muy joven. En 1996 publicó un delicioso libro sobre Thelonious Monk, uno de los mejores textos sobre Monk que yo he tenido oportunidad de leer. No es exactamente una biografía, es un ensayo biográfico y artístico sobre el estilo de Monk, sobre las particularidades de este genio del jazz moderno. Y esto muestra que Lorraine de Wilde, además de ser un intérprete interesante y un compositor también muy inquieto, es un gran conocedor de la historia de la música de improvisación, de la historia del jazz tradicional, del jazz moderno, especialmente el periodo bebop, en el que descollaron Parker, Gillespie y Monk principalmente, y también de las tendencias más contemporáneas, digamos, al punto tal que una de las vertientes musicales que recorre Lorraine de Wilde es la música electrónica. Es un gran conocedor en términos estéticos y en términos tecnológicos también de la música electrónica. Incluso es autor de un libro que cuenta la historia de la música electrónica desde los tiempos de Edison, hace referencias también a las técnicas de grabación hasta la actualidad. El libro se llama Le Feux du Son, Los Fuegos del Sonido. Lamentablemente no está en español, ojalá sea traducido alguna vez. Es un libro que salió en el año 2016. Pero bueno, escuchamos el pasado 24 de abril al Lorraine de Wilde yacero, al frente de su trío, Jerome Regard en contrabajo, Donald Contamanu en batería, y aquí está entonces Lorraine de Wilde en Influencias, tal como sonó unas semanas atrás en París.

0: con una base bluesera, con mucho swing, con una armonía de jazz moderno, con un toque bastante refinado y percusivo al mismo tiempo. Era Loren de Wilde al frente de su trío haciendo Easy Come, Easy Go, algo así como fácil llega, fácil se va. Por momentos me hizo acordar un poco al gran Ahmad Yamal, un pianista que, bueno, que hemos sabido escuchar alguna vez en Influencias y que seguramente lo haremos pronto.
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0: El piano de Loren de Wilde nos da pie para nuestro segmento yacero para paladares negros, yaceros, el día de hoy con un dúo o dueto, en realidad, integrado por el pianista italiano Enrico Pierannunzi y el guitarrista de Cerdeña, pero criado en Milán, Bebo Ferra. Uno de los grandes discos del mes. Escuchábamos algo de jazz hecho en París y ahora nos vamos a Italia, que es un país con una larga y próspera tradición jazzera. Es verdad que algunos de los mejores músicos italianos de jazz se han ido a vivir a París por razones de trabajo, pero son italianos. Italia ha producido un gran jazz, sobre todo de los años 60 a la actualidad, y Enrico Pierannunzi ha estado en el momento y en el lugar adecuado en muchas oportunidades. Ha sido pianista de Chet Baker, en la etapa italiana de Chet Baker. Ha grabado con Earl Farmer, con Lee Konitz, con Joe Baron, con Paul Motiani, Charlie Haydon, y ha participado, por supuesto, en algunos de los grandes festivales italianos de jazz. Hay muchos, ¿no? El de Umbria y el de Ravenna son posiblemente los más prestigiosos. Este es un disco dedicado a la memoria del gran Bill Evans, que es sin duda el ídolo musical, el gran referente musical de Enrico Pierannunzi. Y en particular han tenido en mente cuando grabaron este dueto, que acaba de editarse, se llama Evanscape, los dúos de piano y guitarra que Bill Evans y Jim Hall supieron grabar en la primera mitad de los años 60. Dos discos fantásticos, canónicos ya dentro del género. Lo que hacen Pierannunzi y Bebo Ferra, más allá de estas referencias, es muy personal, es un abordaje al estilo de Evans, pero con una fuerte impronta propia, digamos, tanto en el caso de Pierannunzi como en el caso de Bebo Ferra. Si en las grabaciones de Evans con Hall había una integración, una organicidad impresionante, uno no sabía muy bien dónde terminaba el sonido del piano y empezaba el de la guitarra, aquí se juega un poco más a los contrastes, y por supuesto también a un grado de complicidad musical bastante exquisito. Vamos a escuchar tres temas. En primer lugar, Dreams and the Morning, de Pierannunzi y Ferra, reitero, inspirados en la música de Gran Bill Evans.

Este no es el primer álbum que el pianista Enrico Pieranunzi le dedica a Bill Evans. 25 años atrás había grabado Evans Remember It, un homenaje obviamente a Evans, más cerca cronológicamente de la fecha de muerte del gran pianista. Incluso Pieranunzi es autor de un libro sobre el estilo de Bill Evans, quiere decir, conoce perfectamente el sistema armónico de Evans, así lo define Pieranunzi. Pieranunzi dice que Evans está fuera de la serie, digamos, de pianistas del bebop y de lo que vino después, que creó un mundo sonoro propio, en gran medida definido por un sistema armónico, dice Pieranunzi, completamente diferente, que al mismo tiempo, por supuesto, estableció un nuevo parámetro en el mundo de la interpretación pianística y de la armonización y rearmonización con el piano, al punto tal de que hay infinidad de intérpretes de piano que, bueno, que se parecen mucho al gran Bill Evans. Pieranunzi forma parte de ese lote de seguidores de Evans, pero con una particularidad, bueno, además de su experticia como pianista, es un gran intérprete de la música de Scarlatti, tiene una formación clásica muy sólida. Pieranunzi le ha encontrado una vuelta lírica diferente a la música de Evans, las veces que aborda composición el propio Evans. En este caso, en este disco, que como dijimos se llama Evanscape, y que firman Pieranunzi en piano y Bebo Ferra en guitarra, conviven temas originales, es decir, compuestos por Pieranunzi, con algunos clásicos de Bill Evans. Por ejemplo, el que vamos a escuchar ahora, Very Early, que en realidad es una de las primeras composiciones de Bill Evans. Compuso este tema Evans cuando estudiaba música y estaba bajo bandera haciendo el servicio militar. Después, por supuesto, formó parte durante muchos años de su repertorio.

fantástica versión, interpretación de Barry Earl, y el tema aparece casi al final en un delicioso juego de punto y contrapunto. Enrico Pieranunzi en piano, Bebo Ferra en guitarra. El disco se llama Evanscape, lo editó el sello Bonsai Music, es una novedad, salió hace apenas un par de semanas. Evanscape es el tema que le da título al disco, y con él nos vamos a retirar en orden. Hasta la semana que viene, gracias a Maxi Ariato, ojalá les haya gustado el programa. Y bueno, si pueden, los espero el miércoles a las 7 en la sala Carlos Gorostiza de la Feria Internacional del Libro, no con jazz, sí con mucho tango. Chao, hasta la semana que viene.

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1: Buenas noches, ¿qué tal, Juan?
2: ¿Qué tal, Chino? Buenas noches.
1: Estamos en el cierre del año, el último programa de este año. Nos acompañan los compañeros que luego mencionaremos, Daniel y Curbeto, y el ámbito de la radio, ¿no? Que me parece que yo siento cierto desconcierto. Otras veces, otros años, hemos terminado hasta el 31 viniendo a la radio, ¿no? Esta vez no, pareciera ser que hay, en el marco de la situación política y gremial, si la idea de que la universidad tiene que plegarse, digamos, a los ritmos propios de las vacaciones o lo que fuera. Yo tengo una visión de la radio diferente. Creo que la radio es un medio de comunicación que no puede parar, ¿no? Entiendo eso. El ruido es de Lía Gómez y de Santiago Cavazzi, que vienen tarde, pero vienen. Y los saludamos. ¿Cómo les va, Lía Gómez?
3: ¿Cómo andan? Llegamos un poquitito. Es culpa del ascensor, que tarda un montón en subir, ¿eh?
1: Bueno, hola, Santiago.
4: ¿Cómo andan? ¿Cómo están?
1: Tratando de, con Juan, de plantearnos para dónde va el balance de este año, ¿no? Y yo les diría, y los invito a pensar qué es lo que más les interesó durante el año, ¿no? Yo estoy retrasado como 3 años, porque le preguntaba a Juan de 1985 de cuándo era, por ejemplo, ¿no? De hace 2 años ya, creo.
3: En 2023.
1: O el Jockey, sí. Creo que es del año pasado.
2: El año pasado. Sí. Yo creo que, igual, que me parece que esta situación, que se habla mucho del cine, de que es, se lo quiere financiar también, está, o sea, se empiezan a notar también los efectos de eso, y seguramente el año que viene va a ser todo. No es que uno quiera tener una visión negativa, pero va a ser peor en ese sentido también.
3: Pensaba que mientras venía para acá, trataba de rememorar, bueno, cuáles son las películas que marcaron un hito en el cine, y fundamentalmente pensando en línea lo que dice Juan, en el cine nacional, porque no hay financiamiento específico en los últimos 2 años. Y lo que primero se me vino a la cabeza, paradójicamente, fue la película que no fue un hito en este año, pero que sin embargo fue la película más vista en la Argentina, que fue Homo Argentum, ¿no? La película de Condu Prat, que si bien creo que es la primera película que podemos compartir, pero es la primera película que podemos compartir que no tenemos ni teníamos ganas de ver ni nos interesaba previamente, y para nosotros no fue un hito esa película, y sin embargo fue la película más vista y de la que más se habló y la más conocida en un momento bastante particular, ¿no?
1: Y ahora creo que hay un proyecto ya en desarrollo de la 2.
3: Hay un proyecto de la 2, y además Francella va a hacer una cosa en el teatro y qué sé yo.
1: Sí.
3: Pero se me cruzó ese pensamiento, ¿no? Como la película del año nacional es una película que no muchas veces compartimos el no deseo de ver un film, digamos, ¿no? Y en este caso pasa un poco eso.
4: Yo en el repaso también de las películas que más me impactaron este año, tanto nacional como internacionalmente, percibo como un trazo general en algunas producciones norteamericanas una gran preocupación por el destino de su país y por el destino de la humanidad y por el destino de los autoritarismos. Y acá, que tenemos un ser muy similar a ese que gobierna ese país, creo que no hay una reflexión a esa altura, ¿no? Me parece que el cine debería estar discutiendo más fuertemente para dónde estamos yendo como sociedad. Tenemos en general una línea más introspectiva de películas muy interesantes, como fueron Belén, La Mujer de la Fila. Hay cierta exploración de historias más personales, pero no deja de ser algo siempre muy como hacia historias de personas y no a trazos sociales un poco más abarcativos, ¿no?
1: Recuerdo ese famoso artículo de Benjamin, La obra de arte en la época de la reproducción mecánica, que es un artículo de alrededor del 40, que quien haya estado en la carrera de comunicación, inclusive de artes, lo ha leído, observado, quizás es uno de los textos más socorridos, porque Benjamin, como decía Jesús Martín Barbero, no es exactamente un miembro de la teoría crítica de Adorno Horkheimer, es decir, no tiene una resistencia, sino al contrario, un interés especial por el cine, por la radio, por lo que iba a ser la televisión, y hoy estaría muy fascinado con el tema de las redes y de tecnología de internet. Me parece que Benjamin planteaba una especie de visión más optimista, pero que al mismo tiempo yo lo vincularía en una perspectiva más, como hablamos de la disolución del Instituto de Cine, del ataque a las instituciones culturales, el teatro, la música, es decir, a todo lo que el Estado ha propuesto como construcción y apoyo a la cultura, ¿no? Digo esto porque la charla que da, por ejemplo, en Colombia, Lucrecia Martel, cuyo libro ahora está en circulación y tiene cierto éxito, es ver cuál es la relación entre la industria y la cultura. Y lo que estamos viendo es que hay una disociación que tiene que ver con una generación también, o dos, quizá, que se formó en el amparo del instituto. Y ese instituto hoy ya no ampara, pero lo que se produce sigue siendo de alguna manera una especie de ¿cómo puedo decir? De acomodamiento a cuestiones que no hacen a las transformaciones políticas profundas. Entonces se olvida el periodo de resistencia del cine político, se olvida el, si yo creo que si apuramos un poco la cosa, la idea del nuevo cine argentino en los 90, es decir, un pizza birra faso hoy sería extrañísimo, ¿no? O Mundo Grúa.
3: No, de hecho pensaba en que hay como películas que son importantes este año. De hecho, Belén es una de las que está en la lista corta de los Oscar, ¿no? Salió eso por todos lados, Belén como la representante argentina. Y lo que me parece más interesante de esa película es que pone en escena un tema a partir de un caso, pero después cinematográficamente no explora demasiado el
1: sí,
3: film.
1: Sí, pero yo combinando un primer indicio de debate posible, Lía, diría que no podemos comparar a Belén con la generación del 90.
3: No, por eso, a eso iba. Sí. Mi reflexión iba a eso.
1: O digamos, La mujer, ¿no?, de la fila.
3: Que son películas que ponen en escena un tema, claro, un personaje, pero que no hay una profundización de la crisis cultural, social, en esa exposición. Porque lo que terminan haciendo es construyendo un ícono.

0: Adrián Di Bastiano un mensaje en la pantalla de Lina, mi esposa. Un film que se está, o una miniserie que se está desarrollando sobre Aníbal Gordon. Uh-huh. Y que la codirigen, creo, Frankel, que es un director muy interesante, que maneja muy bien la acción, que hizo, por ejemplo, La Sangre Brota, con Trapero. Es decir, se toma el tema de uno de los represores máximos de las tres A y luego de la dictadura, y se está desarrollando con el actor, es justamente el de Ocupas, ¿cómo se llama este?
1: Rodrigo de la Serna.
0: Hay como me llamó la atención, lo digo porque es como a desajuste. Sí, acompañando siempre el tema de la memoria de los derechos humanos, la lucha contra la dictadura, la desmemoria, los juicios y castigos, etcétera, etcétera. Pero extrañamente es una película que se sale del sistema de producción de estos últimos 20 años, ¿no? Y creo que tiene que ver con que, paradojalmente, esta actual situación política de un gobierno entreguista, derechista, proimperialista y alentador de la desmemoria y de justificación del genocidio, está generando inevitablemente algo, qué sé yo, por ejemplo, que ayer se le rebotó los dos artículos del presupuesto o ligado a la cuestión del desfinanciamiento de los discapacitados y de la educación universitaria, y no hubo una movilización profunda, real, importante del mundo universitario. ¿Por qué? Porque creo que hay como una especie de desconcierto, de atonía, ¿no? Es algo que no se está madurando. Entonces, claro, se han hecho películas para el Oscar, se han hecho películas fabricadas para el Oscar, y no películas que, como por ejemplo Un Oso Rojo o Bolivia, describieran el mundo social.
2: No puedo hablar de la serie porque todavía no se estrenó. Entiendo que tiene estreno para el año que viene, la de Aníbal Gordon, y tiene producción de Adrián Suar, además de ser dirigida por Pablo Trapero. Pero no es casual que Netflix esté pensando en estrenar una serie sobre la triple A, en el marco de los 50 años del golpe, el año que viene en la Argentina, digamos. También ahí, claro, genera una pregunta, al menos. Sí. También teniendo en cuenta que Rodrigo de la Serna es el protagonista de una película también muy emblemática sobre el proceso de la dictadura, que es Crónica de una fuga. Y acá hace de un personaje totalmente contrario. Pero bueno, genera una pregunta en torno a qué va a poner en pantalla Netflix en el marco de los 50 años del golpe y todo lo que va a suceder en el país.
0: Claro, como Netflix ahora además es la más grande empresa del mundo, vinculada con la compra que hizo de HBO Max,
2: Warner.
0: Le dedicamos el próximo bloque a pensar también el tema de las series, ¿no? Como balance de año y de los años anteriores, porque también con la serie yo siento una orfandad, es decir, las buenas series que todos siempre mencionamos no han sido continuadas, y es extraño porque no hay una contradicción económica. Y creo que, por otro lado, es lo que quería decir al principio, debemos considerar la economía política como un fundamento también de la construcción cultural. Debemos considerarlo. No puede ser solo una decisión subjetiva, autónoma y estética, sin que hubiere una crítica profunda y radical a un sistema de comprensión de la crisis social en la Argentina, ¿no? Es decir, les propongo un tema musical.

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0: Bien, hiciste una lista, Santiago, a ver si funciona eso.
1: Tratando de repasar, porque claro, uno en el año ve tantas cosas. Incluso me llamó la atención que muchas de las cosas que más me habían gustado las vi en el verano pasado. Y creo que después ni llegué a comentarlas siquiera
2: en el programa, porque la vi allá por enero, febrero, de películas tanto internacionales como argentinas, como series. Tomando un poco el tema series, que era lo que hablamos al cierre del bloque anterior, me quedo con Adolescencia, esa serie espectacular, ¿no? Me provocó un impacto emocional muy grande, la narratividad, la historia, la manera de trabajarlo, la verdad que
0: la puesta en escena, que
2: impresionante,
0: la cámara continua,
2: más fuertes. En Argentina sí, El Eternauta,
0: pero para antes que Adolescencia tiene ese capítulo final con el encuentro con la psicóloga, que es realmente impresionante, ¿no? O sea, sí. Nos sitúa igual que la psicóloga, nos delegamos en la psicóloga, en esa situación casi catatónica en la que queda esta persona profesional que no logra, que se da cuenta que hay algo que él no comprendió, que no tuvo en cuenta.
2: Sí.
0: Y el final, en la que el niño le dice, ¿me querés? No, le pregunta, una cosa afectuosa. Es impresionante esa escena realmente.
2: Sí, y habla, para mí, ese remate ese filosófico de esta era donde las adolescencias están totalmente incomprendidas. Hay una tremenda brecha entre el mundo adulto y la adolescencia.
0: Sí.
2: La adolescencia invadida por muchas cosas. Recordemos brevemente, la serie lo que narra comienza con... Hay un femicidio de una mujer adolescente donde se señala a un compañero de curso que era como medio su noviecito de la adolescencia. Hay una filmación que, digamos, que lo muestra él como partícipe de... Pero empiezan a entrar dudas de si no había sido otro compañero de la clase que es similar físicamente a este niño, y además por el relato todo el tiempo entramos en duda de si es veraz o no, y a través de ello nos va poniendo en situación de, bueno, cómo miran el mundo las adolescencias a través de esa narrativa, y eso, la fuerte incomprensión y el fuerte desapego emocional que tienen, ¿no? La falta de cariño, de afecto que tienen los niños. Y después, bueno, eso, El Eternauta comencé a ver, pero no pude terminar de ver Task, pero la verdad que también me las quedo, que narramos hace poquito.
0: Esa la vi toda, sí.
2: La vimos hace poquito, me pareció, me quedo con una de las series más interesantes,
0: sí,
2: me parece.
0: Sí, ¿no? Son dos recolectores de desperdicios en las bolsas, en sus camión de basureros, le llamaríamos nosotros, que tienen la particularidad que creen que pueden zafar de un destino tan de rutina y de tan cierta pobreza, ¿no? Estudiando las casas en las que se negocia la droga. Y cuando revisan la basura es como una arqueología, ¿no? De la que la gente que vive en esas casas que ellos espían, les da indicando cuándo puede haber dinero o drogas también, ¿no? Eso genera todo un circuito de economía política que a su vez impacta en las familias sucesivas de todos. Tragedias, una verdadera tragedia, muertes por doquier, y a la par... sin embargo, el personaje de Ruffalo es un policía que realmente tiene una sinceridad y una honestidad tremenda, pero que no alcanza a superar el estadio de la crisis. Entonces la gente con la cual él podría reconocer que el delito no es lo central, sino que lo central en esas miniseries es una radiografía profunda de la sociedad norteamericana. Eso estoy de acuerdo contigo. Taz, me parece que el actor, creo que se llama Phelps, es un extraordinario actor,
2: sí,
0: que hace una actuación extraordinaria. Y no solamente él, sino también hay un adolescente. Una verdadera galería de personajes muy significativos, es cierto. Por ahí no alcanzó la altura de otras históricas miniseries, ¿no? Uh-huh. Que siempre las citamos y ya no tiene ningún sentido. Sí. Pero sí fue un aporte, es verdad eso.
2: Después, bueno, este año se estrenó la tercera temporada de Juego de Calamar. Me parece que es una serie como que año a año ha encontrado la manera de renovarse en cuanto a su propuesta, en cuanto a los giros que va dando temporada a temporada, con, por supuesto, siempre volviendo sobre el planteo esencial de la explotación de la sociedad, en este caso desde una perspectiva de Corea del Sur, pero que no deja de ser una mirada bastante global la que propone, atravesando por distintos momentos, en caso de sublevaciones que terminan siendo frustradas, de traiciones, pero me parece interesante esa apuesta que, si bien es muy espectacularizante, ¿no? Y recurre, el recurso que utiliza son estos juegos que son medio perversos, y por ahí alguno le puede resultar medio, a una audiencia, medio violento, lo que uno ve. Bueno, la violencia se ha vuelto parte de nuestro cotidiano, sin dudas, y la vida, la vida, el valor de la vida se ha vuelto medio absurdo en algún punto, y me parece que ahí es donde recae el juego del calamar.
0: La frase de Benjamin es: el cine viene a indicar la pérdida de seguridad en la vida, uh-huh. ¿no? Y se lo decía en 1940. Uh-huh. Es decir, la pérdida de la seguridad de la vida. Es decir, el cine indica eso, señala eso, ¿no? Uh-huh. Y no es el cine, por supuesto, sino es una estructura, y hay que llamarla por su nombre. El otro día lo hablábamos cuando decíamos que, desde mi perspectiva, es falsa esta idea de la multipolaridad. Encontrar diferencia en China, Rusia, India, Estados Unidos, no la hay, porque el régimen de producción es el capitalismo. Uh-huh. Es el comercio más desenfrenado que se puede existir, y la respuesta a los consumos de quienes lo pueden desarrollar, y también así también la explotación, tal como lo estamos tratando de ver ahora con las relaciones de un proyecto de ley laboral que quiere subsumir en una especie de semiesclavitud a los trabajadores de la Argentina. Y es un proyecto mundial también, por supuesto. Entonces, me parece que esas violencias que hemos descrito y que hemos observado revelan también la idea de que este régimen no tiene otra salida que justamente o revoluciones interruptas o rebeldías sin política. Y entonces estas series son, diría yo, en cierto sentido, no tanto que afecten la sensibilidad por la violencia, sino que son medias deprimentes desde el punto de vista del horizonte, cosa que no sucedía con otras series que revelaban una verdad diferente. Yo no sé, pienso en Los Sopranos, en Twin Peaks, en The Walking Dead, que a mí me enseñó Juan a verlo, ¿no?
3: Pero yo pensaba justo que nombraste a Los Sopranos, que Los Sopranos tiene una cosa que escapa a lo políticamente correcto, ¿no? Son esa mafia. Por ejemplo, está el homosexual. Al homosexual lo van a matar de la peor manera. Entonces, para mí también eso tenía como una cuestión de, bueno, no tiene un... O sea, Task a mí me gustó, pero al final también es como que cierra todo, porque el personaje justamente de Mark Ruffalo perdona al hijo que mató a la mujer, por ejemplo, ¿no? O sea, como que hay una cuestión ahí que me parece humanista, si se quiere, que está bien y que uno celebra...
0: Que mató a su mujer.
3: A su mujer, claro. Sí. Pero digo, como que todo cierra... En cambio, en Los Sopranos, el final justamente todavía se discute qué es lo que pasa ahí, si lo van a matar o no.
0: O no, claro.
3: Entonces, digo,
0: restaurante, ¿no?
3: Claro, justamente me parece que por ahí lo que dice Santi, yo coincido, ¿no? Que está bueno que Estados Unidos, desde la cultura, es anti-Trump, a diferencia de acá en la Argentina, que es todo más, no sé...
4: Más lavado.
3: Sí, más lavado. Pero también no sé si eso no genera que es, viste que también con Kamala Harris había un montón de actores y actrices que... los que hacen ese personaje de los superpoderosos, que estaba Robert Downey Jr., no me acuerdo bien, sí. que la recontrabancaban en ese plano, no sé, genera algo diferente también, que yo me genera contradicciones, porque valoro mucho que incluso los artistas de Hollywood se meten con el tema Gaza, por ejemplo, se comprometen, eso le cuesta cancelaciones, un montón de cuestiones, pero se ve que eso no es un efecto tan directo, ¿no? Que también un poco de eso, 1985 se pensaba que incluso iba a tener un efecto muy directo con lo que era el negacionismo, que para mí igual estuvo muy bueno y que se pasó en muchas escuelas, digo, que pasaba incluso la sala de cine, y no sé qué va a pasar por eso. También a mí me yo una cosa que tengo que me interesa de la de Gordon es que está basada en un libro de Marcelo Larraqui, que es alguien que hace muchos años que tiene un interés por los 70, que investigaba a Limberti, a López Rega, ¿no? A todos esos personajes.
0: ¿Firmenich también? No.
3: No. Pero sí la contraofensiva. No Firmenich así directamente, pero sí, bueno, al mismo Papa, ¿no? Tiene ahí como una cuestión de eso, pero no sé en qué va a derivar, ¿no? Pero digo, me parece que ese es un poco también las cosas que uno no tiene tan claro, me parece, ¿no?
2: Y me tomo un poco eso que decía Juan, porque en las ceremonias de entrega de premios norteamericanas, ¿no? Los Oscar, los Grammy, digamos, cada una de las oportunidades, actores, productores, directores se expresan políticamente, y acá también lo que nos falta, y que siento ahora que lo mencionabas, es ese correlato a la hora de producir ficciones, de producir contenido. Porque los actores, los directores se expresan muchas veces políticamente sobre el contexto, sobre el desfinanciamiento, sobre el discurso violento, las discriminaciones, pero falta después que eso se traslade a las ficciones, a los relatos, a la narrativa, ¿no? Queda sino en una declamación que discurre después fragmentada por las redes sociales.
3: Incluso también pensaba que cuando se dio esto de los Martín Fierro al cine, que también incluyeron a las plataformas, por ejemplo, que hubo premios al Eternauta, no se lo mencionó a Oesterheld, por ejemplo, ¿no? O sea
0: estaba oculto.
3: Estaba oculto, y es eso, es Oesterheld, más allá de las incorporaciones de Stagnaro, del guión y de Staltari, y de un montón de cuestiones de ayornarlo a la actualidad, pero es una ausencia que también se notó.
4: Pensaba en esto que decían, y que las series más vista, la serie más vista argentina en Netflix es Envidiosa, la serie protagonizada por Griselda Siciliani, que es justamente todo lo contrario, ¿no? El nudo del problema del personaje de Griselda Siciliani está en su condición subjetiva, psicológica, y muy poco explorada en términos de las condiciones socioculturales, estructurales, ¿no? Entonces todo lo resuelve en la sesión de terapia con la psicóloga, y a partir de ahí se desgranan una serie de condiciones. Estoy simplificando, ¿no? Pero ahí hay un núcleo interesante para ver en términos de que es un protagonista problemático, neurótico, pero que toda su neurosis es condicionada por su propia condición, digamos, sin tener un cruce con la sociedad en la que vive. Y me parece que eso también es un síntoma de lo que mira.
0: Retomando lo que decís con respecto a lo que señalaba de Francella y de Conduprat, creo que la Argentina adolece de lo que no tiene Estados Unidos. Estados Unidos hay una fuerte tendencia conductista. O sea, una vez leí, o me dijo Alcina Tevenete en una charla en un café en Uruguay, estoy traduciendo las memorias de Elia Kazan. ¿Y sabe cómo define al cine Kazan? Digo, no, maestro, no, dígamelo usted. Dice, es cuando la psicología se convierte en conducta. Y esa conducta americana, el conductismo americano, las acciones son los que te revelan. Por tus frutos te reconoceré. Es decir, por lo que haces, por lo que efectivamente haces. En cambio, en la Argentina hay una traducción que ha sustituido la comprensión política y social por un psicologismo que incluso estuvo al servicio de el proyecto, por ejemplo, de Cristina con Alemán, o los lacanianos, digamos. Lo voy a decir en esos términos, que no estoy afectando su profesionalidad, sino su influencia en la política. Todo se convirtió en psicológico. Todo se convirtió en extrañas definiciones de conducta, y no en relaciones objetivas, que tenía que ver con, que ahora nos lo recuerda el régimen contemporáneo, con el trabajo, con la producción, con la familia que se queda desnuda frente a un despido, ¿no?
3: Sí, pensaba igual que justamente en esto que también hablaba Lía de Homo Argentum, que también en lo conductista quizás sea no desde lo psicológico, sino que todo el argentino es corrupto, tiene esa cuestión de mirarse. Pero una cosa que, más allá de que sea exitosa y que fue mucha gente al cine, de hecho yo fui en la semana del estreno, había mucha gente, después se pasa a las plataformas y es muy vista, no generó igual cosas que sí generó películas que tampoco nos tenemos una mirada crítica, como Relatos Salvajes, que generó como que esos fragmentos, no sé, había gente que hablaba de Bombita, de la chica del casamiento, ¿no? O sea, como que generaba algún tipo de cuestiones. Esto quedó medio olvidado de eso, porque todo el tiempo la hipótesis que tiene es que el argentino es un ventajero, siempre es un hombre, el protagonista, que es Franchella, ¿no?
0: Un chanta,
3: es el chanta en todas las circunstancias, excepto en la última, que va a Italia y que le van a robar al argentino que va a ver a su familia, digamos, de donde era el abuelo, ¿no? O sea, porque también te está diciendo que el origen, y ninguno de los dos tiene apellido de italiano, ni Con ni Duprat, el origen argentino, que llegamos de los barcos, sería esa hipótesis, ¿no?, que también la tenía Alberto, esa idea de, bueno, somos esos dos argentinos, venimos de ahí, bueno, y siempre estamos con la ventaja, el robo. Entonces tiene esa idea que da mucho, cuando se quiere criticar también a la AFA, lo que se hace es decir, bueno, la casa que tiene Tobillino, la casa que tiene el Chiqui Tapia. Nunca hay una posibilidad de una crítica que no fuera con la corrupción, que es lo mismo que hicieron con Cristina, ¿no? Sí. O sea, no es que el Cristina es chorra, ¿no? Instalar eso, bueno, es un poco también el panorama que hay, me parece.
4: Y de hecho, otra de las series que también tuvo su temporada este año, si no me equivoco, puede ser que haya sido el año pasado, pero creo que fue este año, es El Encargado, que también está protagonizada por Franchella y también tiene esta idea, ¿no? De
3: que ahora va a ser como una...
0: Hay un...
3: con Goiti.
0: En la memoria de la música y de la vida social, un tema que se refiere a un hospital, el St. James, y el tema es muy famoso, se llama St. James Infirmary, lo toca y lo canta Louis Armstrong, y es la enfermería donde iban a morir los pobres negros de New Orleans más pobres. Y se tocaba en el velorio, en el funeral, transitando por las calles con el féretro, este tema musical.

0: Cuando vi el programa de Batalla tras Batalla, creo que se llama la película, que trabaja el personaje de... Es la última película de Paul Thomas Anderson.
1: Una, ¿no?, batalla tras
0: otra. Sí. Y fui al cine y estaba de moda ir a verlo ahí a la sala hace pocos días. Y me encontré con gente, amiga conocida, que estaba celebrando, ah, venís a verlo de Anderson. Y yo los desahucié, los traicioné, y dije, no, vengo a ver Miss Carbone. Me miraban como diciendo, ¿qué es eso, no? Y paradojalmente era una película que yo elijo porque la dirigió la hija de Macri, que a su vez había hecho el film sobre Soledad Rosas, la muchacha argentina que termina siendo anarquista y termina trágicamente en Italia, producto de los movimientos contestatarios que hubo en el periodo del 70, ¿no? 80 también. Y entonces me pareció interesante ir a ver esta película, que se trataba incluso de un personaje que comienza el film siendo sometida, entre comillas, con cierto acuerdo comercial, se podría decir, en un triste pasaje de un lugar de Río Turbio, nevado a la noche, e incluso perseguida por eso mismo, y refugiada en alguna de las amigas de las comunidades indígenas. Y resulta que ella, para ser preciso y sintético, ella quiere ser minera, quiere salir de su indignidad de venderse y prostituirse porque es trans, y encuentra las resistencias necesarias, pero también los acuerdos necesarios de la sociedad. Y hay como un retrato muy poco habitual desde la perspectiva de una especie de vínculo del cine chileno con el cine argentino. Creo que se llama Agustina, si no me equivoco.
2: Agustina Macri.
0: Y ella tiene una gran sensibilidad para percibir cómo entrar al socavón los obreros reales, verdaderos, esa tosquedad física, pero que en el proceso de construcción de su lucha termina siendo reconocida, asimilada como una trabajadora más. El final es ese, es cuando los compañeros le dicen, vamos... Y la nombran como compañera entrando a la mina más profunda del Río Turbio. Y me parece que una película que, por supuesto, va a pasar sin pena ni gloria en el marco de la sensibilidad. A veces puede uno tener adelante el Quijote recién editado, y a lo mejor le podía haber hecho una entrevista a Cervantes, pero resulta que estaba por jugar el Real Madrid y no fui, ¿no? Me parece que esa disposición de una sociedad para ver ese tipo de film hizo que estuviera casi nada una semana en el Rocha, un cine que es uno de los cines más pequeños que tienen en las salas, pero al mismo tiempo que no era justamente la tendencia era ver la película de Thomas Anderson, ¿no?
3: Es interesante, no, justamente es la hija de Macri, y Macri también está ahora sacando un libro que se llama Franco, que es la historia de él con su padre. Y lo que no le preguntan mucho en estas entrevistas que da es cuál es la relación de él con sus hijos, más allá de la chica que se llamaba Antonia, ¿no?, que la mostraba todo el tiempo. Pero también, ¿no?, o sea, a uno le llama la atención, ¿no?, este tema que contabas de Miss Carbón, la anterior película sobre María Soledad Rosas, ¿no?, una chica anarquista que elige también que la protagonista sea la hija de Spinetta, ¿no? Entonces, hay un montón de cuestiones para preguntarnos también, ¿no? De que, o sea, Macri fue el presidente de hace dos mandatos, sigue estando activo políticamente, y bueno, y tiene una hija que filma estas cosas, ¿no? También como pregunta, ¿no? No para que haya un prejuicio, ni mucho menos, porque vos tenés una visión positiva de esa película.
0: Sí.
3: Por eso digo, pero está bueno pensar...
0: Visión positiva de Agustina Macri.
3: Claro, por
0: ejemplo. Sí, soy macrista.
3: Agustín Macrista.
0: Agustina Macrista. Le hace una entrevista a Lucrecia Martel respecto a su nuevo libro, Un Lugar Común. A mí el título no me termina de cerrar, pero se lo planteó la edición, que fueron Malena Rey y Pablo Marín, que es los responsables de la editorial Caja Negra, que reunirá en un solo volumen 10 de las charlas y conferencias ofrecidas por Martel entre el 2009 y 2025. Los invito a ustedes, compañeros y compañeras, a pensar un poco Martel en ese sentido, más allá de si han leído o no el libro. Están todas estas en YouTube. Por supuesto que se experimenta algo muy distinto en la escucha parcial que en la lectura continua de estos materiales. Son conversaciones, entre otras, con César González, Carla Simón y la periodista Leila Guerriero. Algunas de las frases de Lucrecia, ¿no?, que nosotros también la hemos invitado, hemos charlado con Lía, con ustedes, con Juan y con Santiago, a charlas que vino a la Facultad de Periodismo. Ella siempre decía que cuando le invitaban a la universidad, a cualquiera fuera, a ella le interesaba apoyar eso, eso debemos reconocérselo, ¿no? No solo le preocupan la discriminación y el prejuicio racial y de clase que guiona las narrativas hegemónicas, sino también cómo éstas se construyen reproduciendo el predominio de la imagen en detrimento del sonido. Esto dice Paula Jiménez España. Para Martel, estas narrativas hacen énfasis en historias que confirman una y otra vez un encajonamiento previsible y tienden una trampa que ubica al conflicto dramático en el centro. Esto es lo que estamos charlando hoy, por sobre la creación de aristas que plasmen otras intuiciones de la realidad. Hoy en un programa de radio escuché que alguien gritaba un oyente que decía, aguante la realidad, ¿no? En lugar de aguante la ficción, aguante la realidad. La cuestión de cómo se estructura o desestructura la percepción es un hecho indudablemente político para Martel, quien, corrida de la linealidad argumental y de la prolijidad de los diálogos, creó desde el comienzo un estilo propio y empujó el reconocimiento del cine más allá del ámbito local. Ella dice, por ejemplo, que la cultura es la guerra por las buenas. Sí, es una frase interesante. La guerra por las buenas. No desconoce que se trata de un combate, como dice el milenismo, la batalla cultural, pero que es un lugar donde se desarrolla, donde lo que se puede perder es la capacidad, el talento, la incomprensión, pero no la posibilidad de comunicar algo. Este libro avizora un horizonte todavía humano, con posibilidades de crear algo propio si se gana la pulsada a la manipulación tecnológica. Como ejemplo de este aliento, valga esta cinta de charlatanería en el final de una era. Advertimos, nosotros siempre hemos planteado que la tecnología no es la responsable. La responsable es la división de una sociedad que utiliza con poderes diversos y a fines específicos cosas que podrían ser transformadoras. La palabra sabiduría está compuesta de dos palabras cuando uno escucha a los indígenas. Recuerdo cuando fuimos a entrevistar a Lía y yo la acompañé a Lía en su tesis, y cuando ella le dijimos, pero como vos no decís pueblos originarios, ¿cómo lo llamarías? Indios, ya nos dijo, ¿no? Arandú, oír el tiempo, arandú. Cuando estamos rodeados, sitiados por discursos violentos, por maltratos, más allá de cómo eso repercute en nuestras propias economías, cuando pasan esas cosas, escuchemos el tiempo. Y de ahí van a surgir las formas, las estructuras, los medios para narrar. No les entreguemos todo nuestro reino a las máquinas, hagamos un esfuerzo. Fue una idea de Malena el libro, y dice, lo integran conversaciones para distintas audiencias que trato de que no se graben incluso. Porque es muy distinto cuando uno habla para algo que fija las palabras con exactitud como una grabación, y otra cosa es el recuerdo de las personas. Más adelante dice, no pasa mucho tiempo hasta que comprendemos que el mejor juego posible para una gente que navega por el espacio en un planeta es transformar al mundo. Eso me parece muy positivo de parte de ella, ¿no? Como venimos con muchos siglos centrados en la luz, la verdad y el camino, quizás un tiempo de la oscuridad, el sonido, la duda y la deriva no nos vengan mal. No me parece que sea una casualidad que la imagen tenga ese lugar en la cultura, porque es una forma muy poderosa de transferencia de información. Pero llegamos hasta acá, con miedo al futuro. Es un buen momento para probar todo lo que fue despreciado o subestimado. En el procedimiento de los que escriben haciendo visible la escritura, sus límites, su capacidad de desestabilizar los sentidos, es algo fascinante de la poesía. La necesidad de que estemos en el presente. Comparto ese esfuerzo, pero no intento nada poético. Sé que lo que estás no es lo que estás sugiriendo. Lo aclaro porque siempre estoy temiendo que no se entienda que hacer cine es un trabajo hermoso, un esfuerzo enorme de desarmar lo que parece natural, dado que desde siempre, en cierto punto, muy parecido a ciertos momentos del trabajo científico. También esto me pareció interesante. Se mete con cosas personales. En un destino común decir, se trata más bien de construir una película como un artificio plagado de mentiras y falsedades que nos pueda dar la oportunidad de ver algo que rompa esa naturalización de lo real y nos deje pie de nuevo. O sea, construir ficciones que nos aviven de la ficción en la que vivimos es como cualquier veneno que en cierta dosis puede curar. No se trata de imponer un nuevo conjunto de verdades eternas, de convertirse en el juez de lo bueno y lo malo. Se trata de no perder de vista que si queremos cambiar algo y nos ponemos de acuerdo, es inevitable el cambio. No olvidamos que tenemos ese poder. No dormir o dormir mal cansa. Está hablando del uso excesivo de la tecnología al servicio de una especie de hipnosis. Un cuerpo cansado no puede pensar, no puede imaginar algo que no sea lo imprescindible. Pero el insomnio al que me refiero, el que nos hermana con los indios insomnes, es la constatación de que en lo que creíamos el progreso, las instituciones que impedían la guerra, no funciona ya. No hay consumo que nos satisfaga completamente. Personas muy jóvenes se sienten desactualizadas. La frase a la que hay que prestar atención es quisiera hacer algo pero no sé qué. El segundo paso que recomiendo es salga a la calle y converse con gente que no conoce. El libro está el libro, hasta las charlas, pero me pareció interesante esta entrevista y les dejo la opinión a ustedes.
2: Martel viene siendo una referencia para una generación que está entre los 30 y los 50, podríamos decir, ¿sí? Es más una desconocida para una generación más chica, pero sí es cierto que ella siempre ha trabajado sobre la discusión sobre los modos de percepción, ¿no? Lo del sonido es parte de su cinematografía, desde La Ciénaga hasta Sama, más allá de las diferencias en las películas. Y no la había leído la entrevista, Chino, la vi y no la llegué a leer, un poco también para pensar el tiempo y en qué ponemos el tiempo, ¿no? Y la lectura es una de las cosas en la que a veces no ponemos el tiempo en la vorágine en la que vivimos, y me parece que lo que ha planteado ahí es una discusión política en términos de qué se está produciendo, cómo se está produciendo, y sobre todo qué se está haciendo desde el campo de la cultura en lo que es construir el papel de la imagen con el poder que tiene. Uno de los debates que se dio hace poco en el Teatro Argentino, en el marco de la Ley de Cine Bonaerense, que estuvo Mario Verón trabajando acá, Liliana Mazure, que fue presidenta del INCA en su momento, dijo, todos estaban discutiendo sobre si producir con inteligencia artificial o si producir sin inteligencia artificial y demás. De hecho, ahora vengo de una función en el Cine Select donde la función de cierre del cine fue una proyección en fílmico con una idea, ¿no?, de que ahí hay un aura, retomando a Benjamin, de ese fílmico que vuelve a escena. Y Liliana Mazure se para y dice, bueno, la verdad es que todo eso me parece que es una discusión viable, factible, necesaria, pero a mí lo que me interesa discutir es el poder que construye la imagen, ¿no? Y me parece que en la Argentina de hoy es clara que eso lo tiene claro la derecha, del poder que la imagen tiene en relación a cómo se construye la percepción, y que todavía el campo más nacional y popular está discutiendo sobre lo moralmente correcto y no le está dando lugar a esa potencialidad del lenguaje, ¿no?
3: Sí, que incluso pensaba en la imagen también, ¿no? En esto que decís vos, Lía, de la derecha. En el mismo Milei, o sea, ahora está la cuestión que fue al streaming, carajo, con la
2: Mameluco de
3: con
2: YPF.
3: El Mameluco de YPF, ¿no? También que es una persona que también, digo, ¿no? O sea, en la imagen lo hay como una cuestión muy rara en esa utilización que él hace, ¿no? Porque también pienso en la derrota que significa que él haya ganado las elecciones también, ¿no? Que fue un poco lo que pensaban en este fin de año, con lo difícil que a veces es también escuchar algunos análisis políticos, porque también hay una explicación, pero que después, no sé, incluso cuando hablamos de la corrupción, con no solamente el desfinanciamiento a la ley de discapacidad, sino también la corrupción que se demostró al respecto, lo del 3%, y sin embargo no hay una cuestión ahí que derive en una sanción a eso, ¿no? También, entonces también estamos un poco en esta cuestión de esta, que también vos decías, Chino, la batalla cultural que dan. La dan, pero con Tronco, con Fantino, ¿no? Es como una cuestión que a mí me deja un poco desconcertado.
0: Santiago. Martel últimamente se ha vuelto como una gran sabia, ¿no? De nuestra cultura, ha trascendido más.
4: Anda con bastón.
0: Sí, de su estética. Además, últimamente ha trascendido mucho más sus conferencias, que no ha producido muchas películas, pero sus charlas, conferencias, han sido el principal motor de la aparición de su figura. Sí, también me lleva a pensar, todavía no se estrenó en Argentina la película que fue estrenada en agosto, de Martel, que es Nuestra Tierra, un documental que habla sobre los mapuches. Se estrenó en Venecia, estaba repasando fines de agosto, estamos a diciembre y todavía no llegó a Argentina. Me parece que también hay que repensar los modos de circulación de nuestras imágenes, ¿no? Porque si nuestras producciones, las valiosas que vamos rescatando nosotros, que hablamos todo el año, terminan en una plataforma a la que acceden una porción muy chiquita de nuestra sociedad, tenemos un problema ahí. Tenemos que generar las imágenes, pero también me parece que hay una pata que falta de repensar la circulación de dónde ponemos esas series, esas películas, para que también tengan cabida entre la gente, ¿no?
5: Sí, yo para compartir y completar, ya que terminamos el programa de este año 2025, y esperamos que el año que viene se cumplan los años de aniversarios que hagan recordar lo que significó la terrible dictadura en la Argentina, ¿no? Es decir, que me parece que no necesariamente la producción tiene que pasar por el tema ese, pero sí por recolectar las sensibilidades, las pérdidas, las expectativas y los sueños de una sociedad que siempre los tiene. No hay una pérdida del proyecto nacional, popular, democrático, humanista. Al contrario, yo creo que el pueblo acumula de a poco, son ríos subterráneos, son corrientes que uno no las ve claramente, pero que están ahí. Son como esas flores al camión que se suponía que estaba el cadáver de Evita, que aparecían de la noche a la mañana y nadie sabía quién las había puesto. Eso va a aparecer. Inevitablemente yo empiezo a escuchar a los trabajadores de la CGT y sobre todo a la nueva dirección, y tengo cierta expectativa positiva. Están hablando justamente de la defensa del trabajo y de los derechos, de que no se puede retroceder tanto como quiere esta gente tan cavernaria. Ahora bien, la distribución es importante, pero fundamentalmente es ojo a lo que estemos creando, ¿no? Gracias a Daniel Curubeto por todo el año, a Sandra Omaechea y a Alfredo Tangorra, y a ustedes hasta la próxima, que sea cuando la oportunidad lo permita. Feliz año.

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Quizá, de algún modo, esta canción pueda abarcar la cantidad de sentimientos que contenemos dentro, los sentimientos hacia esas madres, heroicas madres,

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Muy buenos días, ¿cómo están? Acá siempre tempranito. Siempre tempranito y siempre por Radio Universidad. En la cortada y en la diagonal. Con Ricky Rodrigo. Estamos con la música. Espero que les guste, usted me sabrá decir. Si le gustó tal canción más que tal otra. Y nos aporta un concepto muy interesante. De acuerdo a lo que nosotros ofrecemos todos los días en este programa. Como el negro Miguel Montero, Miguel Ángel Montero, un 9 de julio y en Tucumán, igual que la negra Sosa, mirá, 9 de julio y en Tucumán. Miguel Montero estuvo en muchas orquestas cuando viajó a Buenos Aires, con Pedro Mafia, por ejemplo, con Francisco Lomuto, que fue una de las primeras con las que grabó, y principalmente Osvaldo Pugliese. Aquí Miguel Montero, época solista.

0: el sabor.
1: Cantó Miguel Montero Madrugada, Madrugada, el tango de Fernando Rolón. Me llaman El Solitario, de Francisco Lomuto y Enrique Cadícamo. Miguel Montero, época solista, aquí en nuestro programa en Radio Universidad. Nuestros amigos se comunican mediante mensaje de texto o mensaje de voz al 221-5560-565. 5560-565. Muchas, pero muchas gracias. Ivana Fortunati, una chica de Santa Teresa, en la provincia de Santa Fe, en el límite con la provincia de Buenos Aires. Tanto es así que gran parte de su carrera la hizo en Rosario, por un lado, y en Pergamino por el otro. Es decir, más o menos 40 kilómetros, una al norte y otra al sur de su tierra natal. Ivana Fortunati ha tenido importantes ciclos también en Buenos Aires, ganando el premio Gardel en una oportunidad. Ivana Fortunati.

Hemos escuchado a Ivana Fortunati en este tango, y No Puedo Olvidarte, de Armando Cupo y Abel Aznar. Era Dios, de Maruja, Pacheco Huergo y Virgilio San Clemente, aquí en la mañana de Radio Universidad Nacional de La Plata. 221-5-560-565. Gracias a los amigos que han llamado, palabras tan lindas. Siempre se agradece. 221-5-560-565. Muchas, pero muchas gracias. Y Carlos Gardel, sus guitarristas, aquí está Aguilar Barbieri y José Ricardo. Carlos Gardel.

competencias en bicicleta por distintos partidos de la provincia de Buenos Aires. Inclusive, muchas veces, de acuerdo al horario, lleva la radio portátil y mientras circula en la bicicleta escucha el programa. Muchas gracias, muchas gracias a Rubén de Liverpool. También al señor Hugo de la localidad de Oliden, gracias por los comentarios. Muchas gracias, Carlos Pascua, muchas gracias. Qué lindo comentario que me hizo Carlos Pascua acerca de la música del programa. La orquesta de Fulvio Salamanca, pianista santafesino, bueno, cuando en su juventud vivía en Las Varillas, en provincia de Córdoba, un día lo escuchó Juan D'Arienzo y le tomó el número de teléfono. Pasado el tiempo, lo convocó Juan D'Arienzo y debutó en Buenos Aires, Fulvio Salamanca. En el año 57 formó su orquesta para hacer el repertorio gardeliano, el repertorio de Cariano. Bueno, muy bien, Fulvio Salamanca, con su orquesta, sus violines tan afinados y también en una tesitura muy alta, ¿no? Muy aguda, que caracterizaba la orquesta. Fulvio Salamanca.

Fulvio Salamanca. Fulvio Salamanca, su orquesta Todo Corazón, de Julio De Caro. Maipo, de Eduardo Arolas. Queridos amigos, un pequeño corte. Enseguida volvemos.

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9: Y ya estamos dispuestos a iniciar la segunda parte de este programa. Espero que les guste, ¿eh? Si les gustó la primera, ni les cuento lo que puede ser la segunda. Puede ser también música agradable, esperamos que también lo sea para todos ustedes. Claudio Berger, este joven en aquel momento, tan estudiante de medicina, que le iba muy bien en la televisión, después un poquito dejó a la música, se dedicó a su carrera de médico, pero bueno, siempre fue interesante la trayectoria de Berger, aquí con recitados a cargo de Julián Centella.
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Cantó Claudio Berger, los recitados Julián Centella. Cuando me entres a fallar, de José María Aguilar y Esteban Celedoño Flores. Mala suerte, de Francisco Lomuto y Francisco Gorrindo. Aquí en la mañana de Radio Universidad Nacional de La Plata. Gracias al aviador, que está compaginando unas películas. Vamos a ir a verla, ¿eh? Bueno, muy bien, nos alegra muchísimo. Muchas gracias también al Vasquito Alchú, que, bueno, siempre tiene palabras muy interesantes para con el programa. Va a cantar Héctor Omar, de trayectoria muy prolongada, y siempre con éxito. Y en los últimos años viajaba siempre paulatinamente a Europa, a los anfiteatros de las principales universidades en Centro Europa, pero con gran éxito. Héctor Omar.

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Pequeña, de Osmar Maderna y Homero Expósito. Iremos, de Héctor Omar, todo esto cantado por Héctor Omar aquí en la mañana de Radio Universidad Nacional de La Plata. Nuestros amigos se comunican mediante mensaje de texto o de voz al 221-5560-565. 221-5560-565. Muchas, pero muchas gracias. De acuerdo a la idea, la simpatía de los aficionados por algún intérprete u otro, con respecto a Alberto Castillo, hay aficionados que le gusta mucho la época cuando estuvo con Ricardo Tanturi, y a otros aficionados les gusta más el Castillo de las películas, de aquellas películas memorables, ¿no?, que hizo Castillo. Bueno, aquí estamos en la primera etapa, la etapa cuando integraba la orquesta típica Los Indios, dirigida por Ricardo Tanturi.

Ricardo Tanturi y su orquesta típica Los Indios, y el cantor Alberto Castillo. Cuatro compases de Atilio Bruni y Oscar Rubens. A Otra Cosa, Chepe Beta, de Ricardo Tanturi y Enrique Cadícamo.

queridos amigos, es el momento de despedirnos, por hoy. Nos vamos a ir alejando despacito de la Cortada y de la Diagonal. Agradecemos a todos ustedes. Ricky Rodrigo, quien les habla, les dicen gracias amigos y hasta la próxima.

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0: del Kaiser.
1: Uno hace esfuerzo, se perfecciona en cualquier disciplina y uno después lo condenan por cualquier frase, ¿no?
0: Tal cual, tal cual.
1: Pasa así, pasa así. Hoy, Andrés, vamos a arrancar con un día que volvemos a sondear aumentos, volvemos a sondear también el humor de la gente, el bolsillo de cada uno de nosotros, a razón de que, ¿cuántas veces habremos mencionado? Suben los combustibles, volvieron a subir los combustibles, pero si fuera lo único, porque recordemos que aumentó también el boleto de colectivo, y si hay cierta expectativa, porque digo, está lo bueno de lo malo, en que se está esperando en que regresen las normalización de las frecuencias a la ciudad.

se está poniendo en valor el Parque Saavedra, más avanzado de lo de Plaza España, podemos dar fe, pero hay una gran polémica. ¿Por qué? Porque el proyecto de modificación pareciera que no contempla el monumento tradicional, un importante basamento de cemento que tiene impregnado, tiene, mejor dicho, instalado molduras en bronce, representando en cada uno de los tres lados que tiene la estrella que está en medio de Plaza España, distintas referencias a la comunidad española. Lo cierto es que, ¿qué contempla el nuevo proyecto? Vamos a poner al Don Quijote y al Sancho Panza. Me encanta, es divino. Sancho Panza, el Don Quijote, la realidad, la fantasía, lo ideal, el bienaventurado y el tal vez un poco más perezoso. Digo, muchos conceptos que ha traído el libro fundante de la literatura hispana. Pero hay muchos que están defendiendo el viejo monumento. Dicen, no queremos que lo saquen, pongan al Don Quijote en otra parte, porque es histórico y es un patrimonio. Entre ellos, la Peña de las Bellas Artes de la provincia de Buenos Aires emitió recientemente un comunicado tras tomar conocimiento de que estas obras incluirían la demolición del monumento a la Fraternidad Argentino-Española, hoy ubicado en Plaza España. Nos vamos a dar una vuelta, vamos a hablar con los vecinos y vamos a ver qué se puede sondear de esas obras que nos van a dejar la plaza.

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1: Facundo Picón, nacido en Chascomús, familia de cantores, guitarreros, amantes de nuestro folclore, nuestra tradición, nos decía: yo no sé qué tendrá la pulpería si de noche parece que me llama. Bueno, esos son, es la esencia de los lugares que uno elige para reunirse, lugares de encuentro, lugares de charla, lugares de compartir. Esa es la idea de hoy de Mariano Martinelli. Y vamos a compartir las noticias. El trabajo de Marcos Clavelino, que nos lo deja en @primerisima1390 en X. El arquitecto que hizo las refacciones, uno de los temas del día, El arquitecto que hizo las refacciones en la casa del country del jefe de gabinete de la Nación, Manuel Adorni, aseguró en una declaración testimonial que cobró $245,000 en efectivo, cash, uno arriba del otro, por las refacciones y que no emitió facturas por el trabajo. El arquitecto Matías Tabar declaró durante unas 3 horas en calidad de testigo en la causa por presunto enriquecimiento ilícito de Adorni. Los trabajos de refacción se extendieron entre octubre de 2024 y mayo de 2025. En ese periodo se remodeló la pileta, las galerías y se renovaron los muebles. También se instaló una cascada dentro de la propiedad. La propiedad la adquirió formalmente la esposa de Adorni, Bettina Angeletti, en noviembre de 2024. Fuentes aseguraron que Tabar dijo en su declaración que Adorni llamó a la empresa para decir que el

0: contratista podía contactarse con su equipo antes de presentarse en los tribunales de Comodoro Py. El abogado de la empresa le aconsejó que no lo haga y que fuera a decir la verdad. Tabar entregó su teléfono para que sea peritado ya que algunas de las conversaciones que mantuvo con Adorni habían sido borradas. Se hizo trascender ante distintos medios que el funcionario rechazaba haber gastado por las refacciones el importe que indicó el arquitecto. $245,000 cash, en efectivo, un billete arriba de otro, pagó o habría pagado Manuel Adorni por las refacciones en su casa del country. En otro orden de cosas, el 60% de la liquidez en pesos de los hogares está en cuentas remuneradas, por lo que algunos economistas advierten que esta situación genera una expansión de saldos que, medidos en dólares, representan aproximadamente $6,000 millones anuales. Si bien en el corto plazo esta dinámica contiene la presión sobre el tipo de cambio, especialistas advierten sobre el riesgo de una dolarización masiva en caso que el mercado perciba un atraso cambiario excesivo o una pérdida del poder adquisitivo frente a la inflación, otra de las noticias que aparecen entonces en @primerisima1390, una buena manera que les proponemos a ustedes para mantenerse informados e informadas. 7:29, se viene el top de la hora 7:30 y se viene Damián Zárate, está conectado con nosotros. Lo vamos a saludar, pero antes tiene esta presentación.
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0: Y con el top lo saluda Damián. Damián, querido, buen día.
3: ¿Qué haces, Dupe, querido? ¿Cómo andamos? Buen martes aquí en Primerísima Mañana, en el aire de la primera radio pública en el país, la primera emisora universitaria en todo el mundo. Ha concluido la parte regular del torneo Apertura. Los 30 equipos ya han disputado los 16 partidos. No se modificó absolutamente nada con los partidos de hoy. Perdió Defensa, que si ganaba se metía en octavos. Perdió en Mendoza 2-1 con Gimnasia. Empató 1-1 Vélez con Newell's. No le alcanzó, tiene que ganar por diferencia de 6 o 7 goles. Y ganó Instituto en Río Cuarto contra el León del Imperio, pero tampoco le alcanzó porque necesitaba ganar por 7 goles. Ganó el clásico intraprovincial, pero no le alcanzó. Está muy bien. Así que con este resultado, o con este grupo de resultados, quedó armado el cuadro de la siguiente manera. El próximo sábado, 4 partidos. A las 7:30 de la tarde, de ayer es con Belgrano. A las 7:30 de la tarde, Boca Huracán. 21:30 del sábado, Argentinos con Lanús e Independiente Rivadavia de Mendoza con Unión. El domingo, a las 3 de la tarde, Central Independiente. A las 5, Estudiantes Racing. A las 7, River con San Lorenzo. Y 21:30, Vélez con Gimnasia. No es parte de la agenda este primer bloque, pero valió la pena que repasásemos cómo quedó armado el cuadro de octavos de final de este torneo de apertura. Tuvimos Primera Nacional. En el día lunes empataron Quilmes y Chacarita 0-0 y Agropecuario de visitante le ganó a Gimnasia y Tiro de Salta 3-2. Tuvimos fútbol femenino, ganó River 3-0 de local contra Lanús, se subió a la punta del campeonato, tiene 13 puntos al igual que Racing, Lanús sigue con 0. Tuvimos partidos en la C, la victoria del Centro Español 3-2 sobre Argentino de Rosario, después tuvimos 2-0, Deportivo Español contra Sportivo Barracas y JJ Urquiza con Sacachispas y la victoria de Luján de visitante 2-0 sobre Muniz. Habíamos tenido también un partido de B Metropolitana, la victoria de Comunicaciones que le ganó 3-2 a Ituzaingó. Tuvimos las principales ligas del mundo que han llegado a la finalización en sus fechas. La victoria del Sevilla 1-0 sobre la Real Sociedad en España. En Italia, la Lazio de visitante le ganó 2-1 a Cremonese y la Roma de local le ganó 4-0 a la Fiorentina. También tuvimos en Inglaterra el Nottingham Forest que le ganó 3-1 al Chelsea de Enzo Fernández y el Everton que empató 3-3 con el Manchester City como datos destacados de la jornada. Damos una vuelta por el básquetbol. Comenzamos con el gran triunfo de Gimnasia, ¿sí? En la Liga Argentina ya en cuartos de final. Gimnasia está entre los 8 mejores. Ganó de visitante 101-93 a Banco Provincia de Córdoba. Está 1-1. Ahora se viene el partido del próximo viernes en el Víctor Netol, pero Gimnasia ha ganado un partido de visitante, así que tiene la enorme chance de meterse en semifinales, ¿eh? Y como alguna vez me dijo alguien, cuando estás en semifinales, todo puede pasar. Damos una vuelta por la Liga Nacional de Básquetbol y con esto cerramos. Le ganó Atenas 96-93 por la permanencia a Argentino de Junín. Recordemos que es el primer partido al mejor de 5. Así que el griego empezó a hacer el trabajo para quedarse en la Liga Nacional de Básquetbol. Dupe, a la vuelta venimos con la agenda.
0: Y así será, por supuesto, ¿eh? A la vuelta venimos con la agenda porque hay mucho para vivir, mucho para transitar, mucho para recorrer del camino del deporte, del fútbol y, por supuesto, de la mano de Damián Zárate. 33 minutos, 34 ya, ¿eh? Han pasado de la hora 7, nos queda un rato más hasta las 8.
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0: Estamos a 26 minutos de las 8. 26 minutos nos separan del boletín informativo que redacta hoy Aliel Isurieta. Unos minutitos más de 8 a.m. arriba que vamos con Marcos, con Ezequiel, con el Turco. La información, el desglose de la realidad, del análisis de lo que viene pasando, las entrevistas y, por supuesto, la música de la mano de Agustín Marcos de la Giovanna. Nosotros seguimos recorriendo lugares para reunirnos. Estos lugares de encuentro que nos propone Mariano Martinelli, Valderrama, Valderrama. ¿A dónde iremos a parar si se apaga Valderrama? Valderrama en realidad es un boliche de Salta, donde se juntaban a guitarrear. Hoy sigue abierto como un símbolo de lo que fue. Lorena Astudillo nos llega al aire de Radio Universidad para traernos su versión de Valderrama, que disfrutamos y nos juntamos allí a guitarrear y a tomar algo al aire de Radio Universidad.

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1: Y recibimos a Graciela Gioberchio. Graciela, buen día.
2: Buen día, muchas gracias. Informamos el estado del tránsito a esta hora de la mañana, bien temprano. Comienzan a cargarse ya las vías de ingreso a Capital. Atención a Autopista del Oeste, cargada antes del Camino de Buen Aire, sentido Capital. Demoras en Camino Negro desde Martín Rodríguez hacia Puente La Noria. Allí se suma un choque en Camino Negro, altura Virgen de Itatí, mano al centro. Y atención a Avenida General Paz, en el inicio, a la altura de 27 de febrero. Allí colisión entre auto y moto. Esto está generando demoras desde Puente La Noria. Otro accidente en autopista Jorge Newbery, kilómetro 28-200, sentido Capital, dos autos involucrados sin heridos. En La Plata, Buenos Aires, el tránsito ya es intenso, sentido la Ciudad de Buenos Aires, sin demoras hacia La Plata. En Ciudad de Buenos Aires, atención, incidente vial en Avenida 9 de Julio, a la salida de autopista Ilia, dos autos, esto es a la altura de Arroyo, sentido al Obelisco, está generando congestión. Un operativo de bomberos en Avenida Caseros y Sáenz Peña por incendio del lavadero de autos. En cuanto a movilizaciones, no hay cortes anunciados por el momento. La Plata, se van cargando los ingresos al casco urbano, más cargados los caminos Centenario y Belgrano. Mayor flujo vehicular se registra en Avenida 44 desde Olmos. Hacia la costa atlántica, tránsito normal en ambos sentidos. Se registra un incidente vial en ruta 2, kilómetro 43, sentido Mar del Plata, la zona del peligro. Esto no está afectando la calzada. En cuanto a servicios, el Belgrano Sur tiene el ramal Catán circulando con demoras por problemas técnicos. El tren de la costa interrumpido por obras en zona de vías. Y recordamos que por obras de renovación siguen cerradas las estaciones Piedras de la línea A y Tribunales de la D. El resto de los servicios a horario. Muchas gracias, continúan ustedes.
1: Muchas gracias, ahí estaba Graciela Gioberchio desde la Central Informativa Vial con el estado del tránsito, que tiene siempre un espacio aquí en Primerísima Mañana, cuando estamos a 19 minutos ya de las 8.
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1: Y por la radio de la Universidad Pública seguimos recorriendo esta primerísima mañana que nos muestra un cielo muy cubierto. El gris es protagonista de la atmósfera de la ciudad de La Plata. Y si hacemos una actualización de la temperatura a esta hora, a ver, vamos a meternos en la página del Servicio Meteorológico Nacional y nos encontramos que 10 grados 8 décimas es la temperatura actual, sigue alta la humedad, 95%, alguna neblina, mucha nube, 23 de máxima. Para hoy martes, recordamos que mañana miércoles se viene la lluvia, mínima de 13, máxima de 23, con lluvias por la mañana, tormentas por la tarde, tormentas fuertes por la noche, mucha lluvia, bueno, como para quedarse en casa y escuchando, por supuesto, Radio Universidad, primera emisora universitaria del mundo. Nos metemos en arroba primerísima 1390, nuestro espacio en X, nuestro lugar en Twitter, y nos encontramos que la recaudación de impuestos de abril alcanzó los 17,4 billones, una cifra que es 27% superior en términos nominales a la del mismo periodo de 2025, pero inferior en un 4% si se descuenta el efecto de la inflación en el resultado. Así lo indican los números difundidos este lunes por la Agencia de Recaudación y Control Aduanero, ARCA. Si bien es una nueva baja de los ingresos del fisco, se ubica entre las menores de los últimos meses. En realidad, ARCA viene perdiendo fondos desde hace 9 meses, una parte debido a la menor actividad económica y otra parte a medidas de política tributaria del gobierno que derivaron en pérdida de recursos. Entre enero y abril, el organismo registra ingresos por 68 billones de pesos, una cifra que es casi 24% más alta que en el mismo periodo de 2025. La recaudación de este periodo continúa estando incidida negativamente por menos ingresos vinculados al comercio exterior, señala la ARCA. El impuesto al valor agregado, IVA, reportó ingresos por 6 billones de pesos en total, lo que marcó un incremento nominal del 28,3%. Esto indicaría una baja del 2,5% real. El componente local sube al 30% nominal, pero el aduanero vinculado al comercio exterior lo hace al 20%. Por su lado, el impuesto a las ganancias registró una recaudación de 3,1 billones de pesos con un incremento del 28% nominal anual. Este mes operó el vencimiento del quinto anticipo de las personas humanas por el periodo fiscal 2025, explicó Arca. A ver, ¿alguna noticia más? Vemos la foto de Manuel Adorni, consternado en la foto, Y nos encontramos que la diputada Marcela Pagano solicitó la detención del jefe de gabinete Manuel Adorni por supuestamente haber apretado a un testigo previo a su declaración en el marco de su denuncia por enriquecimiento ilícito. En diálogo con Ámbito, la legisladora explicó que hay dos causales por las cuales se le puede pedir la detención a Adorni: riesgo de fuga, este no sería el caso, y entorpecimiento en la causa, que es lo que surgió hoy de la declaración del contratista. Pagano presentó la solicitud al juez Ariel Lijo basada en la doctrina Irurzun por analogía grabada al funcionario en ejercicio. En ese sentido, lo acusa de haber contactado a un testigo clave, el arquitecto Matías Tabar, antes de que declarara bajo juramento. La doctrina Irurzun es, en un criterio judicial argentino, que justifica la prisión preventiva de exfuncionarios o personas con poder si se presume que sus lazos funcionales o relaciones residuales pueden entorpecer la investigación penal. Esta maniobra fue utilizada contra funcionarios del kirchnerismo, tales como Julio De Vido y Amado Vudú, durante el macrismo. ¿Cómo no se va a usar con Adorni, que es la persona más importante de la Argentina detrás del presidente Javier Milei y su hermana Karina?, cuestionó entonces Marcela Pagano. Según la denuncia, Adorni le habría ofrecido ayuda y el contacto de su equipo, además de que se habrían borrado mensajes de WhatsApp vinculados a ese intercambio. Pagano se hizo eco de las versiones periodísticas sobre la declaración en la justicia de Tabar ante el fiscal Gerardo Policita, ya que como denunciante no tiene acceso directo a la causa. Según estas versiones, Tabar habría recibido contacto del agente de Adorni para borrar conversaciones a cambio de beneficios, borrar pruebas del teléfono, indicó la diputada Pagano, que entonces, en definitiva, solicitó la detención del jefe de gabinete Manuel Adorni. 221-644-7200, 221-644-7200 es nuestro WhatsApp, arroba primerísima 1390 es nuestro espacio en X, nuestro lugar en Twitter. Estamos en el www.radiouniversidad.unlp.edu.ar y siempre me olvido del Twitch. Estamos en twitch.tv/radio-la-plata y estamos en lugares de encuentro. Estamos en espacios donde podemos encontrarnos y compartir un buen momento. Es la propuesta de Mariano. Jujuy Mujer, qué lindo escuchar a Milena Salamanca, la querida Milena, acá, oriunda, crédito platense. En Jujuy Mujer se nombra a Barbarita Cruz. Ella, una mujer jujeña que recibía en su casa a músicos y poetas. Su casa, la casa de Barbarita, se transformaba en este lugar de encuentro que está transitando, está recorriendo Mariano Martinelli. Jujuy Mujer, al aire de radio.

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1: Y por supuesto la trae Damián Zárate. Damián, te escuchamos.
2: Bueno, Dupe, vamos con la agenda, aunque lo más importante ya lo repasamos hace un rato, que quedó ya diagramado el fin de semana futbolero para sábado y para domingo. Hoy, lunes, comienza la semana de las segundas rondas, tanto en zona de grupos de Copa Libertadores como de Copa Sudamericana. En la Copa Libertadores a las 7 de la tarde, Rosario Central de local contra Libertad de Paraguay, a la misma hora Sporting Cristal contra Palmeiras, a las 21 Barcelona en Ecuador contra Boca, a la misma hora Universidad Central contra Independiente del Valle de Ecuador, 21:30 Lanús visita en Bolivia a Always Ready. Por la Copa Sudamericana, a las 7 de la tarde, Juventud en Uruguay contra Atlético Mineiro e Independiente Petrolero Boliviano contra Caracas Fútbol Club. También Riestra de local contra Gremio. Riestra igual tiene que sumar porque está en riesgo, ¿eh? Tiene 11 puntos contra los 5 que ha sumado Independiente Estudiantes de Río Cuarto. Está jugando la Copa Sudamericana. Si se distrae va a tener inconvenientes con la permanencia. 21:30 Puerto Cabello contra Cienciano. Recoleta contra Santos. Y a las 11 de la noche San Lorenzo visitará a Deportivo Cuenca. Dupe, hoy comienzan a definirse los finalistas de la Champions League. A las 4 de la tarde el Arsenal en Inglaterra recibirá al Atlético Madrid de Diego Pablo, el Cholo Simeone, recordando que en el partido de ida en el Metropolitano igualaron 1-1. Y hasta ahí lo más importante en el día del cumpleaños 121 de Colón, que hoy está pasando por un momento asiago, segunda temporada consecutiva que juega en la Primera Nacional. A ver qué tenemos, si es que tenemos Liga Nacional de Básquetbol, y si no, vamos cerrando. Sí, tenemos. Tenemos hoy Obras Instituto, ya por los playoffs. Mañana estaremos hablando de Atenas con Argentinos, que van a jugar el segundo partido. Son dos en Córdoba, dos en Junín, y en caso de ser necesario, uno más en Córdoba. Dupe, hasta acá. Lo más importante que hemos tenido en el día lunes y todo lo que tenemos para este día martes. Un abrazo enorme.
1: Otro para vos, Dami querido. Ahí estaba Damián Zárate con toda la información del deporte. Mirá, chiquito, ya faltan nada más que 5 minutos para la hora 8 y tenemos mucha información. Separamos y volvemos.
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1: Fíjense ustedes que la liquidación de dólares por parte de las empresas agroexportadoras cayó en abril, el primer mes de cosecha gruesa. Así lo informó la Cámara de la Industria Aceitera de la República Argentina, que detalló que el mes pasado ingresaron 2.495 millones de dólares. En el acumulado del primer cuatrimestre, el ingreso de divisas totalizó 7.667 millones de dólares, lo que implicó una caída del 11% frente al mismo periodo de 2025. Este resultado da cuenta de un inicio de año más débil en términos de liquidación, a pesar de la mejora observada en abril. Mucha información tenemos, pero se nos va el programa, se nos va. A ver, algo más como para compartir con todos ustedes. La Asociación de Transporte Aéreo Internacional expresó su seria preocupación ante la decisión unilateral de la Administración Nacional de Aviación Civil de aprobar aumentos inmediatos de hasta 359% en los cargos de navegación aérea, según lo establecido en la resolución 265/2026, los cargos por sobrevuelo internacional y aterrizaje se incrementarán un 15%, mientras que la navegación aérea nacional sufrirá un aumento de 359%. Estos aumentos abruptos e impuestos unilateralmente son profundamente preocupantes, dijo Peter Cerdá, vicepresidente regional de IATA para las Américas. La Asociación Internacional de Transporte Aéreo nuclea unas 360 aerolíneas que representan alrededor del 85% del tráfico aéreo global. Aerolíneas Argentinas y JetSmart forman parte de esta entidad. Y una más. En el primer cuatrimestre del año, el Gobierno Nacional dejó de financiar a hospitales dependientes de la Universidad de Buenos Aires. Muy preocupante esto, UBA. Se trata de una partida de 80.000 millones de pesos, de las cuales un cuarto debió haberse ejecutado entre enero y abril. En la UBA hay 6 hospitales: el Hospital de Clínicas José de San Martín, el Instituto de Oncología Ángel Rofo, el Instituto de Investigaciones Médicas Alberto Lanari, el Instituto de Tisioneumonología Profesor Dr. Raúl Bacaresa, el Hospital Odontológico Universitario y el Hospital Escuela de Veterinaria. La no transferencia de fondos incumple directamente la Ley de Presupuesto 2026 confeccionada por el Gobierno Nacional y votada por el Congreso. Es decir, que la administración de Milei incumple tanto su propio presupuesto como la Ley de Financiamiento Universitario. Recordamos, martes 12 de mayo, todos, todas a las calles reclamando por la implementación de la Ley de Financiamiento Universitario en una nueva marcha nacional universitaria. Nos vamos. Ricardo Chiquito Garritano estuvo en la operación técnica, Marcos Clavelino en la producción periodístico informativa, Mariano Martinelli nos trajo la música, el arte, la poesía, Damián Zárate, la voz del deporte, Graciela Gioberchio con el tránsito, Leandro Moreno con el móvil, ¿quién les habla? Andrés Dupetit, nos encontramos en el último lugar del 55 de Gerardo y Pepe Núñez. Da cuenta de las noches en un boliche de Tucumán por Manu Sija, talentoso multiinstrumentista tucumano. Nos encontramos mañana, será un placer. Chau.
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0: Es la hora 8, un minuto. La temperatura actual 10 grados 8 décimas, humedad 95%. La recaudación tributaria de abril bajó 4% en términos reales. Durante el cuarto mes del año, las tres fuentes de ingreso recaudaron en conjunto 17,4 billones de pesos, lo que representa un incremento nominal del 27,2% respecto al mismo mes de 2025. Se trata de la novena caída consecutiva si se descuenta el efecto de la inflación en el resultado. Desde el Gobierno Nacional negaron que Manuel Adorni haya gastado $245,000 para refaccionar la casa del country Indio Cuá. Ayer, el arquitecto a cargo de la obra declaró ante la justicia haber recibido ese pago en efectivo y sin factura. Además, el contratista sostuvo que el jefe de gabinete alquiló otra casa en el barrio privado que costó $13,000. El presidente de la Universidad de La Plata recibió al director del programa Puentes de la Provincia de Buenos Aires. Durante el encuentro se avanzó con esta propuesta concreta de articulación académica implementada por el gobierno provincial junto a varias casas de estudios. El objetivo es dotar de nuevas herramientas y saberes acreditados a distintos sectores de la sociedad que hoy encuentran dificultades para acceder a la educación formal. Cielo parcialmente nublado y con neblina en La Plata. La temperatura actual 10 grados 8 décimas, humedad 95%.
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para llover, pero hoy no. Hoy no va a llover, quizás hay altas probabilidades que sea mañana y pasado. Jueves y viernes, muy ventoso.

hacen este programa, acompañándome a esta hora. Ricardo Garritano, feliz cumpleaños, Ricardo. No lo festejamos, pero ahora sí, comenzamos a hacerlo, porque estos días no nos hemos visto. Con Ricardo, ¡Ricardo! Ricardo Garritano nos pone al aire. Nos produce Mariano Martinelli Pecio, el turco Martín Miguel Madronial. Llegará con la información deportiva, la música, la programa. Como todos los días, Agustín Marcos de la Giovana. Ariel Isurieta redacta las noticias. A cada hora las lee Andrés Tupetit. Y en un rato, Ezequiel Lasta con las voces del día. Musicalmente, iniciaremos con Cachorro López y Banda Los Chinos. Y este clásico, Costumbres Argentinas.

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1: Bueno, iremos contando muchas cosas. El tema de la actualidad tiene que ver con la investigación judicial sobre el presunto enriquecimiento ilícito del jefe de gabinete de ministros, Manuel Adorni, que ayer volvió a las conferencias de prensa. Se reabrió la sala de prensa y también les permitieron ingresar a los periodistas acreditados en Casa Rosada, pero con restricciones. No pueden andar caminando por los pasillos. Han colocado vidrios que no permiten ver, en las puertas obviamente, donde las hay, en las ventanas, vidrios esmerilados que no permiten ver hacia el interior, obviamente tampoco hacia el exterior, pero los periodistas no pueden hacer observaciones, no pueden contar qué es lo que ven. Bueno, en esas condiciones se trabaja en el Casa Rosada para lo que es el segmento de la prensa, pero el escándalo sigue creciendo, ¿eh?, de Manuel Adorni. Ayer volvió, decía, el jefe de gabinete de ministros a las conferencias de prensa, porque también es vocero, y lo hizo con el copete casi bajo, les digo, porque se presentó de otra manera, le pesa bastante lo que tiene que ver con las investigaciones. Tras cartón, lo que se conoció justo en el momento que estaba dando la conferencia de prensa, se conocían las declaraciones del arquitecto que hizo las refacciones en su casa de Indio Cuá, en el country, en la casa que compró la mujer de Adorni, y dijo, recibió un pago de $245,000 por toda la... ¿Cuánto? $245,000 para hacer refacciones. En un rato les vamos a dar detalles porque, bueno, parece broma, pero no es. El detalle de los gastos que presentó el arquitecto ante la justicia, porque prestó declaración testimonial ante la justicia. Y se pagaron cifras altísimas en dólares por, la famosa cascada de la pileta, pero también las barandas de las escaleras, la colocación de piedras. Hay un montón de cosas, un detalle que se los cuento en un ratito, porque Irina Hauser, periodista de Página 12, pudo obtener esa descripción. Es un escándalo, debería hacerlo. Es un escándalo, incluso en algunos medios de comunicación muy afines al gobierno, que son la mayoría, están escandalizados por lo que significa la investigación que pesa sobre el jefe de gabinete, que permanece y se mantiene incólume ahí. Lo banca el presidente, tendrá sus razones para bancarlo, el presidente de Milei. Pero vaya detalle lo que se incorpora en medio de la información periodística revelada ayer y que se publica hoy profusamente en los medios de comunicación. Contó el arquitecto que antes de ir a declarar lo llamaron desde la oficina de Adorni diciendo que en realidad lo nombran a Adorni, como que él habría llamado telefónicamente al arquitecto diciéndole, mirá, te van a asesorar acá sobre cómo hablar ante la justicia. El arquitecto habló con el abogado de la empresa y el abogado le dijo, no, de ninguna manera, vos contá todo lo que sepas. Y allí fue el arquitecto. Vamos a dar estos detalles. Por eso que yo les digo de ese llamado telefónico, ofreciéndole servicios de comunicación, si se quiere, el arquitecto, hay una denuncia de la diputada nacional Marcela Pagano, quien había ingresado por la Libertad Avanza y al poco tiempo se corrió porque dijo, esto es cualquier cosa menos lo que nos habían prometido en el armado político que llevó finalmente a Javier Milei y Victoria Villarruel a la presidencia y vicepresidencia de la Argentina como fórmula presidencial. Bueno, ella dice, habría que proceder a la detención de Adorno y aplicar la doctrina Irursun, ¿se acuerdan?, con la cual se detuvo a dirigentes políticos del kirchnerismo, mientras las investigaciones continuaban. Sepan que eso no va a ser posible porque una vez que se cumplió con, por ejemplo, la foto de Vudú esposado en pijamas, entre otras, ¿se acuerdan, no?, esa foto. Después de eso, la justicia dijo, no, esto es un extremo, no hay que aplicarlo más. porque sabían que dentro del macrismo también podían generarse fotos similares. Cortaron ahí la cuestión. Bueno, así como lo mencionamos, eso es lo que pasa hoy en cuanto a la información política en la Argentina. Mientras tanto seguimos con aumentos de los servicios que no cesan, la nafta, todos los días a cuentagotas, sigue aumentando. Ayer recientemente lo hizo Shell, lo hizo YPF, cuando en realidad YPF dijo que durante 90 días no se iban a aumentar los combustibles. Sigue creciendo el precio del barril de petróleo por los conflictos bélicos en Medio Oriente. Vamos a hablar de eso, vamos a hablar de cuestiones de empleo y gestión municipal, hablando de nuestra ciudad. También de que el doctor Tayano, el fiscal Tayano, solicitó juicio oral para gendarme acusado de disparar contra el fotógrafo Pablo Grillo. Avanza en este sentido, porque dijo que hizo un exceso en el uso de armas reglamentarias. ¿Se acuerdan que en su momento Patricia Bullrich había defendido al gendarme diciendo que en realidad había impactado el proyectil sobre un metal y eso primero en la calle, después dio sobre la cabeza? Todas las pericias indicaron que no, que fue directamente el proyectil sobre la cabeza de Grillo, así como lo contamos, y de escandaloso. Bueno, vamos a mencionar eso también, de que el gobierno eliminó la prohibición que regía desde 2011 para la importación de vapeadores o cigarrillos electrónicos, de bolsitas de nicotina o parches, de productos de tabaco calentado. Acá no se podían fabricar, no se podían importar. Bueno, ahora la abrieron la importación. Todas las sociedades médicas vinculadas a las enfermedades pulmonares, incluso las pediátricas, están con fuertes posicionamientos hoy por hoy contra el gobierno nacional por estas autorizaciones. Les digo que las investigaciones determinan que los que más utilizan vapeadores son los menores. Se los puede ver en la calle incluso hoy, caminando, vapeando. Y tienen gravísimas consecuencias a la salud. Lo que se hizo circular en un primer momento es que en realidad los vapeadores hacían menos mal que los cigarrillos. Todo da de bruces con las investigaciones científicas que dicen los serios problemas a la salud que provocan, por ejemplo, los vapeadores o cigarrillos electrónicos. El gobierno lo habilitó la importación. Desde el 2011 estaba prohibido. No se podían vender, no se podían producir. Bueno, también les cuento que la UBA está anticipando serios problemas financieros para el mantenimiento de los hospitales en la Ciudad de Buenos Aires, que dependen de la Universidad de Buenos Aires. 80.000 millones de pesos. No giró como estaba previsto en el presupuesto. El gobierno nacional no envió 80.000 millones de pesos. La Universidad de Buenos Aires dice: estamos en una situación crítica. Son 5 los hospitales dependientes de la Universidad de Buenos Aires: el de clínicas, el de oncología, el de investigaciones médicas, el de tisionoinmunología, el Hospital Odontológico Universitario, el Hospital Escuela de Veterinaria. El martes de la semana próxima también marcharemos por esto, porque el martes es la cuarta marcha nacional en defensa de la educación superior y la aplicación de la Ley de Presupuesto Educativo Universitario. Estamos cerca de los 200 días y el presidente Milei no cumple con la ley votada por el Congreso, a pesar de los vetos. Se insistió precisamente todos los bloques, bueno, menos el oficialismo, ¿no? Vamos a contar todo esto y mucho más hasta las 10. Ahora suenan las tardes con Juntos.

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4: 8:27, hola, ¿qué tal? ¿Cómo estás?
5: ¿Cómo te va, Marcos? ¿Qué decís?
4: ¿Qué haces, Turco Madroniel?
6: ¿Cómo les va? Muy bien, muy buenos días.
4: ¿Cómo estás? ¡Ay! Enchufá y desenchufá. Me olvidé los alfajores. La
5: puta. No lo digas, no, no lo digas, porque nos habíamos olvidado. No lo digas.
4: Me acabo de acordar. Los alfajores para vos y para el chiquito. Pues. Mañana. No me digas que son las gomitas confitadas.
5: No, son los caramelos de coca que prometí ayer.
4: ¿De qué?
5: De coca. Coca del norte, coca. Caramelo de coca.
4: ¿De Coca-Cola?
5: Yo traje, chiqui, después te convido.
4: ¿Son de Coca-Cola?
5: No, son de coca, de la planta de coca. Bastante.
4: Eso es droga.
5: No es droga, no es droga.
6: Entre un rato cae la federal.
5: No es droga, está permitido. Está permitido.
4: Llega la federal. ¿Está permitido?
5: Sí,
4: ¿pero
5: sí,
4: dónde?
5: Sí.
4: Eso está permitido en Bolivia, ¿no?
5: No, está permitido circular con hojas de coca hasta 50 gramos por todo el país.
4: Mirá, yo te digo una cosa.
5: Es acá. Un ladrillito del tamaño de la mitad.
6: No, ¿cómo no? No, como un ladrillito.
4: Justamente.
6: ¿Cómo un ladrillito? No, no.
4: No digas.
6: No, justo eso, no.
5: Pero se llama ladrillo, ¿qué crees que haga?
4: No, no, no, no. Decí que es un paquetito.
5: Claro. Usted tiene la. No, eso es un paquete de caramelos. No, de venta legal.
4: No diga ladrillito.
5: Bueno, un paquete, como quiera llamarlo.
4: Paquetito. Te va a caer burri.
5: Se asustaron, ¿eh? ¿Sabés que en el aeropuerto hay un video de la ministra Monteoliva hablándole a los pasajeros? Yo no lo había visto.
4: ¿Qué aeropuerto?
5: En los aeropuertos.
6: ¿En los aeropuertos?
4: ¿Ah, sí?
5: Sí, en la parte de migraciones. No sé si es migraciones. Pero donde te revisan, hay un video.
4: Seguridad aeroportuaria.
5: Bueno, exacto. Donde la ministra a cámara, en una pantalla, te habla y te cuenta, no sé,

0: de las medidas de seguridad que están tomando, pero ella en primera persona, a cámara, no me pareció inédito que un ministro, ni siquiera Bullrich, con lo que le gusta, se animó a tanto.
1: No, no sabía.
0: Sí, lo vi otro día.
1: Mira, voy a prestar atención. En el 6 no hay. En el 6 están las fotos de las personas buscadas.
0: Sí, eso también.
1: Pero no está Monte Olivo. Acá el paquete dice caramelo de coca. Es de Turoxilium Coca Lamb. Ya si no se puede leer.
0: ¿El contenido, sí?
1: Si ya no se puede leer lo que dice acá.
0: Porque y es un procesado,
1: es
0: sí.
1: Es raro. Estás al horno.
0: Igual yo lo saqué para que dejarte en evidencia que no trajiste los alfajores.
1: Te cae Monte Oliva. Pará, que estos son bolivianos.
0: Puede ser.
1: No, vas en cana. No, pará que lo voy a limpiar. Lo voy a limpiar porque ya le dejé la huella.
0: ¿Tiene la huella ahí?
1: Sí, sí. Este paquete yo no lo vi. No sé qué. Caramelos de no sé qué. No voy a comer eso.
0: Mirá, de color negro son. ¡Oh! Son, hay que animarse esto, ¿eh? Hay que animarse, son duros para chupar. Ahora me como uno.
1: No voy a comer eso porque después empiezo. Mira que yo ya hablo así natural, hablo pavadas.
2: Como los media hora.
0: Claro.
1: Oh, qué rico.
2: Hablo... ¿Cómo? Oh, qué rico, los media hora.
1: Mi papá, que era viajante, comía caramelo media hora y competíamos a ver cuánto, si en realidad duraba media hora y qué recorrido.
0: Ah, uno está mal, ¿eh? Estoy comiendo uno.
1: Y yo le...
0: Bueno.
2: Joder, que va a ser el final del programa.
0: No te hace nada, esto, no te hace nada.
1: No llega a las 9.
0: Es un energizante esto. Bueno.
1: Eso es lo que decían los futbolistas cuando les daba el doping. Decían, no, me tomé un tecito de coca.
0: Sí. Bueno. Pero no hace nada, es natural.
1: Es droga. Y entonces jugábamos que comía el caramelo media hora y entonces yo tomábamos el tiempo.
0: ¿Y llegaba o no?
1: No, yo le decía que hacía trampa porque como que le metía, chupaba más. Entonces como que el caramelo
0: se... Ah, a propósito, claro.
1: Ah, era chico, qué sé yo. Qué rico, es un sabor rico. Una vez...
0: Anís,
1: sí,
0: ¿no?
1: Sí, una vez... Ay, tengo que encontrar la bebida, pero es una bebida bastante conocida.
0: ¿No tengo la lengua negra? No.
1: Se te traba la lengua, ¿viste? Ya estás entrando. Es como un clona.
0: No es eso.
1: Es como tomarte un clona y se te traba la lengua, sonaste. Va a caer.
2: ¿Qué es lo que tenés que encontrar?
1: Tengo que encontrar una bebida porque una vez conocí un barman que era barman de cruceros.
0: Ajá. No hables de crucero, que hay uno que no lo quiere recibir nadie. En Canarias le dijeron no, acá no, acá no parás.
1: A mí me gusta porque el crucero ese que detuvieron, que no lo permiten entrar a Sudáfrica.
0: Ni a España tampoco.
1: Ni a España. Tanto lío por unos ratones. Si no se contagian.
0: No, tanto lío no, tres muertos.
2: Tres muertos ahí.
1: Pues...
2: Tanto lío.
0: No, es el tema uno a nivel internacional.
1: Y claro, porque
0: hoy, en el globo, hacemos un paneo de medios, el tema uno es ese.
1: Porque en el mundo hablar de hantavirus es como hablar de cólera. O sea,
0: de subdesarrollo.
1: Claro, ¿de dónde venís?
0: Claro. Y en un crucero que está dando vuelta.
1: Claro, y en realidad es un ratón de cola larga que a través de las vías respiratorias o por tocar algo que entró en contacto con el ratón o con las heces del ratón, la orina básicamente, te contagia. Pero no sé por qué impiden, salvo que haya ratas en el... o ratones en el barco.
2: No, parece que eso es lo que tienen miedo.
1: Porque entre persona a persona no se contagia eso.
0: Bueno, pero están todos encerrados en sus habitaciones.
2: Me parece que lo que tienen miedo es eso, que haya, en el barco y se puedan bajar en puerto.
1: Debe haber. Porque encima...
2: forma ilegal.
1: No es rata, es ratón. Entonces se escabulle más rápido. Y es deben andar comprando tramperas.
0: Va a llegar un momento que las provisiones se les van a acabar al barco. Está mar abierto ahora.
1: No, lo peor de todo.
0: Tiene que ir a algún lugar a reabastecerse.
1: Lo peor de todo se te tapa la.
0: ¿El qué?
1: La napa artificial.
0: Pero lo tiran al agua, es lo de menos eso.
1: No puede.
0: Sí, tiraron al agua. No, bueno, una emergencia, sí. La historia es que no tienen harina, no tienen agua, no tienen comida.
1: Eso va todo un... Tienen sus propias plantas
0: potabilizadoras
1: y de tratamiento.
0: No tienen digestor.
2: No tiene harina, me gustó el... El problema es que no tienen harina.
0: Harina, agua, alimento.
1: Lo peor que te puede pasar, ¿no?, es que no haya harina. Vos sabés la cólera que se agarra ahí.
0: ¿Viste? La harina parte tranquiliza. Esa es una droga. Que me hablaban del caramelo de coca.
1: La harina es una, ¿no?, droga, está comprobado.
0: Chiqui se droga con una a con media factura, mañana, con una factura. De, ¿o no, vuelta, Chiqui?
1: Toda la mañana come factura.
0: Sí.
1: La harina es una droga, sí.
0: Obvio, ni hablar.
1: ¿Vos probaste dejar de comer harina?
0: No, lo intenté, pero no. Lo intenté, pero no pude.
1: Pero lo intentaste.
0: Sí, bueno, un montón de veces.
1: Sí, yo también.
0: Todos los lunes lo intento.
1: Es tremendo.
0: Y no puedo.
1: Es tremendo. Al tercer día, caminás por las paredes.
0: ¿El cuerpo te pide?
1: Sí.
0: Sí, sí.
1: Es bravo el cerebro. Es como la... Como dejar de fumar.
0: Estamos tan acostumbrados.
1: La primera semana es crucial, porque te pide nicotina todo el tiempo el cuerpo y te vuelve loco.
0: Sí, sí, sí.
1: Con la harina es lo mismo. La harina blanca. La harina de trigo. Como,
0: sí, sí.
1: Te ocurre lo mismo. Es bravo. Que no le falte la harina en ese...
0: No, por eso lo pensé.
1: Que le falte cualquier cosa. Mañana voy a traer los alfajores.
0: Hay un influencer del turismo que publica, que está ahí adentro. Que publica videos diciendo, che, esto no está...
1: ¿Estaba viajando?
0: Sí, nos está pasando real. No se rían de esta situación. Lo dice, pero además no se ría ni se ríe. Lo dice angustiada. Dice, estamos acá adentro. Cuando piensan en el barco que está varado.
1: Que vaya la pileta.
0: Yo no salgo de la habitación del camarote, pero ni loco.
1: Tienen pileta, juego, tienen casino. Que vaya,
0: sí, eso en la imagen que te muestran es divino. Hay 5.000 personas ahí adentro. Bueno. No, la pata te entra nada más.
1: Pero bueno, que les recuerden que por contacto entre personas no pasa nada.
0: Bueno, qué sé yo.
1: Podés tomar un café, qué sé yo.
0: ¿Lo recibís acá en el puerto? ¿Acá? ¿El barco?
1: Gente? Sí, cómo no. Pongo un barbijo. Si lo que no hay que tocar son las ratas.
0: No sé. No sé.
1: No discrimine.
0: No sé.
1: Mañana voy a traer los alfajores. Ricardo, vamos a escuchar a Las Pelotas. Uy, qué temas. Personalmente.

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5: Bueno, el Turco Maronial les cuenta sobre el deporte, mientras en la tele ya cuentan lo que les anticipamos, el detalle de las obras en la, y cuánto se pagó en dólares las obras en la casa de Adorni, en una de las casas de Adorni, en Indio Cuá, en Exaltación de la Cruz, en Exaltación de la Cruz, donde vive también Lilita, o vivía.
6: Vive ahí, sí, ¿no? Vive ahí,
5: sí. Ayer ¿cómo se llama la ropa de que hace? Baililita, creo que se llama.
7: No tan sé. Cara las cosas por ahí.
6: Sí. Parece que los contratistas tienen un sobreprecio.
7: Las barandas de la escalera.
6: Ah, sí.
7: ¡Oh! No te arrancan la cabeza, ojo. Sí, tenés no cuidado.
5: Bueno,
7: dos parrillos tiene.
5: Turco.
7: ¿Para qué querés dos parrillas?
5: Y bueno, debe tener para carne para poner. Una para la carne burro y otra para la carne va. El Turco Madrenial les cuenta.
7: Sí, hablamos de lo que tiene que ver con el fútbol argentino porque en el día de ayer se dio a conocer finalmente cómo se jugará la definición del fútbol argentino. Que en principio se supo que la final no será en Santiago del Estero, sino que será en Córdoba, 24 de mayo, fin de semana largo.
6: Claro. Será,
7: para que vayas agendando ese... 24 de mayo.
6: 25 cae el lunes.
7: Sí.
6: Ah, bien, bien, bien.
7: Domingo 24 se estará jugando la final de el torneo.
5: Yo pensé que no había más feriado. Este país no labura nadie.
7: No, pero es un feriado inamovible ese, Marco.
6: Como
7: el peor fueron
6: los mayo.
5: Hay que levantar todos los feriados.
7: No, pero el peor fueron los que pusieron de
6: los no laborables.
7: No los no laborables, sino los que pusieron de turismo, de puente,
5: claro,
7: que puente. Eso iban a sacar todo y volvieron a poner.
6: Claro.
7: Pero, bueno.
6: Pero a medias, le pusieron a medias.
5: ¿Qué va a ser?
7: 25 de mayo, lunes 24, se va a jugar la final. Y después se terminó de definir qué equipos terminaron clasificando, porque Defensa y Justicia debía ganar, no lo hizo. Ganó Ajá. Gimnasia de Mendoza 2-1, porque Instituto tenía que ganar 7-0, uh-huh. Lo hizo, pero ganó 2-0 nada más para poder clasificar. Después Vélez y Newell's empataron 1-1 en lo que fue en la última fecha del torneo. De esta manera ya se sabe que los cruces van a ser, por supuesto, Estudiantes frente a Racing. Ese partido, domingo, 5 de la tarde, se estará jugando. Rosario Central Independiente, el domingo a las 3 de la tarde. River San Lorenzo, domingo a las 7 de la tarde y 21:30 estará jugando Vélez frente a Gimnasia. El sábado, es muy fácil organizar, tenés 4 partidos.
6: 4-4.
7: 4 el
6: domingo.
7: El 8,
6: claro, y 4 el domingo.
7: Y 4 el sábado.
6: Sí, sí.
7: ¿Y qué haces? Que no se crucen.
6: Claro.
7: Bueno, Talleres Belgrano van a jugar a las 4:30 de la tarde, el clásico de Córdoba. A las 7 de la tarde va a jugar Boca y Huracán.
6: Está bien, no se cruzan.
7: Y a las 21:30, Argentinos Lanús e Independiente Rivadavia Unión.
6: Ah, los dos últimos se cruzan.
7: Sí, los dos últimos se cruzan. Es muy difícil organizar un... ¿No?
6: Sí.
7: Creo yo.
6: ¿Será por seguridad? ¿Por qué?
7: No tengo... La verdad es, entre Argentinos y Lanús, digo, por tiene que ver con tema de copa, digo, no... Pero no era muy difícil, o sea, era arrancar a las 3, 5, 7, 9,
6: claro,
7: listo,
6: sí, se terminó. Claro, sí, sin pares.
7: No tenés, o a las 2, a las 4, a las 6, a las 8, uh-huh. Digo, no era muy difícil, bueno. No,
6: o dejá una hora entre medio por si hay alargue,
7: penales. Bueno, pero se puede organizar, bueno, la AFA le cuesta mucho uh-huh. organizar, así que ya se sabe cómo se va a estar jugando los playoffs del fútbol argentino, recordemos. Estudiantes frente a Racing en 1 a las 5 de la tarde el próximo domingo y cerrará el domingo 21:30 Vélez recibiendo a Gimnasia, los equipos de La Plata que juegan en los playoffs del torneo Apertura 2026.
5: Bueno, en un rato el Turco Maronial sigue contando más cosas en lo que tiene que ver con la actualidad. ¿Ya querés o en un ratito?
6: Vamos.
5: Bueno, llegan las voces del día. ¿Cuál es el que
6: la está? Ayer Marcos reabrió la sala de prensa con algunas restricciones porque ATN no le dejaron entrar.
5: ¿Dónde?
6: A la Casa de Gobierno. La periodista Luciana Jauna es la que conduce el programa del domingo de la noche en TN.
5: ¿La que pidió perdón?
6: No.
5: Sí, dijo, no, sí, me equivoqué.
6: No. No dijo nada de eso. No dijo me equivoqué, dijo, nosotros pedimos autorización. Y la autorización nos las dieron y por eso hicimos el informe. De hecho, me pareció...
7: ¿Y qué dijo? Aparte que son lugares
6: públicos
7: donde, por ejemplo, cuando van los nenes a pasear por la Rosada,
6: sí, se los pasan
7: por esos mismos sí. lugares.
6: Yo hice la visita guiada a la Rosada hace muchos años y te llevan a los despachos y a todos esos pasillos. El patio de las palmeras, la escalera espectacular, te muestran el ascensor privado, que no sé si se usa mucho, pero que entra una sola persona, donde va el presidente, que va directamente no al despacho, pero sino en la cercanía. En el editorial que hizo Luciana Jauna...
5: ¿Pidió disculpas?
6: Dijo, nosotros pedimos perdón. No, perdón, nosotros pedimos autorización. Eso fue lo que se destacó.
5: Ella dijo, pidió disculpas. Y el gobierno le dijo, no te perdonamos nada.
6: Bueno, no tenía que pedir disculpas porque no hizo nada incorrecto. Se abrió la sala de prensa, ATN no le dieron la acreditación para que entren.
7: Les habían mandado el mail diciendo que les van a devolver la creencia.
6: O sea que no los dejaron entrar a la sala de prensa ni después a la conferencia de prensa. Porque ayer, ¿para qué lo hizo? Me pregunto.
5: ¿Qué cosa?
6: Hablar en público otra vez, el jefe de gabinete / vocero, porque Javier Lanari, que es el secretario de medios, no habla, no hace las conferencias de prensa. Y el que las hizo fue el propio Manuel Adorni, donde volvió a decir que él aclaró todo en la audiencia que hizo en la casa, en el Congreso Nacional. Bueno, no es así porque en esa audiencia no aclaró nada, sino que pateó la pelota para adelante. Escuchá un fragmento de lo que decía ayer en conferencia de prensa Manuel Adorni.
8: Días, bueno, que los principales funcionarios de un gobierno y sus entornos familiares tengan seguridad y custodia es una práctica habitual, no solo acá, sino en el resto del mundo. Es un tema de seguridad nacional y además se cumple siempre con la normativa aplicable, siempre. Ningún funcionario se toma atribuciones que no corresponden a la normativa. De hecho, el miércoles, en la extensa jornada en el Congreso Nacional, quedó, digamos, más claro que nunca porque esa seguridad es legítima. Cuando cierto diputado...
6: El diputado Tailade, donde cuestionaba que la mujer de Adorni había salido a bailar y toda la custodia la seguía para todos lados. Una custodia bastante numerosa. Adorni decía, se justifica en las amenazas que he recibido. Después le preguntaron por sus viajes, porque viajó primero a Nueva York con su mujer en el avión presidencial. Después se descubrió que había bajado... No se descubrió, se hizo público que había viajado a Aruba. Después, el fin de semana, hoy es martes, el fin de semana salió la noticia que había viajado. Me pregunto, ¿invitado por quién? Al Hotel Yao Yao, uno de los más caros del sur, en Bariloche. El dueño de ese hotel es el dueño de la empresa IRSA. ¿Cómo se llama?
5: El Sign. Y del banco
6: el hipotecario. Sign, exactamente. Y del hotel.
5: Del banco hipotecario.
6: Y del hotel que lo alojó a Milei, claro, cuando fue presidente, cuando asumió un mes en el Hotel Continental, creo que es. Donde se alojó en ese mismo hotel. El mismo dueño del Yao Yao. Bueno, Adorni acá, en este fragmento, justifica sus viajes. Escuchá.
8: Bueno, en relación a mis viajes personales, mi patrimonio y el carácter de mis declaraciones juradas, reitero una vez más los puntos que ya aclaré el miércoles en mi informe, en mi extenso informe de gestión. He afrontado yo mismo los pagos de todos los viajes que realicé con mi familia y que únicamente se circunscribieron a vacaciones personales y de mi círculo familiar, los que jamás estuvieron ocultos para nadie. No se trataron de viajes financiados por terceros en el marco del decreto 1179/2016, ni de obsequios de ningún tipo, y el Estado Nacional no registra ningún pago de costos sobre mis viajes personales, y es por eso que informé siempre el carácter privado y propio de mis erogaciones.

0: ser sancionado en nombre de la ética o de la estética. Una cascada que le salió $3.500 de ese monto total de 245.000. Digo que hay broma ya, miren este tuit, por ejemplo, de Weintraub. La cascada de Adorni es la primera obra pública en casi 3 años del gobierno.
1: Bueno, y se queda ahí Pagni ahora leyendo algunas de las cosas que se escucharon o se leyeron en las redes en la jornada de ayer, porque es escandaloso. $245.000 en una refacción de una casa es escandaloso. Pagado en blanco, perdón, pagado en negro, es decir, sin ninguna transferencia en efectivo al arquitecto que llevó y presentó esta planilla y su teléfono, si hay alguna duda. Acá está mi teléfono, dijo.
2: Y no, pero además lo peor es que no hay factura sobre eso.
1: Por eso, es en negro.
2: ¿Es contador? Uh-huh.
1: Bueno, presentó todo en negro. No hay ninguna boleta. Atento a esta situación, Adorni, que habló a la mañana, no volvió a hablar. Por lo general, cuando hay algún tipo de escándalo que se extiende, los protagonistas van, si quieren aclarar, van a algún canal, llaman por teléfono a la producción y dicen, che, Majul, dame media hora, voy y me siento y hablo. De vení, iban a decir lo de Majul. O en TN, o en América 24, donde sea. Bueno, no lo hizo, pero sí llamó y mandó mensajes. Uno de esos mensajes le llegó a Luis Gasulla, que es uno de los periodistas que está con Luis Majul. Esto pasaba anoche, cuando le llegaba un mensaje, no dicen me mandó un mensaje a Adorni, dicen allegados al jefe de gabinete. Le mandó un mensaje a Adorni. Y Gasulla y Majul decían esto.
3: Son, Luis, las respuestas al contratista que hacen desde el círculo más cercano de Manuel Adorni. Estaban recalientes hoy. Yo también pregunto, ¿sabe el presidente de estas refacciones? Porque muchos se preguntan, ¿sabía de todas estas cuestiones? No cierra la ecuación, el monto no es ese y lo vamos a probar.
4: Esto es lo que dicen cerca de Manuel Adorni.
3: No son $245.000. No cierra la ecuación, el monto no es ese. ¿Y cuál es el monto?
5: Claro.
3: No hubo respuesta.
1: Claro. Dice Majul, es lo que dicen los allegados a Manuel Adorni. Es el propio Adorni.
2: Cuando Majul encontraba...
1: En el árbol. Sí. La evidencia, sí.
2: Las grabaciones de Cristina, soy cuando, Cristina.
1: Cuando salí a correr.
2: ¿Qué tiempo?
1: Allegados, esos allegados. Esta foto que apareció real de la casa de Adorni, no la encontró alguien buscando por internet. Se la manda el propio Adorni a este tipo de periodistas. Para ir un poco más allá, hablando de lo que fue una tarde frenética en la jornada de ayer, tarde-noche con respecto a la información, no solo intenta el gobierno aclarar a través de datos de allegados, sino que manda a otros periodistas a amedrentar a los testigos.
6: No.
2: De forma antirreglamentaria, en ángulo horizontal, con su pistola lanzagases marca FM.
1: Y además,
2: de fabricación militar.
1: Está el dato que aportabas, Marcos, es que no había ningún tipo de justificación.
2: No, por eso.
1: Para ese accionar.
2: No había contexto de agresión. Lo que estaba haciendo el grillo era sacar una foto.
1: Porque además, el argumento es, reprimimos la agresión. Y acá dice la justicia, no hubo agresión.
2: Dice el fiscal. Para la fiscalía, los 6 disparos generaron un peligro concreto para la vida e integridad física de las personas allí presentes, mientras que aquel realizado a las 17:18 hirió en la cabeza al reportero gráfico Pablo Nahuel Grillo, causándole lesiones gravísimas. Hoy todavía no se puede recuperar. El joven le cambió la vida diametralmente. Una persona que iba, trabajaba, se movía, hoy está asistido. Está volviendo a caminar, aprendiendo a volver a caminar. Bueno, y el gendarme ahora estará en su casa y estará yendo a tribunales al momento de que sea juzgado. Pero para que este accionar se haya concretado, tiene que haber alguien o del mando o del orden político que habilite estas cuestiones. Está claro que si la fuerza, si este gendarme, al igual que otros que actúan en similares condiciones, lo hacen, es porque consideran que alguien va a salir a defenderlos. Los va a salir a bancar, como se dice. Y sepan que están solos. Yo no sé cómo una persona puede ser tan obtusa de no advertir que si toma una acción directa, como en el empleo del arma, porque son fuerzas civiles armadas, autorizadas para el uso de

0: concretan esta acción, yo no sé cómo no imaginan que al momento de un posible juicio van a estar solos. No los va a ayudar nadie. Nadie. Y menos el poder político. Nadie. Los van a dejar solo como le está pasando a este señor. Ahora, que bueno, será juzgado, sancionado, porque además, insisto, dejó a una persona en unas condiciones que no se encontraba al momento de esa agresión. Una agresión grave, ¿eh? Uh-huh. Grillo está muy mal, sigue muy mal. Sigue muy mal. Más allá de lo psicológico, que es gravísimo, desde lo físico y orgánico, está muy mal. Y este gendarme, no sé, tendrá la defensa de gendarmería, abogados, le pondrán abogados, pero está en solitario. Es así. No va a ir nadie del poder político a manifestarse a su favor en la puerta de los tribunales. Pero bueno, tantas veces se repite el discurso de hay que darle poder de fuego a la... ¿Te acuerdas cuando ganó la selección Urrucau?
1: Sí, sí.
0: Con esa declaración salida en Clarín, que hay que meter bala...
1: Mano dura.
0: Sí, etcétera. Hay alguien que eso lo va a hacer propio. Y va a accionar. Y después las consecuencias son gravísimas. Uh-huh. También para la persona...
1: Claro, la mano dura necesita un dedo que apriete un gatillo.
0: Y sí, y alguien que lo autorice. Claro. Pero después van a quedar solos. Es el caso de este gendarme, que ahora va a ser juzgado. Entiendo que él, si el juez habilita la elevación a juicio, pues se realizará y recibirá su sanción. Porque además las pericias dicen que el disparo fue hecho de manera horizontal, con lo cual va de lleno sobre la figura de Grillo. Todo lo que nosotros podamos decir, casi les diría que es anecdótico y de color, porque lo que se resuelve en la justicia es lo importante. Vamos al ejemplo de recién, de Fantino hablando del arquitecto. Todo lo que se diga alrededor de eso es como para buscar una reacción desde lo comunicacional en el entorno social. Pero lo necesario, lo fundamental, se decide en la justicia. Ayer, cuando declaró el arquitecto, lo hizo bajo juramento. Si mintió, le va a caber las de la ley, insisto con esto. Pero todo se resuelve en la justicia. 9:16, contamos más.
1: Me fui hasta Wikipedia, porque dije, bueno, sí, es en octubre del año que viene la elección presidencial, pero quería ver qué fecha era. El 24 de octubre del 2027 vamos a estar votando a nuestro presidente. Y me llamó mucho la atención.
0: ¿Presidente vice?
1: Sí, la fórmula, es verdad. Bajé en Wikipedia y, claro, tiene todos los datos del calendario electoral, pero aparecen los candidatos para Wikipedia y hay tres que ya han declarado que van a ser candidatos. Uno es el presidente Javier Milei, según Wikipedia. Otro es Juan Grabois y otro es Esteban Bullrich, que yo no lo tenía, pero ha declarado en algún momento que quiere ser candidato. Y después dice candidatos presidenciales, potenciales, y aparece Sergio Massa, Juan Schiaretti, el exgobernador de Córdoba, Facundo Manes, no lo escuché a Manes decir eso, pero bueno, para Wikipedia sí, Miriam Breckman, Victoria Villarroel, coquetea, pero todavía no lo declaró, Mauricio Macri y Dante Gebel. Estos son, perdón, más Axel Kicillof. Ahí va, ¿no? Me quería quedar con el último. Todos estos de candidatos, posibles candidatos presidenciales para Wikipedia. ¿Por qué me quedo por último con Axel Kicillof? Porque el 24 de octubre del año que viene vamos a recordar aquella primera semana de mayo cuando, me da la sensación, el gobernador Kicillof comenzó su campaña electoral por la presidencia de la Nación. ¿Por qué digo esto? Porque el fin de semana se va a Córdoba el gobernador Kicillof. ¿Lo va a visitar Yarlora? No. No lo va a ver el gobernador. Va a hacer una gira, va a estar en tres localidades, va a estar en La Falda, va a estar en Cosquín, y va a estar, en la ciudad de Córdoba, en esos tres lugares. Primero va a estar firmando convenios con la Universidad Tecnológica Nacional, por eso va a ir también el ministro Carlos Bianco, que es el encargado del programa Puentes, que hace un nexo entre las universidades y las distintas localidades, con asistencia desde la gobernación, sobre todo edilicia. Bueno, acá se van a firmar convenios para el dictado de carreras en la provincia de Córdoba, de algunas de las universidades que están asentadas en Provincia de Buenos Aires, y que haya convenio para que algunas carreras se dicten también en Córdoba. Después va a estar presentando su libro. El gobernador Kicillof presentó un libro hace poquito tiempo que se llama De Smith a Keynes, 7 lecciones de historia del pensamiento económico. Lo va a estar presentando el viernes por la tarde en el aula magna de la Universidad Tecnológica Nacional. También va a estar reunido con el intendente de la localidad de Cosquín, Raúl Cardinali. Cosquín va a estar recibiéndolo, firmando un convenio también. Y por último va a estar en La Falda, hermosa La Falda. Es una de las localidades dentro del Valle de Punilla, de La Falda, que tiene más hoteles de sindicatos.
2: Sí.
1: Hoteles de camioneros, de tzatzai, FATSA, perdón.
2: Textiles.
1: Textiles también. La Asociación de Trabajadores de la Sanidad Argentina va a hacer un congreso. Va a estar Héctor Daer, que es su titular, presentando a 600 congresales, y el gobernador va a participar de ese congreso, en La Falda. Es decir, va a estar en la capital, va a estar en el inicio de lo que sería el Valle de Punilla en Cosquín, y se va a meter en la profundidad de La Falda para participar de este congreso. Tiene un peso político importante esta gira, esta presencia de Kicillof en el territorio nacional, saliendo de la provincia de Buenos Aires. Menciono Capital Federal porque la semana pasada y hace 15 días ya tuvo 2 exposiciones en la Capital Federal, donde presentó el libro y donde aglutinó a el kicillofismo, ponele, si querés llamarlo de esa forma. Digo, el 24 de octubre del año que viene vamos a ir a votar. La campaña para uno de los candidatos con fuerte presencia dentro del peronismo comienza el próximo viernes, si es Axel Kicillof, que se va a Córdoba a hacer campaña, a presentar libro, tener presencia en otras provincias más allá de la provincia de Buenos Aires.
0: Nos vamos a Mendoza. Desde allí, usted, CNN, canta Plastilina.

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5: Bueno, votamos más en lo que tiene que ver con la actualidad. Hay un caso, podríamos en algún momento hablar con alguien de...
6: ¿Con quién? ¿De qué?
5: Con alguien de...
7: ¿De dónde?
5: Asuntos internos. No sé si dan bola el Ministerio de Seguridad.
6: No, Marco, ¿qué estás pidiendo?
7: Mira, es difícil, es, hablen, es difícil que hablen del Ministerio de Seguridad.
5: Sí. Es difícil que hablen desde la gobernación.
7: Bueno, es difícil que hablen del Ministerio de Seguridad.
5: Tenemos, no llegada a nadie.
7: ¿Asunto interno?
6: Menos. Escúchame, llamame a la CIDIA para que preguntá.
5: No, pero hace unos años. Ayer estaba, el otro día estaba desgrabando programas que hacía en universidad.
6: Vi que subiste un posteo. ¿Viste que subiste un posteo?
5: Sí, estaba desgrabando.
6: ¿De nada de fotos? ¿O de qué?
5: No, de. Había alguien ahí.
6: Anterior, entonces.
5: En el mismo programa que ha salido Miguel Ángel Toma, que era el viceministro de Seguridad de Nación.
6: Claro, que terminó en la CIDIA después.
5: Claro. Después estaba Felipe Solá, que le pegaba a la izquierda.
6: Felipe Solá, diputado.
5: Antes no, vicegobernador.
6: Ah, vicegobernador.
5: Sí.
6: Ah.
5: La pucha, digo. Y ahora queremos hablar con... No, dan bola.
6: No.
5: Con el de asunto interno, que además tiene cosas interesantes para decir. ¿Por qué tiene cosas interesantes para decir? Porque lo que quiero mencionar es que Asuntos Internos ya tomó intervención en una causa relacionada con una presunto, lo voy a poner así, presunto, porque obviamente se tiene que determinar, pero bueno, ya parece ser que la cosa está media demostrada, pedido de coimas a un ciudadano en el conurbano bonaerense que estaba trasladando cobre que había comprado en una chatarrería. Y fue detenido por personal policial y le dijeron que eso que llevaba ahí no estaba autorizado, que era delito. Aparentemente le pidieron y él pagó $4,000 para que la policía siga.
6: ¿Y está todo registrado eso?
5: Y ya dicen que está todo registrado, ya hay detenciones, de hecho, de personal policial. Estoy buscando la información porque la había escrito esta mañana, la perdí para poder dar un poco más de detalle. No sé por qué no me muestra. ¿Twitter me está borrando algunos posteos?
6: ¿Tuyos?
5: Sí, no lo encuentro.
6: No.
5: Lo escribí a la mañana.
7: Lo que pasa es que vos posteas tanto como.
5: No, se lo pasé
7: como
5: a
7: Javier. Claro. Qué difícil encontrarlo.
5: Se lo pasé a Dupetín, no lo puedo encontrar. No lo puedo encontrar. No. No, me lo han borrado, sí.

0: ¡Me borraron el posteo! ¿Qué pero hacemos?
1: Pero ¿tuyo o...?
0: Sí, mío.
2: Elon, por favor.
0: Hablando de los Musk, recibió... Mirá, también ese, me faltan un montón de posteos, che. Había posteado sobre... Los premios Pulitzer.
2: No está logueado.
1: ¿Estás logueado?
2: No. Si no estás logueado...
1: Si no estás logueado, te pone tweets viejos.
2: Sí.
1: No te pone los últimos.
2: Te hace un...
1: Como de un año.
0: Sí, estoy logueado.
2: Te hace un aleatorio.
0: Estoy logueado. Para que lo voy a buscar en otra cuenta, porque es
1: importante. Pero ese, ¿Clavelino M?
0: No, en el de primerísima... En el de... 8M, lo voy a buscar ahí.
1: Ahí paré.
0: Bueno, acá está. No me aparece donde lo posteé, pero me aparece acá. 5 efectivos de la policía de la provincia, con asiento en Florencio Varela, incluido el comisario de la primera, están detenidos, acusados de exigir y recibir una coima de $4,000. Uh-huh. Según el parte policial, la denuncia fue impulsada por el sargento Maximiliano Cabrera, del comando de patrullas, otra de las dependencias, de Florencio Varela, que tomó conocimiento de este hecho del pedido de coima por el relato de una víctima del episodio, que es su amigo. Dice que fue interceptada la víctima por personal de la comisaría de Florencio Varela, de la primera, que se movilizaba en un patrullero identificable con esa comisaría y un Volkswagen Gol blanco. Durante la inspección del vehículo, los efectivos constataron que el conductor transportaba restos de cobre que, según explicó, había adquirido previamente en una chatarrería de la zona. Los policías le indicaron que estaba incurriendo en un delito en el marco de una investigación por robo de cables. Uh-huh. Le dijeron, bueno, estamos investigando robo de cables y usted cae con cables.
2: Tiene cable.
0: Le habrían exigido dinero a cambio de no involucrarlo judicialmente. Fue así que el hombre terminó entregando $4,000 en efectivo y el material que llevaba. Esto es lo que se conoce ahora. Tras la comunicación con el fiscal de turno, el doctor Federico Puglia de la UFI 2, el funcionario judicial se hizo presente en la dependencia policial junto a personal de la Dirección de Asistencia Operacional de la Auditoría General de Asuntos Internos.
2: Claro, qué momento ese, ¿eh? Vengo a buscar acá a los coimeros, adentro de la comisaría, el fiscal.
0: Entre los aprendidos se encuentran el titular de la comisaría primera de Florencio Varela, Edgardo Oviedo, el jefe Diego Benítez, otros integrantes del gabinete operativo como Claudio Roldán, Alexis Lugo y Lucas Ignacio. La causa, caratulado como robo agravado por el uso de arma de fuego y por ser cometido por integrantes de la fuerza de seguridad, claro, porque tienen armas en la cintura, quedó en manos de la justicia, que ahora deberá determinar las responsabilidades penales de los implicados. 5 efectivos de la policía detenidos en el marco de esta investigación. Turco Madronial, contamos más.
1: Hablamos de lo que tiene que ver con la Champions League, porque en el día de hoy estará jugándose el primer partido de la vuelta de las semifinales para definir justamente los finalistas de la Champions League. Hoy se invierte. La semana pasada había jugado primero el partido entre el PSG y el Bayern Múnich, partido que culminó 5-4 para los parisinos. Bueno, hoy el partido que se jugó el miércoles se va a jugar en el día de hoy y será Arsenal frente a Atlético Madrid. Recordemos, en el partido de ida empataron 1-1 Arsenal y Atlético Madrid, y con esto ahora tendrá que ir el equipo del Cholo a buscar el triunfo, si quiere, en tierras inglesas. El Arsenal se hace fuerte allí en su estadio. Así que hoy desde las 4 de la tarde estará jugándose el partido y se conocerá el primer finalista de la Champions League.
2: Ezequiel. Ayer la diputada Marcela Pagano presentó un escrito ante la justicia pidiendo la detención de Manuel Adorni. Reitero, la periodista diputada Marcela Pagano, otrora integrante de la Libertad Avanza, separada a tal punto que pide la detención de uno de los Mesa Chica, lo hizo en la jornada de ayer. Puntualmente el escrito dice lo siguiente, objeto, dice, yo, dice diputada nacional Marcela Marina Pagano, en mi propio derecho de carácter de denunciante, en los autos de referencia, manteniendo el domicilio procesal. Y bueno, ¿por qué pide la detención de Adorni? Por la causa, puntualmente por un hecho que ocurrió en la jornada de ayer. Dice, por la presente vengo a solicitar la inmediata detención del imputado Manuel Adorni, actual jefe de gabinete de ministros de la Nación, por verificarse en autos un riesgo, acá está el motivo, un riesgo procesal de entorpecimiento de la investigación grave, actual e inminente, concretado en una conducta autónoma típica desplegada por el imputado el día 4 de mayo del 2026, que consiste en haber contactado al testigo Matías Tabar, es el arquitecto que presentó el detalle de la construcción, perdón, de la remodelación de la casa en el country Indocuá, Matías Tabar, inmediatamente antes de su declaración testimonial bajo juramento, ofreciéndole ayuda, con, en comillas, y o el contacto de su equipo, además de procurar el borrado de los mensajes de WhatsApp intercambiados con el contratista. El pedido se funda asimismo en la aplicación de la doctrina Irurzun en el caso de amedrentar, en este caso, a uno de los testigos. Esto ocurrió ayer, no deja de ser un capítulo más dentro de este interminable culebrón que tiene Adorni como, como protagonista. Ahora una diputada que fue cercana a La Libertad Avanza pide la detención de Manuel Adorni porque dice la diputada que intentó apretarlo, que lo llamó para decirle, ojo lo que vas a declarar, comunícate con mi equipo, borrá todo lo que tengas en el celular que él presentó, que el propio Tabar presentó ante el fiscal que está investigando en la causa. Un capítulo más, digo, ahora con el pedido de detención por entorpecer la causa. Hace poco fue a declarar también, ¿te acordás? Y en el mismo momento que estaba declarando, la secretaria de la escribanía recibió un llamado, se me fue ahora, recibió un llamado dentro de la fiscalía pidiéndole que no declare. Digo, no es la primera vez que aparecen los protagonistas de este caso Adorni intentando desviar la actuación judicial. Lo que denuncia Pagano es explícito. Y hay forma de corroborarlo, porque si agarran el teléfono del propio Tabar, se van a dar cuenta que lo llamó Adorni o algún allegado pidiéndole que morigere su declaración, que no presente los datos y que borre su teléfono. Eso queda registrado, así que hay forma de corroborar cómo apretaron en la jornada de ayer al arquitecto por el pedido de detención que hizo la diputada Pagano en la jornada de ayer.
0: Bueno, que recuerdo que la doctrina de Irurzun se aplicó para Amadou Boudou. ¿Te acordás de aquella foto en la cual apareció con...
2: en su casa, esposado, sí, de pijama, cuando lo fueron a detener?
0: Sí, y bueno, que había sido ministro de Infraestructura, uh-huh, debido también, es lo que se aplicó. Mientras avanzaba la investigación, estaban detenidos. Después... la discontinuaron, se venía el gobierno de Macri y bueno, ahí claro, se tomaron otras determinaciones, pero ahora hay como una aplicación. Estaba leyendo un sitio que visito bastante, que
2: bueno, llama... pero acá es explícito,
0: claro,
2: en la teoría se supone que el exfuncionario puede tener alguna influencia, tráfico de influencia se le llama, a la hora de entorpecer la investigación. Acá hay registro, porque si se meten en el celular de Tabar, van a encontrar ese llamado de apriete.
0: Bueno, lo que leo en un sitio que visito bastante, que se llama Palabras de Derecho, cuenta que se cumplieron 2 años del fallo que dio lugar a la llamada doctrina Irurzun. Los camaristas Martín Irurzun y Leopoldo Buglia, de la Sala 2 de la Cámara de Casación, realizaban una ampliación de la interpretación de los presupuestos de riesgo de fuga y entorpecimiento de una investigación cuando se trata de funcionarios imputados por delitos de corrupción, resaltando la posible influencia de los mismos que podrían llegar a tener para interferir en la investigación a pesar de encontrarse fuera de la función. La causa de origen a la doctrina, que trataba sobre las presuntas maniobras fraudulentas que Julio Devido y otros funcionarios habrían realizado para la obtención de fondos a través del Ministerio de Planificación a su cargo relacionado con la mina de carbón Río Turbio. Además, se discutía el desafuero del exfuncionario como diputado para su posterior detención, que recordemos que después fue echado de la, uh-huh, Cámara de Diputados. para precisamente que no tuviese fuero. A partir de ello, Irursun consideró que la labor legislativa debido como presidente de la Comisión de Energía de la Cámara de Diputados era indicador de un riesgo latente que podía interferir con la investigación. En una primera instancia, bueno, avanza sobre esto, pero hay una parte de la doctrina que sigue con posibilidad de aplicación.
2: Acá lo encontré. Fue cuando lo que el episodio donde se vinculó a algún tipo de amedrentamiento. Fue cuando Marcelo Grandío, parece que quedó viejo ya, ¿no? Pero está involucrado desde el minuto uno en el escándalo de Adorni. Llamó a Vanessa Elizabeth Tosi, que era la secretaria de la empresa de aviación con la que habían viajado Grandío y la familia Adorni a Punta del Este. Estaban en el juzgado del hijo, Vanessa Tosi, declarando, y recibió un llamado de Grandío para apretarla para que no declare. Digo, ese es el episodio que antecede a lo que ocurrió en la jornada de ayer, donde hay apriete los testigos. La primera fue Vanessa Elizabeth Tosi, secretaria de la empresa de aviación, Jack Egetube Aviación, que estaba declarando y que la llamó el propio Grandío para amenazarla, para apretarla directamente. Bueno, ahora sucede también con el arquitecto Tabar, que aparentemente el propio Adorni lo llamó para que se comunique con su equipo para bajar el tono de su declaración.
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0: Es parte de las noticias, no circula tanto, pero nos genera muchísima preocupación también a referencia de lo que las investigaciones científicas determinan sobre sus riesgos. Hablo de la utilización de vapeadores, cigarrillos electrónicos, parches con nicotina, todo eso que sabemos que hace muy mal, que muchas personas lo emplean como sustituto del cigarrillo tradicional. No, me dice, esto hace menos mal, entonces estoy vapeando. Todo eso afecta muchísimo a la salud. Desde el 2011 había una prohibición de su producción y circulación en la Argentina. Las informaciones internacionales hablan de una adicción de parte de incluso menores a estos vapeadores. Son muy atractivos, lo que pasaba con los cigarrillos, ¿no? Muy atractivos desde lo visual, tienen colores, reflejan. Los menores están usando mucho vapeador.
2: Gustos, tienen muchos gustos. Sí.
0: Bueno,
2: ¿qué, ahora, ¿qué es de vainilla, de chocolate?
0: Tengo ahora este. El gobierno nacional abrió la importación de estos productos. Las sociedades médicas están muy en alerta, muy preocupadas. De hecho, creo que hoy, si no me equivoco, hay un webinar para hablar de este tema, todos los médicos y médicas de las distintas especialidades. Nos atiende hasta ahora el doctor Maximiliano Salim, él integra la Sociedad Argentina de Pediatría y muy amablemente nos recibe. ¿Qué tal, doctor? Buen día, Marcos Claverino, Ezequiel Lasta somos.
4: Buenos días, gracias por el contacto.
0: A usted por estos minutos con nosotros. ¿De cuál es la gravedad en el uso de vapeadores, reemplazantes de cigarrillo? No solamente en adultos, sino también particularmente en jóvenes adolescentes.
4: A ver, yo me voy a referir básicamente o fundamentalmente a lo que es la medicina que yo hago, que es la medicina de niños y adolescentes. Y la preocupación nuestra surge porque lamentablemente estos productos están enfocados en el público joven. Todas las medidas de marketing, todas las estrategias de venta, todos los conceptos, digamos, lo que se vuelca sobre todo en redes sociales y en imágenes, va dirigido a los jóvenes. ¿Por qué? Porque el consumo de tabaco convencional fue disminuyendo a lo largo de los años. Entonces, las grandes industrias necesitan nuevos consumidores. Y estos productos que aparecieron como productos de bajo daño, lamentablemente no lo son. Y nosotros sabemos, porque lo tenemos, o sea, la evidencia médica, como le decimos nosotros, o sea, la evidencia científica, está mostrando que estos productos son dañinos, son nocivos y son adictivos. Y lamentablemente, el iniciarse en un proceso adictivo en la adolescencia y en los primeros años de la adultez, es un tema serio, porque hay una conexión entre la adicción, o sea, entre la sustancia adictiva, que es la nicotina, y un sistema nervioso que no está bien desarrollado. Entonces, esa combinación hace que sea mucho más fácil entrar en la adicción y que además los potenciales daños sean mayores. Por eso surge la preocupación.
0: Claro, y usted decía, por ejemplo, que no hay un desarrollo completo desde lo físico, pero también desde lo psicológico en los jóvenes. ¿Cuál es la afectación que se ha demostrado en el uso de estos vapeadores en adolescentes?
4: Bien. Lo que sabemos por la evidencia nos muestra que hay como un, lo que se llama como un espectro de daños, ¿sí? Están las publicaciones que te hablan de chicos que han iniciado en, que se han iniciado en el consumo y que tienen problemas en la actividad física, tienen peores resultados en las pruebas digamos de testeos cardiopulmonares y de algunas pruebas médicas, o sea, están por debajo de lo normal. Hay un aumento en la incidencia de enfermedad respiratoria, tos, tos crónica, bronquitis, empeoramiento de los síntomas del asma. Hay lesiones en la cavidad oral y lesiones asociadas al uso de estos dispositivos. Y en el extremo del daño hay publicaciones que hablan de una enfermedad que se llama EVALI, EVALI, que traducido sería injuria pulmonar por uso de cigarrillo electrónico, que es una enfermedad respiratoria grave, que en muchos casos fue mortal, y que se asoció al consumo de estos dispositivos y que las personas que lo desarrollan, las que fueron reconocidas en la estadística, muchas eran jóvenes, muy jóvenes, tienen la asociación de haber consumido este tipo de dispositivos y desarrollaron una enfermedad, hagamos un paralelismo con lo que podría haber sido una infección grave por COVID en su momento, para los que recuerden, personas que se enfermaban, que entraban en terapia intensiva, que necesitaban respirador y asistencia ventilatoria mecánica, que tenían compromiso muy severo desde el punto de vista respiratorio y del estado general. Bueno, eso lo podría producir el consumo de alguno de estos dispositivos. Son, es como un espectro.
0: Sí, son inductores, por ejemplo, del tabaquismo y de otros consumos.
4: A ver, lo que sabemos que las personas, sobre todo los jóvenes, que se inician en el consumo de estos productos o de estos dispositivos, después pueden terminar haciendo lo que se denomina consumo dual, o sea, consumen el cigarrillo electrónico y el cigarrillo convencional. Y también lo que sucede, lamentablemente, es que el cerebro es como que se setea, por decir una palabra que sea fácil, para quedar abierto a consumir otro tipo de sustancias. Y de hecho está reconocido, porque también hay evidencia, que muchos de los jóvenes utilizan estos dispositivos, utilizan la solución, y a la solución le incorporan el tetrahidrocannabinol, que es la sustancia que produce los cambios psiconeurológicos del cannabis. Uh-huh. ¿Sí? O sea, consumen cannabis o los productos derivados de cannabis vapeándolos. ¿Se entiende? Uh-huh. Entonces, hay una complejidad en esto que va más allá de regularizar o no regularizar su venta. Es verdad que todo lo que ahora se está consumiendo son productos contrabandeados o ingresados de manera ilegal, con lo cual es verdad, eso hay que decirlo, de que lo que las personas están consumiendo no se sabe quién los hizo, no se sabe dónde se hicieron, no se sabe qué tienen adentro, se desconoce lo que se denomina la trazabilidad de un producto. Pero al regularizar su venta, y es probable que quede como mucho más abierto, mucho más disponible, mucho más accesible.
0: Sí, y más expuesto, porque si no pudieron frenar ahora lo que es la importación de esos artículos que están prohibidos, una vez habilitados, ¿quién va a determinar que estos sí, que estos no?
4: Bueno, se supone que va a haber un contralor del Estado que va a supervisar, a regularizar y a, de alguna manera, a limitar ciertas condiciones o a poner ciertas condiciones dentro de lo que son los productos y de alguna manera se controlaría mejor y se regularizaría, esto lo pongo en potencial, ¿no? ¿Se entiende?
0: Sí, sí.
4: La circulación de estos productos que hoy circulan y nadie sabe quién los vende, dónde se vende, o sea, nadie sabe, no sabemos cómo se producen, quién los vende, cómo se venden, y es una incertidumbre la verdad, que nos genera esta situación, porque como en otros órdenes del Estado, como en otros órdenes donde el Estado debe controlar, lamentablemente no se termina controlando adecuadamente y puede suceder esto. El ejemplo del alcohol es un ejemplo claro. El alcohol está prohibido, la venta
0: a menores.
4: Para los menores, y las estadísticas te muestran que es el primer la sustancia de abuso que consumen.
0: Sí, incluso algunos padres habilitando en lo privado antes de que estén dando vueltas por... Prefiero que tomen acá, dice.
4: Alguien se los proporciona, o sea, alguien se los ofrece, alguien se los vende, alguien se los... O sea, de alguna manera acceden y no hay un límite. Entonces, puede pasar con estos productos lo mismo que está sucediendo con el alcohol, lo cual sería realmente trágico, porque si en las condiciones en las que estamos tenemos números en ascenso, tenemos estadísticas en ascenso, tenemos datos de consumo que nos muestran que van creciendo a lo largo del tiempo y de que cada vez más jóvenes se están iniciando en el consumo de una sustancia adictiva a través de estos dispositivos, bueno, si ahora van a estar a la venta, no sé, en un supermercado, en un kiosco, en una estación de servicio, como está sucediendo con la bolsita de nicotina, y me parece que vamos a estar en una situación más compleja.
0: El vapeo, última pregunta, doctor. ¿El vapeo induce al desarrollo de enfermedades graves, como por ejemplo cáncer de pulmón y cáncer de boca?
4: A ver, viste que hace unos minutos te hablé de un espectro de problemas. Las personas que consumen cigarrillo electrónico, o sea, nosotros tratamos de evitar el término vapeo, no porque esté mal dicho, por favor, que se entienda, sino porque la gente asocia vapear con vapor de agua y vapor de agua con algo inocuo. Consumir productos de cigarrillo electrónico, la evidencia nos está demostrando que trae problemas de salud, entre los que están las lesiones, las que describimos, digamos, el compromiso respiratorio, si se quiere, crónico, asociado a síntomas de asma, de bronquitis y de tos, y en algunas personas ya hay linkeo con enfermedades oncológicas, ¿sí? Está descrito. Y también hay alguna asociación con el desarrollo de enfermedad pulmonar obstructiva crónica, o de EPOC, como se le dice, del adulto, de manera más prematura. Y esto viene, ¿por qué? Porque los productos de cigarrillo electrónico, además de la nicotina, contienen algunas sustancias que están presentes en el cigarrillo y que son cancerígenas. Pero además contienen otras sustancias que no fueron formuladas para ser inhaladas y que se están inhalando. Y entre esas están los saborizantes. Y ahí se está abriendo una puerta a un espectro de problemas de los cuales muchas cosas no se conocen o no se saben que pueden suceder en el largo plazo. ¿Por qué? Porque estos productos además llevan en el mercado algo más de 20 años. Entonces, cuando una persona consuma 20 años, 30 años un producto de este tipo, ¿podrá tener las mismas lesiones o peores que las que tiene un fumador convencional? Eso es un interrogante. La evidencia te dice que hay probabilidades de que sí. Con lo cual, ese es el alerta nuestro. Nosotros necesitamos que la población joven no ingrese en el consumo, no que consuma algo menos dañino, porque no es básicamente porque no es menos dañino. También hace daño. Esto es como si yo te digo, ¿qué es peor? ¿Si me caigo de un cuarto piso o si me caigo de un tercer piso?
0: Las consecuencias son iguales. El problema es caerse. Está claro, exacto, doctor. Vamos a volver a hablar, me parece importantísimo este tema, sobre todo por la cuestión de los riesgos que implica para el segmento sobre el cual estábamos hablando, ¿no? Los jóvenes y todo lo que arrastran pensando también en el futuro y en su formación. Muchas gracias.
4: A ustedes por el contacto. Buenos días.
0: El doctor Maximiliano Salim, neumonólogo especialista en niños y niñas en pediatría, neumonología pediátrica, es su especialidad. El Gobierno Nacional autorizó la venta en la Argentina, algo que no estaba vigente desde el 2011, de cigarrillos electrónicos, parches de nicotina, un montón de cosas que hacen muy mal a la salud. Y lamentablemente el ejemplo cunde, el mal ejemplo, y vemos constantemente adolescentes y jóvenes con estos cigarrillos y las consecuencias, insisto, en la salud son gravísimas. Lo que empieza a ser como una diversión, algo raro, ver tanto humo alrededor de uno, todo eso genera consecuencias graves, muy graves, para la salud de jóvenes particularmente, ¿no? Aquellos que están en crecimiento. 9:54.
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0: Nos estamos yendo, pero antes Leandro Nicolás Moreno.
5: Así es, Marcos, ese muy buenos días. Vamos a empezar a meternos en un tema que me encanta, pero quiero decirles, me metí en el tema con muchísimas dificultades personales. Ya les voy a contar, álbum del Mundial, figuritas del Mundial, claro que sí, para que el pibe vaya a la escuela, cambie figuritas, nosotros mismos vamos, nos metemos a ver a quién tenemos, a quién no. Es una linda música, es una linda historia. Ahora, volvemos a repetir problemas, inconvenientes que se suscitaron en el 2022 y otros además, otros anexos. Faltante de álbumes del Mundial que se vendían a un precio inicial, quiero decir, de 15.000 pesos. Están llegando a cuentagotas. Tema B, figuritas. ¿Hay figuritas? Sí que hay figuritas. ¿Cuál es el precio de las figuritas? Bueno, lo mismo que con el álbum. Comenzaron rondando los 2.000 pesos. Hace minutos estuvimos en el kiosco aquí en 63 y Diagonal 74, donde tantas veces hemos consultado por el mismo tema, recuerdo el 2022, Zulma, que en estos momentos está, bueno, atendiendo a muchos chicos de la escuela número 42, accedió a darnos algunas palabras. Si les parece, vamos a ver qué conversábamos respecto a esto que se nos viene, que es andar cambiando y andar comprando figuritas del Mundial.
6: Sí hay álbumes, el tema, bueno, precios, de principio eran más baratos, y después fueron más caros. En cuanto a figuritas, sí, hay.
7: ¿Cuánto cuesta un paquete de figuritas? Porque se han dicho que están 2.000 pesos, se han dicho que están 2.300.
6: Es que en algunos lugares lo vas a encontrar a 2.300, nosotros hoy la tenemos a 2.600.
7: 2.600. ¿Esto por qué? Vamos a hacer un acto de sinceridad, vamos a decir. Es porque hay mucha demanda. ¿Es porque hay pocas figuritas? ¿Es porque el álbum también aumenta porque hay pocos álbumes?
6: Los álbumes sí, hay pocos. Uh-huh. Figuritas porque depende a quién le compres. Esa es la realidad.
7: Ah, no es que vos le pones el precio que querés.
6: No. O sea, lo que hace el comerciante es sacarle su comisión. Uh-huh. Más cara la pagás, más cara la tenés que vender.
7: Claro, eso es así. Sí. Entonces, depende de quién te lo provea, es que vos le vas a poner el precio. Ahora, hoy, tu hija, que estaba atendiendo previamente, me dice, sí, me dijo lo mismo, hay álbumes, pero nos llegan pocos, tuvimos 4 en nuestro poder.
6: Claro, bueno, ayer tuvimos 4 y hoy ya la gente vuelve a preguntarse álbum y la realidad es que no.
7: ¿A cuánto se está vendiendo?
6: Y 18.000 pesos lo están vendiendo.
7: 18, recordemos que el precio inicial era de 15, Zulma.
6: Sí, bueno, ya te digo, lo mismo pasó con las figuritas, o sea...
7: ¿De cuántos paquetes llevan los padres? Yo recién te iba a comprar un par, pensé que eran 2.000, me dijiste 2.600, dije,
6: No, paquetes enteros todavía no hemos vendido, lo máximo 15, 20 paquetes de figuritas.
7: 15, 20 paquetitos, no es lo que sería la caja de figuritas.
6: No, eso todavía no existe. Ajá. No sé si logremos el...
7: Pero demanda hay, no es que la gente no viene a comprar.
6: No, sí, aparte pregunta el precio, te dice, pero... Igualmente te la llevan, o sea...
7: ¿Es sí. igual que en el 2022 o peor? La cantidad de gente que viene y digo lo que es el faltante también.
6: No, el 2027...
7: El 2022...
6: 22, sí. 2022 había mucho más demanda, ahora hay menos.
7: ¿Porque hay menos guita
6: en la calle? Y sí, hay menos guita. Aparte, en vez de llevarte 5 paquetes te llevan 2, o los nenes de la escuela te preguntan y ya no llevan, pero sí, hay menos guita, es la realidad.
5: Las palabras de Zulma, kiosquera aquí de 63 y de Diagonal 74.
2: Hay menos guita, dijo Zulma, hay menos guita.
5: Hay menos guita, otro de los componentes, ¿no?, que se van sumando a esta problemática o las problemáticas que se suscitan a través de este disparador. El álbum y la figurita del Mundial, ese. Ella dice, todavía nadie me compró la caja de figuritas como pasaba antes. La entera, miren, claro. Llevan de a 1, 2 paquetes. Después tenés esto, Yo le digo, iba a llevar sus figuritas, porque soy una de las víctimas del álbum trucho, quiero aclarar, ese es el otro gran tema. Iba a comprar, no sé, 5 paquetes, calculando 2.000 pesos por cada paquete, ¿cuánto está? 2.600, y la miro con cara como diciendo, ¿qué me estás cobrando? No, esperá, me dice, no me eches la culpa a mí. El proveedor me las está vendiendo a este precio. Uh-huh. Bueno, tiene que ver con la ley de oferta y demanda, bajarán después. Vamos a ver lo que pasa con esto, chicos. Bueno. Lo último que digo es, el álbum está, pasa lo mismo que con la vacunación, digo, porque hoy volvimos a abordar ese tema. ¿Está la vacuna de la gripe? Sí, está, pero viene cada tanto. El álbum pasa lo mismo. A Zulbal le llegaron 4 álbumes. Uh-huh. Le duraron, imagínate, nada. Las figuritas que ya se están vendiendo a 2.600 pesos. Y la existencia del álbum apócrifo. Uh-huh. Del cual yo mismo fui víctima y pongo la experiencia personal porque compré el álbum a la mitad de precio, a unas 7.000 pesos, las figuritas a 2.300, pero resultó que el álbum no era el álbum y las figuritas tampoco, no tienen nada que ver con las figuritas que hoy vende Panini. ¿Cuál es el resultado? Va el pibe con las figuritas a la escuela y se vuelve con las figuritas, no se las pudo cambiar a nadie, así que bueno.
1: Para ayudar un poco, mañana con el diario deportivo del país, de regalo el álbum.
2: ¡Ah, mirá que bien! El dato del turco.
0: Muchas gracias.
1: Así que hablen con el canillita amigo.
0: Con el canillita amigo. ¡Chao, Leandro! Leandro poniéndose en pie. ¡Chao, Ezequiel!
2: La última, hoy viaja Milei a Estados Unidos para una conferencia al Instituto Milken, en el cuarto viaje a Estados Unidos en lo que va del año. Y una cortita. La UBA está denunciando no solamente que no se cumple con la ley de financiamiento educativo, sino que no se cumple con el presupuesto 2026, porque el Hospital de Clínicas, el Hospital de Oncología Ángel Rofo y el Instituto Lanari no tienen fondos, que son los 3 hospitales universitarios. Por eso digo, la UBA no se cumple con la ley y tampoco se cumple con el presupuesto, que también es ley, ¿no? Es la ley de leyes que se vota todos los años, el presupuesto del año siguiente. Lo está denunciando la UBA en la mañana de hoy.
0: Turco, hasta mañana.
1: Hasta mañana, Marcos. Recordemos que ayer ganó Gimnasia 101-93 por la Liga Argentina en el básquet y está 1-1 la serie. El viernes, el tercer partido en el Poli.
0: Muy bien, Turco. Lo interesante que fue visitante. Eso, visitante, suma. Nos vamos. Hasta mañana. Chau.
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9: En la Argentina es la hora 10:01. La temperatura actual 13 grados 5 décimas, humedad 100%. El juicio por la muerte de Diego Maradona continuará con la declaración de los forenses. Se trata de los profesionales que participaron de la autopsia en la morgue de San Fernando. Sus testimonios serán acompañados por imágenes y videos donde los testigos podrán graficarle a los jueces lo que vieron. El intendente de La Plata amplió el gabinete municipal. Julio Alac dispuso la creación de la Secretaría de Trabajo, Empleo e Integración Laboral. En el cargo fue designado el sindicalista pastelero Julio Cuenca, quien fue concejal hasta diciembre y forma parte de la CGT regional La Plata, Berisso y Ensenada. Deportes Fútbol. 2 equipos argentinos jugarán hoy por la Copa Sudamericana. Desde las 19, Deportivo Riestra recibirá Gremio de Brasil, mientras que San Lorenzo visitará Cuenca de Ecuador a partir de las 23. Cielo cubierto y con alguna neblina en La Plata. La temperatura actual 13 grados 5 décimas, humedad 100%.
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que claro que no sale Adorni. Buen día, ¿cómo les va? Nuestro vecino. Desde acá, desde el octavo piso del Caracachos, podemos ver el departamentito con el que empezó Adorni. Mirá lo que terminó, ¿no? Qué crecimiento rápido. Sí, mi viejo siempre decía que el que sube muy rápido termina cayendo así, ¿no? De la misma forma. Pero bueno, esperemos. Tremendo lo de Adorni, ¿no? Ayer, ¿te acordás que compartíamos a esta hora, más o menos, un poquito más tarde, su conferencia de prensa? Estaba un poquito más cabizbajo que de costumbre, pero tiene ese toque de no sé, compadrito, altanero. Bueno, si no fuera porque es muy feo lo que está pasando en nuestro país, ¿no? Porque, mientras tanto, el Hospital de Clínicas no recibe los fondos por parte del gobierno nacional. ¿Te acordás que hace apelo a tu memoria, seguramente, si escuchás Contacto, habíamos contado que había una negociación, o hubo, o el gobierno intentó una negociación en el cual la idea era generar fondos para los hospitales o las universidades que tengan servicios de universidades, perdón, de hospitales, ya sea odontológico, clínico, bueno, no pasó ni para eso ni para nada. El gobierno está decidido a no darle a nadie fondos, como si esto fuera discrecional, digamos, ¿no? Son fondos que están en el presupuesto, son fondos que están por ley y son fondos que deberían ya estar depositados y no lo están. Y esto es tremendo porque el Hospital de Clínicas, quien lo hemos conocido, no me atendí nunca ahí, pero sobrinas, familiares han estudiado, han cursado, o algunos parientes a lo mejor han estado en algún trámite. Es el lugar de referencia, bueno, para Capital. A ver, todos sabemos lo que fue el atentado a la AMIA, y lo que fue ese centro de referencia, ¿no? Que tiene sus años, sí, que tiene 20 quirófanos y de los cuales muy pocos están funcionando porque necesita refacción. Pero bueno, todo esto en este contexto, donde recorta absolutamente todo este gobierno, y además, en este caso, no es recorte, es directamente no mandar los fondos. O sí es recorte, pero bueno, digo, alguien. Creo que la justicia debería actuar de oficio, decir, a ver, hay un gobierno que incumple absolutamente todas las leyes, todas. ¿Hay una ley de financiamiento universitario? Nada, absolutamente nada. Fue a la justicia. ¿Una ley de discapacidad? Fue a la justicia. Pero además fue a la justicia. Si la ley no te gusta, si la ley vos creés que tiene, no sé, X motivo por el cual no cumplirla, anda el primer día a la justicia. Un poco me reitero con esto, pero es así, anda el primer día. Si no te gusta la ley, anda el primer día. No esperes que se cumpla el plazo y al límite, el último día, a la madrugada, recurrís a la justicia. Claro, para hacer sufrir mucho más a quienes esperan esos fondos, ¿no? Bueno, lo concreto es que desde la UBA denunciaron falta de fondos, hay un recorte real del 30% y no giraron la partida aprobada. Porque además este gobierno tiene esto. Te usa para que la apruebes la ley, no digo que sea el caso de la UBA, pero sí hubo algunas negociaciones por atrás, eso lo habíamos hablado, ¿no? Te usan para esto y después, ¿qué hacen? No te cumplen. Ni la rotonda que te prometen a la diputada, ni, bueno. El secretario de Hacienda de la UBA, Matías Ruiz, advirtió que esto es grave para la institución y deja, bueno, deja muy, muy, muy desprotegido a los hospitales universitarios ante la ausencia total de transferencias, ¿no?, por parte del gobierno. Durante una conferencia de prensa, Ruiz explicó que hasta el 5 de mayo no se transfirió ni un solo peso de la partida de gastos operativos votada en el Congreso para el Hospital de Clínicas, el Hospital de Oncología Ángel Rofo, el Instituto Lanari y otros institutos asistenciales que tiene la UBA. Si no me equivoco, son 6 o 7. Ahora estamos ante una novedad porque el gobierno no solamente no cumple la ley de financiamiento universitario, sino que estamos ante el incumplimiento de la ley de presupuesto 2026, que el Congreso votó a propuesta del propio Poder Ejecutivo Nacional. Esta es la otra, porque hasta ahora, ¿qué venía diciendo el gobierno? No me dicen de dónde sacan los fondos, bueno, que además está. Pero por eso no podemos cumplir la ley. Ahora,
El presupuesto nacional 2026 lo mandó el gobierno nacional, lo mandó Milei. ¿Se acuerdan que fue una noche a las 21 ahí, hizo una cadena nacional que no vio nadie, se iluminó para que no, bueno, él solito ahí, sus aplaudidores? Bueno, ahí está. Leo el texto nuevamente. Ahora estamos ante una novedad porque el gobierno no solamente no cumple la ley de financiamiento universitario, sino que estamos ante el incumplimiento de la ley de presupuesto 2026 que el Congreso votó a propuesta del Poder Ejecutivo Nacional. En la misma línea, Ruiz detalló que la ley de presupuesto aprobada en diciembre último incluyó otro ajuste para los hospitales universitarios. Ese recorte del 30% finalmente se consumó el día de hoy, porque el Ejecutivo todavía no giró ni un peso de la partida ajustada que se aprobó en la ley de presupuesto. La consecuencia directa es que el Hospital de Clínicas, el ROFO y los institutos de la UBA siguen sin fondos estatales para gastos operativos. La falta de financiamiento genera extrema angustia en la comunidad médica y en la comunidad universitaria. En el Hospital de Clínicas no solo se atienden pacientes, sino que se forman profesionales de la medicina. El 80% de los médicos del país se forma en la Universidad de Buenos Aires. Consultado por el impacto concreto en la atención, el funcionario advirtió que los hospitales están funcionando en un porcentaje de su capacidad operativa. Subsisten con los recursos que ingresan por obra social, prepagas, algunas donaciones y principalmente acumulando deuda con proveedores. ¿Te acuerdas cuando hace unos días, un tiempito, cada tanto el gobierno quiere tapar algo? Entonces, ¿a quién mencionan? A Kicillof. Entonces, ¿qué decían? No, Kicillof no envía los fondos de IOMA. Bueno, incomprobable, ¿no? Esto es lo que hicieron hacer con el Garraham. La reducción de la cantidad de turnos y la postergación de cirugías son algunas de las consecuencias inmediatas. Se está reduciendo la atención, la cantidad de turnos, se postergan las cirugías y va haciéndose una administración con los proveedores que en términos de aspecto financiero, por este no giro de fondos, se complejiza cada vez más. Acerca de la posibilidad del cierre total de los hospitales universitarios, el secretario de Economía de la UBA dijo: en el contexto en el cual esto siga pasando en el tiempo y el financiamiento no sea transferido, podría pasar, por supuesto. Estará haciendo referencia a dejar de funcionar. Uno hoy no está en posición de decir tal día, tal semana, tal mes los hospitales de la universidad van a dejar de funcionar. Lo que sí sucede, dijo, es que la medida en que el financiamiento para los hospitales funcionen o dejen de funcionar, de por sí no es financiamiento óptimo, porque tienen un recorte del 30% real respecto del año pasado. Y ahora esto se va deteriorando. En relación a las gestiones administrativas, afirmó que desde la UBA mandaron las comunicaciones administrativas correspondientes a la Secretaría de Educación, al Ministerio de Capital Humano, Petovelo, a la Secretaría de Políticas Universitarias, a los fines de que se ejecute esta partida de gastos operativos, en el marco de que, si no sucede, se va a iniciar, por supuesto, acciones judiciales que correspondan, que como funcionarios públicos tienen que llevar adelante. Hasta el momento, dice el secretario económico de la UBA, no han sido formalmente respondidas por parte de la Subsecretaría de Educación ni de la Secretaría de Políticas Universitarias. En este momento no hay ninguna respuesta para que el planteo de la Universidad de Buenos Aires, más allá de algún link de noticia en algún portal que circula, se haya cumplido. El problema presupuestario convive con una crisis salarial sin antecedentes. El salario de los

cumple con su propio presupuesto, que envió, que aceptó que sus legisladores aprueben partidas extras para el área de salud de los hospitales universitarios, y ahora tampoco lo envían. ¿Qué estará haciendo con todo este dinero, no? ¿A qué está pagando deuda, a lo mejor? O a lo mejor se la están llevando, ¿no? Porque que se la están llevando, se la están llevando. Se la están llevando. Y se la están llevando, no sé si vieron muchas películas o qué, pero ¿se acuerdan cuando iban a la Patagonia y excavaban? Bueno, parece que no hay que ir tan lejos, ¿no? El dinero está acá. Ayer a última hora, no, en los medios oficiales, oficialistas, muy oficialistas o no, se hablaba de que la situación de Milei pende de un hilo, digamos, ¿no? El problema es que fueron todos a acompañarlo cuando fue al Congreso a dar su informe de gestión o su, a cumplir. Bueno, ¿se acuerdan que dijo, no voy a contestar, está en la justicia? No voy a contestar, dijo ayer, está en la justicia. Claro, lo que no sabía Adorni, que el contratista al cual él le pagó en negro porque no le pidió factura y porque le pagó en dólares físicos, uno arriba del otro, 245 mil dólares, de los cuales no sé de dónde lo ha sacado, porque nadie sabe de dónde saca su plata Adorni, porque dice que gana 3 millones de pesos, no le dan los números. Claro, antes de que fuera a la justicia dijo, che, fíjate, tengo un abogado, a lo mejor te sirve. Creo que el contratista, con buen tino, dijo, no, yo me despego de este hombre y voy a contar lo que pasó. Incluso dio detalles, llevó un Excel y le dijo, mira, acá está la casa de Betina, de Betty, no sé cómo se llama la esposa, y de Manuel, así decía arriba, Manuel y Betty. Esta es tu casa, este es lo que pagaste por la piscina climatizada, por... Bueno, encima me parece que medio lo estafaron. O están blanqueando dinero o algo está pasando, ¿no? Lo concreto que por ahora, por estas horas, tenemos un jefe de gabinete que vaya uno a saber en qué momento va a volver a dar una conferencia de prensa. Calculo que a lo mejor la próxima será, ojalá, en la puerta de Comodoro Py entrando, ¿no? Pero lo concreto es que, imagínate, ahora, rectores o rectoras teniendo que ir a reclamarle, o cualquier sector, un gobernador, ¿qué le va a decir? ¿Te sentás hoy con Adorni? ¿Hablas un mano a mano? Yo estaría 40 minutos preguntándole, che, ¿cómo hiciste la plata? ¿Dónde sacaste? Porque ya primero fueron las jubiladas, después fue la escribana. ¿Te acordás la escribana? Después apareció la cascada, después los viajes de la esposa, después... Y la verdad, lo concreto... Que así empezamos otra mañana de contacto universitario, un nuevo día camino a la marcha federal en el que el gobierno sigue sin cumplir la ley. Y después hablamos en un ratito de que la provincia confirmó el nuevo cuadro tarifario de los micros y en algunos casos los aumentos llegan hasta el 43%, pero lo hacemos después de la música.

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0: está en la pileta de Adorni? Porque como es climatizada, ¿está ahí o no, Moreno? Buen día.
1: Sí, sí, estoy acá, Carlos. Ah, ¿cómo le va? Sabía lo que desearía que... yo, mire.
0: Oh, yo también. Una, ¿le soy sincero?
1: Una pileta con una estatuilla suya, mire, ahí.
0: Usted dice. ¿No? Usted dice.
1: Yo creo que puede andar.
0: Tienen mal gusto, los Adorni tienen mal gusto, digamos. Pero bueno, eso...
1: Bueno, a ver, lo dice... Pará. Lo dice el tipo que combina pantalones lunares con chomba a rayas.
0: Sí, pero con la mía.
1: O sea, bueno, está bien.
0: Sí, pero digo,
1: con la de lo demás uno puede opinar. Tenés razón.
0: Además, vio que sobre gusto, es cierto, sobre gusto no hay nada escrito, dice el dicho, y es cierto. Yo la piletita climatizada hoy se la envidio, digamos. No sé si dejaría un país sin vacuna por la piletita, pero digo, no, seguramente no. Sí. Pero digo, un día como hoy te levantás tempranito antes de venir a trabajar, una duchita, una cosita ahí, te... es linda.
1: Porque clavas un desayunito en la piletita de Adorni.
0: ¿Cómo? O en el jacuzzito. Yo pensé que no tenía jacuzzi, venía criticando y cuando llegué acá los compañeros y compañeras me dicen, no, tiene jacuzzi. Bueno, ahí retiro lo dicho. El jacuzzi es lindo también. Pero bueno, el tipo se viene haciendo pensar que acá, insisto, vemos todos los días su departamentito de soltero ahí. Él miraría desde ahí a la Facultad de Económicas, diría, mirá, en un día, en un tiempo, capaz soy decano.
1: Me habrá visto a mí a veces.
0: Seguramente.
1: Sí. Sí.
0: Mirá vos.
1: Sí.
0: Y bueno, y de golpe la vida te cambia, ¿no? Y te...
1: No, viste, aparte lo que es la vida, ¿no? Porque sí, nos cruzamos un Adorni y un Leandro Moreno en una calle 48 del año, vamos a decir, no sé, 2017.
0: Sí.
1: ¿No? Y hoy tenemos un 2026, el tipo viendo a dónde meter la piletita.
0: Sí.
1: Y yo viendo qué hacer con el álbum trucho del Mundial o viendo a ver cuándo me vacuno.
0: Claro, claro.
1: Lo que es la...
0: Pero digo, mire, ¿no? Mire, tanto usted como yo, qué sé yo, y cualquiera de los compañeros, compañeras, acá estamos, caminamos tranquilo por 7:48, 6:48, salimos. Ya no sé si hoy Adorni viene por acá y va a caminar tranquilo, ¿no? Ya me parece que no. Creo que no. ¿Se acuerda cuando vino el secretario de Educación acá y vino a cancherear? Y bueno, se fue un poquito de mambo, pero bueno, me parece que ya hoy por hoy a las universidades no entran, hoy por hoy, la verdad, prefiero, qué sé yo, calentar un baldecito con agua en un momento y andar por el barrio tranquilo. A usted le pasa lo mismo, ¿no?
1: Sí, saludar a la tía Norma.
0: Claro, que el barrio lo vea y digan, ese traje de Nopren se lo compró trabajando hace, bueno, todos los
1: lógicamente. Igual me han visto bastante mal lo de su barrio, Carlos, por andar cargando tablas, traje de Nopren y cosas por el estilo.
0: Pero bueno, digo, pero todos podemos justificarlo. Pedimos facturita, boletita, el tipo todo negro, qué sé yo, pero bueno.
1: No, totalmente.
0: Bueno, dígame, no es el tema indudablemente no está en la casa de Adorni.
1: Estoy pensando, Carlos, sí. Dejaste pensando porque digo, me gustaría ser VIP.
0: ¿VIP?
1: Para todo, por todo lo que me pasó esta mañana, ¿no?
0: A ver.
1: Por todo lo que vengo arrastrando. Perdón que en los dos informes, últimos dos informes, el que vamos a hacer ahora,
0: sí,
1: y recién junto a Marcos y con Ezequiel,
0: sí,
1: voy a meter cuestiones personales, pero que incluso hasta creo que se vinculan.
0: A ver.
1: Porque yo recién hablaba del álbum del Mundial, ¿no? Que... Sí. Por un lado me pasó la de comprar el álbum apócrifo, no saber qué hacer con las figuritas ahora porque el nene no se las puede cambiar a nadie, ir a preguntar por el original y ver lo que aumentaron las figuritas, y por otro lado está el del álbum, y acá donde se conecta con el tema que vamos a hablar ahora, está el álbum del Mundial.
0: Sí.
1: Antes estaba 15, ahora está 20.
0: ¿20?
1: Está,
0: sí, ¿ya aumentó? Está. No.
1: Sí, se está rozando los 20 ya en algunos... En algunos kioscos.
0: El álbum peladito, digamos, sin nada.
1: El álbum peladito, pero acá viene el enganche. Pasa igual que con las vacunas, Carlos. Porque vos vas al kiosco de Zulma, Diagonal 74 y 63, recién estuvimos en el lugar. Te dicen, sí, el álbum está, pero pasó el sábado. ¿Cómo? Sí, el sábado me entran. Ah, ajá. Bueno, vengo el sábado, sí, pero ahorita espero porque vienen cuatro,
0: ¿Cuatro álbumes? Bueno.
1: Sí, de a cuatro le van llegando, por lo menos a Zulma. Viene también el asunto de que Panini ha como diversificado, vamos a decir, las bocas de expendio. Mañana viene un álbum con el Diario Deportivo.
0: Pero Panini tiene como 60 años, 60, 70 años tiene la empresa Panini en... Y mire si haber cubierto mundiales, ¿no? que se le vino de golpe el Mundial y no tiene nada. ¿Cómo puede ser?
1: Para mí tiene que ver, para mí, sí. Ya me, pregúntame.
0: Para pregúntame. Sí. Para usted, ¿qué no, tiene
1: ya,
0: que ver?
1: Ya que me preguntás, Carlos, te digo, para mí tiene que ver con la especulación comercial, claro, ¿no? Sí. Inflar un poco el precio, el álbum que pasó de 15.000 a unos 19, las figuritas que de unos 2.000 las conseguí a 2.600, recién contaba, ¿no? Le pregunté a la kiosquera, ¿pero qué me estás cobrando por las figuritas? Quería arrancar de cero de vuelta, porque sí. Tengo la figurita en casa que no sirven para nada. No, pero no me eché la culpa a mí, echéle la culpa al proveedor.
0: Mira, 65 años tiene Panini, fundado por los hermanos Panini. En
1: ¿por
0: México.
1: ¿Por qué se dedicaron a los álbumes y tienen un nombre tan gastronómico?
0: Es cierto, ¿no? Sí, claro. ¿Qué? Totalmente. Te venían de puesto algo así, una panadería.
1: ¡Qué rico, por Dios! ¡Qué rico! A esta hora en la pileta de Adorno, imagínate, con un cafecito con leche.
0: Es cierto que, porque vi muchas cifras, que completar el álbum puede salir o puede costar entre 200 y 400 mil pesos.
1: No, te quedas re corto, Carlos. No. Pero re corto. No, re corto. Re, recién hice esa cuenta con Matías.
0: Sí.
1: Bon Giovanni.
0: Sí.
1: En la otra puerta. Pero claro, esa cuenta te da si vos tenés la suerte que te compraste todos los álbumes, 900 figuritas, el equivalente a 900 figuritas en paquetes y te tocaron una repetida.
0: Claro.
1: Hay algunos que han calculado cierta cuestión probabilística con el valor real de las figuritas, o el valor inicial, mejor dicho, y han hablado que superan los 2 millones de pesos.
0: No.
1: Sí, Carlos. Sí, Carlos.
0: No.
1: Sí.
0: Es mucho, bueno, sí.
1: Sí, es mucho.
0: A ver, vos dijiste algo recién, ¿no? Que no le vamos a caer a tu hijo con este tema. Pero es que me parece que los chicos, las chicas ya no están, los que juntan, los que... antes había como algo lúdico también. Que uno jugaba, cambiaba, más vale que no va a cambiar la de Messi, esto, pero...
1: No, comercialización y el ABC de la negociación,
0: claro,
1: Carlos.
0: Claro,
1: vos el pibe, no, que comprame figuritas. Yo ya me había comprado como 20 paquetes en el chino de figuritas, quiero decirte.
0: Sí, y claro.
1: 20, claro. Gasté mi plata, sí. No sirven para nada. Al otro día que viene y me pide, le... basta, pibe, andá a hacer la tapadita, le digo.
0: Claro.
1: Ya tenés 4 repetidas. ¿Sabés lo que hacés con esas 4 repetidas y sabés negociar?
0: ¿Te acordás que hubo una nota suya, seguramente, varias, pero en el Parque Saavedra, donde se juntaban el fin de semana
1: en
0: o algunos
1: Plaza
0: días?
1: Plaza Malvinas.
0: Para... Claro, Plaza en Plaza Malvinas, sí. Y bueno.
1: Todos los domingos, bueno.
0: Es por ahí. ¿Y cómo linkea así, esto? ¿Cómo linkea esto con las vacunas?
1: ¿Cómo linkeo con las vacunas? Sí, porque me pasó, viste, bueno, me voy a llevar el álbum, pasé el sábado. Y yo personalmente esta mañana, bien, todavía estoy esperando el sábado que llegue el álbum,
0: sí.
1: No sé si voy a ir,
0: sí.
1: Pero tengo que volver el viernes al San Juan de Dios.
0: Ajá.
1: ¿Qué tiene que ver, decís vos?
0: Claro,
1: yo iba a aprovechar la mañana, le dije a los equipos de producción de la primera mañana, muchachos, tengo que darme 3 vacunas. Tres vacunas para hacer un tratamiento, para mejorar aún más mi salud, vamos
0: claro,
1: a decir.
0: Sí.
1: Me acerco al vacunatorio del San Juan de Dios. Un tema que ya hemos hablado, vacunas, vacunación, 2026, campaña antigripal. Entre ellas estaban las vacunas de la neumonía y la gripe.
0: Uh-huh.
1: Bueno, yo me olvidé en ese momento que era periodista, que todos los días vengo viendo, por caso, vamos a poner, en Erelina de la Serna, un día, nadie. Al otro día, una cola que llega a la esquina de adultos mayores. ¿Pero por qué pasa esto? ¿Qué me responden en el San Juan de Dios? Sí, te podés dar la vacuna.
0: Sí.
1: Así como me dijeron, sí, está el álbum, pasa el viernes.
0: Ajá.
1: ¿Cómo el viernes? Y, porque no están las vacunas, me dicen.
0: Sí.
1: A veces están y a veces no están. Nos dicen que el viernes, después del mediodía... tendrían que llegar las vacunas provenientes del Ministerio de Salud de la Nación.
0: Claro.
1: Ah, le digo, bueno, vuelvo el viernes.
0: Sí.
1: Sí, sí, venía el viernes. Igual si no están, me dicen, ya acá supera la problemática del álbum, porque el álbum dicen que va a estar, me dicen, no sabemos cuándo van a llegar, porque la fecha que tenemos es el viernes. Ah, les digo.
0: Y esto Leandro, cuando... viene pasando hace bastante. O sea, no es que este viernes porque se terminaron ayer, ¿no? O sea,
1: no.
0: Viene pasando hace bastante tiempo.
1: Por eso te estoy describiendo esa situación que uno percibe desde la calle, porque un día en Edelina de la Serna vemos una fila de 50 adultos mayores y el otro día no vemos, uno dice, ¿por qué no van al otro día? ¿Por qué? Digo, para minorar esa cola que tienen que hacer. Si hubiera una normal provisión de vacunas, esas colas no se producirían en los vacunatorios.
0: Claro.
1: ¿Cuándo van? Y hacen el mismo derrotero que yo voy a hacer el próximo viernes. Cuando seguramente no esté yo solo levantando la mano por la vacuna antigripal y de la neumonía. Porque además quiero decir, me dijeron, mira, la antigripal seguro que llega. Seguramente, no sabemos la de la neumonía.
0: Porque,
1: bueno.
0: Porque además, Leandro, digamos todo, o sumemos datos, digo, la antigripal, no hay que salir a buscarla como en la época del COVID, la antigripal se fabrica en la Argentina.
1: Se fabrica en la Argentina, y después viene otro tema, Carlos. Las farmacias, en esta semana, si mal no recuerdo, fue en esta semana, hablamos con el presidente del Colegio Farmacéuticos La Plata. ¿Qué te dice? No había vacunas para los afiliados del PAMI, que es gratuita.
0: Sí.
1: Ahora hay. Porque nos trajo la vacuna, PAMI.
0: Claro, mira,
1: no hay para los afiliados del IOM ahora.
0: Acá te digo, si querés, bueno, hay dos vacunas, por lo pronto, de lo que veo acá. Vos decías bien, para PAMI es gratuita. El precio ronda entre 60 y 68 mil pesos para particulares en farmacias y centros privados. Lo que no sé si hay también.
1: No, para particulares sí hay. Esto lo ratificamos por el presidente del Colegio Farmacéutico La Plata. Ajá. 60 lucas cuesta, Carlos.
0: Sí, 60 o 68,
1: seguro. ¿Cuánto sale una de figurita te compra? Bueno, chiste que no viene al lugar. Pero con esto quiero hacer un paréntesis y reivindicar el sistema público de salud, donde la aplicación de la vacuna es gratuita. Recién Caro Martínez, operadora del FM, decía el chiste, y estábamos acostumbrados, ¿no?
0: Sí.
1: ¿Qué querés? Estábamos muy acostumbrados a eso de ir y vacunarse gratis. Y sí, claro que sí. Hoy hay, y te digo, yo insisto, pongo el caso personal, porque es algo menor el tratamiento en el cual me tengo que adscribir, pero voy teniendo dilaciones. Primero la de hoy. Segundo, bueno, el viernes. El viernes a ver si está la de la gripe. Si está la de la gripe, barro. Y después tengo que preguntar si está la de la neumonía. ¿Y cuándo va a llegar la de la neumonía en el caso que no llegue? No sabemos. Bueno, pensemos en los grupos de riesgo. Pensemos en los adultos mayores que son grupo de riesgo y que tenemos ya entrada una época de bajas temperaturas y mayor carga viral en el aire. ¿Cuándo se van a dar la vacuna de la gripe, por caso?
0: Claro, porque además el tiempo pasa y esa vacuna necesita un plazo necesario para que inmunice tu cuerpo. O sea, no es que...
1: Pero claro.
0: Entonces, cuanto más tarde estemos dándonos la vacuna, bueno.
1: Eso es uno de los asuntos. El otro asunto, bueno, también se lo sabrán los jubilados del PAMI. El jubilado que necesita que la hija deje de laburar para llevarlo al hospital porque tiene algún problema de movilidad, o el que tiene que tomar un bondi, o el que se tiene que gastar la poca plata de la jubilación mínima en poder subirse un taxi para poder inmunizarse en ese día, llega al centro de salud, le dicen no, vuelve el viernes. Uh-huh. ¿Es culpa del vacunatorio? No, bajo ningún punto de vista. Siempre, hoy me tocó ir a San Juan de Dios, pero pasa lo mismo en Edina. La vacunación es, y lo aprendimos en la campaña de COVID, sencilla, expeditiva, hecha por profesionales. Yo soy un temeroso de las agujas, por sobre todas las cosas dentro del ámbito sanitario, ni el más mínimo dolor. Tienen que ver con un servicio... porque no puedo decir que es inexistente, hoy no puedo decir que no están las vacunas. Tampoco te lo van a decir los vacunatorios, ¿eh? Las vacunas están, pero yo hago el paralelismo con lo del álbum de figuritas. Están, pero vienen a cuentagotas. Por caso, en este caso, en el San Juan de Dios, a ver si el viernes... Hacemos esta descripción de situación porque veníamos hablando de vacunas, pero hoy por primera vez pudimos hablar en una jornada tranquila, que no había mucha gente, con la gente del vacunatorio de San Juan.
0: Claro.
1: Y es así como narramos. Hoy no había nadie en el vacunatorio, Carlos.
0: Y suele, yo he ido no hace mucho y la verdad que siempre hay una afluencia de gente permanentemente, ¿no? Cuando
1: Igual que en el Instituto de Hemoterapia podemos equipararlo, ¿no?
0: Totalmente, sí,
1: o
0: sí.
1: O sea,
0: sí.
1: No estalla porque hay un servicio fluido y bueno, muchos profesionales.
0: Sí, vos esperás 10 minutos, pero es permanente. O sea, vas pasando y la gente llega, permanentemente.
1: Esa es la verdadera descripción de situación.
0: Bueno, incluso la universidad hace horas nada más hizo una posta sanitaria, pero lo decía Manuel, desde la Prosecretaría de Salud lo que decían era, mira, estamos dando lo que tenemos, lo que nos enviaron, porque la universidad no compra vacunas, ¿no? Entonces, lo que envió la provincia, de lo que envió Nación, estamos dando, ¿no? Y bueno, no había antigripal, por ejemplo.
1: Exactamente. Si te parece, Carlos, para ampliar un poquito más la información, tenerla de primera mano, escuchemos a Vanessa, ella es enfermera de las encargadas, que se, bueno, encargó de darme un refuerzo. Logré venirme, como si fuera un álbum de figuritas, el calendario de vacunación. Logré pegar la de refuerzo de la antitetánica. Uh-huh. Mientras me aplicaba esa vacuna, me explicaba cuál era la situación general respecto a estas vacunas, más que necesarias dentro de nuestro calendario de vacunación, que son gratuitas dentro del sistema público de salud, pero que están con un stock intermitente, me animo a decir.
0: Claro.
1: Vamos a escuchar a Vanessa a ver qué nos decía.
2: Claro, bueno, nosotros, por este problema que tenemos baja cantidad de vacunas, nos van mandando de a pocos y eso, tenemos mucho caudal de gente, mayormente personas adultas mayores y muchos pacientes de acá del hospital, entonces terminamos rápido el stock que tenemos de vacunas. Creo que estamos en la misma situación la mayoría de los vacunatorios, pero es prácticamente por esto, porque desde Nación se van mandando pocas cantidades y las tienen que repartir en toda la provincia y nada.
3: Te lo afirmo yo, digo, en los últimos días hemos recorrido distintos vacunatorios, por caso de Lelina, donde nos pasa que hay días que vemos poca gente y hay días que vemos colas casi interminables de adultos mayores. ¿Por qué pasa eso? No sé si acá se da la misma situación.
2: Sí, nosotros tenemos la misma situación. Porque el adulto mayor es el que más recurre a vacunarse. Entonces, bueno, tenemos un montón de fila durante todo el día, el turno mañana y el turno tarde, y es esto, son dos o tres días porque es lo que nos dura la cantidad de vacunas.
3: Tengo una consulta particular con el tema de las enfermedades respiratorias que se pueden prevenir con vacunas. La cuestión estacional, con el tema de la gripe, por caso. Ya estamos entrando en las épocas de bajas temperaturas, donde prevalece más la carga viral en el ambiente. ¿Hay algún riesgo con esto, digo, con estas dilaciones por parte del Ministerio de Salud de la Nación en la entrega de vacunas? Es decir, ¿no es mejor ponérsela antes que entremos en estas épocas, sino que tengamos que estar esperando que lleguen las vacunas?
2: Sí, en teoría sí, es mejor dársela antes, obviamente, de que empiecen los fríos intensos. Pero en realidad la vacuna antigripal dura todo el año. O sea, nosotros vacunamos desde marzo, abril, que empieza la campaña, hasta diciembre, enero, que termina. El virus va a estar todo el año. Pero sí, cuanto antes nos vacunemos, es mejor para no tener tanto sea influenza como neumonías, que en los adultos mayores, bueno, después repercute esto, que pueden tener neumonía y es un poco más complicado. Pero bueno, nos pasa esto también, que tenemos poca cantidad de vacunas.
3: Bueno, ahora está mal que un periodista meta su caso particular, pero yo venía acá justamente a aplicarme la vacuna de la gripe y en contra de la neumonía, y me dicen, no, vas a tener que volver el viernes. ¿Así se manejan con todos? Digo, esto es lo que ustedes le tienen que decir al paciente, y me dicen, hay que ver si mandan el viernes, si no, no sabemos cuándo mandan. En esta situación están viviendo.
2: Claro, nosotros recibimos el viernes, vamos a recibir tanda de vacunas antigripales, pero no sabemos ciertamente si va a haber neumonía. Entonces a la gente sí le decimos que a partir del viernes, el mediodía, la tarde, o que se acerquen el sábado, a partir del lunes, a vacunarse, pero tampoco sabemos la cantidad que nos van a enviar. Y bueno, y tampoco sabemos qué es la, cuál es la vacuna que va a entrar con respecto a lo que es neumonía. No sé si viene o no.
1: Bueno, Carlos, la verdad, mientras repasaba, volví a escuchar el audio de Vanessa, enfermera del San Juan de Dios, que trabaja en el vacunatorio. Me ponía a hacer un repaso mental a ver si alguna vez habíamos cubierto una situación así. Y con total seguridad te digo que no, que jamás, que es inaudito. Porque tal vez alguna vez pudo haber llegado a ver un faltante momentáneo de vacuna por alguna cuestión, vamos a decir, de logística, de alta demanda, de demora X, pero habrá sido una vez en particular.
0: Claro.
1: Nosotros recordamos que aún en época de verano nos sorprendió cuando el Ministerio de Salud de la Nación recomienda y promueve la vacunación antigripal 2026. ¿Por qué nos sorprendió? Porque justamente en ciertos debates públicos que se han dado, el Ministerio de Salud de la Nación quedó más parado del lado de los antivacunas que del lado de la promoción de la vacunación.
0: Claro.
1: Incluso cuando se llegó a debatir si correspondió o no la aplicación de la vacuna del dengue. Hoy hablábamos de Adorni, el propio Adorni salió sí. a decir para qué nos vamos a dar hoy la vacuna del dengue, si te va a hacer efecto en unos meses, y como restando la importancia a ese tema,
0: sí, tipazo,
1: a ese tema
0: sí.
1: en particular, ¿no? Nos Leandrito, sorprendió para bien, quiero decir.
0: Aprovecho, digo, porque pensaba, el que tiene que ir y volver hasta que te confirmen si hay vacunas o no, estaba viendo los nuevos valores, no sé si vos lo tenés ahí a mano, pero lo que se fue el micro en La Plata, ¿no? En La Plata y en la región, pasó el tramo más cortito, 1.054 pesos, esto es hasta 3 kilómetros, y el más extenso, 1.800, o sea, te tenés que ir desde el centro hasta el San Juan de Dios dos veces para ver si hay vacuna, es tremendo esto, ¿no?
1: Y generalmente la gente que vive en zonas más distantes más vulnerables toma dos bondis para llegar a destino. Y dos bondis para volver. Ese es el otro tema que también teníamos en gatera, incluso para hacer en estos días, que hacen también a un todo, a un combo de una calidad de vida cada vez más menguada. Volviendo al tema de la vacunación, es inaudito porque el faltante no se da. No se dio una semana, Carlos. Se viene dando de manera sistemática. Cuando digo que nos sorprendimos del Ministerio de Salud, en su momento, promoviendo una campaña de vacunación, digo que nos sorprendimos para bien en aquel momento. Bueno, viene el Ministerio de Salud, pero ya ha entrado, insisto, la época donde la inmunización colectiva tendría que estar ciertamente asegurada, nos encontramos con esta situación. Yo personalmente viví de primera mano. Vos la escuchaste a Vanessa.
0: Sí,
1: el viernes seguramente ella, por ver cómo se viene dando la provisión de vacunas, seguramente llegue el viernes, ahora en neumonía, no sé.
0: Claro.
1: La verdad que no sé si va a venir o no. Bueno, entonces es un incierto bastante grande, sobre vacunas que son fundamentales.
0: Lo despido con algo que aquí en redes sociales han destacado. Hoy escribe una nota en Infobae, Edu Feynman, sobre Adorni, bueno, si se tiene que ir o no, qué sé yo, ¿no? La nota es muy extensa, ¿no? Manuel, te lo digo sin rodeo, se llama, ¿no? Y hay un extracto de esta nota. Que se puede aplicar también a su trabajo diario, al trabajo de todos los días, ¿no? No sé en qué momento viró hacia la poesía Feynman, pero dice, irte no es perder, quedarte hoy es insistir en el error, irte ahora es corregirlo. El presidente necesita aire, no ruido, no es pedirte la renuncia, es ayudarte a pensar. Ah, ahora sí. La cascada del agua calentita, y leyendo un poema así de Edu Feynman, es un tierno.
1: Vale para todos, Carlos, y yo voy a parafrasearlo a Feynman en eso mismo, irme, ahora que me
0: que se está yendo, móvil, no es perder.
1: No es perder, Carlos.
0: Claro. Quedarte es insistir en el error.
1: Claro.
0: Irte bueno, ahora es corregirlo.
1: ¿Y de qué otra cosa que te hablé hoy si no fueron de todos errores míos? Con el álbum de figuritas, con intentar la vacunación. Entonces me voy a despedir hasta tanto y en cuanto aparezca la vacuna contra la gripe.
0: Y ojalá sea pronto. Abrazo gigante, gracias.
1: Un gran abrazo.
0: Leandro Moreno, detrás de la vacuna, para vos también te sirve esto. Un poquito lo manejamos en broma, un poquito no, porque la verdad que es complejo. El gobierno nacional tiene que entregar las vacunas, es quien las compra a esta provincia y a todas las provincias. No puede ser discrecional con el reparto de las vacunas. Las vacunas tienen que estar de calendario en todas. Ya achicaron bastante el calendario, pero bueno, las vacunas tienen que estar.
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6: En la Argentina es la hora 11, un minuto. La temperatura actual 15 grados 6 décimas, humedad 97%. El Consejo Deliberante de La Plata votará esta semana la rendición de cuentas 2025. Este expediente ya obtuvo dictamen de comisión para ser tratado en el recinto. El tema está agendado para ser votado en la sesión del jueves. Avanza la obra de pavimentación y ensanche de la avenida 60 en Los Hornos. El trabajo se realiza entre las calles 146 y 149. Las tareas son ejecutadas por etapas. Esta semana se realiza la Expo Suipacha. La muestra anual comenzará el miércoles y se extenderá hasta el domingo. Esta exposición reunirá a la ganadería, el comercio y la industria. Cielo cubierto con neblina en La Plata. La temperatura actual 15 grados 6 décimas, humedad 97%.
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0: Visitas a la mañana de Contacto Universitario, un día nubladito de este otoño. Eugenia Sala y Agustina Córdoba, presidentas de la Federación Universitaria de La Plata. ¿Cómo andan? Buen día, gracias por haber venido.
1: No, gracias a ustedes por la invitación.
0: ¿Cómo arranca una mañana de ustedes?
2: ¿Una mañana normal?
0: Sí, una mañana normal.
2: Y nos levantamos, creo que ahora por las 2, nos levantamos temprano, vamos a las facultades, estamos ahí con nuestros compañeros, tenemos muchas reuniones, después también de la federación, pero también de las diferentes agrupaciones estudiantiles de nuestras organizaciones. No. Bueno, vos ya lo sabés, pero por si hay personas que no lo saben, la Federación Universitaria está compuesta por 12 organizaciones diferentes, somos un montón de agrupaciones estudiantiles distintas, que tenemos representación y presencia en las 17 facultades de la UNLP. Entonces eso hace que tengamos una agenda bastante volcada también a cada una de las facus, a los territorios que habitamos.
0: Y los problemas son
2: diversísimos y cada
0: desde
2: vez...
0: Desde que se cayó el CIU en tal lado hasta que el boleto tal otro, o alguna cátedra en especial, o alguna situación en especial también, ¿no?
2: Sí.
0: Cada vez más complejo seguramente esto de resolver o cómo generar alguna beca nueva o cómo tratar que no se vayan los pibes y las pibas, ¿no?
2: Sí, la situación...
0: Difícil. Nunca fue sencillo, pero les ha tocado difícil. Digo, ¿no?
1: Sí, es dramática. O sea, creo que el diagnóstico común que hacemos todos nuestros compañeros, pero también los representantes gremiales de cada uno de los gremios y con cada persona que nos cruzamos, es que la situación es grave. Por lo menos lo que nos toca vivir a nosotras, nunca se ha visto salarios tan bajos y tan pisados de los trabajadores docentes y no docentes, y la situación estudiantil también es grave. O sea, nosotros estamos todos los días viendo cómo los pibes tienen que tener otro trabajo o sumar un empleo más al que ya tienen, y que eso efectivamente se refleja en la situación académica, porque de pronto tenés o pibes que tienen que dejar de estudiar y de cumplir su sueño, o también tenés, que es la gran mayoría, pibes que no pueden cumplir con lo que se les exige desde el plan de estudio porque tienen que hacer menos materias. Y eso alarga las trayectorias académicas y también, digo, es lo que venimos abordando, más allá de todos los problemas, de, bueno, ¿cómo hacemos para sostener en este contexto tan particular?
0: A eso hay que sumarle la situación de docentes y no docentes también.
2: Sí.
0: Que es complejo, digamos. Hace 40 años que estamos con el programa y siempre transitando... de hace 40 años soy no docente, y siempre cuento, bueno, los 90, 2001, pero aún así había como una malla de contención en algún sector, bueno, el 2001, para qué contarlo, ¿no? Pero digo, hoy por hoy, creo que no se vivió esta experiencia, que el docente se va, el científico migra.
2: Nunca hubo perdón que te corto, pero nunca se vio este grado. Esto nosotros lo venimos charlando mucho y analizando mucho. Si bien hubo momentos de desfinanciamiento universitario y de ataque a las instituciones públicas y de deterioro general de las condiciones de vida de los estudiantes, los docentes, no docentes, del pueblo argentino, trabajador en general, nunca se vio con este grado de ensañamiento. Tan poco tiempo, una degradación tan profunda. Y eso es lo que nos hace pensar, bueno, claramente no es fiscal la razón detrás de este desfinanciamiento universitario, sino fundamentalmente ideológica, ¿no? Sí. Sabiendo que la universidad pública desde el diciembre de 2023 fue el gran enemigo declarado de Milei, porque es una institución que garantiza movilidad social ascendente, que genera tecnología, ciencia, técnica de punta a nivel mundial, pero también soberanía. O sea, es un gobierno hoy por hoy que va cerrando más de 20.000 empresas, ¿viste? Claro. 200.000 puestos de trabajo registrados. O sea, hay un plan sistemático también de destrucción de todo un tejido industrial, social, y que yo creo, esto ya porque yo vengo de historia, pero me parece que ahora, con respecto a los 90, hay unos lazos sociales mucho más deshechos también. O sea, nos cuesta mucho más organizarnos, encontrarnos con otros, decir, che, bueno, la salida de esto es juntarnos todos y ver cómo vamos para adelante, que capaz en los 90 eso todavía no estaba tan roto. Y también nuestro desafío ahora es, bueno, encontrarnos con nuestros compañeros y decir, che, la salida es la organización.
0: Sí, totalmente. Esto de que además el gobierno, frente a esto que vos bien decías, el odio que tiene hacia el sector, esto de, yo siempre insisto con esto, pero una de las primeras visitas que hizo el secretario de Educación, el subsecretario de Políticas Universitarias, a una reunión del CIN, donde, bueno, lo invitan formalmente, dicen, ustedes se creen que están en Disney, y, empezó con esta este destrato, ¿no? Y uno pensaba, bueno, va a quedar ahí, lo, bueno, no, no, fue...
2: No era retórica la...
0: No, no era retórica, no, para nada, ¿no? Sí, y encima la mayoría han pasado por una universidad, este... Pero bueno, indudablemente hoy no hay, creo que no hay sector que no odie, ¿no? Porque donde vemos, este, hace un rato hablábamos de la, del faltante de vacunas, que el gobierno no compra, estamos viendo, bueno, situaciones desde salud y todo, pero bueno, esto es sumado a que en un momento la universidad, o casi siempre, digo, cuando se pudo, fue generando anticuerpos y tenía un lugar desde la sana sanitaria que se fueron dando en los barrios, pero ahora, claro, si no tenés, te sacan el plan remediar, te sacan absolutamente todo. En las casas de estudio cada vez se le hace mucho más complejo, ¿no? Bueno.
1: Sí, que no es casualidad también. No, digo, las instituciones públicas son un emblema y un orgullo nacional y también son muchas veces a nivel internacional y sobre todo en América Latina y se ataca puntualmente a la salud y a la educación que tiene que ver con cuál es el proyecto de gobierno que tiene el gobierno nacional. Digo, hoy creo que es más crítico todavía la situación que estamos viviendo, pero porque venimos de dos años. Venimos de dos claro. años después de una crisis presupuestaria de las más grandes después de hace más de 20 años. Y eso hoy va a tener consecuencias concretas. Ayer lo charlábamos con nuestros compañeros del frente de la FULP y mucho salía que en los consejos directivos hay una cantidad de renuncias de los docentes y de los científicos que es dramática, la verdad. Entonces, cada vez están más obligados los científicos y los docentes a abandonar la universidad pública porque están cobrando salarios de miseria. Sí, totalmente. Y eso efectivamente va a tener consecuencias en el largo plazo. Creo que lo más más loco capaz que nos pasa a nosotros es que estamos viendo la historia viva en un momento muy particular que es, bueno, ¿qué hacemos? ¿La universidad va a seguir siendo emblema, orgullo? ¿Va a seguir siendo la posibilidad de muchos de tener otro proyecto de vida? ¿O va a empezar a caerse, digamos, porque eso también, digo, el proyecto de ellos es de financiarla para que en algún momento pueda llegar a estar el punto de decir, de volver a traer el viejo debate de los 90 del arancelamiento. Entonces, sí. Bueno, estamos en una situación, en esa situación estamos.
0: Sí, sí, es muy probable que hasta ahora no se les ocurrió, bueno, me parece que porque van más allá, el arancelamiento, me parece que en su momento, en la época de Menem, esto lo que hacía era tratar de achicar una universidad lo más posible, en este caso es destruirla directamente, ¿no? O sea, ¿para qué cobrarían algo que no van a querer? Pero después tiene el contrasentido que es, se tiran arriba del satélite que... cinco universidades gestionan y lo dan como un logro de ellos, ¿no? O sea, tienen estas cosas que según...
2: Pero bueno, para sí. todos es un orgullo que vayamos a la Luna, a la NASA, que tengamos premios Nobel, sí. que no tiene ningún otro país, incluso sí. europeo, pero bueno, ¿cómo se financia todo eso? Sí, yo ahí creo también que nosotros tenemos una gran oportunidad. O sea, hoy es martes 5 de mayo y en exactamente una semana va a ser la cuarta marcha federal universitaria. Y la verdad, nosotros estamos en ese laburo de poder convocar a todos nuestros compañeros, pero también a toda la ciudadanía, a todos los vecinos de la ciudad de La Plata, y ojalá que se sume todo el pueblo argentino, como lo ha venido haciendo en las últimas marchas federales que existieron en este último tiempo, porque ha quedado demostrado que movilizarnos es lo que ha hecho que conquistemos cosas, incluso en este contexto tan adverso, de la primera marcha federal universitaria, la del 23 de abril del 2024, nosotros logramos que se aumenten los gastos de funcionamiento casi en un 300%. Después logramos que se aumente la beca Progresar, que a día de hoy continúa congelada desde agosto de 2024 en 35.000 pesos. O sea, es una miseria y lo venimos denunciando siempre que podemos. Pero sobre todo ahora en esta cuarta marcha federal universitaria tenemos algo que no teníamos las marchas anteriores, que es una ley, o sea, claro. algo que defender. Algo que nosotros conseguimos en la calle, uh-huh. que muchos otros sectores en lucha, lamentablemente, uh-huh. como los jubilados, los discapacitados, no pudieron lograr, pero sí. también sostener en el tiempo. Bueno, nosotros sí, justamente por todo esto que dice Agus, lo que significa la universidad pública para la ciudadanía y para el pueblo argentino. Entonces, realmente nosotros estamos en esa búsqueda de reconocer que para nuestros compañeros la vida es un quilombo, porque claro. vos siendo estudiante universitario siempre tuviste medio millón de preocupaciones. O sea, esto tampoco es que arranca ahora, porque siempre tuviste trabajos, tuviste que venir de lejos, tenés que cursar 20 uh-huh. millones de sí. cosas, tener tiempo libre a la vez. Pero hay una agudización de esas preocupaciones claro. desde el 2023 para acá, terrible. Entonces es decir, che, yo sé que te estamos invitando a muchísimas cosas todo el tiempo, que no das abasto con tu vida, que se supone que deberías estar disfrutando esta etapa, obvio, que es la más linda, claro, de tu juventud, que no lo puedes hacer, pero te pido que te tomes un día, que es la semana que viene, el martes, para movilizar, porque sabemos que eso va a ser la diferencia.
0: Además estaba pensando que esto que vos decías, ¿no? Difícil ya estudiar, encarar tu carrera, pero además sabiendo que en tu casa las cosas están mal, que tu viejo está mal, que tu familia está mal, que se van perdiendo trabajo, o sea, es mucho más complejo de lo que de años atrás, que me parece que... Pero sobre todo, además esto que ustedes planteaban, hay una ley, y lleva 196 días, 197, que no la cumplen, realmente esto no lo habíamos vivido, ¿no? Sí, gambetearla, ir para otro lado, demorarla, pagarla en cuotas, no sé, bueno, han pasado millones de cosas, pero esto de no cumplir la ley directamente, y además esperar el último día, después de haber pasado muchos días para judicializarla, buscando no sé qué, ¿no? Bueno, hoy lo del Hospital de Clínicas, directamente el mismo gobierno, lo decía el director del Hospital de Clínicas, el gobierno negoció, entre comillas, presupuesto para los hospitales y no lo están cumpliendo. Y ahí sí que no van a decir de dónde sale la plata, digan, ¿no? Porque fueron ellos los que dijeron, esto va a ser para refuerzo, bueno. Y así todo, ¿no? Siguen con los incumplimientos en todas las órdenes.
2: Está incumpliendo la Constitución, Milei.
0: Claro, ni más ni menos.
2: Y eso es llamativo porque desde toda su campaña presidencial, Milei hablaba de los valores republicanos y la importancia de la ley, dentro de la ley todo, fuera de la ley nada. Sí, sí. Bueno, dentro de la ley... presupuesto para las universidades, salarios dignos para docentes y no docentes, becas que no sean una miseria, o sea, hay una cuestión ahí que tenemos que poder desandar, uh-huh, respecto, sí, a, es ilegal lo que está haciendo el gobierno nacional.
0: Totalmente.
2: Y no solo es una ley ya, sino que es una ley bancada por amplios sectores del pueblo argentino, una ley que además ya tiene, vos mismo lo decías, dos instancias judiciales que obligan al Ejecutivo Nacional a que la ponga en vigencia inmediata. O sea, realmente yo por momentos me pregunto cómo serán las reuniones que tienen que tener ellos, o bueno, no sé, que sus conversaciones respecto a cómo sostener hacia el afuera el no cumplimiento de algo que es tan básico y tan claro para todo el mundo.
0: Sí, sí, sí.
1: Y igual, perdón, ¿eh? Sí, no, pero igual creo que quieren a veces hacer que nos resignemos, que creamos que estamos derrotados, y todo lo contrario, digo, venimos caminando la comunidad universitaria ha tenido la maduración política de poder construir una ley con todos los sectores que puede, yo esto creo que lo digo muy abiertamente, que no sé si es la ley, la mejor ley de todas. Es la ley que pudimos construir,
0: claro,
1: y que

0: Tenemos que demostrar una vez más cuál es la fuerza que tiene el movimiento estudiantil, la comunidad universitaria y todo el pueblo argentino, porque también es mostrar que no con la Argentina y con los argentinos no se jode, ¿no? Digo, estás llevando puesto todo, venimos de una ley que pudimos construir entre todos los sectores, que se aprobó 6 veces en el Congreso de la Nación y que tiene 2 fallos de la justicia a favor. Entonces, ese es el momento en el que estamos y creo que lo que no tenemos que dejar que pase es resignarnos. Uh-huh. Tenemos que volver a ser muchos en la calle y tenemos que volver a demostrar la capacidad que tenemos y la fuerza que tenemos para poder hacer que esa ley se cumpla, porque la pudimos construir y eso hace que hoy estemos en esta situación y no en otra.
1: El 12 es la marcha, pero previo hay, en todo el país, ¿no? Actividades, acá en La Plata también, hay desde abrazos a facultades, ¿se acuerdan más o menos cómo viene este cronograma? Porque es que se va sumando día a día, ¿no?
2: Sí, bueno, justo ayer teníamos reunión de la federación y charlábamos un poco qué medidas ir generando de acá a la semana entrante para generar volumen y cada vez convocar a más compañeros. Muchas facultades, bueno, de las 17, muchas están haciendo abrazos, uh-huh, diferentes instancias. También interclaustro, que eso es algo positivo en términos de, bueno, estudiantes, docentes, no docentes, encontrarnos y tirar todos para el mismo lado en esta lucha. Es algo que nosotros desde la federación venimos haciendo desde diciembre del 2023 con una idea muy, muy preclara también de decir, che, se viene negra, nosotros acá tenemos que armar este frente intergremial porque van a venir por todo y la única manera de sostenerlo es estando unidos y organizados justamente. Va a haber abrazos, bueno, estamos pensando si vamos a hacer una vigilia el lunes previo a la marcha del 12, no es algo que esté cerrado, pero son ideas.
1: Sí, hizo una previa, ¿no? ¿Ya hubo en una de estas en el rectorado acá o me equivoco?
0: Después del veto presidencial, me parece que sí. Fue un poco espontáneo, pero la federación convocamos ese mismo día a estar en el rectorado y que terminó con la toma de rectorado y la toma después de muchas otras facultades, pero que sobre todo fue algo que creo que además lo más rico, digamos, es que fue muy espontáneo de vecinos y vecinas, estudiantes, docentes, no docentes, que se acercaron ese día frente a algo que generaba mucha indignación, que bueno, te organizás, conseguís una ley, haces que se apruebe en el Congreso, que ya de por sí es muy difícil, y te chocás contra una pared cuando lo vetó nuevamente el presidente.
2: Uh-huh. Y que no deberíamos, yo pienso mucho en esto y lo charlamos entre nosotros, no deberíamos estar discutiendo estas cosas.
1: No, claro.
2: O sea, el rol de los gremios en una sociedad, y más en una sociedad como la Argentina, no tienen por qué estar permanentemente en pie de lucha, resistiendo, tratando de garantizar pisos mínimos de funcionamiento y de supervivencia del universo a quien representan. Uh-huh. En este caso, nosotros los estudiantes. Nosotros nos encantaría que la Federación Universitaria de La Plata, que es la primera federación más grande de todo el país, conducida por el Campo Nacional y Popular, o sea que hay discusiones que si nosotros no llevamos, no las va a llevar nadie, pueda estar discutiendo, por ejemplo, proyectos de ley. Claro. Respecto a, bueno, ¿cuál es la inserción de los estudiantes universitarios en el Estado Nacional, desde cada una de sus distintas disciplinas, en pos de fortalecer la industria nacional, por ejemplo? Bueno, son todas cosas que hoy por hoy no estamos pudiendo hacer porque estamos defendiendo lo más básico. Entonces también es entender, che, nosotros siendo estudiantes deberíamos, primero que nada, estar disfrutando este momento y no estar preocupados por 80 millones de cosas. Sí. Bueno, eso ya no lo estamos logrando. Pero además, como gremios, tenemos que poder estar llevando otras discusiones adelante que lamentablemente no estamos pudiendo hacer. Entonces, creo que eso también le da mayor sentido de la importancia de organizarse y de luchar para eventualmente poder trascender esta situación, porque yo espero sinceramente que no estemos permanentemente defendiendo cosas, sino yendo para adelante, tener políticas progresivas hacia
1: el futuro. Que el debate pase por otro lado, digamos, como se venía dando, no siempre con todas las situaciones que uno quisiera tener, o todo acorde a lo que uno quisiera, pero bueno, había un debate acá, hasta hace no mucho, había un país que debatía satélites, que debatía energía nuclear, que debatía vacunas, y que lo sigue haciendo. Bueno, la Universidad de La Plata sigue trabajando en esto, pero una planta de batería de litio, y hoy por hoy estamos viendo cómo el estudiante no se va, o el docente no se va, el docente no pide licencia para manejar un Uber, ¿no? Uh-huh. Sí. En medio de todo esto, bueno, hay algunas que son buenas también y que viene bien contarlo. Ustedes fueron a ver a Tauer siendo vicepresidente candidato, creo que lo vieron varias veces, seguramente, sí. Varias, pero bueno, había

0: un pedido de quinta, uno que era concreto, Quinta Boca, ¿no? De comedor.
1: Quinta sede del comedor.
0: Sí.
1: Sí. Sí, nosotros la semana previa a la asamblea universitaria del 11 de abril, toda la federación le llevamos ese pliego de demandas muy detallado a Fernando Tauber, con diferentes ejes que van desde la política habitacional, al transporte, la seguridad, salud mental, política académica, bueno, todos los problemas y necesidades e intereses que puede tener un estudiante universitario lo condensamos en ese pliego de demandas construido con todas las organizaciones que tenemos presencia en todas las facultades. Se lo llevamos a Fernando y algo muy importante para nosotros, que es una demanda histórica de la Federación hace muchísimos años, es la construcción de esa quinta sede
0: Claro.
1: del comedor universitario en el ExBIM 3, por varias razones. Primero, porque es en ese lugar de la ciudad. Circulan muchos estudiantes, o sea, si bien el comedor es para vos siendo estudiante, por ejemplo, acá de 7 y 49, puedes ir a cualquier comedor a buscar tu vianda.
0: Sí.
1: Sí, había una cuestión geográfica que alejaba mucho a esos estudiantes de esas facultades como humanidades, psicología, bueno, enfermería, de ciencias médicas también cursa en el Hospital del Dique. Les hacía muy difícil que puedan llegar al comedor de calle 50. Para poder buscar, bueno, la comida. Entonces era una demanda de hacía muchos, muchos años.
0: Además cuesta, una vez que estás cursando, cuesta salir, tenés varias cuadras, digo, para ir hasta el próximo comedor o tener algo cerca, ¿no? ¿Cuántas cuadras está desde que salís? Son casi 10 cuadras.
1: Y son casi 10
0: Y
1: cuadras,
0: 10
1: sí.
0: cuadras para volver, digamos, tenés que
1: Sí.
0: ir ahí, indudablemente, y además el volumen de estudiantes que se
1: Son
0: maneja.
1: más o menos el 10% de los estudiantes,
0: Claro.
1: ¿sí? Pero además, o sea, la quinta sede es un notición porque es algo que realmente se necesitaba hace muchísimo, que va a descomprimir también incluso mucho el comedor de
0: Claro,
1: 50, va a
0: claro.
1: generar que más pibes vayan al comedor, que lo utilicen, que lo usen. Y eso era algo muy importante para nosotras porque venimos con una campaña desde el 2024 en adelante de cómo generar más herramientas para que el comedor se use. O sea, un estudiante universitario tiene tres grandes problemas: el alquiler, el transporte, la comida.
0: Claro.
1: Bueno, ahora con el alquiler vemos que el barrio estudiantil va a tratar de empezar a saldar eso. También está el albergue, transporte, tenemos la beca de boleto universitario, el boleto estudiantil que nos da el Estado provincial, y el comedor, que es un comedor de vanguardia que no existe en ningún otro lugar del país con la magnitud
0: Claro.
1: y el tamaño que tiene el comedor de la UNLP.
0: Que además se mantiene todo el año el
1: Sí,
0: precio.
1: y,
0: Sí.
1: y además de todo, creo que es algo que venimos trabajando hace mucho. Nosotros desde la Federación, desde post pandemia, venimos trabajando en 5 propuestas para ampliar el alcance del comedor universitario, entendiendo como una de las políticas más prioritarias en la situación económica en la que nos encontramos, de la posibilidad de comer por 2.800 pesos. Digo,
0: Claro.
1: en ningún lado comes por esa cantidad de plata, y que tenemos un comedor de día, tenemos el almuerzo y la cena garantizados. Y que era como una cuestión de, bueno, veníamos charlando hace bastante tiempo sobre el pago digital, sobre empezar a traer más sedes que puedan garantizar el turno noche, el comedor los fines de semana, que fue un logro que tuvimos durante 2024 y que era un logro histórico en cuanto, bueno, nada, el comedor universitario en su historia, digo, fue cerrado por la dictadura militar y en 2004 estuvo la reapertura, y recién en 2024 logramos conquistar nuevamente que se vuelva a reabrir los sábados,
0: Claro.
1: con esta creatividad política de poder usar la fábrica de alimentos, una política de la universidad para hacer eso. Y hoy me parece que con la quinta sede del comedor podemos cerrar esas 5 propuestas que venimos trabajando hace un montón, y poder también permitir a un montón al 10% de los estudiantes
0: Claro.
1: poder acceder al comedor universitario, que, repito lo mismo, es algo que no existe en ninguna universidad del país. Y eso, el otro día cuando veíamos mucho la Universidad de Buenos Aires, veíamos que ellos hablaban mucho del comedor con un precio de 5.000 pesos.
0: Claro,
1: Digo,
0: sí.
1: esas son las diferencias en las que
0: Sí,
1: estamos.
0: cualquier comedor hoy, recorres cualquiera de las federaciones o cualquiera de las universidades y están arriba de eso también, ¿no?
1: Sí.
0: Y en menor cantidad, esto que ustedes decían, no hay un volumen de cocina diario como acá en La Plata, con este nivel además de costo, de calidad, ¿no? ¿Empezaría en octubre? ¿Es lo que la construcción?
1: Nosotros tuvimos reunión ayer con Diego De Luchi, el secretario de Planeamiento de la UNLP. Fuimos toda la federación a esa reunión y nos dio algunos plazos estimativos. En principio, la obra comenzaría a construirse en octubre de este año, va a estar ubicado el comedor, va a tener unas dimensiones de 350 metros cuadrados, más o menos, capacidad para 100 personas, sin contar las mesitas que se desplegarían afuera.
0: Claro.
1: Bueno, el predio, si lo conoces, sabrás que es un predio enorme. Bellísimo, uh-huh. Tiene un espacio verde gigante que también claro. La idea es poder preservarlo. Entonces el comedor va a estar ubicado a la derecha del edificio de psicología, uh-huh, digamos, sí. Es ni bien central predio y estaría inaugurado idealmente para mayo del 2027. Eso nos dijo Diego, ya te digo, en la reunión de ayer. Faltan muchos meses, hay que ver 20 millones de cosas. Pero el plano ideal sería claro. ese. Así que el año que viene va a ser una realidad tener comedor sí. universitario en el BIM.
2: Podemos confirmar que ya dentro de poco va a cerrar el proyecto. Nos mostraron los planos, que si bien todavía falta, ya está en camino. Entonces eso hace que sea mucho más probable que en octubre empiece la construcción.
0: Claro.
2: Que va a ser, nada, es increíble porque además también se pensó en que haya un espacio semicubierto donde haya mesas y sillas y creo que eso también vuelve a poner en condiciones de que la universidad se abra para que los estudiantes puedan estar y estar durante el tiempo de cursada, que es un montón. Entonces también creo que está esa posibilidad.
0: Sí, que se viene sumando a la construcción de los bufés también, ¿no?
2: Sí.
0: Que realmente que son, bueno, que lo charlábamos con Fernando Tauber, esto de hoy el estudiante necesita además quedarse en la facultad, quedarse porque uno puede ir, venir, primero, bueno, que es una necesidad tener ahí, que sea un lugar de encuentro, y la verdad es que los bufés nuevos han quedado muy buenos. Cuando uno ve lo que eran los bufés, a lo que están los nuevos, y bueno, ahora con esta quinta boca. Además hay un reclamo que leía que tiene que ver con más frecuencias del TALP, porque hay muchos pibes y pibas que vienen en toda la zona donde cubre el TALM, ¿no? ¿Eso quién la universidad a través de transporte lo articula?
2: Sí, la idea es empezar a tener algunas reuniones con la empresa Unión Platense. Sí. Para empezar a gestionar el incremento de la frecuencia del TALP, que si bien nosotros no veníamos hablando efectivamente solamente de esa línea de colectivos, sí sabemos y venimos llevando hace mucho la demanda de que, bueno, yo soy del Berazategui, ya con eso te digo todo, pero que...
0: O sea, que el TALP lo conoces.
2: Lo conozco sí, demasiado, quizás.
0: Demasiado, ¿no?
2: Pero que sí que es algo que puede cambiar efectivamente porque... La trayectoria de los estudiantes, porque cada vez son más los estudiantes claro. que venimos del conurbano bonaerense y que llegar a las universidades es todo un obstáculo. Uh-huh. Entonces creo que en este momento poder generar esos cambios puede generar que se queden más todavía, digo, aportar a la permanencia. De hecho, hablábamos ayer, obviamente todavía falta mucho, pero es algo que se puede llegar a empezar a encaminar, que tiene que ver, bueno, cuáles van a ser las líneas del TAL que necesitamos que tengan más frecuencia. Bueno, nosotros hablábamos del que va por Centenario, que es el que va más rápido, claro. el que permite a los estudiantes llegar al cruce Varela. Entonces, bueno, nada, falta mucho. Creo que tenemos ahí una tarea muy grande que es identificar bien cuáles son las demandas y las necesidades de nuestros compañeros para poder llevarlas de manera sistematizada y que eso sirva para avanzar en que efectivamente el transporte puede estar garantizado, por lo menos con estas cosas.
0: Sobre todo si se cumple lo que el gobierno viene diciendo, que es que va a dejar una frecuencia del tren de uno por hora. En algunos casos, o sea que imagínate que si ahora entre el TAL y el tren se complica el viaje, imagínate si se logra, digo esto, porque el gobierno lo que quiere es achicar todo lo que más pueda y se habla de una frecuencia por hora, sería tremendo. Digo, ¿no?
2: De hecho, ya de por sí los horarios más complejos para viajar son a la mañana y son a la noche,
0: claro,
2: digo, son
0: claro.
2: los horarios extremos,
0: sí.
2: Creo que ahí hay un desafío y después con lo del tren creo que ahí también es una lucha multisectorial porque es el transporte más importante para todos los trabajadores, para todos los estudiantes, para cualquier persona que tenga que ir al laburo a las 5 de la mañana sabe que el tren siempre está, entonces... Me parece que es importante defenderlo y porque también volvemos a lo mismo. Digo, es un proyecto, un modelo de país que tiene que ver con destruir el trabajo, uh-huh. con que tiene que destruir sí. con destruir el único transporte que nos permite llegar a nuestros lugares de laborales, o sea.
0: Y sí. el tema del rondín también lo vienen tratando, ¿no? De más frecuencia, porque realmente es un sí. éxito, digo, se usa mucho y hay días que uno lo ve, bueno, está como colapsado en algunos casos, ¿no?
1: Sí, bueno, ayer también lo hablábamos a eso con el secretario. El rondín se usa muchísimo y de hecho el mayor caudal de gente que toma el rondín va a al BIM,
0: claro,
1: a estas dos facultades, que son las dos facultades más grandes después de medicina. Entonces, realmente estamos hablando de una cantidad de estudiantes muy elevada.
0: Incluso entra hasta el predio.
1: Hasta el predio, sí. Bueno, hace poco también, hace unos años, pero logramos que se sume Plaza Rocha como un punto, bueno, claro, periodismo. Sí. Se usa mucho el rondín, la verdad. Se aumentó la frecuencia en este último tiempo. Abril fue un mes muy, muy accidentado en términos de transporte. Bueno, por el aumento de la nafta, la guerra con Irán, uh-huh, cualquier línea de micro que vos te quisieras tomar, de repente tenías que esperar horas y horas. Y con el rondín nos dimos el laburo también de, bueno, poder exigir medio de inmediato que se aumente la frecuencia.
0: Claro.
1: Y bueno, eso se está laburando. Yo con esto que ustedes dicen del tren, sí, me parece que todo redunda a la responsabilidad que tenemos. Bueno, como la convicción que tiene la universidad y la responsabilidad que tenemos nosotros como gremio también de poder poner paños fríos y tratar de seguir sosteniendo situaciones que se hacen muy, muy difíciles, pero llega un punto donde realmente lo que el Estado Nacional no hace, que debería estar haciendo, bueno, me parece que no va a haber ningún otro actor por fuera del Estado Nacional que pueda solventarlo y sostenerlo. Uh-huh, sí. Entonces también ahí hay un desafío para con nuestros compañeros de una discusión política más profunda, ¿no? Uh-huh. Como, bueno, si nosotros defendemos la universidad pública, obviamente es el pilar y el eje ordenador de nuestra militancia, ¿no? La permanencia y la defensa de la universidad pública.
0: Claro.
1: Pero la universidad pública tiene que ser parte de un proyecto de país más amplio, ¿no? Donde la universidad, los universitarios, los estudiantes universitarios, incluso antes de graduarnos, seamos actores de peso en esa organización de la sociedad. Entonces, estamos tratando también de a poco de empezar a discutir, bueno, ¿quién queremos que nos represente y que nos gobierne de acá en adelante, ¿no? ¿Cómo construir otra alternativa política donde justamente nosotros no tengamos que amplia con todos los sectores, digo, pero darnos esa discusión, uh-huh, más de fondo con nuestros compañeros para que realmente esta situación pueda cambiar por fuera de las conquistas que podamos ir generando, que realmente nos hacen la diferencia,
0: claro,
1: porque es notable que suceda lo del comedor o que se amplíen los buffets. Uh-huh. Digo, realmente hay algo que es motorizado por el movimiento estudiantil necesariamente, pero que también hay una voluntad de la universidad de recoger esos reclamos y decir, che, bueno, dale, mandémosle por acá.
0: Sí.
1: Pero es complejo porque llega un punto que realmente va a haber algo que va a chocar y que está chocando de hecho ya.
0: Totalmente. Tienen unos minutos más, no sé cómo vienen de tiempo. ¿Sí? Para poder seguir charlando, sí. Bueno, ustedes me dicen. Me gustaría charlar también porque hay algo que preocupa y muchísimo, que ya venía siendo preocupante, el tema de salud mental, el tema de salud estudiantil. Y cómo también el Estado se ha retirado del tema de educación sexual, de las partidas que había especialmente para eso, que las fueron cortando absolutamente todas, ¿no? ¿Cómo lo ven eso desde las facultades?
1: Es muy preocupante la salud mental a nivel juventud y de pueblo argentino en general. O sea, es muy notorio cómo en estos últimos 3 años ha habido un pico del deterioro de, uh-huh, de las condiciones de salud mental de nuestros compañeros. Justamente porque tenemos preocupaciones enormes. Y yo creo que tiene que ver también algo respecto a la pandemia y a cómo los lazos sociales nos resultan más difícil poder recomponerlos y comunicarnos y saber que hay un otro que está para nosotros. La salud mental es, ya te lo decíamos recién, es un tema que en este pliego de demandas lo llevamos a Tower, porque nos preocupa desde lo académico. O sea, hay muchas trayectorias académicas
0: por lo que ocurrió lamentablemente el año pasado, digamos, ha habido suicidios y la verdad
1: sí,
0: que es un tema que...
1: Y que no han sido casos aislados, digo, no, estamos claro, hablando de varios compañeros, uh-huh, sí, estudiantes que han tomado la peor decisión.
0: Uh-huh.
1: Entonces ahí, bueno, el desafío también nosotros como representantes estudiantiles de todos esos compañeros, qué hacer. Y hay como dos grandes cosas. Por un lado, las trayectorias académicas, o sea, cómo ayudar a que esos pibes no dejen la facultad, que claro, muchas veces la facultad y la universidad pública es el ámbito de contención que vos tenés.
0: Sí.
1: Quizás.
0: Sí, sí, y un cuatrimestre que no podés cursar ya es complejo, digamos.
1: Bueno,
0: ¿no?
1: Claro. Y después, ¿cuáles son también las las redes institucionales que es de la universidad, sabiendo que la universidad es un actor entre muchos, porque eso necesariamente implica que haya relación directa con el Ministerio de Salud de Provincia de Buenos Aires, por ejemplo, el dispositivo de salud en general. Bueno, ¿cuáles son las redes que tejemos para compañeros que están en situaciones realmente muy críticas? Bueno, poder contenerlos y generar espacios de escucha comunitaria general en las facultades, ¿no? Eso es importante, porque a veces nosotros pensamos, bueno, sí, pongamos muchos psicólogos, ¿no? Argentina es el segundo país con más psicólogos por habitante del planeta Tierra. Y así todos los padecimientos de salud mental son enormes. Por lo tanto, que haya un psicólogo no implica que todos tus problemas se solucionan, ¿no? Hay algo mucho más profundo que tiene que ver con, a veces, ni más ni menos que como estudiante, como joven, sentirte escuchado, ¿no? Que a alguien le importa lo que vos tenés para decir.
2: Sí, creo que también es un síntoma de época que uno de los problemas más grandes sea de la salud mental y como, bueno, capaz que lo más visible es lo que sucedió el año pasado, durante todo el año, pero también, digo, lo vemos en cada uno de los representantes gremiales, los centros de estudiantes llegan todos los días casos muy graves en los que necesitamos. Creo que hay una de las tareas que hay, desafíos que hay, que es construir un marco normativo de regulador que nos permita saber cómo accionar frente a situaciones urgentes, pero también a cómo hacemos para construir, reconstruir los lazos y poder, digo, creo que hay algo que también ha quedado demostrado, que la manera en general de cómo salimos de las cosas es en colectivo. Bueno, ¿cómo volvemos a construir esos lugares de encuentro? Yo creo que hay algo que, bueno, nosotros lo venimos discutiendo mucho en la federación, de hecho tuvimos una mesa de trabajo para abordar la salud mental, porque nos parece que es un tema que sí o sí este año tenemos que empezar a abordar, que hay una urgencia en hacerlo, por eso se lo llevamos a la universidad, pero también creemos que tenemos que ir y poder sentarnos con cada una de las secretarías de la universidad a plantear y ver cómo vamos a resolver esto, porque necesitamos darle respuesta a los pibes, necesitamos construir mejores marcos de cómo vamos a abordar la situación, pero sobre todas las cosas creo que hay algo en reconocer que es un problema y que es algo que nos pasa y que tiene que también que ver con eso.
0: Sí, que siempre fue complejo, no los que hemos pasado por la universidad en algún momento, siempre los temas están siempre, pero ahora si le sumás lo económico, le sumás que esto que vos planteabas recién, bueno, no puedo cursar, me quedo fuera de una carrera, de una materia, o hay materias que son anuales, hay facultades que tienen como un cuello de botella que se da por ahí, y eso le vas sumando. Bueno, a lo mejor hace que un tema que en otro caso era, bueno, los recursos en el segundo cuatrimestre, o espero, porque tengo un trabajo, ante la falta de trabajo, ante los problemas personales, le suma los familiares, ese problema puede ser un detonante a cualquier cosa, digamos, ¿no? Entonces, sí, realmente no hay que... No es solamente, como bien decías, desde lo psicológico, sino desde plantearlo desde todo punto de vista, ¿no? Y seguramente si empezamos a escarbar un poquito más, y a ustedes les debe pasar, hay pibes o pibas que a lo mejor no cenan.
1: Obvio.
2: Sí, sí.
1: Digamos, a nosotros nos pasa mucho que hay compañeros que se desmayan en las facultades porque no comieron en todo el día, están tomando mate, cursando desde las 8 hasta las 8, que tienen que condensar toda la cursada en un único día porque no se pueden permitir venir más días a la facultad. Y que eso, para mí también hay algo que es difícil de entender cuando no lo vivís, pero uno tiene que disfrutar la universidad.
0: Obvio.
1: La facultad.
0: Sí.
1: Es tu segunda casa, tenés que poder estar echado en el pasto 3 horas entre cursada y cursada.
0: Claro.
1: Y no estar, sos un pibe de 18, 19, 20 años, ¿no?
0: Muchísima como, la responsabilidad y la carga, digamos.
1: Claro. Y eso creo que es algo difícil de transmitir también al no tenerlo, ¿no? Uh-huh. Pero tiene que ver algo con el grado del disfrute que nos están robando y que nadie nos lo va a devolver. O sea, es algo que nosotros tenemos que ir a reconquistar.
0: Claro.
1: Y cada momento que pasa, cada año que pasa y que seguimos en esta situación, bueno, es tiempo lamentablemente que nos estamos privando de eso que es un derecho, el derecho a la universidad pública, que es estudiar, sí, es formarnos, pero también es conocer gente, es habitar espacios tan tan bellos como los que tenemos en esta universidad, que es única en todo el país. Entonces también es poner toda esa energía y toda esa fuerza en decir, che, bueno, sí, yo voy a hacer valer todo el esfuerzo que le estoy poniendo a estudiar en este contexto y voy a ir a la marcha del 12.
0: Claro.
1: O sea, nosotros como estudiantes sabemos todo la garra que le ponemos a sostener nuestros estudios, con viento y marea, viendo en contra todo el tiempo, bueno, hagamos que valga la pena ese esfuerzo, ¿no? O sea, que la universidad siga significando lo que significa, que nuestros viejos nos estén bancando, bueno, que sea algo que valga, y que para nosotras la clave de todo eso es que se condense en el martes que viene tener una movilización multitudinaria, así como la tuvimos ese primer 23 de abril, que torció el rumbo de las cosas, porque el gobierno ahí tuvo que recular, ir para atrás, y fue muchísimo más moderado también en sus tonos y en sus maneras, sí. Y la universidad pública es la punta de lanza de una resistencia de los sectores populares que nosotros tenemos que llevar con mucha responsabilidad, nosotros desde la Federación, por ser la Federación del Campo Nacional y Popular a nivel país, lo llevamos con mucha responsabilidad, pero tenemos que estar todos para que realmente tenga ese peso.
0: Va a ser enorme, porque si uno piensa en las marchas anteriores y todo lo que se ha ido degradando, lo que Milei degradó desde distintos sectores, ¿no? Desde los comercios, desde la fábrica, lo que se cierra, indudablemente se van a sumar muchísimos.
1: Ojalá, sí, estamos en esa lucha.
0: Gracias por haber venido. Cuando gusten, seguimos charlando. Así que un gustazo. Horario, bueno, cuando lo tengan más o menos de cómo se va a salir, o me imagino que los primeros trenes y esto.
1: Sí, en media mañana estaremos saliendo. Claro. No lo sabemos igual, estamos en tratativas.
0: ¿La idea es Plaza de Mayo directamente o hay marchar Congreso Plaza de Mayo, no?
1: Está todavía en veremos.
2: Está todo claro.
0: Claro, claro, pues ya el Congreso hizo todo en
2: sí,
0: su momento.
2: Sí, es importante saber que el 12 de mayo es importante es estar ahí, capital, y estar todo el día.
0: Totalmente.
2: Sí. Así que vamos a tener un poco más cerrada. Seguramente desde la Federación convoquemos a la estación de trenes temprano, pero vamos a ir esta semana ya cerrando bien cuáles son los horarios y todo. Y creo que lo más importante es eso, guardarnos el 12.
0: Uh-huh. Totalmente.
1: Una última cosa. Dale. Va a haber cese de actividades en las facultades. Si bien eso es algo que rige cada facultad, seguramente sea una medida bastante sincronizada, uh-huh, y que no haya actividad en eso, ninguna de las 17 unidades académicas, los colegios de pregrado estimo que tampoco, pero digo, para que nos quedemos tranquilos también si hay estudiantes escuchando en este momento, que no nos vamos a perder clases, no va a ser un día que vamos a estar marchando en vez de estar cursando o estudiando. De vuelta, es el día, la jornada más importante del cuatrimestre. Así lo tenemos que vivir y llenar las calles.
0: Sí, Milei tiene que entender que en este caso de todos tienen que cumplir la ley.
1: Así totalmente.
0: Que, gracias, Eugenia. Gracias, Agustina, por haber venido.
1: Muchas gracias a vos.
0: Cuando gusten, seguimos charlando.
1: Dale.
0: Las presidentas de la FUL pasaban aquí en la mañana de contacto. Nosotros tenemos un ratito, una hora y pico, larga todavía. Ya volvemos.

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10: La señal recién escuchada indicó la hora 12 en la Argentina. La temperatura en La Plata, 17 grados una décima. La humedad, 93%. La Universidad de Buenos Aires alertó por la falta de financiamiento en los hospitales. Las autoridades de la UBA sostuvieron que peligra la atención médica en al menos 6 instituciones. Así lo señalaron esta mañana. El presidente de la Universidad de La Plata, Fernando Tauber, recibió al director del programa Puentes de la provincia de Buenos Aires. Durante el encuentro, se avanzó con esta propuesta concreta de articulación académica implementada por el gobierno provincial junto a varias casas de estudios. El objetivo es dotar de nuevas herramientas y saberes acreditados a distintos sectores de la sociedad que hoy encuentran dificultades para acceder a la educación formal. El gobierno confirmó que la factura de gas de mayo incluirá una bonificación del 25% para los usuarios subsidiados. Se suma al descuento general del 50% ya vigente, de modo que durante este mes los hogares beneficiarios recibirán una reducción total del 75% sobre su consumo base. La medida alcanza a los clubes de barrio y entidades sin fines de lucro. La recaudación tributaria de abril bajó 4% en términos reales. Durante el cuarto mes del año, las tres fuentes de ingresos recaudaron en conjunto 17,4 billones de pesos, lo que representa un incremento nominal del 27,2% respecto al mismo mes de 2025. Se trata de la novena caída consecutiva si se descuenta el efecto de la inflación en el resultado. El dólar oficial se comercializa sin cambios. La moneda norteamericana cotiza en el Banco Nación a 1.425 pesos en su punta vendedora. En tanto, el riesgo país se ubica en los 554 puntos básicos. Aerolíneas Argentinas quitó el equipaje de mano gratuito en los vuelos nacionales. A partir de ahora solo se podrá llevar una mochila si se elige la tarifa más económica. La compañía informó que el equipaje adicional costará 42.350 pesos por tramo. ARBA puso en marcha un plan para reducir deudas de jubilados bonaerenses. El ente recaudatorio provincial busca que 17.000 adultos mayores regularicen su situación por la falta de pago del impuesto inmobiliario. El alcance de la exención incluye tanto deudas de hasta 5 años como futuras obligaciones. El intendente de La Plata amplió el gabinete municipal. Julio Alac dispuso la creación de la Secretaría de Trabajo, Empleo e Integración Laboral. En el cargo fue designado el sindicalista pastelero Julio Cuenca, quien fue concejal hasta diciembre y forma parte de la CGT Regional La Plata, Berisso y Ensenada. Deportes, fútbol. Quedaron definidos los cruces de octavos de final del torneo Apertura. Estudiantes se enfrentará a Racing el domingo a las 17. El mismo día, a partir de las 21:30, Gimnasia visitará a Vélez, mientras que el sábado a las 19, Boca se medirá ante Huracán. Ahora escuchamos a Verónica Córdoba.
6: Tarde de Champions League, se va a estar jugando el partido de vuelta de las semifinales de este torneo continental de Europa a las 4 de la tarde, horario de nuestro país. El Arsenal se va a estar enfrentando a Atlético Madrid, el equipo que dirige Diego Simeone, el argentino, y con muchos jugadores de esa nacionalidad. Recordemos que el global fue 1-1. Ambos equipos desde Londres irán por un lugar en la final de la Champions, y también habrá en este lado del continente, en este lado del globo, Copa Libertadores en el día de hoy con la acción de varios equipos argentinos. Boca Juniors visita a Ecuador para tener su encuentro a las 9 de la noche frente a Barcelona. Rosario Central a partir de las 7 de la tarde recibe en su estadio por la fecha número 4 de este torneo a Libertad de Paraguay, y el último partido de Copa Libertadores en donde hay acción de un equipo argentino será Lanús, que ya se encuentra en Bolivia para enfrentarse a partir de las 9 y media de la noche al equipo boliviano de Always Ready. Por Copa Sudamericana también habrá acción en el día de hoy y compromete a varios equipos argentinos. A partir de las 7 de la tarde, Deportivo Riestra recibe de local a Gremio de Porto Alegre, y San Lorenzo se enfrentará a las 11 de la noche a Deportivo Cuenca en su visita por esta fecha de la Copa Sudamericana. Informó para Radio Universidad Verónica Córdoba.
10: Tránsito desde la Central Informativa Vial, Graciela Lloberchio. Adelante.
11: Buen día, muchas gracias. Actualizamos el estado del tránsito a esta hora de la mañana. Atención Panamericana, ya se normaliza. Hubo un accidente en el kilómetro 25, sentido Cava. 3 vehículos involucrados. También se va normalizando de a poco la congestión en Puente Pueyrredón tras choque en autopista 9 de Julio Sur, altura Río Cuarto, hacia Constitución. Minutos antes aterrizó allí el SAME aéreo para rescatar motociclista herido. La Plata-Buenos Aires, ahora sin demoras en ambos sentidos de circulación. Atención que hay un vehículo detenido en el kilómetro 4, en la subida de Ingeniero Huergo, en sentido La Plata. Esto está afectando parcialmente la misma. En Ciudad de Buenos Aires, atención, hay cortes y restricciones por obras en Lugones, altura Udaondo, desde las 13 a las 16. Se van a restringir el carril izquierdo y Cantilo, a la altura Pampa, de 22 a 1 de la mañana, reducción de 2 a 3 carriles lentos. No hay anuncio de movilizaciones en Ciudad de Buenos Aires para el día de hoy. La Plata, con tránsito fluido en los principales caminos y avenidas de la ciudad, hacia la costa atlántica, tránsito normal en ambos sentidos. Servicios, hubo un pasajero descompensado en el tren Mitre en Bécar y hay demoras en el ramal Tigre. El Belgrano Sur, ramales Catán y Marino, con demoras por problemas técnicos. El resto de los servicios, a horario. Muchas gracias, continúan ustedes.
10: Muchas gracias, Graciela Giovarchio. El tiempo en La Plata, la temperatura 17 grados una décima, la humedad 93%. El pronóstico para lo que resta de hoy martes indica cielo parcialmente nublado, con una temperatura máxima para esta tarde de 23 grados, una media para esta noche de 19, viento del este rotando al noreste con velocidades de entre 7 y 12 kilómetros por hora. Para mañana miércoles, desmejorando por la madrugada, cielo parcialmente nublado. Durante la mañana, la tarde y la noche, lluvias aisladas y tormentas fuertes hacia la noche. Los extremos térmicos para mañana, 13 la mínima, 23 la máxima. Viento noreste, rotando al norte, con velocidades de entre 10 y 25 kilómetros por hora. Repasamos los datos actuales en la capital de la provincia. La temperatura, 17 grados una décima, la humedad 93%, el viento noreste a 4 kilómetros por hora, la visibilidad está reducida a 8 kilómetros y el cielo está cubierto con neblina. Panorama Informativo Universidad, es la hora 12 y 9 minutos.
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0: Y lo contábamos al comienzo de hoy, es un tema que en estos 40 años que hacemos contacto universitario ha sido como un tema reiterado, pero nunca, me parece, en este nivel ya de complejidad, ¿no? ¿De qué hablamos? Del hospital de los hospitales que tiene la Universidad de Buenos Aires, donde el Gobierno Nacional incumple una vez más con, en este caso, el presupuesto nacional, donde había fondos exclusivamente para los hospitales escuelas y no los está girando, no los está dando. Vamos a charlar ahora con el doctor Marcelo Melo, director general del Hospital de Clínicas de la Universidad de Buenos Aires. Doctor, buen día, un gusto. Carlos Carrizo, aquí en Radio Universidad de La Plata.
1: Buen día, Carlos, ¿cómo te va? ¿Cómo
0: estás? Bien, muy bien. ¿Cuántos años en el clínica?
1: Casi 40.
0: Uf, impresionante, ¿no? O sea que sí. Debes haber visto, digamos, todas pasar por ahí, ¿no?
1: Todas. Empecé estudiando medicina en la facultad y después ya ingresé en mi formación como residente y ahí me quedé y pasé por todos los estados de las posibles de un médico en el hospital y llegué a director del hospital.
0: Pensaba, por ejemplo, bueno, una de los tantos que ha pasado seguramente, bueno, la pandemia también, pero pensaba en la AMIA, ¿no? Donde ahí el hospital, por estar tan cerca, bueno, enseguida fue un lugar de derivación, de atención, ¿no? Pero, ¿en qué situación está hoy el Clínicas? El Clínicas y el resto, hospital, ¿no?
1: Sí, el hospital universitario, por eso que hoy hicimos una conferencia de prensa, más que nada para dar a conocer la situación financiera del hospital, de los hospitales universitarios. Los hospitales precisamos un presupuesto para el funcionamiento diario que fue aprobado el año pasado, que era de 80.000 millones de pesos. De esos 80.000 millones de pesos que son para el funcionamiento de todos los hospitales universitarios del país, un porcentaje le corresponde a los hospitales universitarios de Buenos Aires. Obviamente que no recibimos un peso en estos 4 meses. Así que si vos no recibís un peso de la plata para el funcionamiento, se pone en riesgo el funcionamiento del hospital, que es lo que comentamos en la conferencia de prensa, y uno se pone un plazo que seguramente esto va a llegar a un tope donde seguramente calculamos que en 1 mes y medio, 2 meses, el hospital va a estar complicado para que pueda seguir funcionando.
0: El Clínicas es uno de los tantos hospitales que tiene la UBA, ¿no? Bueno, es el más grande, me imagino, con mayor complejidad, desde lo edilicio, desde la cantidad de quirófanos, desde la cantidad de ascensores que cuesta mantener, que cuesta, porque además es un edificio de muchos años ya.
1: Exactamente, eso. Son 144.000 metros cuadrados cubiertos, claramente que no tenemos un presupuesto de mantenimiento, y que además de la parte de la asistencial, que son 400 camas, varias terapias intensivas, pediátrica, unidad coronaria, también está la etapa del hospital escuela, que es la formación del personal de salud, ¿no? Médicos, enfermeros, técnicos, todos los profesionales de salud, un porcentaje muy alto se forma acá en el hospital.
0: Claro. Al día de hoy, digamos, ¿qué es lo que con lo que ustedes no cuentan o lo que, digamos, más está complejizando el funcionamiento, esta falta de fondos, ¿no? Son las atenciones médicas, me imagino que todo es complejo, ¿no? Pero bueno, operaciones que no se realizan.
1: Exacto, eso es lo que pasa. Supuestamente, cuando uno no tiene presupuesto, o sea, si bien atendés al paciente, pero cuando ese paciente tiene que escalar para realizar algunas prácticas, cirugías, de diferentes estudios, ahí es donde no tenemos la plata para el funcionamiento, para la compra de medicamentos, descartables, para el service de las diferentes aparatología. Entonces se complica y ahí es donde aparece el embudo y tenemos que achicar el funcionamiento. Y en estos últimos meses fuimos haciendo eso, achicar el funcionamiento, y ya llegamos a funcionar el 50%, y la verdad que se nos hace muy difícil seguir funcionando si no recibimos ese presupuesto.
0: Claro. Sumado a esto, me imagino, la compleja situación salarial de los trabajadores no docentes, de los docentes, bueno, de todo el personal, ¿no?
1: Y ese es otro ítem, porque la verdad que eso es muy grave, porque el retraso salarial del hospital, de la gente del hospital, es del 50%. Yo te doy un ejemplo. La línea de pobreza está, para una familia, está en 2 millones. Imagínate que todos los médicos, todos los residentes cobran 1.500.000 pesos. Los enfermeros, 1.100.000. Los administrativos, 1.100.000. La gente de limpieza cobra 1 millón. Claro. O sea que el 70%, 80% del personal del hospital está bajo la línea de pobreza. Uh-huh. Y con esa gente uno quiere armar un hospital que se dedica a cuidar a la gente. Entonces es muy difícil, muy, muy difícil.
0: Hospitales que a su vez hacen investigación.
1: O sea, lamentablemente, claro, otro pilar del hospital es la investigación, que como no tenemos recursos está un poco parada, pero hacemos investigación, docencia y la parte asistencial. Asistencial al 50%, docencia se ve afectada por esto de no tener pacientes para poder enseñar y poder transmitir los conocimientos. Y si el hospital no investiga, un hospital que no investiga se atrasa, se desactualiza, no generamos conocimientos. Así que la tormenta es perfecta.
0: ¿Cuántos pacientes aproximadamente atienden y qué nivel de complejidad en clínicas y en los otros institutos?
1: El conjunto estadístico de todos los hospitales universitarios son 700.000 personas anuales.
0: Impresionante.
1: Y el hospital de clínicas, que más o menos atiende entre 450.000 y 500.000 personas anuales, tenemos también un caudal de entre 8.000 y 10.000 cirugías anuales.
0: Claro.
1: Entonces, toda esa población enorme, que es una población que habitualmente tiene algún tipo de déficit de cobertura, uh-huh, o bueno, que obviamente que tienen que venir a este tipo de hospitales, o sea, dejar a esa gente abandonada, y la verdad que es un momento muy difícil para el paciente y también para el médico, que le tiene que transmitir que lo puede ver, lo puede revisar, pero después no puede seguir avanzando.
0: Claro.
1: Y que si vos en salud perdés tiempo, perdés salud. O sea, el tiempo en salud es clave.
0: Claro. El Clínica es un hospital además de referencia a nivel nacional. Seguramente viaja mucha gente que gasta sus últimos pesos para llegar hasta Capital para tener una atención. Y debe ser complejo, ¿no? Perder un turno, perder un día o perder una operación.
1: Tal cual, tú lo has dicho, así es. Exactamente, eso es lo cierto.
0: Marcelo, ¿y cómo están funcionando hoy, digamos? ¿Qué es lo que queda de presupuesto? Y me imagino también de obra social.
1: El presupuesto de funcionamiento tenemos cero.
0: Claro.
1: O sea, todavía, viste cuando uno ve el vaso vacío, vaso lleno, todavía no usamos nada del presupuesto, porque no lo recibimos. Claro. O sea que todo lo que vinimos haciendo fue achicando y usando remesas de otras cosas para ver hasta cuándo podíamos estirar la agonía esta del hospital, pero ya lo achicamos demasiado. O sea, ya seguir achicándolo, ya estamos cerca de empezar a plantear que no estamos haciendo bien las cosas, ¿no? Así que fue una cuestión de responsabilidad, es que hoy hicimos la conferencia de prensa para dar a conocer a la población de la situación financiera y económica del hospital.
0: Uh-huh. Ahí, me imagino, ha habido contactos, a lo mejor, oficiales o extraoficiales. ¿Qué es lo que dicen desde el Gobierno Nacional?
1: Bueno, eso se maneja el rectorado, y el rectorado me comentan que, o sea, ellos hacen propuestas, pero el canal de diálogo tiene una sola dirección, del rectorado hacia el gobierno. No tenemos respuesta, no hay ninguna respuesta.
0: Uh-huh.
1: Entonces también se hace muy difícil, porque estos conflictos se solucionan hablando, pero no hay posibilidad, no hay una respuesta.
0: Además, me imagino que se empieza a hacer como un círculo, en este caso, se empieza a complejizar todo, porque ya debe haber deudas con proveedores, con quienes proporcionan los medicamentos, los insumos, y esto se va haciendo, genera más gasto, porque además la universidad en algún momento va a tener que pagar multas seguramente, ¿no? Así que cada vez se va haciendo más complejo la situación, ¿no?
1: Exacto, si aguantamos lo que estamos aguantando es porque estamos generando deuda.
0: Claro.
1: Y obviamente que los prestadores también tienen un tope y un límite. Así que en las próximas licitaciones, muy posiblemente, o nos van a aumentar mucho los precios, o no se van a querer presentar nadie, porque saben que van a agarrar la licitación por compulsa de precios y después no le vamos a poder pagar, y entonces la verdad que es una doble pérdida.
0: Claro.
1: No tener el pago y además la demora, y la verdad que es un problema grave.
0: Para ustedes, más allá de la conferencia de prensa, que tuvo una amplia visibilización el día de hoy, pero ¿cómo sigue esto? Me imagino, la marcha del 12 también se van a ir plegando, pero ¿hay alguna otra actividad que tengan prevista?
1: Lo que pasa es que la verdad que se hicieron muchas cosas y se siguen haciendo, pero, o sea, el asunto es que no tenés respuesta.
0: Claro.
1: Entonces todo lo que está haciendo

0: ya lo judicializó el gobierno.
1: Ajá.
0: Porque obviamente que la ley está aceptada,
1: claro,
0: y el gobierno tiene que cumplir la ley, y como no la cumple, judicializó la que hayan autorizado esa ley, ¿no?
1: Uh-huh. La verdad, bueno, para los que hemos pasado en algún momento, me tocó ir a recibir, ver cómo se recibía una de mis sobrinas, qué sé yo, y ver cuando uno pasa por ahí lo que es ese enorme edificio, que además tiene muchísima historia aquí en nuestro país. Bueno, lo mejor para lo que viene, cuenten con nosotros, con los medios, con lo que haga falta. Y seguramente, bueno, estaremos todos juntos en la marcha del día 12. Será uno de los tantos puntos más para que el Clínicas y todos los hospitales que tienen nuestras universidades no dejen de atenderlo. Uno los quiere llenos, seguramente, ¿no? Y ustedes han dado todo siempre, ¿no? Así que un abrazo grande, gracias. Y, bueno, a todo el personal, a todo lo que hacen el día a día de Clínicas, ¿no?
0: Abrazo enorme.
1: Gracias. El doctor Marcelo Melo, 40 años tiene dentro de la institución, bueno, desde estudiante hasta llegar a ser director general del Hospital de Clínicas de la Universidad de Buenos Aires, el hospital más grande, seguramente uno de los más grandes a nivel país, pero bueno, ni hablar dentro de una universidad. Acá hay un doble incumplimiento por parte del gobierno nacional. Porque acá están los fondos de la ley de financiamiento universitario, que tiene que ver con los salarios, decía el 80% están por debajo de la línea de pobreza, un poco más también. Ahí están los enfermeros, están los médicos, están quienes limpian, quienes cocinan. Pero a su vez, el otro incumplimiento por parte del gobierno es el presupuesto. Se votó un presupuesto especial para refuerzo de los hospitales, escuelas que tienen las casas de estudios, y el gobierno nacional lo incumple. Una vez más, el gobierno nacional incumpliendo. Un recorte real del 30%, no giran las partidas aprobadas y así están, trabajando a un 50%.

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13: Hace minutos charlábamos con el doctor Marcelo Melo, que es el director general del Hospital de Clínicas. Contaba la situación crítica. El día de hoy comenzó con una conferencia de prensa en la puerta del hospital. Ese hospital y otros hospitales de la UBA, pero también del resto de las universidades, el gobierno nacional le debe dinero. Le debe dinero que no ha transferido y que se aprobó en el presupuesto nacional. Además de deber todo lo que tiene que ver con el de la ley de financiamiento universitario, con salarios que ya sabemos. Bueno, hace unos minutos hay un comunicado oficial del Ministerio de Capital Humano. Todo el cinismo, todo puesto en esto, ¿no? El Ministerio de Capital Humano informa que frente a las falsas acusaciones por parte de las autoridades de la Universidad de Buenos Aires sobre el financiamiento de los hospitales universitarios, el Gobierno Nacional transfirió mensualmente a esas universidades la totalidad de los créditos presupuestarios asignados por Ley 27.798 de Presupuesto 2026, que incluyen la función salud, tanto para gastos en personal como para gastos en funcionamiento. Escuchá esta parte, son dos párrafos. Acá dice que transfirió la totalidad de los créditos presupuestarios asignados por Ley 27.798, Ley de Presupuesto. Segundo párrafo. El reclamo de la UBA, basado en una nota oportunamente respondida por la Subsecretaría de Políticas Universitarias, apunta a obtener una asignación adicional sobre la partida Hospitales Universitarios, previsto en la planilla anexa al artículo 12 de la Ley de Presupuesto, por un monto de 79.000 millones de pesos. Esa partida corresponde a la totalidad del sistema de hospitales universitarios del país. Y el área, escuchen, aún debe contemplar su distribución eficiente entre todas las casas de estudios que cuentan con hospitales. Es tremendo. En el párrafo 1 dice que ya repartieron todo, y en el párrafo 2 dice que los 80.000 millones de pesos que están en esta ley, en el presupuesto, que es la ley 27.798, todavía no está repartido porque están viendo cómo lo hacen eficientemente. Es tremendo. Y lo escriben. Porque si vos te quedás con el primer párrafo, es como que ya le mandaron todo el dinero. Pero en el segundo, dicen que el gobierno nacional, a través de la Subsecretaría de Políticas Universitarias, está viendo cómo reparte. El área aún debe contemplar su distribución eficiente entre todas las casas de estudios que cuentan con hospitales. No debe ser tan difícil. Es cuántos metros cuadrados, cuántos personal, y se reparte. La verdad es, bueno, esto es incumplimiento de los deberes de funcionario público. Así lo digo, sin si hubiese una justicia medianamente ágil, rápida, acá estaría, esta gente estaría presa, debería estar Petovelo, el subsecretario de Políticas Universitarias. Están incumpliendo con la ley de presupuesto, no están enviando los fondos, no envían nada, nada. Pero además lo dejan escrito. Claro, no tiene firma. El comunicado oficial tiene un loguito horrible, que es el que usa el gobierno, y dice: el Ministerio de Capital Humano informa. Bueno, vaya a saber quién del ministerio informa, pero lo concreto es que, bueno, terminan reconociendo que no enviaron los fondos correspondientes. Así de sencillo. Decía Luna recién, pronóstico de alerta amarillo, sí. La Plata entró en alerta amarillo en la previa de 2 días de lluvia, tormenta y fuertes vientos. El Servicio Meteorológico Nacional anticipa mal clima en La Plata y la región. Esto se acaba de conocer tras un martes nublado, 23 de máxima. Casi 100% de humedad. El Servicio Meteorológico anticipa 2 días de lluvia y tormentas en La Plata, Berisso y Ensenada. prevé además fuertes vientos que también podrían ocasionar complicaciones. Las primeras precipitaciones comenzarían mañana por la mañana. En medio de un ambiente pesado, los meteorólogos anticipan un verdadero temporal que va a sacudir la región a mitad de semana. El mal clima comenzará durante la mañana de mañana, con lluvias aisladas que se irán intensificando con el correr de las horas. Por la tarde se esperan tormentas y para la noche precipitaciones y vientos fuertes. En este marco, los expertos advirtieron a vecinas y vecinos que se mantengan alertas ante las actualizaciones que se irán publicando a través del canal oficial, no solo del Servicio Meteorológico, sino también de Hidrometeorología de la Comuna, cuyos expertos ya decidieron elevar el nivel de atención de riesgo amarillo. Y es así, 11:30 postea la Municipalidad de La Plata, subimos a amarillo el nivel de atención del riesgo por tormentas durante la tarde-noche del miércoles 6 de en la ciudad de La Plata. Algunas podrán ser localmente fuertes con ráfagas y caída de granizo. Recomendaciones: no sacar la basura, mantener en lugar seguro, circular despacio y con luces bajas, asegurar objetos que puedan volarse y alejarse de postes de luz y árboles. Nivel de riesgo amarillo para mañana en La Plata y en la región. Acaba de darlo a conocer el Servicio Meteorológico Nacional. Pausita y ya casi nos estamos despidiendo en esta mañana mientras Milei sigue sin cumplir la ley.

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1: Bueno, no, casi nos estamos yendo. El jefe de gabinete Adorni sube, suma. Acusaciones. Está apretando testigos, dijo Marcela Pagano, tras pedir la detención de Adorni. La diputada nacional le reclamó al juez Lijo que defina de inmediato el pedido de detención del funcionario por obstaculizar la investigación por enriquecimiento ilícito al enviarle mensajes a uno de los testigos claves. Y también habló de carpetazos. La denuncia se hizo en el día de ayer, el pedido llegó a manos del juez Lijo, detalló que hubo intento de sobornos que fue sobre el contratista Matías Tabar, quien reveló las suculentas sumas, $245,000, que incluyeron muebles de lujo, jacuzzi y hasta una cascada, una pileta climatizada. Según el escrito, el jefe de gabinete contactó al empresario minutos antes de su declaración y le ofreció asistencia de su equipo, aunque luego intentó borrar los mensajes que habían intercambiado, el que le escribiera Adorni, ¿no? La declaración de Tabar de ayer ante el fiscal Gerardo Policita fue una bomba y resultó explosiva tanto para el gobierno como para la defensa del propio Adorni. Según dijo el contratista, los trabajos sobre la propiedad de 400 metros cuadrados incluyeron pisos a nuevo, paredes, muebles de cocina, baños de lujo, pileta, jacuzzi, una cascada en el jardín, todo en dólares pagados y además en efectivo y con un pedido especial. No me hagas factura. El pedido de detención es amparado en la doctrina Irursum, camarista federal que en 2018 ordenó también al juez Lijo la detención de Vudú en el supuesto poder residual que tenía tras haber ocupado cargos jerárquicos en el gobierno. Bueno, es uno de los pedidos que se siguen sumando, ¿no? Y ahora el pedido de qué va a pasar y lo que se viene. Son, uno podría decir, horas decisivas, ¿no? En la vida la vida del país, por ejemplo. Pero, bueno, Adorni, ¿no? Pareciera ser que, mientras el presidente esquiva y se va otra vez a Estados Unidos y estará unos días seguramente disfrutando ahí, la cantidad de horas que tiene es impresionante. Horas de vuelo, digo, ¿no? Ayer también, nuevamente, a los gritos en Twitter y en redes sociales contra los periodistas. Ayer volvieron los periodistas y las periodistas a la Casa de Gobierno, pero, por ejemplo, los de Canal 3 y TN tienen vedado todavía el ingreso. Así que, bueno, y nuestra solidaridad también con los trabajadores de Radio Nacional. Hoy están a través de ATE y están con una medida de fuerza. Tienen salarios congelados hace más de un año, bueno, exactamente como nosotros aquí en los medios, o también el sistema de medios está atravesando una situación muy crítica. Hace horas nada más también se supo que el grupo Alfa, que tiene entre otros Radio Rivadavia, Radio Colonia, Noticias Argentinas, la agencia de noticias o el portal, también tiene Metro, bueno, son varias FM, echó periodistas, productores y está pagando miserias. La situación también es compleja en nuestro rubro, ¿no? En el rubro periodístico. Nos vamos, que tengan una buena tarde. Ustedes siguen informados en Universidad, en un ratito en nuestras redes ya tienen la entrevista con las presidentas de Fulp. Síganos, denos like en nuestras redes y nos encontramos mañana, como siempre, después de las 10 para hacer contacto universitario.

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2: En la Argentina es la hora 13. La temperatura en La Plata y alrededores 18 grados, una décima. La humedad 86%. La Universidad de La Plata tiene abierta la inscripción a las sextas jornadas para las prácticas docentes en la Universidad Pública. El encuentro tendrá lugar el 8, 9 y 10 de septiembre en el edificio Sergio Caracachó. La propuesta de esta edición pone el foco en la enseñanza como dimensión constitutiva de la vida universitaria. En este marco se realizarán conversatorios y mesas de trabajo. ARBA puso en marcha un plan para reducir deudas de jubilados bonaerenses. El ente recaudatorio provincial busca que 17.000 adultos mayores regularicen su situación por la falta de pago del impuesto inmobiliario. El alcance de la exención incluye tanto deudas de hasta 5 años como futuras obligaciones. Deportes, fútbol. Dos equipos argentinos jugarán hoy por la Copa Sudamericana. Desde las 19, Deportivo Riestra recibirá a Gremio de Brasil, mientras que San Lorenzo visitará a Cuenca de Ecuador a partir de las 23. Reiteramos, en La Plata y alrededores, la temperatura 18 grados una décima, la humedad 86%, viento noreste a 4 kilómetros por hora, cielo parcialmente nublado.
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4: ¿Qué tal? Mi nombre es Alejandro Basilev. Gracias a Lale Quiles por hacer la puesta al aire y la producción de este programa. Hoy vamos a recordar la importancia del debate político y también de la memoria. 5 de mayo es un día especial para la literatura argentina, pero también para el ejercicio de la memoria y la acción de los derechos humanos, la normativa, seguir reclamando memoria y justicia, porque es un día en el que se cumple otro aniversario de una desaparición forzada de uno de los tipos más lúcidos y talentosos que tuvo este país, que fue Haroldo Conti. Haroldo fue periodista, comunicador, escritor, poeta, viajero, un pensador además que dinamizó con su habla, con su actitud, con su conducta, con su vida y con su obra gran parte de la discusión política de la historia contemporánea en el país, pero además nos legó letras hermosas que todavía hoy nos hacen preguntarnos quiénes somos, para dónde vamos y además por qué pasamos por todo lo que pasamos. Parte del laburo de Haroldo Conti terminó el día en el que lo secuestraron, un día como hoy Haroldo Conti, pero parte de eso generó, multiplicó voces y terminó haciendo no solamente una leyenda, la literatura para quienes queremos esa vida, sino también otra de las puertas posibles para dar la discusión del futuro de este país y de vuelta del accionar de la memoria. Muchos años después, en la gestión de Néstor Kirchner, se generó, se abrió y se consolidó el espacio de memoria y justicia, y dentro de ese espacio, el Museo de la Memoria, que funcionaba hasta hace poco en la ciudad de Buenos Aires, en el espacio Memoria y Derechos Humanos, había dos centros culturales. Uno era el Centro Cultural de la Memoria Haroldo Conti, que dependía de la Secretaría de Derechos Humanos de la Nación, fue inaugurado en el 2008, y con la participación del Dualde Bueno, de Eduardo Luis Dualde, un tipo también muy querido, y también con la participación de otro tipo muy querido que fue Eduardo Hosami. El lugar ahora está en cierre, en Desarme en Olvido, pero hoy queríamos particularmente recordar su actividad y el laburo que se hizo en ese momento, no solamente por lo que significó como obra, sino también como lugar de encuentro, lugar de reflexión, un espacio donde podíamos encontrarnos para la discusión y también para la memoria. Y por eso queríamos conversar con Matías Cerezo. Matías es licenciado en Ciencia Política, es además integrante del Centro de Estudios de Memoria e Historia del Tiempo Presente, y fue alguien que coordinó y trabajó y mantuvo esa memoria viva junto a Eduardo Josami, y nos parecía que hoy era un gran día para recordar todo eso y también las actividades actuales de Matías. ¿Cómo estás, Matías?
5: Hola, ¿qué tal? Un gusto charlar con ustedes y agradecido por la invitación para charlar.
4: ¿Qué recordás de el Haroldo Conti? ¿Qué fue lo mejor de esa experiencia?
5: En primer lugar, bueno, quería hacer un recuerdo especial sobre Haroldo Conti, bien, ¿no? Que, como vos dijiste bien, se cumplen 50 años de su desaparición. El año pasado se cumplieron 100 años de su nacimiento. Y en el recuerdo y el saludo también para la familia en un día tan particular, de una persona tan particular como fue y sigue siendo, ¿no? De algún modo, Haroldo Conti. Vos preguntabas algún recuerdo sobre el centro cultural.
4: Sí, pero detengámonos un minutito ahí más, si querés, sí, porque me parece que, sí, que como dijiste, Haroldo Conti no solamente fue una celebridad literaria, un lugar de paso obligado para quienes queremos las letras, pero también la historia y la política, ¿no? Totalmente. Digo, fue una vida que dinamizó la discusión y nos trajo también hasta acá.
5: Totalmente. El otro día, el sábado, hicimos un homenaje. Hicimos, digo, porque yo participé, pero en realidad lo organizó el municipio de Tigre en la casa de Haroldo del Delta. Muy hermoso el homenaje, donde hicimos algunas charlas y también participó la orquesta infanto-juvenil que se llama Haroldo Conti del municipio. Bueno, realmente muy bello el homenaje, pero ahí decíamos que Haroldo sigue vigente ese legado, ¿no? Y cómo lo recordábamos hoy, porque siempre que hacemos memoria lo hacemos desde el presente, ¿no? Miramos el pasado, pero con las preguntas actuales. Y recordábamos una frase de Rodolfo Walsh que decía: escribir es escuchar. Y si alguien lo encarnó de una manera muy cabal fue Haroldo Conti, ¿no? Porque como vos decías, además de ser un gran escritor, también fue un gran intelectual comprometido con su época, pero a la vez tuvo múltiples profesiones u oficios, Haroldo, con lo cual fue un hombre de la calle también, ¿no? De la vida, donde trasladaba en esos personajes entrañables, esos personajes a veces marginados, a veces perdedores, otra vez es pequeños héroes, ¿no? Uh-huh. Trasladaba la experiencia cotidiana del pueblo trabajador. Entonces, él sabía escuchar, él tenía un oído muy atento, porque participaba de esa vida. Entonces, me parece que uno de los tantos legados de Haroldo es ese, ¿no? El de hoy, cuando es muy difícil escuchar al otro, hoy cuando es muy difícil entender al otro, comprenderlo, ayudarlo, ser solidario. Haroldo en eso nos deja una enseñanza muy grande, porque él dejó la vida en esa tarea, dejó la vida y se destruyó parte de su familia en esa tarea. Entonces, digo, pensarlo a Haroldo Conti como lo que fue, pero muchas veces se lo recuerda como una víctima del terrorismo de Estado, que lo fue, y fue una víctima, pero también fue un gran intelectual comprometido con su época, ¿no? Él tuvo su militancia política en el PRT, en el FAS, el Frente Antiimperialista al Socialismo. Él tuvo intervenciones a través de intervenciones periodísticas, sobre todo, ¿no? En la revista Crisis, pero no solo, donde denunciaba las injusticias de su época. Basta recordar el informe sobre Trelew, él escribió en el número de la revista Barrilete que sacaba Roberto Santoro, otro escritor poeta desaparecido, donde denunciaba la masacre de Trelew, o aquel cuento maravilloso como fue con Gringo, ¿no? El día de la muerte del Che Guevara, pero tiene, bueno, la renuncia a la beca Guggenheim, ¿no? Denunciando la penetración cultural y la colonización cultural de Estados Unidos. Bueno, hay muchos escritos donde él sienta posición con el cuerpo, con su vida, con su obra. Entonces me parece que eso hoy hace mucha falta, ¿no? El otro día también decíamos, no es solo resistir en lo que estamos viviendo hoy, digo, no, no es solo resistir como lo hicieron, toda esa generación de desaparecidos de los 70, sino también pensar en la construcción de un proyecto alternativo emancipatorio, que eso fue también esa generación y luchó por eso. Y hoy me parece que nos hace mucho falta pensar y construir, además de resistir, un proyecto alternativo a lo que estamos viviendo. Pero bueno, me fui un poco, pero me parece que valía la pena recordar.
4: Dentro de los ejercicios de ficción que a veces hacemos entre amigues y compañeros es qué hubiera pasado si la vida truncada de nuestros creadores, como Haroldo Conti, es una de las múltiples heridas mortales de la dictadura, ¿no? Que truncó no solamente vidas, sino vidas en términos reales, físicos y biológicos, sino también vidas en proyección artística, cultural, política y social. ¿Qué hubiera sido de nosotros hoy y de la literatura y del cine, y de la narrativa y de la cultura en general, si no se hubiera producido esa ruptura? Porque hace un rato hablabas además del talento que tenía Haroldo Conti para narrar, de la capacidad que tenía para escuchar y para reflejar eso que describías bien, de el escucha convertido en letra y después para compartir. ¿Qué hubiera pasado con toda esa generación que además de escribir transmitía, ¿no? Eso.
5: Totalmente. Y hay algo para unir lo que vos preguntabas al principio sobre el Centro Cultural, ¿no? Uno de los legados que tomó el Centro Cultural ya en su actividad cotidiana, vos sabés que en los 70 había una discusión grande, sobre todo entre los escritores, pero no solo, sobre la relación entre el arte y la revolución. Y si eran autónomos, si eran ámbitos autónomos, si existía una escritura revolucionaria, si tenía que ver con las formas, si tenía que ver con el contenido. Bueno, ahí participaron, ¿no? Paco Urondo, Walsh, Conti, Hellman, podría nombrar a muchos en esa discusión. Y Haroldo, él, un poco también autocriticándose, entre comillas, él planteaba que él escribía de forma burguesa, que él no podía, y que a él le parecía que lo revolucionario pasaba por otro lado, no no era algo tan de los contenidos de la literatura, ¿no? De denuncia y demás, sino que iba por otro lugar la cuestión, la cosa, como le decía cuando hablaban con Walsh. Entonces me parece que el Conti también, en su trabajo, fue dándose cuenta, o diría que ya antes de empezar, de que el arte tiene cierta autonomía y que cualquier actividad artística o cualquier lenguaje que se desarrollara en ese lugar tan particular como es la ESMA, donde funcionó un centro de detención, tortura y exterminio, cualquier obra de arte se resignificaba en ese espacio. Entonces también nos dimos cuenta de que, primero, no era muy útil, tampoco era muy necesario hacer por lo menos exponer arte tan tan literal, ¿no? O que refleje el horror tan de frente, porque muchas veces obturaba la posibilidad de pensar, la posibilidad de comprender qué había pasado allí. Bueno, me parece que Haroldo tuvo que ver, el legado de Haroldo algo tuvo que ver en ese pensar, por parte nuestra, entre la relación entre el arte y la memoria.
4: Está bueno pensar en eso, cómo Conti tuvo injerencia en lo que después fue un espacio en su memoria, ¿no? Como su estética, no solamente su ética, sino su estética también tuvo, terminó poniéndole o guiando, ¿no? Estableciendo como guías para ese espacio. ¿Qué recordás de esa gestión en el Conti?
5: Y mira, muchos recuerdos porque fueron, se inauguró en el 2008, lo cerraron en el 2024, yo estuve más de 15 años allí y estuve desde los inicios con Eduardo Josami, pensando antes de que se abriera ese centro cultural, ¿no? Vos lo nombraste, Eduardo Luis Duhalde, ¿no? Podría recordar la charla donde discutían o debatían sobre el nombre que iba a llevar el centro cultural. Había un par de nombres dando vueltas ahí. Finalmente se decidió por el de Haroldo Conti, ¿no? Porque podría haber sido también el de Rodolfo Walsh, que había estado en la ESMA antes de morir. Pero bueno, finalmente se decidió por el de Haroldo Conti. Y puedo recordar muchas cosas. Por un lado, homenajes que le hicimos a Haroldo durante cada mayo de los años que estuvo abierto el Centro Cultural, la presentación de sus obras completas allí, la reparación del legajo de Conti como docente, otra de sus facetas, ¿no? Vos sabés que el legajo decía que había abandonado las tareas. Y fue una reparación con el ministro de Educación y con Eduardo Josami y con el secretario de Derechos Humanos en ese momento. donde el legajo pasó a decir que Haroldo era un desaparecido con toda la familia. Bueno, fueron cosas muy conmovedoras. Pero después también hubo millones, ¿no?, de actividades artísticas que tuvieron que ver con el teatro, que tuvieron que ver con el cine. Bueno, el Seminario de Políticas Internacional de Políticas de la Memoria, que el gobierno de Milei censuró en el 2024 cuando estábamos funcionando y tuvimos que trasladarlo a los a la sede de los organismos de derechos humanos, y el secretario Alberto Baños nos prohibió trabajar, y los delegados de ATE fueron a trabajar por nosotros ese seminario, y lo pudimos terminar. Seminario que hoy lo vamos a hacer y continúa, a pesar de que no quisieron que continúe, en el gobierno de la provincia de Buenos Aires. En noviembre se va a hacer ese seminario en La Plata, gracias a la Subsecretaría de Derechos Humanos. Quiere decir que también pudimos darle continuidad. Y ahí pienso ahora en la retrospectiva de León Ferrari que hicimos ahí, que vino León 2 años antes de que falleciera, ¿no? Sí. Y que entró a la ESMA, el lugar donde había estado su hijo. Fue muy emocionante la retrospectiva con Yuyo, sobre la obra de Yuyo Noé, que también estuvo Yuyo. La retrospectiva de Carpani, trabajándolo con la Universidad de General San Martín, la articulación con un montón de espacios culturales, espacios de derechos humanos y universitarios para desarrollar tareas allí, ¿no? Homenajes a las madres de Plaza de Mayo que realizamos, recitales de León Gieco, sería innumerable, ¿no? Es mucha la tarea que hicimos, la cantidad de presentaciones de libros, la edición de 4 o 5 libros que editamos en asociación con editoriales como Udeva, desde el Centro Cultural, ¿no?, que compiló el primer premio a ensayo sobre historia reciente que hicimos ahí en el Conti, en un momento donde todavía era muy incipiente la producción. En fin,
4: Hace unos días recordaba con una amiga que estaba hablando bien del Centro Cultural Matadero en Madrid y cómo se reconvirtió, del tiempo que le faltó al Conti para convertirse en una experiencia parecida, esa reconversión de lugares donde habitó la muerte y se convirtió en lugares terriblemente hermosos, ¿no? Donde respirar con árboles, espacios abiertos, o sea, cómo reconvertir y que toda esa vida y toda esa memoria pueda ganarle a tanta muerte y tanto bajón, ¿no? Y tanto dolor también. ¿Qué gente iba al Conti, que recuerdes?
5: Mira, así de público, me preguntás,
4: o de edad.
5: Bueno, mira, por un lado nosotros hicimos un esfuerzo desde el principio, porque si bien es un barrio especial en el sentido de que el Conti está ubicado muy cerca de la General Paz, pero queríamos trabajar con el barrio de los dos lados, ¿no?, de la provincia de Buenos Aires, Vicente López, digo, también un centro para la zona. Entonces hicimos mucho trabajo en ese sentido, y venía, como las actividades eran totalmente gratuitas, todas, no sé, había un público habitué de los ciclos de cine que están maravillosos, ¿no?, que se realizaban ahí en el Conti. Yo el otro día escuchaba una entrevista a Beatriz Arlo, que se había hecho hace unos 5 años, y ella decía que la Lugones y la Cinemateca del Conti eran los lugares donde todavía se podía ver cine en Argentina.
4: Claro, sí.
5: Para daros una idea, digo, de la calidad de ciclos que se hicieron. Pero venía gente de la zona también. Hicimos, el barrio Mitre es un barrio popular que está ubicado en Saavedra, a poca distancia del Conti. Nosotros queríamos también salir del Conti, ¿no?, porque a veces es difícil cruzar la reja del Conti, o a veces para ciertos sectores entrar a un centro cultural es visto como muy solemne. Entonces desarrollamos talleres en el barrio Mitre, talleres con los chicos jóvenes y niños también, talleres de fotografía, talleres de stencil, talleres de historieta, y después hacíamos las muestras en el Conti, con lo cual venía todo el barrio al Conti, ¿no? Digo, porque el Conti obviamente tenía una relevancia internacional porque la ESMA tenía eso, claro, tenía gente de todos lados, pero también tenía una escala, trabajamos mucho la escala barrial del Conti, cosa que no se sabe mucho, ¿no?, porque nos importaba que se lo apropien en el barrio también o en las zonas cercanas y en público no tan habituales a participar de este tipo de espacios. Y después, bueno, como había distintas áreas del Conti con distintos lenguajes artísticos, también había, ¿no?, públicos específicos para la sala de artes visuales, para, como te decía, para el teatro, para los recitales que se hacían desde la música, para estos espacios de reflexión y debate. Ahí vino desde Enzo Traverso, un historiador muy reconocido, europeo, que escribió mucho sobre el Holocausto, seguidor de Walter Benjamin, que le hicimos un homenaje a los 70 años de la muerte de Walter Benjamin, donde vino gente de Alemania, de España, de Brasil, de distintos lugares. Bueno, vino Judith Butler a dar conferencias, ¿no? En plena marea verde, me acuerdo, tuvimos que sacarlo del Conti porque no entraba la gente. Bueno, espectáculos específicamente realizados ahí, como uno que hizo Leonardo Sbaraglia en homenaje a Rodolfo Walsh, basado en Operación Masacre, que se estrenó allí. Me estoy acordando muy así, me acuerdo ese espectáculo, trabajarlo con Lilia Ferreira, que en ese momento trabajaba en la ESMA. También eso, ¿no? Compartir con una generación. El Conti produjo un trasvasamiento generacional, no solo en el público, sino en los trabajadores. Porque Eduardo comenzó a dirigir el Conti con 70 años. Y había jóvenes de 19 años entre el plantel de trabajadores, que después se hicieron cargo de áreas, ¿no? Entonces digo, también hubo un laburo ahí en cuanto a, me estoy acordando del área de educación para la memoria, ¿no? Que tenía que ver con las visitas guiadas que se hacían en el Conti, porque al principio era, podían entrar jóvenes al Conti, podían entrar de escuelas primarias, claro. ¿Se podía hacer música en la ESMA? Todas esas preguntas estaban, y todas esas lo fuimos trabajando en diálogo con los organismos de derechos humanos, ¿no? Y así fuimos abriendo distintas experiencias.
4: Estás escuchando a Matías Cerezo. Matías formó parte de la histórica gestión del Conti. Matías es licenciado en Ciencias Políticas y es integrante del Centro de Estudios de Memoria e Historia del Tiempo Presente. Y estamos recordando hoy lo que sucedía en el espacio Haroldo Conti, porque el 5 de mayo se cumple otro aniversario del secuestro de quien fue uno de los tipos más notables, divertidos también, y francos, digamos, transparentes del hacer político y de la literatura, de la narrativa. Cuando estabas hablando recién sobre la cuestión de los nombres, pensaba qué terrible que es escaparle, terrible y también buenísimo, escaparle a la omnipresencia de Walsh, digamos, ¿no? Necesitamos otros centros culturales también que recuerden lo que pasaba junto a Walsh, un centro cultural Constantini, un Hellman, un Santoro, total, ¿no? Así que es además un Urondo, es una...
5: Miguel
4: una...
5: Ángel Bustos, que es otro...
4: Bustos,
5: sí. No tan reconocido, ¿no? Sí, se deberían multiplicar. Esa fue una de los criterios que pesó a la hora de ponerle Conti también. Claro. Hacer reconocida la obra de Haroldo y su vida.
4: ¿Qué pasó con todo el legado del Conti material, quiero decir, ¿no? En esta etapa de cierre y desarticulación de todo, todo ese material se pierde, se pudo resguardar. ¿Qué pasó con eso?
5: Mira, estábamos muy preocupados, porque ahí hay un acervo cultural, por ejemplo, la colección permanente de artes visuales del Conti, que tenía donaciones de autores como Ferrari, como Adolfo Nigro, como Marcia Schwartz, no sé, muchos, Yuyo Noé, todos esos cuadros están ahí adentro. Obviamente tienen que tener un cuidado particular por sus condiciones materiales también, tienen mucho valor. Cuando el Conti se cerró, lo cerraron y despidieron a más del 60% de sus trabajadores, empezamos a denunciar, porque de algún modo habían secuestrado ahí las obras de arte. También está el acervo de la biblioteca y el archivo que hay en el Conti, que hay material de Haroldo Conti también ahí de archivo, y hay una infinita cantidad de libros, sobre todo especializados en memoria e historia reciente. Todo eso está ahí. El famoso Falcon, que si fueron al Conti estaba en el hall de entrada, que es una obra de un grupo de escultores. Bueno, ahora sabemos que eso está ahí porque hay compañeros y compañeras que todavía están dentro del Conti. Pero bueno, la preocupación es el mantenimiento de eso, porque claro, vos sabés que cualquier lugar cerrado durante mucho tiempo hay que mantenerlo, ¿no? Por supuesto que mintieron cuando lo cerraron.
4: La decisión de maltrato que puedan tener algunos personajes de tanta obra, ¿no?
5: Totalmente, a mí me dio mucha bronca cuando video que hicieron, el audiovisual que hicieron para este año, no, el año pasado, para el 24 de marzo, vi imágenes de la biblioteca del Conti en ese documental que había hecho, no sé si Laje o Márquez, sí, o alguno de estos nefastos exponentes del negacionismo, me dio mucha bronca, ¿no? Porque no sabemos lo que hacen con eso. Pero yo estoy convencido que el Conti en algún momento va a reabrir sus puertas. Cuando todo esto pase, yo estoy convencido de que de que se va a reabrir. No lo digo solo por optimismo, sino yo creo que es un espacio importante en la vida cultural de nuestro país, y no solo en nuestro país, porque es de los pocos que están ubicados en un lugar donde sucedió lo que sucedió, como la ESMA, ¿no?
4: Mientras tanto, conviene mantener la atención para que ese abuso no llegue a la destrucción total, y recordar que el Conti sigue vivo de algunas otras maneras. Por ejemplo, aunque parezca que no, la revista del Conti, que era Haroldo, sigue en línea, afortunadamente. Así que todavía se puede visitar y se pueden leer, pero hay muchísimas otras actividades que el propio Matías además coordina y encarna. Una de esas las comentó al pasar, que quizás empezó ahí y se mantiene ahora en la provincia de Buenos Aires, porque al pasar escuchamos como Matías comentaba la existencia de este Seminario Internacional de Políticas de la Memoria, que justamente tiene hoy una fecha límite para enviar tus propuestas.

0: calendario, que después se va a abrir para que puedan enviar ponencias o resúmenes de ponencia para participar en esas mesas del seminario que se va a hacer el 12, 13 y 14 de noviembre en La Plata, que, como les decía, está siendo organizado por la Subsecretaría de Derechos Humanos de la Provincia de Buenos Aires, que está a cargo de Matías Moreno, que nos convocó para seguir con este seminario. Me parece simbólicamente también muy importante que esto siga, y ha tenido una respuesta maravillosa también de la gente proponiendo mesas, porque estamos en pleno recepción, pero realmente también ha sido un acto de militancia para los compañeros de las compañeras de las universidades, de los centros de investigación, pero no solo, porque este seminario tiene la particularidad de que es muy plural, o sea, se presentan desde sindicatos, organizaciones sociales, organizaciones de derechos humanos, es muy abierto en ese sentido, así que los invito a participar de este seminario. Y por otro lado, hay otras, ¿no? Otras iniciativas, por ejemplo, esto que te decía en la casa de Haroldo Conti, El Tigre, que lo está coordinando un compañero muy querido que se llama Sebastián Russo, que está llevando algunas de las actividades que hacíamos allá en el Conti, y que, bueno, sostener esa casa de Haroldo en El Tigre, que es hermosísima y que está tal cual la tenía Haroldo, y con el sostén de su familia, también es un acto de militancia, es sostener ese espacio. De paso te cuento, porque de algún modo estoy participando de la producción de una obra de teatro basada en la última etapa de la vida de Haroldo y en su obra, que se va a llamar Haroldo andaba en la luz, que la va a protagonizar Osmar Núñez, la dirige Paula Mujica Lainez, se va a estrenar en julio en el Portón de Sánchez, acá en Buenos Aires, así que también eso obviamente tiene que ver con Haroldo, y es una experiencia hermosa la de construir una obra de teatro a partir de su obra y su vida. En fin, hay muchas cosas que siguen de Haroldo. En Chacabuco se están haciendo un montón de cuestiones, se hizo una audioguía de todos los caminos de Haroldo, donde también participamos desde el Conti.
1: Está
0: Si
1: bueno.
0: uno lo puede seguir con el celular, todos los hitos, ¿no? Las 12 de Bragado, la Mucarolina, bueno,
1: Sí.
0: hermoso eso en Chacabuco, que fueron sus dos patrias, ¿no? Chacabuco en su infancia
1: Sí.
0: y esos cuentos sobre Chacabuco, y el Delta, ya a partir de los 60, y todo lo que Haroldo escribió sobre Tigre y sobre ese Delta, ¿no? Entonces, bueno, eso, hay muchas iniciativas en torno a Haroldo.
1: Lean a Conti, recuerden a Conti, hablen de Conti y además visiten las redes de Matías Cerezo con quien estamos hablando. Hay muchísimas actividades, las que mencionó y otras más, espacios para leer, recordar y conversar. Pueden seguir visitando la revista del Conti porque tiene muchísimas
0: Por
1: notas
0: supuesto.
1: hermosas que hay que volver a leer. Y bueno, por todo ese laburo queríamos agradecerte y por esta conversa también, Matías.
0: No, muchísimas gracias a ustedes porque mantener esa llamita a cuesta, así que es una contribución muy grande la que hacen ustedes. Y déjame decirte solo al final, ya que tengo el espacio, que el 29 de mayo le vamos a hacer un homenaje a Eduardo Hosami en el rectorado de la Universidad de 3 de Febrero, en la ciudad de Buenos Aires, que va a ser un homenaje muy lindo, muy cálido, donde va a participar María Pía López, el hermano que es Aníbal Hosami, voy a estar yo, va a estar Jorge Tayana, va a estar Pablo Gerchunov, que fue muy amigo de Eduardo. Están todos y todas invitados también a ese homenaje a Eduardo Hosani.
1: Yo te propongo otra cosa. Esa misma semana, el 26 de mayo, conversemos sobre Hosami.
0: Perfecto, me parece bárbaro.
1: Conversemos otra vez en este espacio. Esta es una casa abierta para cuando quieran compartir y difundir, pero puntualmente ese día te invito a que conversemos sobre el laburo de otro gran tipo que era Eduardo Hosami, que fue importante para nuestra generación cuando empezó este quilombo democrático y recibíamos toda la memoria de los viejos que habían resistido una dictadura. ¿Te parece?
0: Bueno, me parece bárbaro y te agradezco mucho.
1: Gracias, Matías. Un abrazo,
0: Un
1: ¿eh?
0: abrazo grande.
1: Y de Matías nos vamos a escuchar al querido Darío Burstin, sociólogo y comunicador, habitante de esa patria en retroceso que es Radio Nacional, hablando sobre los encuentros que tenemos también para discutir estas y otras cosas. ¿Cómo podemos tener hoy en día un seminario de geopolítica situada? ¿Para qué queremos un seminario de geopolítica situada?
2: ¿Por qué un seminario de geopolítica y por qué un seminario de geopolítica situada? Bueno, porque en la vida diaria, en la práctica o en las prácticas, en territorio, en el laburo, en la acción social y política, están atravesadas de vuelta con la geopolítica. Si alguna vez se pensó que había una dicotomía o una divisoria, defender lo nacional versus lo...

0: internacional o incluso entre el nacionalismo y el internacionalismo. Hoy está más claro que nunca que hay barreras de todo tipo que han volado por el aire, que lo que se llamó orden internacional con portaaviones que ahora van y vienen, guerras que nunca fueron formalmente declaradas, donde vuelan drones y misiles, organismos o asociaciones de países que aprendimos que tenían un nombre, que tenían una agenda, que tenían una sede, que aparecen y desaparecen en menos de 10 años, y territorios arrasados por fondos de inversión que avanzan con el extractivismo y que son incluso fondos buitre que no tienen ni patria ni domicilio. Todo esto en el día a día no solo nos abruma, sino que nos deja sin respuesta. Es como un suelo más resbaloso. En ese suelo, nuestro hacer, nuestros vínculos personales y sociales, ahí patinan. Nunca lo geopolítico terminó dividiendo a la gente en un asado o en una pizza grupal como ocurre ahora. Nunca como ahora genocidas comprobadas causas por sus crímenes se burlaron de las cortes internacionales y dan además, ¿no?, camisa y corbata o un uniforme que sea, dan clases de ética y hasta reciben doctorados. Así que este seminario, ante todo, lo aclaro, no es una bajada de línea, ni menos que menos es para especialistas con licenciaturas. Lo es, claro, por supuesto, quien tiene una licenciatura puede aprender otras cosas o puede sumar. Este seminario de geopolítica situada, de verdad, cabemos todos. Y es hora de pensar con más elementos en la mano para el trabajo en el territorio, en la acción cotidiana, en la acción social y en la acción política. Por eso, el subtítulo, el seminario de geopolítica situada, dice comprender, sistematizar y alterar la realidad. Son dos sábados por mes, desde junio, con buenos docentes, expositores especiales, los que llamamos maestros invitados, tiene tutorías, tiene poco material de lectura obligatoria, pero tiene material muy bueno que lo ofrecemos gratuito. Todo es online, tiene certificación de la Fundación Épica, que ya cumplió 20 años, fundación que fue creada y que comanda una grosa en las ciencias sociales, como Mercedes Gagniten, y bueno, hay que decirlo, y que cada seminario de 10 horas, independientemente de las tutorías y todo eso que relataba, cuesta apenas 16 lucas. Así que, invitación total, geopolítica situada, seminario de junio a octubre, realmente vale la pena. La inscripción es al 0223-437-1424. 0223-437-1424. Vale la pena, posta, sentarse a pensar, hacerse esa famosa pregunta, ¿qué hacer? Pero no qué hacer como un manual de preguntas y respuestas, ni dogmas, sino qué hacer con lo que sabemos, qué hacer con lo que no sabemos, porque poniendo todo en la olla pueden surgir nuevas respuestas. Estamos todos asombrados, azorados y bastante inmovilizados.
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14: Cada 3 de mayo se celebra el Día Mundial de la Risa y hay muchas razones por las cuales fue creado, por la vibra, por la energía, por la canalización, la calidad de vida. Bueno, hay muchísimas explicaciones y todos los años se siguen sumando de acuerdo a las crisis que haya, nuevas miradas sobre la risa. Pero para nosotros, acá muy al fondo del mundo, la risa y el humor es una cuestión muy seria. Hay referentes que conviene escuchar y leer, más allá de la literatura filosófica clásica, sobre la risa y el humor y toda la narrativa y la literatura alrededor de, y las películas alrededor de el humor como una obra peligrosa, el arte de reír como una acción peligrosa. Hay muchísima investigación, pero hay una en particular que es la que viene llevando hace bastantes años Mara Burkhardt, pero nos gustó un montón porque pasa por muchos lugares queridos con una mirada que además sentimos cercana, ¿no? Mara es investigadora del CONICET, pero además es doctora en ciencias sociales, es magíster en sociología de la cultura, tiene un montón de sellos y datos y disciplinas y estudios acumulados en estos años para poder investigar no solamente el humor como algo abstracto, sino qué pasa con la comunicación del humor con la prensa y qué pasa con los medios que sostenían ese humor como herramienta y qué impacto tuvieron en muchas etapas de nuestras vidas, sobre todo en las más complejas, en los años de plomo. Qué pasó con revistas célebres y tan queridas como la Satiricón o Como Humor. Bueno, por eso queríamos hablar hoy con Mara a propósito de sus investigaciones. ¿Qué tal, Mara? ¿Cómo estás?
15: Hola, ¿qué tal? Buenas tardes, Alejandro.
14: ¿Cómo empezaste a interesarte en principio? Vayamos por ahí en el humor, en el efecto de la risa. ¿Cómo te integraste? ¿Cómo lo integraste a vos, además, a tus estudios?
15: Mira, fue medio por casualidad. Yo estaba estudiando sociología, terminando la carrera, y me interesaba insertarme en algún equipo de investigación y lo hice en un equipo que trabajaba América Latina y tenía en ese momento un proyecto sobre dictaduras en América Latina y cada integrante del equipo se tenía que buscar como un tema dentro de ese gran universo que era la dictadura para investigar, ¿no? Entonces tenía colegas que trabajaban, no sé, los organismos de derechos humanos en las distintas dictaduras del Cono Sur, otras que trabajaban los partidos políticos, ¿no? Y bueno, a mí en particular me interesaba el espacio de la cultura, y a partir de eso llegué a la revista Humor, que se editaba acá en Argentina, y también en Brasil había una revista que se llamaba Pasquim, que también se había publicado durante los años de la dictadura ya. Y así empecé, metiéndome desde ese lugar.
14: ¿Qué sabías de Humor cuando la descubriste y empezaste a investigarla? ¿Qué sabías de la revista Humor, ¿no?
15: Nada, porque mi familia no... mi familia viene más del mundo del libro, sí, y del diario, por supuesto. Mi papá todos los días recibía el diario, recibe todavía el diario en papel en casa. Pero no había tantas revistas en casa. Entonces no fue algo como... Es decir, yo después investigando me crucé con un montón de gente que me decía, ay, en mi casa la compraban, en mi casa la guardaban o aún la conservan, ¿no? Como prácticas como muy comunes. Y nada de eso pasaba en mi casa. Así que es como que la conocí de cero a los veintitantos años.
14: ¿Y por dónde empezaste? ¿Empezaste cronológicamente, por ejemplo, empezaste con los primeros números y avanzaste hasta una etapa, o empezaste con la primera que encontraste?
15: Y empecé en principio por la primera que encontré, porque cuando yo arranqué no conseguía la colección completa, es decir, sí, en la Biblioteca Nacional, por ejemplo, o en la Hemeroteca del Congreso de la Nación, no estaban las colecciones completas de estas revistas. Entonces empecé como salpicado a ver así números de esos años al azar. Después lo conocí, me puse en contacto con Andrés Cascioli, que todavía estaba vivo, por supuesto, y me invitó a su estudio, y entonces me recibía y me mostraba, él las tenía toda la colección, y me recibió varias veces, donde ahí sí pude ver desde el primer número. Mm. Y después me empecé yo a armar mi propia colección. Lo bueno es que ahora se consigue en la Biblioteca Nacional, está completa, y en otras bibliotecas también. Y creo que en Mercado Libre se consiguen así números que la gente vende, ¿no? De números viejos que tiene.
14: Sí, hay que ir a Parque Rivadavia, todavía hay. Claro. Pero además está el repositorio digital de revistas de la Biblioteca Nacional, que espero que no destruyan y que dure muchos años, porque también hay algunos.
15: Ahí está, bueno, por eso, ahí está digitalizada. Creo que hay que consultarlo ahí en la sede de la biblioteca, creo que no está disponible desde cualquier página web. Pero sí la tienen digitalizada. Sí. Así que bueno.
14: Hay que decir que además Humor era una de las revistas de Ediciones de la Urraca, que fue un gran antro cultural, hermoso y quilombero, que nos salvó la vida en muchísimos sentidos, ¿no? En todos los sentidos posibles en los que una revista, una editorial, pueda intervenir en nuestras vidas. ¿Por qué? ¿Qué descubriste en tu investigación sobre, bueno, Humor, y después supongo que habrás ampliado a otras experiencias, pero qué fue lo gravitante en la cuestión del humor hecho papel y hecho comunicación?
15: No, bueno, a ver, yo empecé con una pregunta que me parecía, como cómo había sido posible una revista así en dictadura.
14: Claro.
15: No, como, es decir, mi imagen de la dictadura, lo que yo tenía, así, lo que me había llegado a mí era que la dictadura no se había podido hacer nada, que la censura, que la violencia, que los secuestros, ¿no? Las desapariciones, ¿no? Tenía como una imagen, quiero aclarar, nací en dictadura, o sea que fui armándome mi imagen de la dictadura en los años 80 de niña, ¿no? Y tenía esa idea. Entonces cuando vi la revista Humor, wow, ¿cómo esto fue posible? Y al mismo tiempo empecé a leer sobre las historias de la revista Humor, y era llamativo porque ahí parecía también, ¿no? La revista Humor, la resistencia a la dictadura, y yo digo, bueno, pero después había un abismo entre lo que la revista decía y, no sé, otras manifestaciones o lo que los organismos de derechos humanos reclamaban, mismo la carta de Rodolfo Walsh. Uh-huh. Entonces, por un lado me parecía muy desafiante y al mismo tiempo me parecía poco desafiante. Claro. Entonces era como, bueno, ¿cómo medir eso?
14: Claro.
15: Y ahí fui viendo, bueno, esto, ¿qué se podía decir en un espacio de la cultura masiva, en un espacio autorizado, por así decirlo, Y pude ver que la revista Humor en realidad tiene un proceso de crecimiento y va construyendo sus discursos y su posición antidictatorial y también antimilitar al calor de los hechos. Y en todo caso, cuando yo creía que no era tan desafiante, ¿por qué digo esto? Porque, por ejemplo, la revista Humor comienza con mucha sátira sobre Martínez Dios, ¿no? Sí. Entonces, al principio dije, wow, qué osado, cómo critica a Martínez Dios. Pero después fui a ver al diario Clarín, y el diario Clarín en esos años también criticaba muy fuerte a Martínez Dios. Entonces, la conclusión era, bueno, se podía discutir a Martínez Dios y a su política claro. económica. Entonces, ahí no era tan osada la revista Humor, si se quiere, ¿no? En todo caso, se sumaba a un arco de voces ya críticas de ese modelo, el modelo liberal de Martínez Dios.
14: Sí, pero para cuando aparece Humor al tercer año de la dictadura, también la dictadura empieza a resquebrajar algunas partes, aunque seguía siendo muy salvaje, empieza a ceder en algunos espacios en los que ya era inevitable que hubiera otras voces, ¿no? Recién mencionaste claro. a Clarín, pero creo que como lector es una cuestión era ir a Clarín a ver información general y la otra era ir al kiosco a buscar Humor, que sabías específicamente bueno, lo que era, ¿no?
15: Claro, y ahí lo que te quería decir era que eso, que Humor empieza a juntar varias cosas que eso sí no estaba en otros medios. Humor, ¿qué hace? Critica la política económica de Martínez Dios, critica la censura después de que María Elena Walsh también la denunciara, ¿no? Y la critica de forma sostenida, cuando digo sostenida es todos los números, habían chistes, habían caricaturas, habían notas contra la censura de distintos humoristas, de distintos periodistas, en las entrevistas, ¿no? Bastantes referencias. Y después empieza a criticar la violencia del Estado, el terrorismo de Estado. Entonces empieza como a sumar distintas posiciones, ¿no? Que van contra la dictadura y ese discurso así tan opositor en todos estos ámbitos, eso sí fue novedoso en Humor. Y en todo caso, me parece lo importante es que cuando no era vanguardista en su crítica, sí desde un lugar de esto donde muchos criticaban, sí iba acompañando el humor social, esto que vos decís, de mucha gente y contribuyendo, ¿no? a ir con todos, por así decirlo.
14: Claro, ¿no? Claro.
15: Es decir, no era la vanguardia iluminada, era como, vengan los que vienen atrasados, vengan y súmense a esta posición, ¿no? A los rezagados era invitarlos a sumarse a esa posición opositora, crítica, que como te digo, primero es antidictatorial, después de Malvinas se vuelve antimilitar. Creo que eso también es importante porque hay una posición ahí de que los militares no vuelvan a ser gobierno, no vuelvan al poder, ¿no? Que se va articulando en torno al nunca más, ¿no? No es solo no más violencia, no más poder fuera de la ley y no más militares golpistas,
14: claro.
15: ¿no?
14: Sí, primero el ejercicio de la rebeldía y la resistencia y después la organización. Lo interesante de viendo además tus investigaciones es vos nos ayudás a ver en perspectiva cómo fue evolucionando ese uso que teníamos nosotros como lectores, porque también hay que decir que Humor funcionó porque funcionó editorialmente y porque se podía sostener económicamente, porque había mucha gente que decidía comprarla y eso no es algo menor. Tenía el financiamiento de quienes leíamos la revista y de toda una sociedad que, más allá de sentirse involucrada voluntariamente en la libertad o en la búsqueda de una próxima democracia, sí participaba de la burla contra el déspota y también, porque había muchas partes de Humor en las que no eran política, que eran una chanzada sobre la vida, digamos, ¿no? Y me parece que en esa energía nos involucraban a todos.
15: Es que sí, la revista fue también transformándose, fue más que una revista meramente de humor, ¿no? Tenía una sección sobre rock con Gloria Guerrero, tenía una sección sobre cultura con Paredero, que había críticas de teatro, críticas de cine, críticas de espectáculos, de la televisión también. Claro. Había columnas con novedades editoriales, hubo una columna sobre arte, incluso,
14: sí,
15: ¿no?
14: Crítica
15: de arte.
14: Sí.
15: ¿No? Estaban las columnas de política, columnas de economía, columnas dirigidas a las personas de tercera edad, no sé cómo llamarla, mayores, había una colaboradora que ella misma era una señora mayor que les escribía a sus congéneres. O sea que la revista
14: de arquitectura
15: fue abarcando como... Exacto. Muchos temas.
14: Claro. Y bueno, no olvidemos secciones como Nada se pierde, donde todo era posible, ¿no? Que entrara, digamos, ahí adentro.
15: Claro.
14: Sí.
15: Sí, perdón, ahí era muy importante la participación de los lectores, pues los lectores no solo compraban, sino también participaban mandando sus hallazgos que eran ahí publicados, además del correo de lectores, ¿no?
14: Claro, que ya era hermoso a veces quemar esas cartas, ¿no? Se llamaba. Así que bueno, pero para no centrarnos solamente en humor, había un debate con esto que planteaste hace un rato también sobre la seriedad del humor y lo importante de la transformación política, porque había también otras revistas de humor, pero que eran mucho más cruentas, como la Sati, que no convivieron después en Democracia, pero que era mucho más dura y no tenía ese costado político, o revistas mucho más políticas y hermosas como Crisis, pero que no abrevaban en esta parte del humor. Así que Humor, la revista Humor, abrió en realidad un debate muy interesante sobre el humor particularmente. Y esta es la pregunta, quería puntualmente hacerte dos cosas, a ver qué habías encontrado o qué pensabas después de estos años de investigaciones. La primera es de lo difícil que es saber de qué podíamos reírnos y de qué podemos reírnos ahora. Fue como todo un proceso de qué podemos reírnos, ¿no?
15: Sí, mira, yo creo que, a ver, la revista Humor propuso una especie de risa seria, donde establecía bien los límites sobre lo que se podía reír. No había mucha sátira y se reía de los militares, de sus aliados, que son los ministros de Economía y toda la elite liberal, ¿no? Los censores. Pero después fue en esos años como que eso, no fue una risa, a ver, a veces es difícil explicarlo, porque tuvo su irreverencia, pero hubo otras experiencias como Satiricón que sí fueron irreverentes en el sentido de reírse de muchas más cosas.
14: Sí.
15: Por ejemplo, el tema de los derechos humanos. Uh-huh. En humor hay humor negro, pero uno puede percibir cierto límite en esos chistes que apuntan más bien a denunciar a las patotas, a los grupos de tarea que seguían vigentes, ¿no? O a denunciar esto de pensar qué va a pasar si esta gente se queda con la impunidad, ¿no? Porque hoy día tenemos el diario el lunes, sabemos todo lo que pasó después, pero en esos años el miedo era realmente concreto,
14: claro,
15: ¿no? Si quedaban impunes. Entonces, hay todo eso. En cambio, Satiricón sí cruza esa raya, ¿no? Tiene una tapa de donde hay una a alguien le están haciendo un submarino, ¿no? Una cabeza que está haciendo...
14: Sí.
15: Bueno, yo creo que...
14: En la etapa de Satiricón, cuando murió Osvaldo Pacheco, murió Osvaldo Pacheco, claro. Hizo bien, en tapa.
15: Claro,
14: ¿no?
15: Esa irreverencia de Satiricón, de cruzar esa línea, humor creo que no la tuvo, se cuidó más.
14: Sí.
15: ¿No? Y ahí yo creo que sí, humor representa una especie de domesticación de Satiricón, ¿no?
14: Sí,
15: una especie
14: de
15: domesticación atravesada por la dictadura misma, ¿no?
14: Claro.
15: Nos dejamos de reír así porque nos acaban de masacrar.
14: Claro. Había un debate también muy interesante dentro de la redacción de Humor, porque había mucha gente sensible, mucha gente zarpada, pero había mucha gente sensible también y con esa vocación de no ir más allá de ese límite y faltar el respeto y provocar innecesariamente algo que se estaba construyendo muy bien detrás de la revista. Así que el humor en ese momento se convirtió en algo conscientemente político y eso ayudó a que creciera no solamente la revista y la comunidad de la revista y la editorial y sus ventas y su laburo, sino también la comunidad de personas que leían o interactuaban con una revista. No todos los compraban, porque las humor circulaban de mano en mano, ¿no? Pero me parece que sí colaboró.
15: Sí, es como decir, se armó así generó mucha identificación, ¿no? Generó un nosotros así muy muy potente, que me parece que trasciende un poco más de la revista Humor. Después,
14: claro,
15: igual en Democracia se va diluyendo porque aparecen otras revistas, porque bueno, ya esa revista con muchas revistas adentro recibe eso, competencia, con otro tipo de publicaciones, y también ya es cuestionada desde posiciones más político-ideológicas, ¿no?
14: Sí, claro,
15: algunos más de izquierda.
14: Claro, cuando la discusión fue más abierta, humor quedó en el medio y ahí fue un gran candombe.
15: Claro.
14: Che, pero sí. La otra pregunta es, hoy en día, ¿qué te parece que sucede con el humor? Porque ha cambiado mucho, el humor saltó de la página escrita a la tele, a la radio, pero también y sobre todo a las redes. Entonces, ¿tuviste manera de investigar o tenés percepción de esa evolución del humor hoy?
15: Mira, yo no estoy trabajando particularmente, no estoy haciendo investigaciones en particular sobre eso. Tengo un colega que sí, que se llama Damián Fraticelli, y él trabaja mucho, él lo llama humor hipermediático, el humor de los memes y todo eso. Y tal como decís, cambió muchísimo porque el humor está más presente que antes. Sí. Imagínate que antes la revista Humor salía cada 15 días. Entonces uno esperaba 15 días a encontrarse la nueva caricatura, la nueva entrega de cada historieta, y ahora los memes son casi instantáneos. Es decir, no sé, habla el presidente, habla Adorni, claro, qué sé yo, quién, y ya están, ¿no? No sé, sí. Ayer a la tarde se conoció lo de la catarata y ya hay memes que nos inundaron, claro, que ya los vimos no sé cuántas veces. Entonces cambió mucho la dinámica del humor, también la irrupción de este humor anónimo que es el meme, sí. Digo, más allá de que haya cuentas que uno pueda como identificar, no es el humorista gráfico profesional o con oficio como era los que hacían la revista Humor, ¿no? Que estaban en una redacción o eran colaboradores externos regulares de tal publicación, ¿no? La plantilla de meme ya cualquiera puede entrar en esa lógica si tiene un poco de chispa.
14: Pero además, ¿no?
15: Y creo que sí.
14: Además, lo señalaste hace un ratito cuando lo conociste al Tano Casioli, Humor tuvo otra parte más de la que no hablamos y ya nos queda muy poco tiempo, pero no solamente la genialidad, sino el arte que había en Humor. El Tano Casioli, uno de los últimos grandes artistas, junto con otros ilustradores como Nine, como los hijos del propio Tano, había mucho arte hermoso. Hoy hay mucho meme además que tiene la ayuda de la inteligencia artificial, hoy es mucho más fácil generar imágenes hermosas, porque es mucho más fácil hacerlo digitalmente, pero en esa época cuando había que poner tinta sobre papel, lápiz sobre papel, pluma sobre papel, o acuarela, o en fin, cuando había que hacer el laburo real, había un arte increíble.
15: Sí, ahí igual, ojo, que todavía subsisten. Miren, búsquenlo a Paredes, a Diego Paredes.
14: Claro.
15: Es decir, tiene su humor petizo, pero a veces hace caricaturas. O recuerden cuando estaba en Barcelona, que hacía más caricaturas.
14: Cuando estaba en Humor, Diego Paredes.
15: Eso. O Pancho Pepe, que también hace unos muñequitos muy cómicos, o también hace a veces pinturas.
14: Sí.
15: Tommy Müller está con el balcón.
14: Capo, total. No, hay mucho.
15: Bueno, él es de la vieja guardia, ¿no?
14: Claro, bueno, es que hay mucho arte y hermoso hoy, pero lo que quería señalar es que no era solamente que eran muy divertidos.
15: Sí.
14: No era una revista muy divertida, era hermosa, digamos. Era hermosa en el diseño, incluso el Tano era un tipo muy preocupado además por el diseño. O sea que, nada, fue una experiencia hermosa. Mara, que además estamos hablando con Mara Burkhardt, busquen a Mara en sus redes, se nos acabó el programa. Busquen puntualmente, ahora que mencionada Damián Fraticelli, hay un libro online que se llama Arruinando Chistes, está disponible, bájenlo y ríanse y escúchenlo y léanlo. Eso que escuchaste, Mara, fue la señal de la hora. Se nos acabó el programa, pero quería agradecerte un montón esta conversación.
15: Gracias a vos y saludos a la audiencia por mi parte.
14: Gracias, Mara. Búsquenla en sus redes. Ella es Mara Burkhardt. Gracias a Lale Quiles por la producción y la puesta al aire de este programa. Mi nombre es Alejandro Basilev. Nos encontramos la semana que viene. Chau.
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17: En la Argentina es la hora 14. La temperatura en La Plata 20 grados 4 décimas. La humedad 80%. La Universidad Nacional de La Plata presentó una convocatoria a estudiantes para analizar el impacto de las políticas económicas de la dictadura. El primer premio será de 1.000.000 pesos y reconocimientos para el segundo trabajo y mención especial para el tercero. Los tres serán publicados. La recepción de trabajos estará abierta hasta el 12 de diciembre de 2026, mientras que el fallo del jurado se dará a conocer antes del 27 de febrero de 2027. Deberán tener entre 30.000 y 60.000 caracteres, incluir un resumen inicial de 20 líneas y respetar normas APA para citas y referencias. El gobierno autorizó un nuevo aumento de la energía eléctrica. Los cuadros tarifarios para mayo tendrán un incremento del 4,10% para la zona norte y del 3,91% para la sur. La medida se formalizó mediante las resoluciones 243 y 244 publicadas en el boletín oficial. Del exterior, un estudio analiza el impacto que tendría en Brasil la gratuidad del transporte. Especialistas de las universidades de Brasilia y de Río de Janeiro concluyeron que la tarifa cero en autobuses y trenes metropolitanos podría funcionar como una política de distribución de ingresos. El volumen total de recursos liberado alcanzaría 60,3 mil millones de reales al año, aunque el impacto neto sería de 45,6 al descontar gratuidades ya existentes. Reiteramos en La Plata y alrededores. La temperatura 20 grados 4 décimas, la humedad 80%, viento del este a 4 kilómetros por hora, cielo parcialmente nublado.
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0: señor Eduardo Espínola?
1: ¿Qué tal? ¿Cómo va? Bien. ¿Encontró lo que había perdido? Voy a contar la anécdota. Como a veces me traiciona al aire, se la voy a mandar al frente. Tenía los anteojos puestos y de golpe, que estábamos por arrancar el programa, agarra el estuche y abre y el estuche está vacío. Y dice, ¿dónde dejé los anteojos? Los tenía puestos.
0: Me estaba por ir del estudio a buscarlos.
1: Pero son días de pérdidas, que no, igual se encuentran cosas. Tuvimos una mañana con el misterio del termo. Pero bueno, acá estamos. Con un equipo un tanto reducido, porque María Fernanda Cotela está ausente con aviso.
0: Exactamente. Pero como somos un gran equipo, nos vamos...
1: Pero por favor,
0: te pido. Nos vamos complementando.
1: Totalmente. Así como el gobierno complementa a Adorni. Ahora mandaron un... Se ve que seguramente Karina ha ordenado salir a bancar a Manuel hasta las últimas consecuencias y mandaron un vamos Manuel que está ahí dando vueltas en X.
0: ¿A dónde vamos a
1: dar explicaciones que no estás dando?
0: ¿A la pileta?
1: A la pileta o a la cascada también puede ser. No sé, vos pondrías una cascada. Digamos, pues tenés mucha plata por ahí, no sé, te cae una herencia que no esperabas, petrodólares, diría una amiga mía. Y decís, tenés para hacerte una casa, qué sé yo, ¿le pondrías una cascada?
0: No, pero pensaba, ¿qué le pasará a uno cuando de golpe te llega mucho dinero? Porque yo no dimensiono cuánto, o sea, mi límite es muy inmediato, muy cercano.
1: Sí, sí.
0: Vos me decís, no sé, tantos millones de dólares, no tengo ni idea, ¿entendés? No lo sé dimensionar. Pero si me vas a decir, si me das a elegir, meter
1: dirían
0: algo
1: los
0: exótico. Uh-huh. Capaz que sí, ¿eh?
1: Capaz que le pones una cascada.
0: Una cascada, unos cisnes, un parque con cisnes, por ejemplo, un lago.
1: Unos hipopótamos, como hizo en su momento Pedro Escobar, ¿cómo se llama?
0: Escobar Gaviria,
1: que todavía están ahí con ese tema. Es más, alguien se había ofrecido a rescatarlo porque van a tener que hacer una... Es tremendo, pero van a tener que hacer una matanza de hipopótamos porque están invadieron un lugar que no es una zona suya, digamos, natural. Y están depredando a lo loco. Pero bueno, está el tema de la cascada. Bueno, ¿por qué viene esto? Porque después de la conferencia de prensa que dio el pobre Manuel para tratar de una vez más decir que él no va a dar explicaciones que no sean ante la justicia, aparece este inoportuno contratista que solo sonreía a la cámara. No sé si viste que lo trató de agarrar Mercedes Ninzi y no contestaba y sonreía solamente, hacía caritas. Bueno, parece que dijo que, lo decíamos al final ayer del primer segmento de señal de ajuste, que Adorni había, que el contratista dijo que Adorni le pagó cash $245,000.
0: Claro, por hacer estas refacciones en la pileta. En realidad, ese contratista que hizo todas las refacciones en la casa del country, porque también él había hecho, ¿te acordás?, refacciones en el departamento de Caballito. Uh-huh. Entonces, hay como mucha información de acuerdo al mobiliario que tenga. Lo que se detectó fue, por un lado, que mientras le hacían las refacciones en la casa del country, de Exaltación de la Cruz, él había alquilado otra casa en ese mismo country, con lo cual se sumaba todavía más dinero de inversión. Y lo que llamó la atención, primero llama un poco la atención, para bien igual, ¿no?, que salga tan rápido la información. Digo, ahí hay un deseo por parte de algún sector de la justicia de dejar trascender las declaraciones, en este caso el que le hizo las refacciones. Pero después lo que llamó la atención fue el tipo de refacciones, ¿no?, que se hizo. Porque la verdad, como daba la sensación de querer hacer mucho, ¿no?
1: Digo, es decir, bueno, un vestidor, ¿no?, que la mujer quería tener un vestidor, ponele, pero hacer una cascada, digo, tenés que...
0: Igual, seguramente todos vieron las imágenes porque están apareciendo por todos lados. Una cascadita, tampoco era...
1: La cascadita.
0: La cascada.
1: Bueno, como siempre, los Simpson han anticipado, anticipan y anticiparán todo, van por ya la temporada número 37, y obviamente, entre los memes que estuvieron dando vueltas, vamos a recordar un momento del alcalde Diamante, corruptos y los ailos, de cuando le descubren precisamente en su casa algo por el estilo. A ver.
2: ¿Qué es todo eso sobre una piscina secreta?
3: ¿De qué piscina secreta hablan?
4: ¡Vi algo detrás de esa puerta!
3: ¡No, es de ahí! ¡Eureka! ¡Descubrimos las ruinas de una ciudad antigua! Bueno, no tan antigua.
1: Bien, ahí lo veíamos entonces. Oye, si nos estaban viendo por Twitch, hay una la imagen que está dando vuelta obviamente tiene la cara de Adorni en un momento dado que tapa la del alcalde Diamante, que no sabe cómo explicar que le apareció esa piscina llena de gente y de mucho lujo, ¿no?
0: Exactamente. Hay toda una lógica de se dice con sorna esto del nuevo rico o aquel que no sabe qué hacer con ese dinero y por ahí pone cuestiones, cosas exóticas. Hoy miraba que había en Twitter una persona puso, ¿y vos qué harías? ¿Qué cosa bizarra o rara y demás harías en una propiedad si tuvieras ese dinero, ¿no? Disponible. Y había un montón de situaciones, mucho uso de dorado. Recién hablábamos con Ale, algunos pueden poner un ascensor.
1: Sí, claro, para no tener que subir por la escalera a la habitación.
0: Exactamente. Bueno, pues por pensar, uno puede pensar cosas muy exóticas.
1: Sí, ahí cuando recién nombrábamos los de Escobar, me acordaba también de algunas series italianas como Gomorra o Suburra, que son dos series que se meten en el mundo de los negocios ilegales. Sí. Y en Suburra creo que es que hay un narcotraficante que tiene su casa con tanta cantidad de dorado que en un plano ya te estresás.
0: Claro. Así,
1: tanta cantidad de dorado que era...
0: Demasiado. Me pasó una vez no importa la persona, a visitar, digamos, fui invitada a almorzar y demás a una casa en Quilmes. Ajá. De una persona que tenía bastante dinero.
1: Un buen pasar,
0: pero no, era alguien que había pegado, digamos, en determinadas tareas y uh-huh. tenía bastante. Y me llamó la atención porque el barrio era el barrio de su infancia.
1: Sí.
0: Viste que Quilmes tenés diferentes barrios y hay barrios que no están asfaltadas las calles, entonces son como más, como que le faltan algunos servicios. Entonces, era un barrio más precario en ese sentido, ¿no? Y de golpe, irrumpía en ese barrio una casa con todas... la fachada era como una especie de casona de dos pisos y tenía todas columnas, no sé si dóricas, jónicas o
1: y
0: qué.
1: ¿Cómo era?
0: Corintia.
1: Corintia, que eran tres. Había que saberlas,
0: claro,
1: todas de una.
0: Exactamente. Claro. Pero algo de eso había. Pero eran todas, viste, columnas así como a lo romano y todas borlas y cosas. Pues sí, no daba mucho el barrio para eso.
1: Sí.
0: Quedaba raro. Y toda la casa tenía como muy mucho de eso, ¿viste? Y me llamó la atención. Como que había una cosa de...
1: ostentación.
0: Y querer mostrar como una impronta en esa casa importante.
1: También tengamos en cuenta que en los barrios privados, en general, hay gente que de alguna manera busca ostentar. Más allá de que hay ciertas normas que hay que cumplir, entiendo, ¿no? De normas internas, de que en las zonas comunes... Porque alguien pensó que hasta que esta cascada podía estar en una zona común. Ayer había algún móvil de un canal de noticias en la entrada del country, que además me causó gracia porque se ve que se acercó una mujer. Porque digo, para quienes viven ahí no debe ser grato que de golpe te estén filmando, que entras, salís y demás... Diciendo que no, que este no es un country caro, que es un country de gente humilde. Un barrio cerrado de gente humilde. Es como decir una contradicción en sí misma. Es decir,
0: eso es buena, ¿eh?
1: Y la señora, bueno, como justificándose, por ahí sí, si veías la entrada, hay algunos otros countries, que en general uno ve la entrada nada más.
0: Claro.
1: Que parecen más ostentosos y como más señoriales. Este parecía tal vez un poco menos... menos grandilocuente.
0: Claro, de hecho dicen que por eso él le hizo las refacciones, porque ahí está el dato. Ah. Él se muda a un country que es por ahí más sencillo en cuanto a sus lógicas.
1: Sí.
0: Pero la casa de él la transforma en una casa menos sencilla.
1: Ajá.
0: Digo, te vas a un country que supone que es sencillo, pero no para seguir la misma lógica, sino para transformar esa propiedad.
1: Sí, y bueno, todo esto, bueno, uno se ríe, trata de ponerle un poco de humor, pero lo cierto y concreto es que él no estaría pudiendo justificar con... Alguien hoy en alguna radio decía que habían hecho como una cuenta de cuánto habría ganado en este tiempo de sueldo en dólares Manuel Adorni, incluso tomando el dólar en cada mes y demás, y más o menos calculan unos 60.000 dólares, que está muy por debajo de todo lo que gastó, ¿no?
0: Exactamente.
1: Entre 60 y 245.000 solo de los arreglos de esta casa, porque hay otros datos también que no estarían claros.
0: También lo que queda en evidencia finalmente es, hay una decisión, vuelvo al punto, por suerte, pero hay una decisión también de que en el proceso de Adorni salgan a la luz todas las declaraciones, que se den a conocer y demás. Uno quisiera que eso pase en todas las investigaciones judiciales cuando son representantes del pueblo, o por lo menos forman parte de un gobierno que representa al pueblo.
1: Uh-huh.
0: No sucede con todos los casos, en este caso sí. Y un poco, si uno se pone a mirar... lo de Adorni parece un exabrupto o un abuso por su propia condición, de era que era una persona que no reportaba grandes bienes, que no informó sobre la posibilidad de una herencia ni propia ni de su mujer. Entonces, en ese marco de situación de una persona de clase media, clase media baja, de golpe esa irrupción de ingresos y ese gasto bastante fastuoso, es, me parece, también lo que genera un choque, ¿no? Lo que genera como cierta mirada de antipatía para Adorni, que hoy la verdad que todas las encuestas indican que no solo está deteriorada su imagen, sino que está toca la imagen directa de Javier Milei.
1: Sí, tal cual. Y también empiezan a salir fotos de los viajes de la mujer con sus amigas. Es más, en algún momento dado, y creo que va a quedar en la nada, Adorni dijo que iba a denunciarlo a Taylade por el tema de la custodia y demás, y alguien muy cercano dijo, no ilumines, porque si vos haces una demanda penal, por eso van a investigar con puntos y señales cómo funciona la custodia, claro, y va a terminar saltando que la usás para cualquier cosa.
0: Exactamente.
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1: Bien, 18 minutos de las 2 de la tarde. Algunas otras cositas de la actualidad.
0: Exactamente. Bueno, hoy escuchábamos, de hecho hicieron una conferencia de prensa, los dichos de representantes de los diferentes hospitales y servicios médicos que ofrecen las facultades de la UBA, ¿no? De la Universidad de Buenos Aires. Tenés el Hospital de Clínicas, el Hospital de Oncología Ángel Rofo, el Instituto Lanari. Hay otros institutos asistenciales. Es toda actividad y tarea que se desarrolla desde la UBA y para con la comunidad, no solo para con los estudiantes. Bueno, salieron a alertar, a indicar, más que alertar, a decir directamente que como no le habían transferido los extras o el dinero correspondiente para su mantenimiento desde el Gobierno Nacional, no estaban cumpliendo con la ley de presupuesto universitario, eso significaba que había un deterioro en el servicio y además un achique al punto que muchos de estos ámbitos que de acá a un mes quedarían sin la posibilidad de dar esa asistencia. Vamos a escuchar con un poquito de ruido, porque bueno, lo hizo al aire libre y demás, la declaración en el marco de esa conferencia que dio Norberto Lafos. Él es el director del Instituto de Investigaciones Médicas.
8: Dinero que puede ingresar por lo que sea cobro de obras sociales o alguna entidad de medicina prepaga debe ser utilizado específicamente y exclusivamente para gastos de emergencia, de insumos, medicamentos. Imagínense que los insumos en medicina están dolarizados y así todo siguen aumentando. Con lo cual, cualquiera de ustedes, en forma personal o acompañando a algún familiar, cuando va a una farmacia se quedan estupefactos de los costos. Imagínense lo que son los costos hospitalarios multiplicados a lo mejor por varias veces más, 20 o 30 veces más. Lo único que pedimos es que nos paguen el presupuesto, que nos asignen el presupuesto que nos adeudan, porque de seguir esto así, como bien remarcaban mis colegas, en un mes y medio no sé si vamos a poder seguir prestando la atención de los pacientes. Sumado eso además a las 700.000 consultas anuales que decía Marcelo, la cantidad de alumnos que pasan por nuestras aulas, la cantidad de médicos que hacen sus cursos de especialización de posgrado que se va a ver resentido, y eso aplica en la formación de todos los profesionales que nos van a atender a todos en los próximos años, ¿no? Muchas gracias.
0: Así alertaba Norberto Lafos, el director del Instituto de Investigaciones Médicas, uh-huh. Junto a otros especialistas, eran los que estaban allí dando esta información. Inmediatamente, y esa es una lógica que venimos mencionando, Edu, uh-huh. Salió un comunicado por X del Ministerio de Capital Humano que desmiente absolutamente lo dicho por todos los especialistas, digo, desmiente a los que están a cargo, ¿no?, de estas hospitales. Dice que son falsas acusaciones por parte de las autoridades de la UBA. Dice que el Gobierno Nacional transfirió mensualmente a esa universidad la totalidad de los créditos presupuestarios asignados por la Ley 27.798 del presupuesto 2026, que incluyen la función salud, tanto para gastos en personal como para gastos de funcionamiento. Pero hay un punto que menciona y dice que la asignación adicional sobre la partida hospitales universitarios, que está prevista en una de las planillas anexas, bueno, y demás, es por un monto total de 79.763.000, y le pongámosle unos ceritos.
1: Sí, por eso se habla de 80 millones.
0: Lo que dice Capital Humano es, esa partida corresponde a la totalidad del sistema de hospitales universitarios del país. Y entonces se supone que esa partida tenía que ser dividida en cada uno de los hospitales o de las universidades que prestan ese servicio. Lo que dicen es que la UBA, el 30 de abril pasado, pidió que se le asignen 75 billones de esos, de ese total, o sea, el 94,5%. Dice Capital Humano que en realidad la UBA lo que quiere es el 94,5% del total de la partida asignada para todos los hospitales universitarios del país.
1: ¿Y por qué lo querría?
0: Eso dice Capital Humano. De acceder a ese pedido, vos fíjate como todo el tiempo refuta acusando.
1: Sí.
0: Restarían apenas 4 billones para el resto de los hospitales universitarios. Es decir, lo que dice es, la UBA quiere quedarse con la gran mayoría del presupuesto asignado a los hospitales universitarios, es decir, quitarle el dinero que le corresponde al resto de las universidades nacionales. O sea, uh-huh. Pelense entre ustedes, sería la onda. No es culpa nuestra, es culpa de
1: ¿Pero esto
0: la
1: tiene que ver con el incumplimiento de la ley de financiamiento universitario?
0: Pero claro, va por ese lado. Lo que dice Capital Humano es que, dentro de lo previsto, ellos, la partida total, le van a dar la que le corresponde a la UBA. Y le dicen que la UBA se quiere quedar con todo. Lo que dice la UBA es, no, esto es parte del presupuesto que tiene. El anexo dentro de la ley establecía qué partida se le daba a cada uno de los servicios que daba cada una de las universidades.
1: Porque estamos hablando de dinero que está estipulado en el presupuesto.
0: Claro,
1: digamos que se aprobó el año pasado.
0: Exactamente.
1: O sea que es muy fácil decir, si esta partida está asignada y es tanto dinero, pasa es la que tiene que ir.
0: Sí, lo que pasa es que vos tenés el presupuesto que fue aprobado, pero donde no se atendía la ley universitaria, la ley de financiamiento universitario. Ah. Es una discusión que tiene que ver con que el Gobierno Nacional sigue bancando la ley original de presupuesto, que obviamente le quita un porcentaje fuerte, o sea, a la baja. Y las universidades lo que dicen es, no, escúchame, se aprobó una ley de financiamiento universitario donde justamente contemplan en los anexos partidas para los hospitales que son servicios a la comunidad. Sí. Creo que cualquiera de nosotros, a mí me pasó, yo por suerte he tenido la posibilidad de acceder al servicio de la Facultad de Odontología,
1: sí,
0: que es muchísimo, yo también. Bueno, viste, de la UBA, en mi caso
1: no,
0: fue
1: no,
0: de la UBA.
1: No, el mío es el de acá, el de, no, acá de La Plata.
0: No, de acá ni hablar, es buenísimo. Sí, sí, sí. Lo que digo es que uno ha podido a veces acceder también, y es un servicio para la comunidad que con el cual vos solamente pagás lo que son los materiales, lo que tiene que ver con algún extra por alguna cuestión particular, pero no pagás lo que sería si vas a un privado.
1: Sí, además no se entiende, no se termina, y eso me parece que es un juego que hace también este gobierno, y en general los gobiernos liberales lo hacen, es correrse de la lógica que es, si las universidades públicas existen porque quienes contribuimos a las arcas públicas estamos sumando a ese presupuesto, lo más lógico, por algo está la extensión universitaria,
0: claro.
1: Digo, que haya una devolución a la sociedad y sobre todo a la parte más débil de la sociedad, retribuirle con, por ejemplo, una atención en salud.
0: Absolutamente. Bueno, según Capital Humano, es inadmisible que mediante amenazas de medidas de fuerza una universidad pretenda apropiarse del crédito presupuestario destinado al conjunto de los hospitales universitarios nacionales e imponer criterios de distribución de una partida que pertenece al sistema universitario completo y no a una sola institución. La lógica que viene manejando el Ministerio de Capital Humano con Sandra Petovelo a la cabeza es esta, ¿no? Es mentira lo que vos estás reclamando y además con tu reclamo estás perjudicando a...
1: Bueno, de hecho con la ley de financiamiento universitario que está obligada, está obligado el gobierno a cumplirla y sigue sin cumplirla, sin pagar, por cierto, ninguna consecuencia. Se habló en el momento que se podían embargar los sueldos de los funcionarios, sí. Nada de eso pasa. Se dijo en su momento, bueno, a las provincias no les vamos a poder transferir ATN si tenemos que cumplir con esta ley.
0: Siempre es así.
1: Digo, siempre hay alguien y la culpa la tiró afuera, ¿no?
0: Siempre, exactamente. Siempre la lógica es

0: para calefaccionarse. No solo que para calefaccionarse, para que funcione la industria, para el transporte, etcétera, etcétera. No hay, hay como una lógica de más. Por eso es que siempre está en debate el tema de la zona fría. Nos pasaba aquí en Provincia de Buenos Aires también que siempre hubo una exigencia de que se ampliara la zona fría hacia lo que es el sur de la Provincia de Buenos Aires, donde efectivamente el clima es bastante más inhóspito, sí, en temporada, ya a partir de otoño, invierno, suele ser más imponente de lo que puede ser por ahí en otras comunas. Esa lógica, inicialmente era Patagonia, donde se establecía, se fue como modificando. Lo que presentó, ingresó anoche por el Congreso, es un proyecto de ley del Ejecutivo que reforma lo que es el régimen de zona fría y lo que busca es recortar el subsidio al gas que existía. Lo que alegan es que el proyecto es muy técnico, porque lo que establece, viste que se dividen las zonas por números y letras, entonces, sí, bueno, ahí habría que después mirar con más detalle, podemos hacer alguna nota para que nos lo expliquen de una manera más didáctica. Pero la lógica es, dice el Ejecutivo, el fondo fiduciario para subsidios de consumos de gas, que era el que vertebraba la posibilidad de que vos pagues menos, en definitiva, sos zona fría, pagás menos en gas, porque está subsidiado por este fondo fiduciario, ya no alcanza para sostener este régimen. O sea, con el fondo de subsidiario no podemos bancar el régimen de zona fría. Entonces, ¿qué hacemos? Recortamos la zona fría. Las más afectadas, lo que es Patagonia y la zona de la Puna, van a continuar. También sería una locura, ¿no?, si se eliminara el subsidio. Pero lo que se va a empezar a restringir, uh-huh, es toda la zona adicional que se había incorporado en los últimos años y que ellos recibían la bonificación universal del 50%, va a ser reemplazada por una suerte de adicional por zona fría que es restringido a cada hogar. Es decir, ya no va a ser, si vos vivís, por ejemplo, en Patagones, provincia de Buenos Aires, y estabas dentro del régimen de zona fría, con lo cual el insumo de gas, vos vas a tener un insumo de gas mayor, pero vas a pagar menos en cuanto a lo que es la tarifa. Es decir, vos vas a pagar igual que yo acá en La Plata. La diferencia es que vos vas a tener que consumir mucho más, entonces el subsidio te sirve para nivelar.
1: Compensar, claro.
0: Exactamente. Bueno, ahora no va a suceder eso. Eso va a depender de cuánto ingreso tengas vos en tu casa y que se establece con las canastas básicas familiares, ¿no? Las canastas familiares. Hasta 3 canastas básicas familiares se toleraría o persistirías en ese subsidio, a partir de allí ya no. Lo cual es bastante loco, porque ya no se va a establecer por clima ni por región, sino por situación económica. ¿Viste?
1: Sí, además, en un contexto donde los datos económicos están muy pisados, dibujados, no se termina de tener un dato claro, ¿no? Me parece que no es un contexto tan claro y diáfano como para hacer ese tipo de movimiento, porque además puede haber plata en negro o no.
0: Exactamente. Además, ¿qué van a volver a hacer? ¿Un revalúo? ¿Habría que hacer un nuevo revalúo para ver los ingresos, etcétera, etcétera? Pero bueno, es un tema que ingresa al Congreso. La parte buena, vamos a tirar una con onda,
1: es que
0: hoy por hoy no tendría Milei los números, porque las cosas están tensas en el Congreso, no tendría Milei los números para poder aprobar esta reforma. Hoy por hoy. Hay que ver después cómo sigue.
1: ¿Y cómo seguimos nosotros con Charlie García, suicida?

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0: aquí en Señal de Ajuste. Estábamos hablando recién del caso de la UBA, estas denuncias que están haciendo respecto a el bajo presupuesto o el acortado presupuesto que el Gobierno Nacional destina para todo lo que tiene que ver con el servicio, ¿no?, que se ofrece en los hospitales de allí. Y nosotros nos parecía importante, y sabiendo la actividad y tarea de servicios que se dan desde la Universidad Nacional de La Plata, ver también cómo está la situación aquí, ¿no? Por eso lo convocamos a Daniel Sagastizábal, que es el director de salud de la Universidad Nacional de La Plata, que es dependiente de la Secretaría General. Daniel, ¿cómo estás? Te saludan Eduardo y Sabrina.
1: Hola, buenas tardes, Eduardo y Sabrina. Un gusto hablar con ustedes.
0: Bueno, igualmente. En principio, preguntarte, ustedes, al escuchar lo que sucede en la UBA, digo, ¿hay una mirada alerta, atenta a esta situación?
1: Sí, sobre todo, primero hay una aclaración. Nosotros, la universidad nuestra Universidad de La Plata no cuenta con hospitales universitarios en las condiciones que tienen la UBA y otras universidades. Sí, sí. Pero sí, mi opinión, y creo que la de todos los integrantes de esta universidad, esta situación nos hace ser solidarios con la reclamo, y en el sentido que se cumpla con el presupuesto universitario que contempla el sostenimiento de los hospitales universitarios y de todas las áreas estratégicas de la universidad, incluida nuestra universidad, y que no se provoquen recortes ilegales que menoscaben nuestra autonomía. Uh-huh. Específicamente lo que es el tema ahora en noticia respecto a los hospitales, tengo que ser prudente, no opinar mucho en detalle porque no conozco la realidad y nosotros no gestionamos de manera directa ni indirecta esa actividad. Cada universidad tiene su organización y su propia estructura y su propio contexto.
2: Claro.
1: Sí, nosotros tenemos una actividad ya histórica en lo que es la salud, sobre todo la salud estudiantil, en acompañamiento de los estudiantes. Tenemos la misión de garantizar la atención integral de los mismos durante su carrera, como apoyo fundamentalmente. No somos un sector de salud, pero sí acompañamos desde nuestro rol la formación y la carrera de los universitarios.
2: Uh-huh. Daniel, y pensaba, por ejemplo, nosotros nos comentábamos el tema del hospital odontológico, digamos los espacios con los que cuenta la universidad al interior y hacia la comunidad, ¿no? El importante trabajo comunitario, sobre todo para sectores más desfavorecidos que por ahí necesitan, por ejemplo, una atención odontológica que no podrían cubrir de otra manera. Digo, la importancia que tiene ahí la UNLP.
1: Eso coincide con el reclamo de la aplicación del presupuesto que sustenta estos proyectos de devolución hacia la comunidad de la acción universitaria. Ajá. Como parte de su estrategia, ¿no es cierto? No solamente mirar hacia adentro, sino también devolver a la comunidad la comunidad está atenta a lo que la universidad se propone y desarrolla, y es bueno volcarlo a la sociedad en estos programas. Ajá. Obviamente, si no hay presupuesto, la continuidad de los mismos se ve afectada.
2: Claro.
0: Claro, porque desde la Dirección de Salud a los estudiantes de la Universidad de La Plata se les da asistencia de todo tipo. Digo, contanos un poquito en ese sentido, porque le suma obviamente a la posibilidad de estudio que tienen los chicos y las chicas.
1: Sí, sí. Nosotros desde la Dirección de Salud históricamente tenemos la misión de garantizar la atención integral. Estamos en un contexto económico complejo, con sobre todo una baja en el acompañamiento que brindaba Nación, que impacta de manera concreta en la provisión de insumos, de algunas líneas de programas que tenemos. Por ejemplo, el plan Remediar está anunciado que se va de baja y es un gran soporte para entregarle gratuitamente medicamentos a los estudiantes. A través de provincia, con Región 11, estamos muy articulados, recibimos insumos, pero ellos también se ven afectados por estos recortes, y también nos afectan en lo que está proyectado en los programas de salud sexual integral. Nosotros le entregamos preservativos, métodos anticonceptivos, además a talleres, asistencia. Estamos organizados en departamentos, el departamento médico, el de atención social, el departamento de psicología, con el abordaje de la salud mental, que hoy es tema de agenda de la universidad.
0: Uh-huh. Sí.
1: Y bueno, obviamente en este contexto se nos hace más difícil, pero hay un compromiso de la universidad en sostener los programas. Por ahora no hemos podido sostener, por una decisión de la autoridad, digamos, en mantener estas prestaciones. Obviamente que las dificultades nos ponen desafíos a superar. También articulamos con los centros municipales de salud. Uh-huh. siempre buscando la continuidad de la atención en cuanto a la complejidad de cada caso. Cuando nos desborda, tenemos la articulación con los centros, de prestación provinciales y municipales, para que se garantice justamente esa continuidad de atención. Nosotros damos respuesta en el primer nivel de atención.
2: Claro.
1: Y hacemos una tarea fundamentalmente preventiva, donde incluimos estos abordajes de la salud social integral, el vacunatorio y otras acciones que hacen a ese fin de prevención fundamental.
2: Daniel, y pensaba, también son espacios donde se profundiza la formación de las y los estudiantes, ¿no? Además de estar, brindando un servicio, en este caso al interior, hacia el colectivo de estudiantes de la universidad, digo, pero también hay un profundizar la formación en temas de salud en esos espacios.
1: Sí, nosotros abarcamos a todos los estudiantes de distintas carreras, no hacemos formación específica en salud, pero sí somos promotores de la salud en cada acción que hacemos sobre cada estudiante, donde se les da una, en la medida de que ellos se acercan, les vamos dando información y capacitación en temas preventivos, en cuidados personales, cuidado de su salud, repito, lo que es el cuidado de la responsabilidad en las relaciones sexuales, etcétera, en que estén vacunados, todo lo que hace a componer un estudiante también responsable en transmitir cuidado de salud a la comunidad también, ¿no? Que son básicos.
0: Bien. Daniel, estamos hablando con Daniel Sacastizábal, el director de salud de la Universidad Nacional de La Plata. Esto no es por llevar alerta, pero ustedes, esto que vos decías, ¿no? Bueno, obviamente se toman medidas, se intenta ser cauteloso con los pocos recursos que están y demás, sin por eso cortar el servicio que se ofrece. Pero hay una posibilidad de que eso se tenga que restringir. ¿Cómo están manejando, mirando a los próximos meses, los ingresos por parte que van decantando del Gobierno Nacional hacia la universidad?
1: Sí, obviamente que uno avisora un panorama un poco difícil en cuanto a tener recursos, pero hay una decisión firme de sostener los programas. En ese sentido, eso facilita, o te pone una posición más optimista de poder llevar adelante esta coyuntura. Y buscaremos alternativas. Ya te digo, hay una decisión institucional de continuar adelante con las prestaciones. Y si aparecen dificultades, tendremos que sentarnos a pensar en soluciones.
2: Claro. Daniel, la última por mi parte, mencionabas en algún momento, en alguna de tus respuestas, el tema de el abordaje de la salud mental. Es algo de lo que se está hablando mucho socialmente, ¿no? Y a la universidad, con su facultad de psicología y con todo el trabajo que viene haciendo, también es un tema que le preocupa, ¿no?
1: Sí, es un tema que está en la agenda como prioritario, te diría yo, por el gran cambio que hubo, sobre todo por pandemia, en cuanto a la demanda en ese sentido. Problemas de la sociedad que se ven en la universidad como parte de la misma, y sí hay una decisión concreta de organizar mejor los recursos que disponemos para tratar de ampliar nuestra área de efectiva, de atención, que tenemos un departamento de salud mental bien organizado, pero tenemos que pensar en alternativas prestacionales que permitan ampliar el número de estudiantes que uno puede abordar con distintas problemáticas y distintas complejidades. Y ahí viene estamos desarrollando una propuesta de organización en ese sentido y articulación sobre todo con otros actores de la universidad que tienen injerencia en la salud mental.
0: Bien. Daniel Sacastizábal, le agradecemos mucho esta charla con Radio Universidad.
1: Ha sido un placer y reitero nuestro compromiso con la Universidad Pública y Gratuita.
2: Muchas gracias.
0: Hasta luego. Daniel de Sagastizábal es el director de salud de la Universidad Nacional de La Plata, nuestra universidad, dependiente de la Secretaría General, y un poco también ver a partir de las denuncias concretas de la UBA sobre el desfinanciamiento de los hospitales.
2: Cada vez marcaba una diferencia porque la UBA tiene hospitales propios, ¿no? Que ya son de referencia nacional y en la región también, ¿no?
0: Exactamente, es bastante más grave en ese punto, pero queríamos saber un poco qué pasaba en nuestra universidad, porque también se dan servicios como nos contaba Daniel, de todo tipo, y vos decís, bueno, ¿hasta dónde lo van a poder sostener? La buena noticia, dijo, la decisión política es sostenerlo como sea, y si no llegan los recursos, buscarle otra
2: forma. Optimizar los recursos, claro.
0: Y buscarle otra forma. Así que, bueno, ahí estamos.
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0: Son las 14:45 minutos en esta tarde, que ahora se ha despejado un poquito.
2: Ajá.
0: Está medio sucio el cielo, ¿eh? Está como un gris medio plomo.
2: Gris plomizo.
0: Pero la temperatura, no hay nada indica que vaya a llover, así que
2: no, hoy no, parece que no, pero bueno, mañana y pasado ya la cosa cambia.
0: Bueno, no empecemos.
2: Pero no empecemos a tirarme la onda, loco.
0: Me pido por favor.
2: Bueno, White Lotus es una de las mejores series que ha dado este último tiempo, que se pueden ver en HBO, tiene 3 temporadas ya estrenadas. Esta música que vamos a escuchar nos ubica en la tercera temporada, que estaba en Tailandia. Te ves que tiene una musiquita ahí como así un poco tailandesa.
0: Me parece medio italiana más que tailandesa.
2: Bueno, no, en Italia. Sí, Italia. En Italia fue la segunda. La primera fue en Hawái, la segunda fue en Italia, la tercera en Tailandia. White Lotus. Básicamente lo que habla es de una cadena de hoteles ficticia que tiene ese nombre. El loto, la flor de loto, ese. Esa flor tan gigante y hermosa que adentro puede tener cualquier cosa, porque viene con viene aguas arriba y aguas abajo, y a veces puede tener algún bicherío extraño, pero es una flor hermosa. White Lotus fue un éxito bastante sorpresivo para HBO, que en determinado momento le encargó a Michael White, que bueno, se ve que con mucho egocentrismo le puso White Lotus casi como su apellido a la serie.
0: ¿En serio?
2: Se llama Michael White, el que es blanco, ¿no?
0: White Lotus sería White.
2: Loto blanco sería, porque White es blanco.
0: Bien.
2: Michael White es el creador, el showrunner, esta persona que está en la cabeza de una serie. HBO necesitaba una ficción y estaba en plena pandemia y le encargó una idea donde pudiera tener a todo el elenco y al equipo técnico en un mismo lugar.
0: Ajá.
2: Para evitar los desplazamientos, porque ya la pandemia generaba mucho coste. Entonces decía, bueno, armame una idea que me funcione dramáticamente, pero que no implique demasiado desplazamiento. Se le ocurrió ponerlo en un hotel de Hawái en la primera temporada.
0: Tampoco se mató tanto,
2: se
0: digamos,
2: mató tanto,
0: chicos,
2: bueno.
0: A ver.
2: Pero
0: crucero, hotel.
2: Claro, lo que pasa es que el crucero también implica, digo, tenés que tener un barco, es distinto,
0: por favor,
2: más caro.
0: Inteligencia, ¿viste?, artificial, ¿sabes?
2: Todo se puede hacer. Bueno, la cuestión es que se convirtió en un éxito y a partir de ahí se...
0: Que va rotando, digamos, es una cadena de hoteles que una temporada está es la cadena en Italia, en la otra temporada...
2: Hawái, Italia, Tailandia son ahora. Las tres que están estrenadas, que se pueden ver en HBO. Además, él le ha ido muy bien en la temporada de premios, sobre todo de los Globos de Oro, que son los que premian al cine y a la televisión. Ajá. Con Jennifer Coolidge, que si la han visto, es la que está en las primeras dos temporadas.
0: La rubia. La rubia de boca así, que es muy graciosa.
2: Estos gays me quieren matar, dijo en un momento. No. Si no vieron la segunda, les spoileé una cosita, no pasa nada.
0: Que trabaja en la también, que son varias películas, la de la abogada rubia Reese Witherspoon.
2: Sí. ¿En Big Little Liars?
0: Sí.
2: No aparece ahí.
0: ¿No?
2: No, me parece que...
0: Me la he confundido.
2: Lo confirmo después, ¿eh? Sí, ¿eh? Ahora vamos a hablar de esa serie, porque lo cierto es
0: ya
2: que...
0: Ya te la confirmo.
2: La cuarta temporada se está rodando en Francia, además, de hecho, también parece que va a estar el Festival de Cannes ahí también metido. Se van a ir a un White Lotus, a un hotel de la cadena White Lotus, en este caso en Francia, pero fue noticia por estos días porque alguien que habían contratado para ser parte del elenco es nada menos que a Helena Bonham Carter, una gran actriz,
0: genial,
2: con una trayectoria enorme, con un montón de películas. Estuvo, por ejemplo, en The Crown, haciendo de la hermana de la reina, creo que fue ya en la última temporada, si no recuerdo mal. Y bueno, a ella la habían contratado, y a veces puede pasar esto, es decir, el guionista piensa un personaje, dice este personaje es para esta actriz, empiezan a rodar y la cosa no funcionaba. No iba ni para atrás, dirían.
0: Con Helena no funcionó,
2: y entonces la despidieron, se fue, rescindieron contrato, no sé bien cómo habrá sido, pero lo cierto y concreto es que después de unos días de rodaje, no sé cuántos, Helena Bonham Carter queda fuera de la cuarta temporada,
0: sí,
2: que se está rodando, y entonces se pensó en un momento de qué va a pasar, o sea, ¿van a buscar otra actriz para que haga ese personaje? No, en realidad lo que no estaba funcionando del todo, según parece, es el personaje en sí. O sea, que no se lo puede achacar a la actriz, sino al guionista, que armó un personaje que no encajaba. No tenemos mucho dato del argumento. En general suelen ser familias, parejas, grupo de amigas, de todo tipo, sí, de conjunciones humanas que se encuentran en un mismo hotel, ¿no? Esa es la lógica de las distintas temporadas, y esta no será la excepción, entendemos. Bueno, finalmente decidieron sacarla a Helena Bonham Carter de esta producción de HBO, y entra Laura Dern, una gran actriz, que ella sí está en Big Little Liars.
0: Perdóname que te diga, estamos hablando de Jennifer Coolidge.
2: Sí. A ver.
0: Perdón, esto es radio, ya lo sé, pero necesito mostrarte que Jennifer Coolidge sí está en Legalmente Rubia.
2: Ah, Legalmente Rubia, no, claro. Yo digo Big Little Liars.
0: Ah, no.
2: No, estábamos hablando de dos cosas. No me escucha cuando habla. No me escucha, Ale, cuando hablo.
0: La abogada rubia. ¿Entendés?
2: Le tuve que decir tres veces los lugares donde se rodó la... Va. Sigamos.
0: Te pido, por favor. Tiro todo, ¿eh?
2: Mirá que tiro los auriculares como la negra Bernas.
0: La cantante que nos encanta, esta actriz.
2: No, Jennifer Coolidge, genial. Y además, esta serie realmente permitió reivindicarla como actriz, porque tiene una gran trayectoria. Es una actriz ya de unos 60 años,
0: Chichi,
2: que tiene mucho en su haber, en su CV, y que con White Lotus realmente tuvo el reconocimiento y los premios que se merece, ¿no? Lo cual está muy bien. Obviamente, después de la segunda temporada no estuvo más, no diremos más. Mírenla y se enterarán por qué.
0: Ah, listo, está bien. Bueno, se tiene que ir moviendo un poco.
2: Y bueno, se va moviendo. Laura Dern, es la que va a entrar a la serie, pero no a ser el personaje de Helena Bonham Carter, sino que el autor Michael White reformuló, que hay que reformular un guión en pleno rodaje. Me imagino la gente de HBO, que además ya gastó en Helena Bonham Carter, en todos esos días de rodaje,
0: claro,
2: que se pierden y hay que volver a empezar. Bueno, a veces pasan esas cosas. Cuando a veces puede pasar con algún escandalete que hace que algún actor hay que sacarlo y volver a rodar y demás. Bueno, Laura Dern va a entrar entonces, y de hecho ya tiene una relación de personal, son amigos con Michael White, ya trabajó con él en alguna otra serie, en una que se llama Iluminada, que está en HBO, que se hizo entre el 2011 y el 2013, donde además ella también colabora como creativa de esa serie, y además en la temporada 2 de White Lotus presta la voz. Hay un personaje que en un momento dado habla con su esposa, está con su hijo y con su padre, son como tres generaciones que van a disfrutar en Italia, porque el padre es de origen italiano, bueno, hay toda una historia ahí, pero hay una cuestión con su ex mujer de uno de los personajes y aparece hablando por teléfono y ella prestó su voz. O sea, no aparece Laura Dern en persona, pero se ve que Michael White le dijo, che, Laura, no me haces el favorcito.
0: Claro.
2: Y ella salió por teléfono en esa serie y ahora se incorpora a esta cuarta temporada a acomodar este guión, a ver qué pasa con ese personaje nuevo, reformulado. Decíamos, se está rodando en Francia, en Cannes, en principio, todos lugares horribles. Saint-Tropez, Mónaco, y va a terminar en París. ¿Por qué nos pasan esas cosas?
0: Bueno, Lotus tiene la característica de que los personajes son todos bastante excéntricos, ¿no?
2: Sí, es además como... tienen secretos, hay mentiras, bueno, todo lo que hace a enriquecer una ficción. Viste que a uno le pasa que en vacaciones... a veces las parejas se pueden romper o pueden tener discusiones que en la cotidiana no la tienen,
0: claro,
2: porque las vacaciones te plantean otros tiempos,
0: te
2: tenés
0: más
2: que verte 24/7.
0: Oh, básicamente. Pero ¿cómo? Si yo te veía 2 horas cada 3 días.
2: Y ahora te tengo que ver todos los días, todos no los te días aguanto, no te soporto. En esta, como decíamos, esta última temporada tiene un elencazo, va a estar Vincent Cassel, Steve Coogan, Alexander Lowen, que es uno de los de Vikingos, Heather Graham, que es una actriz, la de Boogie Nights, que es una actriz, porque a veces también estas series permiten eso, traer al presente actrices que por ahí no están tan en boga, Rosy Pérez, que tiene una trayectoria enorme,
0: sí.
2: También va a estar Laura Dern en una historia que, como decíamos, va a estar ubicada en Francia, no se conoce demasiado del argumento, solo este escandalete que nos hizo saber que Laura Dern se incorpora al elenco y tiene bastante trabajo, Laura, te diré, porque va a estar en una serie sobre el caso Epstein, que está tan en boga ahora. Va a encarnar a una periodista que parece ser que fue en su momento en el Miami Herald, empezó a revelar un montón de cosas que no se sabían de ese horrible caso del abusador Epstein y cómo iba o adornando a quienes lo acusaban o incluso con algunos acuerdos un poco turbios con la Fiscalía de Florida. Va a estar ahí entonces ella siendo parte de esta ficción que obviamente siendo un caso tan resonante iba a tener su traducción a la ficción más allá de los documentales. Ella va a estar ahí con un personaje y va a estar en la tercera temporada de una serie que yo nombraba recién, que es Big Little Liars.
0: Ajá.
2: Que tiene una muy buena temporada, primera temporada, segunda temporada
0: flojita.
2: Podría haberse hecho, como no, está Meryl Streep, que eso fue todo un reclamo publicitario en la segunda temporada, y ahora habrá una tercera temporada.
0: Ajá.
2: Que si la segunda no era muy necesaria, veremos qué pasa con la tercera, pero lo cierto es que Laura Dern está trabajando a lo loco, y bueno, obviamente la cuarta temporada de White Lotus tal vez la veamos el próximo año, porque bueno, son series que ya tienen un público cautivo entre quienes me encuentro, porque te engancha, ¿no? Esta cosa de ir viendo personajes que la están pasando muy bien en un lugar con mucha plata y que después todo se va al diablo. Es decir,
0: exacto,
2: bueno, ves, la felicidad, el dinero no hace la felicidad, ponele.
0: Ponele, te sumo una información, pero más terrenal, no tanto. Porque bueno, venimos hablando obviamente de la situación en las universidades, el eje nuestro es la Universidad Nacional de La Plata, pero son importantes absolutamente todas. Y hoy, aquí cerquita, en la Casa de Gobierno, el gobernador Axel Kicillof recibió a lo que sería el bloque, denominado bloque peronista de rectores de las universidades, o sea, del Consejo Interuniversitario Nacional, lo que sería identificado como el bloque peronista, participaron de este encuentro.
2: Del CIN, ¿no?
0: Del CIN, exactamente, claro. del Consejo Interuniversitario Nacional. Había además ministros, varios de ellos, y estaban, por ejemplo, Daniel Martínez de la Universidad Nacional de La Matanza, Carlos Greco de San Martín, que justamente la Universidad de San Martín, hay muchos funcionarios de Kicillof, del equipo, del grupo chico, que vienen de la Universidad de San Martín. Jaime Persic, también muy conocido, de la Universidad Nacional de Burlingame. Estaba Jorge Calzoni, de la Universidad Nacional de Avellaneda. Pati Gentile, de la Universidad Nacional del Comahue. Rubén Soro, de la Tecnológica Nacional. Sandra Torlucci, de la Nacional de las Artes. Walter Panesi, de la Nacional de Luján. Natalia Álvarez Gómez, de la Universidad Nacional de La Rioja. Oscar Alpa, tantas veces lo hemos llamado, de la Universidad Nacional de La Pampa. Y estaba Darío Kuczynski, de la Universidad Nacional de José C. Paz, ¿no? Viene poniendo en marcha el gobernador Kicillof, es inevitable que lo miremos en la proyección 2027, pero viene realizando encuentros sectoriales, son encuentros interesantes, ¿no? De intercambio, pero me parece que valen la pena porque se está debatiendo justamente que se cumpla la ley de financiamiento universitario, que el gobierno nacional no lo quiere hacer, y no deja de ser el aval de un gobernador, ¿no? Como podría suceder con otros gobernadores, pero no deja de ser el aval de un gobernador en una provincia de Buenos Aires que tiene muchas, por suerte, universidades nacionales públicas, para traccionar un poco esa exigencia que el gobierno nacional no atiende ni de parte de los legisladores, ni de los rectores, ni de la propia justicia.
2: Sí, además un gobernador que defiende mucho lo público, ¿no? Con lo cual en este contexto me parece que es importante que aborde, incluso en una situación de economía bastante golpeada por todo ese dinero que le debe la nación y no le paga, ¿no?
0: Y el último dato también, el 12 de mayo es la nueva marcha federal universitaria. Bueno, sí, el compromiso de Kicillof de que va a participar en la marcha universitaria, van a ir identificados con su movimiento Derecho al Futuro, y donde uno va a ver, la mayoría de los, vuelvo al punto, muchos de las ministras, ministros de Kicillof vienen y armaron su gestión política, digamos, son nacidos políticamente hablando de la universidad
2: pública. Bueno, las universidades son grandes generadoras de figuras políticas.
0: Claro,
2: en
0: exactamente.
2: Todos los colores políticos, ¿no?
0: Así que bueno, de aquí al 12 de mayo vamos a estar contando y viendo quiénes van adhiriendo a esta que esperemos sea una gran marcha universitaria.
2: Sí, esperemos federal. Que pensaba en esto de la provincia, ¿no? Esperemos que no tengan la idea de también desligarse eso a la nación como hace con las rutas y demás. Y bueno, si la tenés en tu territorio y es universidad, claro, hacete cargo vos.
0: Oh, no des ideas, ¿eh? No des
2: bueno,
0: ideas.
2: Por ahora noticias.
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8: Es la hora de 15, la temperatura en La Plata 22 grados 7 décimas, la humedad 70%. ARBA lanzó un plan para reducir deudas de jubilados bonaerenses. El ente recaudatorio provincial busca que 17.000 adultos mayores regularicen su situación por la falta de pago del impuesto inmobiliario. El alcance de la exención incluye tanto deudas de hasta 5 años como futuras obligaciones. Disminuyó la liquidación del campo. Durante el primer cuatrimestre de este año, la liquidación en dólares mermó 11% respecto al mismo periodo del año anterior. En total, el complejo agroexportador liquidó 7.667 millones de dólares. De esta manera, el sector agropecuario retiene parte de lo cosechado para presionar por un mejor tipo de cambio. Las cifras fueron informadas por la Cámara de la Industria Aceitera de la República Argentina y el Centro de Exportadores de Cereales. El presidente de la Universidad de La Plata, Fernando Tauber, recibió al director del programa Puentes de la provincia de Buenos Aires. Durante el encuentro se avanzó con esta propuesta concreta de articulación académica implementada por el gobierno provincial junto a varias casas de estudios. El objetivo es dotar de nuevas herramientas y saberes acreditados a distintos sectores de la sociedad que hoy encuentran dificultades para acceder a la educación formal. El cielo está parcialmente nublado en la ciudad de La Plata, la temperatura 22 grados 7 décimas, la humedad 70%.
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0: lunes en temas internacionales, la columna internacional semanal del señor Sebastián Schulz. ¿Cómo va?
1: ¿Cómo andan? Como todos los martes, un gusto.
0: Bueno. ¿Estás desabrigado?
1: Está raro el clima, está raro. Es un clima otoñal, típico clima otoñal de La Plata.
2: Bien, ¿y cómo está el clima internacional, no? Por ejemplo, hace unos días, supongo que porque nos tuvimos que poner a hablar mucho de temas nacionales, que pareciera que un poco que lo internacional quedó en un segundo plano, pero bueno, sigue estando el tema de Trump, la OTAN y demás. ¿Cómo va eso?
1: Bien, bueno, va bien. Hace unas semanas decíamos que Trump había amenazado con que iba a desaparecer una civilización. Esa misma noche no desapareció la civilización. También ahora Trump anunció que terminó la guerra. Le dijo al Parlamento norteamericano que había cesado la intervención militar. Efectivamente no terminó, ¿no? Siguen los conflictos. Y como la semana pasada nosotros analizábamos cómo la cuestión de Irán había profundizado las fracturas al interior del establishment en Estados Unidos. Bueno, esto también profundizó las grietas al interior del norte global, porque se generalizaron las discusiones entre Trump y los principales países europeos, los mandatarios europeos y con la OTAN en general. Digo, quizás el disparador de esto fue la decisión de Trump o el anuncio de Trump de que va a retirar 5.000 soldados norteamericanos que cumplen funciones en la OTAN de Alemania, un poco en represalia por las acciones de Alemania, de no, o la falta de acciones que acusa Trump, de no apoyar la intervención militar en Irán, e incluso las declaraciones de el canciller alemán Friedrich Merz, que dijo que Irán estaba humillando a Estados Unidos. Y bueno, eso evidentemente no le cayó bien a Trump, que profundiza esta idea de empezar a desgastar a la OTAN, acusándola de ser la responsable de que no haya habido una victoria en Irán por parte de Estados Unidos.
0: Uh-huh. ¿Y lo puede lograr? Digo, ¿en qué...? Digamos, ¿cuánto puede avanzar Trump contra la OTAN y cuánto puede perjudicar eso, digamos, el contexto internacional?
1: Bueno, a ver, ahí hay una confrontación que es estratégica, porque la OTAN actúa ya en este marco como unas fuerzas armadas con iniciativa propia, fuerzas armadas globales que tienen la capacidad de intervenir en función de la propia estructura de la organización, y eso es algo que molesta a Donald Trump. Donald Trump quisiera que la OTAN responda directamente a los Estados Unidos, y Trump utiliza a la OTAN de alguna manera para intentar golpear contra algunos de sus enemigos o sus adversarios en Europa, ¿no? Porque la cuestión de Irán ha profundizado las divisiones, ya sea con, por ejemplo, Pedro Sánchez, sí, en España, ¿no?, que fue un crítico de la actuación de Estados Unidos en Irán, de el propio Merz, la propia Alemania e incluso de el Reino Unido, ¿no? Porque recordemos, el Starmer, el primer ministro británico, también tuvo una crítica hacia Trump por sus actuaciones en Irán. Después Trump se encuentra con algunas limitaciones parlamentarias que impiden que Trump reste un apoyo completo a la organización, y hacen que, bueno, que estas amenazas, por ejemplo, de abandonar la OTAN o de incluso de impulsar la expulsión de países de la OTAN, por ejemplo, el caso de Alemania, no tengan una posibilidad.
0: O sea, puede hacerlo por propia decisión.
1: No puede hacerlo por propia decisión porque está condicionado por su propio parlamento. Por ejemplo, en relación a tropas, Estados Unidos no puede tener menos de 76.000 soldados, ajá, en Europa cumpliendo funciones para la OTAN. Pero bueno, volviendo a lo que veíamos la semana pasada de la crisis interna en Estados Unidos, bueno, Trump, si decide avanzar, no es que no lo va a hacer, digamos. Eso va a agudizar todavía más esas tensiones.
2: Claro, y además él suele decir, bueno, con todo lo que aporta, ¿no?, Estados Unidos a un organismo como la OTAN, no nos responden de la misma manera, ¿no? Incluso en cuanto a recurso económico, ¿no?
1: Bueno, esto está claro en la Estrategia de Seguridad Nacional de los Estados Unidos, en donde dice: el interés nacional de los Estados Unidos es algo que nosotros tenemos que priorizar, y tanto la OTAN como las estructuras internacionales que nosotros creamos y promovimos deben defender el interés nacional de los Estados Unidos. Y eso es lo que no está pasando para Trump con la OTAN, que está respondiendo más a una estrategia impulsada por los europeos o por los globalistas que por el propio Estados Unidos, ¿no? Entonces, por eso yo creo que Ahí nosotros tenemos dos grandes estrategias al interior de Occidente o al interior del norte global, que hoy se profundiza esa confrontación, en donde en el fondo yo creo que hay una visión, hay distintas miradas acerca de cómo enfrentar un enemigo común, que es los BRICS, China, Rusia, pero Trump busca restituir el liderazgo, la iniciativa de los Estados Unidos y encuentra en la OTAN una limitación, ¿no? Trump diría, bueno, yo voy a invadir Irán y quiero que la OTAN diga, bueno, sí, vamos y la invadimos, ¿no? O que yo quiero que ir contra Venezuela y que la OTAN diga, bueno, vamos y la invadimos. Y eso es lo que no está pasando. La OTAN hoy pareciera estar respondiendo en términos políticos más a la iniciativa de los demócratas que a del propio Partido Republicano o el propio Donald Trump.
2: Sí, cuando hablabas de invasiones, también hace poco leía que volvió a meter el tema Cuba, ¿no? Que parecía, dice, bueno, cuando termino con esto, voy hacia Cuba. Como que vuelve cada tanto ese tema.
1: Bueno, eso está pendiente. Trump dijo que era el próximo objetivo, digamos, inmediatamente después de Irán, que iba a avanzar por Cuba. El tema es la fortaleza de Estados Unidos para hacerlo, en qué condiciones está para hacerlo, teniendo en cuenta que el conflicto en Irán claramente no ha terminado. De hecho, tuvimos hace algunas horas nuevos bombardeos iraníes en el estrecho de Hormuz a buques norteamericanos y a buques de Emiratos Árabes Unidos.
0: Sí, Argentina sacó un comunicado repudiando.
1: Argentina sacó un comunicado porque, a ver, Trump dijo que la incursión en Irán tenía algunos objetivos claros, que en principio eran desarticular el programa nuclear iraní y en ese marco promover un cambio de régimen en Irán para tener un gobierno más democrático, ¿no? Ninguna de las dos cuestiones las consiguió, y todo lo contrario, sino que además lo que se generó fue un bloqueo selectivo por parte de Irán del estrecho de Hormuz, que fue un poco el segundo objetivo de Estados Unidos de, bueno, garantizar la libre circulación en el estrecho de Hormuz. Bueno, ninguna de esas cuestiones las ha conseguido Estados Unidos, sino todo lo contrario, ha fortalecido la posición de Irán. Entonces, ¿en qué marco Estados Unidos está en condiciones de decir, bueno, yo terminé acá el conflicto bélico y ahora puedo avanzar con Cuba, cuando además esto ha profundizado las grietas con los europeos y también ha mostrado fuerte a Irán, pero también a China, a Rusia, a los países del BRICS en general?
2: Uh-huh. Y bueno, mencionabas a líderes europeos, está el tema Meloni, ¿no? Todavía ahí dando vueltas, una que en principio era muy cercana a Trump y que de un tiempo a esta parte la relación se ha deteriorado mucho y que no para de deteriorarse, de hecho.
1: Bueno, también como para marcar esta condición de debilidad de Trump, ya analizamos en algunos encuentros anteriores la cuestión de Hungría, ¿no? Donde él pierde un aliado clave en Europa, Víctor Orbán, que pierde catastróficamente para él las elecciones. Y ahora se suma el caso de Meloni, que también es una golpeada por estas políticas de Trump en Irán. Más que nada estas políticas unilateralistas e intervencionistas, en donde Trump actúa, dicho por él mismo, siguiendo el interés nacional de los Estados Unidos y no importándosele demasiado su marco de alianzas. Meloni era su aliada en el continente europeo, sobre todo en Europa Occidental, y ahora la tensión se radicaliza o se profundiza con, seguramente lo vieron, el tuit de Trump haciendo referencia a él mismo como papa, ¿no? Como y criticando a León XIV por débil, ¿no? Todo esto a cuentas de que León XIV había dicho que el mundo estaba siendo devastado por un puñado de tiranos y llamando a el fin del conflicto y la resolución pacífica, ¿no? Eso generó una contestación de Meloni, digamos, como italiana, en lugar en donde está radicado el Vaticano, con un país con mayoría católica, diciendo que era inaceptable el comentario de Trump, y eso, bueno, también la respuesta de Trump de decir que la inaceptable es ella, por no ayudar a Estados Unidos, y que ya no es la misma persona que era antes. Entonces, todo esto no solo profundiza la grieta con la socialdemocracia europea, sino también con sus propios aliados.
2: Y Meloni, ¿y esto le estaría afectando? No sé si tienen elecciones en lo inmediato, pero digamos a su imagen le afecta, porque por ejemplo a Pedro Sánchez el haberse opuesto como se opuso a Trump le vino bien, ¿no? Que venía medio golpeado. Meloni, ¿cómo está?
1: Bueno, yo creo que hay una situación medio similar en toda Europa, que es que esto que hizo Trump en Irán profundiza la crisis energética al interior de Europa porque encarece el precio del combustible. El precio del combustible iraní no va a Estados Unidos, va a Europa principalmente y también principalmente a China, ¿no? El tema es que Irán hizo un acuerdo con China. Bueno, los buques pueden pasar, los buques chinos pasan por el estrecho de Hormuz.
0: Sí.
1: Los que no pasan son los buques europeos.
3: Claro.
1: Entonces hay una situación energética que ya venía agravada luego del conflicto en Ucrania y que ahora se profundiza. Entonces lo que viven las poblaciones europeas es que esto tiene un costo en la vida cotidiana de la gente, en el aumento de la energía, el combustible, entre otros. Entonces yo creo que estas posiciones de los líderes europeos de decir, bueno, hasta acá llegamos, basta, intenta un poco calmar ese descontento social para que eso vire hacia Trump y no hacia los propios líderes.
0: Claro. Lo que me interesaba es el perfil de Meloni, ¿no? Daría la sensación de una derecha más tradicional y demás. Ahí el que cambió la forma, la estrategia, las demandas, fue Trump, y por eso Meloni tiene que virar inevitablemente, o tiene más que ver con acuerdos intra-Europa de darse cuenta que no pueden dejarlo avanzar mucho más.
1: Yo creo que estamos viendo un sinceramiento de las posiciones geopolíticas, digamos, porque Meloni es una aliada importante de Trump en Europa, porque de alguna manera sirve de contrapeso al avance de las socialdemocracias más de carácter globalista, que a su vez intentan voltear a Trump en Estados Unidos, son contra Trump, son más, sí, afines al Partido Demócrata. El tema es que la radicalización de la situación geopolítica después de lo de Venezuela y la decisión de Trump de avanzar pone de manifiesto que el objetivo de Trump está centrado en los Estados Unidos y en el interés de los Estados Unidos, aunque eso conlleve tener crisis y enfrentamientos con algunos de sus aliados históricos. Hay que ver hasta cuándo escala este conflicto. A ver, Trump se ha peleado con Elon Musk.
3: Sí,
1: Elon,
3: sí,
1: Musk, que eran sus grandes aliados, ¿no? Sí. Elon Musk lo ha llegado a acusar desde estar en la isla de Epstein, ¿no?, de ser parte de eso. Después un poco calmaron las aguas, pero la situación quedó bastante tensa. Ahora con Meloni parece estar pasando lo mismo. Creo que hay una decisión de Trump de avanzar en esa política y que eso, aunque eso genere confrontación con algunos de sus aliados más importantes.
0: Ajá. Sí, es extraño seguirle los pasos estratégicos a Trump, ¿no? Porque vos decís, ¿hasta dónde vas a llegar? Si vos estás dejando en claro que lo tuyo va por lo bélico, por el avance bélico, y con el solo interés de Estados Unidos, es difícil imaginar que alguien quiera sostener una alianza con ese tipo de lógica política.
1: Sí, es difícil de entender, creo yo, porque está en el nivel de complejidad al interior de los Estados Unidos, que hasta hay discusiones acerca de quién digita la política exterior de los Estados Unidos. Ajá. Por ejemplo, pasó ahora, creo que no sé si algunas horas, algunos días, Tucker Carlson, ¿no? Lo charlamos, sí, la semana pasada, uno de los trumpistas de la primera hora de los sectores MAGA, diciendo: este Trump es un empleado de Netanyahu, como diciendo, este no es el Trump que nosotros apoyamos, este no es el Trump MAGA,
0: claro,
1: este es el Trump empleado de Netanyahu, ¿no? El que hace la guerra en Irán y que tiene estas posiciones más belicistas. Yo creo que ahí están peleando por quién pone la política exterior de los Estados Unidos, quién puede torcerle el brazo a Trump, si los sectores más neoconservadores, con Vance, con Rubio y, claro, el propio Netanyahu, o los sectores MAGA. Creo que Trump está en un proceso donde se está quedando sin margen y hoy, bueno, se está inclinando más hacia estos sectores mucho más radicalizados, más neoconservadores.
3: Uh-huh. Uh-huh. Y la reciente visita de Carlos III a Estados Unidos, que dejó, hubo ahí una chicana, ¿no?, que Trump
0: la estaba buscando yo, porque
3: sí, con el tema de lo idiomático, ¿no?, ahí,
1: sí,
3: entre ellos.
1: ¿Cómo es que Trump le dijo, si no fuese por nosotros, ustedes hablarían
3: alemán.
1: Y el rey Carlos III le dijo, bueno, si no fuese por nosotros, ustedes hablarían francés.
3: Claro,
1: ¿no?
3: Ahí hubo una chicana.
1: Sí, es una chicana. A ver, yo creo que nosotros hicimos un trabajo cuando fue el Brexit,
3: sí,
1: ahí se clarificaron las distintas posiciones al interior de Gran Bretaña. Por un lado, el Partido Laborista, mucho más afín en términos estratégicos, ideológicos, económicos al Partido Demócrata, ¿no?, y el Partido Conservador, quizás mucho más parecido a Meloni, digamos, ¿no?, más el partido justamente neoconservador,
0: claro,
1: más de la derecha clásica al interior de Gran Bretaña. El problema de Trump es con el Partido Laborista y es con Starmer. De hecho, también Trump le lanzó una chicana diciendo, bueno, no es Churchill, ¿no? Este es un, perdón la palabra, ¿no? Es un cagón, algo así le dijo, sí, sí, a Starmer. Sí. pero por eso lo lleva o lo trae y lo recibe de esa manera a Carlos III, diciéndole, nosotros con Gran Bretaña somos aliados históricos, nosotros tenemos una historia común y nosotros somos la vanguardia de la civilización occidental, justamente frente a la propia estrategia de seguridad nacional de Estados Unidos. Es clara cuando dice lo que está en peligro es la, o sea, se está en juego la desaparición de la civilización europea como tal a manos de estas socialdemocracias, estos neoprogresismos, y en ese marco la corona británica es un aliado de Estados Unidos contra estos sectores.
3: Claro, porque en algún momento dado se dijo que a partir de este enojo de Trump con Europa y esta cercanía con Milei, podían llegar a interceder o a salir a bancar la causa Malvinas, cosa que quedó desacreditadísima en esa visita de Carlos III.
1: Sí,
3: ¿no?
1: Inmediatamente, porque además es muy claro, fue el mismo eje que usó la dictadura, incluso para decir, bueno, tenemos el apoyo de Estados Unidos, vamos a la carga porque ganamos la guerra, ¿no? Y está claro que el socio estratégico de Estados Unidos es Gran Bretaña y son los sectores conservadores en Europa en general y de las distintas fracciones de poder al interior de los Estados Unidos, los demócratas con el Partido Laborista y los republicanos con el Partido Conservador. De ninguna manera está en los planes de Estados Unidos impulsar algo así como la restitución de la soberanía de Malvinas, claro, a la República Argentina. Es un tiro por elevación a Starmer, digamos. Trump está criticando a Starmer porque Trump quiere que vuelvan los conservadores al interior de los Estados Unidos, pero de ninguna manera hay un apoyo a la causa Malvinas, ni muchísimo menos.
0: Claro. Nos pasa por arriba, digamos, ese comentario. No era para nosotros.
1: El tema de nosotros es creer que Trump puede llegar a apoyarnos en esa causa.
0: En general. Diríamos.
1: En general,
0: sí. Me parece que. Bueno, Seba, se nos acabó el tiempo. Nos quedan siempre preguntas respecto a poder entender y descular lo que está sucediendo, porque todo esto que vos venís y nos traes nos influyen, obviamente, a nivel internacional. Pero se ha acabado el momento. Te agradecemos un montón que te vengas todos los martes, Seba.
1: Bueno, un gusto.
0: Columna de Internacionales con el señor Sebastián Schulz.
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0: Son las 15:21 minutos. Está como acalorado acá el estudio, me parece.
3: Sí, pero el tema es que yo me saco la camperita, me da frío, me la voy a poner, me da calor y
0: saco, me pongo.
3: Me pongo el pongo, decían. Si no saben de qué hablamos, googleen, porque somos gente grande.
0: Somos gente mayor.
3: Gente mayor. Bueno, como cada primer lunes de mayo, sí, se hace la tradicional Met Gala o la gala del Met. Institute Gala, que es un evento benéfico que en realidad tiene que ver con el Museo Metropolitano de Arte de Nueva York, que tiene el Instituto del Vestido. Desde el 48 esta parte se viene haciendo una gala que siempre tiene como fin recaudar dinerito para sostener precisamente este Instituto del Vestido, que forma parte del Museo Metropolitano de Arte. Y bueno, este año no fue la excepción, primer lunes de mayo se hizo este...
0: Claro. No es algo popular acá en Argentina, digo, por ahí me parece que, de hecho yo ni sabía que existía, pero digo, como que me parece que es para un gueto más de la moda, del arte.
3: Sí, lo que pasa es que como tiene muchas celebridades, termina siendo medio como la red carpet de los grandes premios, ¿no? De los Oscar, porque van figuras muy famosas. Vamos a ir viendo imágenes mientras vamos charlando y ahí podemos encontrar caras muy reconocidas. Está Rihanna, por ejemplo, ahí aparecen, bueno, actores, actrices. Ozuna. Ahí aparecen también Maluma, porque hay músicos, actores, actrices de todas las edades. Sí. La idea es que a veces hay como más lugar para la extravagancia.
0: Eso te iba a preguntar. Sí, a ver, sí. No es una gala donde vos vas bien vestido y ya está.
3: No. A veces, de hecho, lo que más destacan son las extravagancias, los vestidos ostentosos, pero que además tengan un punto de arte. De hecho, cada entrega, cada gala del Met tiene una temática, y en este caso el nombre de la temática es La Moda es Arte, que es todo un debate si la moda es arte o no es arte. Hay quienes están de un lado, hay quienes están del otro. Y una de las que dio clase de arte en este sentido es la mismísima diosa absoluta del pop, Madonna, que la vamos a ver ahora cómo va vestida. Ahí la estamos viendo.
0: Ay, a ver.
3: Ahí está entrando ella con un vestido muy es como una bruja, tal cual. Sí, tiene como una cosa.
0: Un atuendo negro, con una así, como una especie de sombrero, muy, muy a lo bruja. Y que está haciendo como una suerte de representación de una obra de arte real.
3: Claro, porque de hecho no solo está acompañada por alguien que, digamos, alguien que la va acompañando ahí, un poco haciendo las veces asistente, sino también de cuatro modelos, si cuatro, conté bien, o cinco, que van sosteniendo un tul muy grande, y bueno, que da la participación de Madonna da el sentido que tiene la Met Gala, ¿no? Que es eso de una performance, ¿no? Porque son de eso se trata. De hecho,
0: La Tentación de San Antonio es el cuadro de Leonora Carrington.
3: Que es a quien está homenajeando.
0: Claro, exactamente. Bueno, cuando ve el cuadro de esta ya fallecida pintora y artista, es más colorido. Es muy interesante Leonora Carrington, es muy recomendable para seguir sus obras. Ella era impresionista, usaba mucho los colores y también era muy feminista en sus conceptos de la mujer. Me parece que Madonna eligió una gran artista, ¿no?, para hacer esta suerte de homenaje a su manera, ¿no?
3: Claro, y además está firmado por Yves Saint Laurent, nada menos, ¿no? Bien, digamos, mira. Seguramente habrá tenido ya la idea y habrán hecho una lluvia de ideas.
0: Se habrán sentado
3: con Yves. Con ella es una artista como muy, muy amplia y la imagen es muy importante para ella. Y su participación obviamente era muy, muy requerida, porque bueno, hay muchos fotógrafos. Esa escalera es la típica, donde de un lado y del otro están los fotógrafos y le van gritando a las estrellas, onda, mira para acá, mira para allá, no sé qué, para que bueno, quede retratado, porque es un evento que dejó yo creo que no mucha gente sabe lo del Instituto del Vestido, el Museo Metropolitano y demás, sino es ese evento del primer lunes de mayo donde aparecen estrellas jugándose con vestuarios que en una entrega de los Oscar tal vez no usarían.
0: ¿Y el Instituto del Vestido qué sería? ¿Como una suerte de un ámbito donde vos tenés la historia del vestido?
3: No, de formación, es un instituto de formación. Okay, es de formación y de hecho desde que se creó la gala era para que lo recaudado en esa gala sea para financiar el instituto. Okay. Lo que se dice es que hoy por hoy el instituto podría autofinanciarse sin hacer este tipo de galas, que siempre han tenido en alguno que otro momento

0: y cómo sintieron que estaban discriminando a este diseñador, Naomi Campbell decidió bajarse, por ejemplo.
1: Siempre quilombo, digamos.
0: Siempre quilombo, y este año no es la excepción, porque este año además la gala está patrocinada por Jeff Bezos, ¿no? Sí. Este hombre archi mega rico y demás, y su mujer, Lorraine Sánchez, una latina así muy, muy...
1: voluptuosa.
0: Muy operada, vamos a decir la cosa como son, muy operada ella. Okay. Que incluso también estuvo, no sé si se acuerdan, que hace, creo que fue el año pasado, se lanzó, porque Jeff Bezos también... está en el tema este del negocio espacial y lanzaron un cohete a la estratosfera y estaban ella y otras.
1: Katy Perry estaba, sí.
0: La, vergonzoso eso.
1: Una perdón que lo diga, alguna, no decirlo.
0: Está horrible, sí. Meryl Streep, por ejemplo, decidió bajarse, hubo estrellas que decidieron no participar y también hubo una protesta. Vamos a ver ahora un videito que está dando vueltas en Instagram porque se está criticando mucho a Jeff Bezos porque, bueno, si hace mucha plata... Y un poquito explotador tenés que ser, ¿viste? Porque si no, ¿cómo haces tanto dinero? Vamos a ver de qué se trata esta protesta, un poco escatológica.
2: En el Museo de Arte de Nueva York. Más de 300, entre ropa de lujo y alfombras rojas. Parece una broma, pero es una fuerte denuncia política. Es un símbolo de la explotación en Amazon, porque recuerda cuando la empresa tuvo que reconocer que sus trabajadores orinaban en botellas para cumplir con los ritmos de trabajo y reparto. Por eso los envases tienen la cara de Jeff Bezos, uno de los 5 hombres más ricos del mundo. No hace falta preguntar cómo hizo para amasar semejante fortuna. Hoy se hizo la cena de gala del museo, apadrinada justamente por Bezos y su esposa Laura Sánchez. Cada cubierto sale $100,000. Activistas del grupo Everyone Hates Elon, que es Todos Odiamos a Musk, hicieron pegatinas en el subte y la zona del evento. Denunciaron que es una gala que habilita la explotación, que habilita ICE, que habilita Trump y sus guerras. También hicieron proyecciones. Esa que ves es Mara, una trabajadora de 72 años. Dice que tiene problemas para llegar a fin de mes mientras lucha contra el cáncer. Y le dice a Bezos: los que hacemos tu fortuna paquete a paquete podemos derribarla. La misma denuncia podían hacer los trabajadores de Mercado Libre o las trabajadoras de Mondelez, que hace poco denunciaron que la empresa le cortó los tiempos de descanso y tienen que pasar horas para poder ir al baño a descansar o parar un segundo. No es una empresa, es el capitalismo, que le importa mucho más su ganancia que nuestras vidas. Por eso denunciamos cada uno de estos gritos de guerra contra la explotación, como el que están haciendo 40.000 obreros de Samsung en Corea, vimos el 1 de mayo en Turquía o ahora en Argentina, para que derribemos sus imperios y podamos desfilar con nuestras mejores ropas, como hizo Mari y otras trabajadoras de Amazon en la misma jornada de protesta.
0: Bueno, ahí al final del video se ve a esta trabajadora adulta mayor con cáncer y explotada por Amazon, que bueno, pertenece a Jeff Bezos, que como decía el video y lo comentábamos, es el patrocinador este año de la Met Gala, y su mujer, Lorin o Laura Sánchez, dependiendo en qué idioma, es una de las, digamos, como impulsoras o que está detrás de esta gala. La que siempre también estuvo, porque fue copresidente y creo que lo sigue siendo, es Anne Wintour, ¿no? Que es la directora de Vogue durante mucho tiempo, creo que ahora ya no lo es, y que se dice, en ella se basa el personaje de Meryl Streep en El Diablo se Viste a la Moda o Se Viste de Prada, depende de dónde lo vean. Que bueno, ella dicen que la primera película de esa saga está basada en un libro escrito por una mujer que fue asistente de Anne Wintour, por eso se dice que Anne Wintour es como la inspiración, más allá de que Meryl Streep dice: yo nunca me tomé el personaje de Anne Wintour para construir a su personaje, a Miranda, sino a sus jefes varones.
1: Ah, okay.
0: O sea, como que sí, ella tomó siempre la cosa de los varones de los que sí. Tuvo como jefe.
1: ¿Se sabe de esta gala? Porque es costosísima la entrada. Hoy por hoy, ¿a dónde van esos ingresos?
0: Supone que van al instituto, el instituto.
1: Pero como habías dicho, que el instituto ya a esta altura... Como
0: es que se empieza a decir si esto se va a poder sostener, la Met Gala, en los siguientes años, porque ya no sería tan necesario recaudar dinero para ese instituto. Lo que pasa es que como se convirtió en un reclamo de Nueva York y en un reclamo de estrellas de Hollywood y en todo lo que implica para el marketing...
1: pero con esa plata la pueden usar para... Hay tantísimas cosas que necesitarían financiamiento, así que no creo que con eso tengan problema. Pensaba qué interesante también es el sentido de la oportunidad de los activistas, ¿no? De poder encontrar... Aparte es una superproducción la que hicieron. Poder encontrar...

0: el lugar concreto de visibilidad para poder hacer allí reclamos súper importantes como es las condiciones de trabajo, ¿viste? Parece una locura, uh-huh. siglo XXI, que estemos hablando de condiciones de trabajo casi
1: de esclavitud.
0: Claro, como era antes de la Revolución Industrial, digo, o en plena Revolución Industrial, cuando todavía no había leyes que regulaban las condiciones de trabajo.
2: Sí, sí, con niños y niñas trabajando, claro. con gente que trabaja sin derechos, sin posibilidad siquiera de ir al baño para no poder romper el ritmo claro. de entrega de todas esas cosas que solemos comprar, porque bueno, así estamos. Y me parece que esto que decís, ¿no? Está bueno que se utilicen estas vidrieras y las redes sociales, ¿no? Que son tan tan utilizadas y tan visibilizadoras.
0: Claro. Y vamos a meternos con Vicentico entonces. Es el gran momento. El señor Vicentico, las armas.

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1: Dale.
2: Bueno, dale, que aplaudimos. 22 grados 7 décimas en la ciudad de La Plata, que tendrá una máxima de 23, nada menos. Y que, bueno, tiene un miércoles mayormente nublado por la mañana, pero ya por la madrugada, pero ya en la mañana y en la tarde noche se prevén lluvias aisladas y algunas tormentas. Las de la noche del martes, del miércoles a la mañana del jueves, puede llegar a ser localmente fuerte. Según parece, el miércoles tendremos 18 de mínima, 24 de máxima, y el jueves 16 de mínima, 20 de máxima, previo a un viernes, cierre de esta semana, la primera semana de mayo, por cierto, que nos va a traer bastante viento. Va a estar ventoso el viernes con una mínima de 8 y una máxima de 14. Bueno, previo a un fin de semana que, según se puede ver, habrá viento el sábado, sol el domingo, pero ya no lluvias a la vista.
1: Bueno, había generado mucha atención estos últimos días. La información hablaba de un crucero que siempre remite a una costa placentera, turística y etcétera. ¿Fuiste a algún crucero?
2: No, nunca.
1: No fuiste a algún crucero. ¿Vos? ¿Fuiste a algún crucero, Vale? Ale hizo crucero.
2: Mira.
1: ¿Vero, hiciste crucero?
2: No.
1: No hizo crucero. Yo tampoco. Yo no iría a un crucero, pero no. Eso es otra cosa. Son elecciones, bueno. Ya sabía que Ale Quiles está buenísimo. Tomás, comete, bailás. Sí, bueno, mucha gente lo elige porque lo que tiene de práctico es que te hacen, pagás el paquete, ¿no? Digamos, te asegurás.
2: Claro.
1: Pero no todo es seguridad. En este caso, la verdad, terrible la situación. Desde Tierra del Fuego salió el crucero con destino final, porque tenía varias paradas programadas, en las Islas Canarias. ¿No? Se iba para el otro continente.
2: Sí.
1: Bien, en ese tour, el crucero inició su marcha partiendo desde Ushuaia, hicieron las Malvinas, hicieron. A mí me llamó mucho la atención eso, que hiciera toda la zona sur, bien patagónica, con lo que era las Islas Georgias. En ese recorrido se dirigían hacia lo que iban hacia la por el Océano Atlántico, hacia la isla Santa Elena, que la Santa Elena ya no tenía mucha dimensión donde estaba, está justamente en las aguas del Atlántico, casi a la altura de Uganda, en África. ¿Qué pasó? Empiezan un matrimonio, primero un señor mayor, 70 y pico de años, a sentirse mal, mal, mal, descompuesto, fiebre, etcétera, y termina falleciendo.
2: Wow.
1: Su mujer empieza a tener también síntomas, pero fueron más drásticos los de ella. Directamente se desmaya. Uf. En uno de los aeropuertos donde habían parado y fallece. Bueno, ambos son atendidos de una manera urgente en lo que sería Sudáfrica, porque van iniciando otro camino a partir de esta situación. Estas dos personas fallecen, después empiezan a tener síntomas otras personas más del crucero. Fallecen dos personas más, hay dos que están internadas, que fueron quedando en Cabo Verde, porque claro, iban. Ahí lo que sucedía era lo que sucede en estos casos. Empezaron a observar a ver qué era lo que había sucedido, detectan síntomas similares al hantavirus, no se encontró todavía el inicio de esos contagios, pero sí se comprobó que es hantavirus. Entonces, claro, a partir de eso, había una resistencia a aceptar que bajen del crucero, de la embarcación, las personas que estaban allí, pues están todos como una suerte de cuarentena. Bueno, hoy por hoy se encuentran entonces, sí, cerca de Cabo Verde, están varados en Cabo Verde, en este debate respecto a qué va a pasar con estos partícipes. Hay un argentino, yo estaba mirando, es un crucero que depende, la empresa es de los Países Bajos, MV Hondius Crucero, 149 pasajeros llevaba a bordo, incluidos los tripulantes. Dentro de la tripulación hay un argentino que todavía no se difundió su condición, si es que se pudo haber contagiado o no. Y lo que se habla es que tenés pasajeros de Estados Unidos, mayormente de Estados Unidos, del Reino Unido, también hay de Francia, hay de Turquía. La tripulación, la gran mayoría es de Filipinas. O sea, hay una mezcla, como suele pasar en los cruceros, ¿no? Porque hay gente que la tripulación en general trabajan para una empresa y no necesariamente tiene un vínculo con tu lugar de nacimiento o de residencia. Y las personas que van en crucero también son de todo el mundo. Bueno, el tema ahora es, por un lado, verificar cómo se inició este proceso de contagios. Es muy difícil, dicen, porque cuesta creer que haya nacido en Ushuaia. En Ushuaia, lo que dijeron desde el Ministerio de Salud Nacional es que en Tierra del Fuego no hay presencia de hantavirus, que no se han registrado casos desde que esta enfermedad se incorporó en los eventos de notificación obligatoria de Argentina desde el año 96, que la provincia de Santa Cruz no registra casos de hantavirus de hace 7 años, que actualmente la región sur de Argentina se encuentra en zona de seguridad con solo 10 casos notificados en Neuquén, Río Negro y Chubut durante la temporada 25-26, pero que es un registro muy básico y que tiene que ver con movimientos turísticos. No es una zona, finalmente no es una zona de registro de hantavirus como sí pasa en otras regiones de Argentina, por lo cual casi que desechan que haya nacido allí, y entonces dicen, bueno, puede haber sido uno de estos pasajeros extranjeros que ya venía con el virus en su cuerpo y que lo contagió, o puede haber pasado que en algún tramo ingresa algún roedor con el hantavirus incorporado y hace esta, ¿no? Y lo extiende. Bueno, el caso es grave, obviamente. Y yo, a mí me dejaba pensando un poco también en qué pasa con este tipo de actividades turísticas, ¿no? Porque vos decís, un crucero es un espacio en donde entra un montón de gente que ninguna tiene una, no es que te piden un certificado de salud, no hay ningún tipo de testeo, ni mucho menos, casi que todo lo contrario. Y es un lugar donde uno se pregunta, ¿no? El tema de higiene, el tema de los desechos, qué se hace con eso. Es un lugar donde vos pensás que cuando arranca, se incorporan en ese arranque un montón de productos, bebidas, situación del agua porque tienen pileta. Hay un montón de refrigeración de esos productos. Hay un montón de... Cuando empezaron los cruceros seguramente serían mucho más cuidados, pero ahora hay tanta polución de empresas de cruceros que uno dice, bueno, ¿hasta dónde es? Hay un control, ¿no?
2: Sí, me parece que si hay algo que nos ha hecho repensar eso, y en realidad, y en general, el tema de vincularnos con otros, así se dice, sí. Es la pandemia, ¿no? Que ahí empezamos a tomar conciencia de, digamos, para bien y a veces no tanto, de que, bueno, estamos en contacto con virus, bacterias, con la posibilidad de contagiarnos algo y demás, que hasta ese momento no habíamos, digamos, pensado en claro. Que las superficies que tocamos, las cosas que compartimos. Acá, por ejemplo, en Argentina tenemos el mate, que volvió a ser algo que compartimos, sí. Y que durante un tiempo, a mí particularmente me costó volver a compartir mate, debo admitir, fue como algo que me llevó un tiempo.
1: Pero quedó igual esta idea de decir, che, si estoy resfriado, además, viste que hay ese prurito de decir, bueno, no te comparto el mate porque que antes ni existía.
2: No.
1: Algo quedó de eso. Y hay mucha gente que quedó también sin compartir mate porque no le da seguridad. Pero bueno, esperemos que se resuelva, sobre todo que se pueda detectar qué es lo que pasó. Y yo diría también que se empiecen a tener un registro más claro de este tipo de actividades turísticas que son muy bonitas, como cualquier all inclusive, ¿no? Muy divertidas. Pero bueno, es personas encerrándose en un crucero y compartiendo todo tipo, el aire, las habitaciones, los consumos, etcétera, etcétera. Bueno, hay que tener ciertos en eso, me parece.
2: Sí, ¿y cómo hemos cambiado? ¿Vos te acuerdas cuando éramos chicos que estaba ponerle en las plazas el arenero, ¿no?
1: Uy, ¿te acordás?
2: Que era claro. Muy común que jugáramos en el arenero, sí. De la plaza, hasta que alguien dio una voz de alarma y dijo, bueno, tal vez no es muy higiénico para las niñas que estén ahí, digo, donde en un lugar abierto, además puede haber perros, gatos que van y hacen sus necesidades en el lugar.
1: Pero claro, porque iban los perros y claro. Los gatos, veían arena y olvídate. Así que encima era la época donde los, digamos, los baños de los gatos y demás en general eran con arena. Uh-huh. Después vinieron las piedritas, la cosa más sofisticada que compras. Pero inicialmente siempre eran los animales, hacían necesidades en así, lugares tipo pastito, arena, etcétera. Bueno, las cosas van cambiando.
2: Sí, porque además también uno piensa que, digo, en este relacionarnos con virus, bacterias y con los demás bichos con los que convivimos, también se supone que nuestro sistema inmunológico se pone en juego, que tenemos defensas, ¿no? Pero bueno, la verdad es que los cruceros son un tema. Yo me acordé de una peli que se llama El Triángulo de la Tristeza, que está muy buena. Sucede. Pero tiene una parte en un barco que no es precisamente muy agradable. Si la van a ver, no estén cenando. Esa cosa, les aviso, pero es muy buena la película. Vale la pena verla, está en HBO. Es del mismo director de Forma Jury y de otras películas medio danesas, medio yankee también en este caso, porque trabaja Woody Harrelson, pero un poco pone en cuestión esta cosa de hasta dónde se puede desmadrar algo o todo en un espacio cerrado, ¿no? Como puede ser un crucero.
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0: canción.
1: Miranda, Fito Páez, Igual a Nadie.
2: Sí, la vamos a romper, Alex.
1: No, no, que después hay que arreglarla.
2: Es medio antiguo esa, rompanla, dale.
1: Viste que los términos tienen eso, ¿no? Que parecen que van a durar un montón. Y acá en Argentina somos como bastante así.
2: Se cae.
1: Que tenemos como palabras que por ahí están de moda y se utilizan durante un tiempo y después ya no se usan más.
2: Clarisa Armando.
1: ¿Quién es?
2: No es conocida aquí en la ciudad de La Plata, no era conocida por nosotros, hasta que se dieron a conocer las imágenes y la información. Es una concejala, una edil de Villa Gesell, hermoso municipio de Villa Gesell. Allí
1: dice ella porque estuvo hace poquito.
2: El intendente es Gustavo Barrera, del peronismo. Estaba debatiendo el Consejo Deliberante el incremento en el presupuesto municipal.
1: Sí.
2: Aparentemente ese incremento, te lo estoy diciendo como muy a cuentagotas así porque la información cruda nosotros no la tenemos o más intensa, pero en lo concreto que el presupuesto se iba a incrementar y que ese incremento tenía que ver con los salarios de los municipales, con situación también de camioneros, digo, era un incremento que se suponía iba derecho hacia los trabajadores y trabajadoras del municipio. Pero ese incremento iba atado del incremento de las tasas municipales también. Resulta que el bloque PRO decidió votar en contra, argumentando justamente eso, ¿no? Que como significaba un incremento de las tasas, en realidad le terminaba generando perjuicio a los habitantes de Villa Gesell. En ese debate, y como votaron en contra, se armó un escándalo, hubo hechos de violencia por parte de, aparentemente, trabajadoras o empleados municipales y algunos representantes de camioneros que comenzaron a increpar a los del PRO en general, pero fundamentalmente a Clarisa Armando, porque ella sabía que se quedó, si uno ve las imágenes, ella se queda quieta ante hasta el griterío que le decían de todo por no querer aprobar el presupuesto, y una mujer le tira un vaso de agua, le arroja un vaso de agua, y ahí se pone todo, desgraciadamente, muy violento.
1: Se picó, ¿no? Como se dice. Se picó la cosa ahí.
2: Le empiezan a tirar botellitas, por suerte, de plástico, ¿no? Pero, bueno, empiezan a agredirla, la terminan sacando ahí de seguridad. Imaginen que en un Consejo Deliberante no es que... O sea, hay un personal de seguridad, pero más escueto.
1: Fue todo muy caótico. Todo a menor escala, claro.
2: Claro. Entonces, bueno, terminan aprovechando la ambulancia que estaba detenida en el ingreso y la terminan sacando a ella y otra edil más desde la ambulancia para evitar que las lastimaran. Un poco la lastimaron también, digamos todo, porque le revolvieron varias botellitas. El sindicato municipal, el sindicato de camioneros, son los que están señalados como los responsables, pero esto tiene que ver con que son los que iban a tener un incremento en sus salarios, ¿no? Iba a haber un incremento para los trabajadores del servicio de recolección de basura y otro incremento para los trabajadores municipales. Bueno, es lamentable lo que sucedió, pero bueno, esto habla un poco de un clima caldeado, al menos que se ha vivido allí en Villa Gesell. No vi hasta ahora que se pronunciara Gustavo Barrera, el intendente, respecto a esto, pero sí lo que está viendo es muchísima repercusión, justamente de un lado y de otro, pero fundamentalmente por estos hechos de violencia.
1: Muy bien, bueno, te cuento por si te interesa meterte en el maravilloso mundo de las ficciones verticales, las microseries, como se llaman ahora, sí. Que se va a estrenar Triángulo Amoroso con la mismísima Wanda Nara, que ahí está coprotagonizando esta novela con su ex, con Maxi López. Un Maxi López que, bueno, se convirtió en todo un personaje que a mí, la verdad, que me empezó a caer bien porque me puse a ver Masterchef y me enganchó, me pareció divertido. No lo tenía lo más mínimo, solo sabía que había sido marido de Wanda Nara. Algún videíto un tanto machirulo y violento había tenido por ahí cuando estaban en Italia. Ajá. Tal vez lo recuerden, que ella lo va grabando y él medio se pone a Greta, o la trata de tarada o algo por el estilo. Pero bueno, claramente después, ¿cómo es? Se han logrado limar asperezas, a los dos les viene muy bien el negocio. Maxi López, que ya no está en su carrera futbolística, ni mucho menos.
2: Ya no es más, no juega más al fútbol, digamos, profesionalmente.
1: Y no, entiendo que no. A ver ahí Verónica Córdoba. ¿Cuánto hace que no juega Maxi López al fútbol? Un montón de años.
2: Pero ya abandonó, decís vos.
1: Sí, ya abandonó. Y a ver, Yo sé que no se puede hablar de los cuerpos, pero vamos a decirlo. Cuando arrancó, ahora no, ahora se nota que perdió unos pesos, unos kilos, pesos no creo. Pero estaba bastante excedidito de peso cuando empezó MasterChef. Después, claramente su publicista le dijo, bueno, no vamos a poner la pila que estamos vendiendo muy bien. Triángulo Amoroso se va a estrenar el 11 de mayo. Es una ficción vertical de estas que son capítulos muy cortitos, un minuto y medio, no llegan a dos, que los primeros te los regalan, después tenés que ir pagando. Pero se va a emitir en televisión abierta. En principio va a estar solo como formato vertical para los celulares y después va a ir después de Pasapalabra, que es como un comodín que tiene Telefe, todo el tiempo lo va poniendo de lunes a lunes, pobre Iván de Pineda, lo están explotando. Y ahí estarán Georgina Barbarossa, Yanira Latorre, Sebastián Presta, César Bordón, Eugenia Gerti. Ha puesto un buen dinero porque son actores cotizados, muchos de los que están en esta ficción vertical, que se va a estrenar el 11 de mayo, Triángulo Amoroso, veremos cómo le va, pero por lo pronto, bueno, además Wanda estuvo en Uruguay filmando también una película. Está muy actriz Wanda.
2: Título, ¿no? Te digo, me la cantaron toda, Triángulo Amoroso.
1: No sabemos quién es el tercero en Discord. Día. Aparecen ahí Lautaro Rodríguez, Lucas Espadafora, Nora Colosimo, que es la madre de Guandanara y de
2: también Zaira va a trabajar Nara. La madre.
1: También va a trabajar la madre.
2: Que consiguen empleo todos.
1: Sí, acá trabaja toda la familia y el 11 de mayo, entonces el lunes ya se podrá ver esta ficción y si no en el aire después de Pasapalabra.
2: Bien.
1: Nos estamos yendo, llega Lucía Fernández Méndez que hoy va a estar solita, así es que le deseamos lo mejor.
2: Con la Vero Córdoba va a estar.
1: Digo, acá al aire quiero decir.
2: También, la sentamos a Vero
1: conduciendo Córdoba. Y estará haciendo las veces de co-equiper Vero Córdoba.
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3: Es la hora 16, la temperatura actual en La Plata 22 grados, una décima, la humedad 66%. El gobierno confirmó que la factura de gas de mayo incluirá una bonificación del 25% para los usuarios subsidiados. Se suma al descuento general del 50% ya vigente, de modo que durante este mes los hogares beneficiarios recibirán una reducción total del 75% sobre su consumo base. La medida alcanza a los clubes de barrio y entidades sin fines de lucro. El gobierno quitó el equipaje de mano gratuito en los vuelos nacionales de Aerolíneas Argentinas. A partir de ahora solo se podrá llevar una mochila si se elige la tarifa más económica. La compañía informó que el equipaje adicional costará 42.350 pesos por tramo. Deportes, fútbol. Boca jugará esta noche por la Copa Libertadores. Desde las 21 horas visitará a Barcelona de Ecuador. En tanto, Rosario Central recibirá a Libertad de Paraguay a partir de las 19 horas. Por su parte, Lanús enfrentará a Always Ready en Bolivia desde las 21:30 horas. Además, dos equipos argentinos jugarán hoy por la Copa Sudamericana. Desde las 19 horas, Deportivo Riestra recibirá a Gremio de Brasil, mientras que San Lorenzo visitará a Cuenca de Ecuador a partir de las 23 horas. Cielo parcialmente nublado en La Plata, la temperatura actual en la ciudad 22 grados una décima, la humedad 66%.
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0: Y esto que se iba era Divididos. ¿Qué tal? Van a poder escuchar este y muchos temas seguramente el 20 de junio cuando vengan aquí a La Plata, al Club Atenas. ¿Vos vas a verlos? ¿Por qué, Alejandro Quiles? Ya lo fue a ver al polideportivo. Bueno, buscaremos entradas gratis para los trabajadores no docentes con el salario bien por el piso. Así arranca esta última parte de Señal de Ajuste.
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0: Pasaron de las 16 y estamos comenzando estas últimas dos horas de Señal de Ajuste en este martes 5 de mayo, en el que está cumpliendo años nuestra querida meme, María Emilia Mena, está cumpliendo 43 años, aunque para mí miente, porque parece de 20 como mucho, y si se hace las dos colitas parece de 18. Así que le deseamos un feliz cumpleaños a nuestra querida compañera que está pasillo mediante allí produciendo, coordinando y haciendo de todo en Universidad 107.5, la FM de esta hermosa radio. Tenemos un día que se puso medio fulero, estaba bastante mejor, un día otoñal en la ciudad de La Plata, pero de temperatura agradable y medio que desorienta. Ya escuché a varios compañeros quejarse que se han puesto abrigo de más y que cuando salen a caminar a buscar, no sé, algo para comer y volver a subir, se mueren de calor porque realmente está como pesado para hacer este otoño que estamos transitando. 22 grados, una décima la temperatura y la humedad 66% en este momento, 1011 hectopascales. El cielo está mayormente nublado, así lo vemos desde el octavo piso del edificio Sergio Karakachov, aquí en 48 entre 6 y 7. No hay pronóstico de lluvia para lo que resta del día. Y voy a chusmear a ver si es verdad, según el Servicio Meteorológico Nacional, lo que hoy escuché por la calle, que alguien decía que había que disfrutar este martes porque se venían varios días de lluvia, y pareciera que sí. Mañana miércoles, mínima de 13, máxima de 23, muy agradable la temperatura para esta etapa del año, y presuntamente, si el pronóstico es correcto, va a haber lluvias desde la mañana, lluvias aisladas, y ya para la tarde-noche vamos a tener tormentas. A la tarde, tormentas a secas, y a la noche de mañana, tormentas fuertes. Así que ténganlo en cuenta, y la lluvia seguiría hasta el jueves a la mañana, donde habría todavía chaparrones. Después, me parece que cesan las precipitaciones y se vienen días más ventosos que lluviosos, según lo que dice el SMN en su página, que es smn.gov.ar. Recuerden que el Servicio Meteorológico Nacional está en lucha por los despidos y el desguace del que está siendo objeto hace tiempo y que, bueno, repercute en todos los servicios que puede brindar, que son un montón. Tenemos información. Bueno, uno de los servicios que brinda el Servicio Meteorológico Nacional y que se estaría complicando con tantos despidos, 140 la última tanda, lo hablábamos con una de las trabajadoras hace un tiempo, es información crucial a la hora de volar, de despegar y de aterrizar. Eso es clave. Y esta conexión me lleva a una noticia que se acaba de conocer y que está generando bastante malestar en los argentinos y argentinas que todavía tienen la posibilidad de viajar. A veces es por turismo, a veces es por trabajo, a veces para visitar a la familia que está en la otra punta del país. ¿Por qué? Porque, bueno, Aerolíneas Argentinas, nuestra aerolínea de bandera, que quisieron privatizar con la ley Bases, que luego no lo lograron, que tanto bastardean a pesar de que da superávit y que viene dándolo hace tiempo, aunque ellos digan que recién en los últimos dos años los números indicaban otra cosa de los últimos años de gestión antes del cambio de gobierno. Aerolíneas Argentinas le dice adiós al equipaje de mano gratuito en la tarifa base. Es decir, cuando vueles a partir de ahora, a partir del día de hoy, en realidad, en los vuelos que sean a partir de hoy y que sean sacados a partir de hoy, vas a tener que pagar si querés llevar carry-on, que eso te lo incluía la tarifa base. Bueno, lo vas a tener que pagar mucho más la valija. Esto por ahí, para alguien que recién se desayuna o que empezó a volar hace poco o que nunca le prestó atención porque siempre voló por otra aerolínea, es una pérdida enorme porque Aerolíneas Argentinas en realidad, antes de que aparecieran las low cost, siempre tenían incluido el artículo, el carry-on y una valija también en bodega. Eso lo incluía siempre. Luego, cuando aparecieron las low cost y se empezó a fragmentar y a cobrar por cada cosa que usás, bueno, la valija empezó a ser algo que se pagaba aparte y había ya como un consenso de que, bueno, era así en casi todas las aerolíneas, había que como asumir que eso iba a empezar a ser así, y así empezó a ser. Bueno, a partir de hoy entonces, solamente podés viajar con lo puesto y, en los vuelos de cabotaje de Aerolíneas Argentinas, es decir, un bolsito o riñonera con un máximo de 3 kilos, que es decir, no te entra nada. Sumar un carrión o bolso de hasta 8 kilos va a tener un valor aproximado de 40.000 pesos. Esta medida rige en realidad desde ayer, con los vuelos que sean sacados desde ayer mismo y en adelante. Es decir, si vos viajabas ayer pero habías sacado el vuelo anteriormente, no tuviste que pagarlo, pero a partir de ahora sí. Y la opción de tomar un vuelo económico y de calidad para viajar por el país, ya sea en plan vacaciones o escapada turística, empieza a ser una posibilidad que cada vez queda para menos personas, porque los salarios ya sabemos lo que está pasando, poco margen queda si no se llega a fin de mes para viajar. Muchas veces viajar en avión por el país, que es tan extenso, si vos comparabas los costos de viajar en micro o en avión, a veces si enganchabas un buen precio por Aerolíneas Argentinas te terminaba saliendo lo mismo. A mí me pasó eso en enero, cuando fui a Cosquín, comparé precios de vuelos a Cosquín y los micros, y me salía exactamente lo mismo o hasta más barato hacerlo en Aerolíneas Argentinas, y así lo hice. Ahora, el turismo no es ajeno, obviamente, a lo que está pasando con la baja de consumo, con los recortes que uno tiene que hacer para llegar a fin de mes, para subsistir y pagar lo básico, vivienda, alimentos, medicina, como para que encima ahora se sume esta situación, porque recordemos además que Aerolíneas Argentinas es la única aerolínea que va a todo el país. Es decir, si vos te querés ir a, no sé, la otra vez, ¿a dónde era que buscaba? No me acuerdo a qué punto del país, pero no era un punto así muy raro, era un destino bastante habitual. Me fijé y para comparar precios, antes yo siempre viajaba cuando podía por Aerolíneas Argentinas, después empecé a comparar por las dudas. Flybondi nunca, igual, es una recomendación de corazón, no se suban a Flybondi, con las complicaciones que tiene, no solamente en suspensiones, sino también con falta de controles y demás. Pero un JetSmart se vuela bien y es más barato muchas veces, y si uno lo tiene que hacer o lo quiere hacer, a veces te están incitando un poco, esa es la política, es a lo que están jugando con Aerolíneas Argentinas. Uno empieza a comparar precios buscando pasajes para un determinado destino. Terminaba dándome cuenta que en un montón de lugares la única aerolínea que llega es Aerolíneas Argentinas, y esto vale tanto para ir a pasear como para asistir a los argentinos y argentinas en los lugares más recónditos del país. La única posibilidad de conexión muchas veces es Aerolíneas Argentinas, que hoy nos dan esta noticia y que obviamente genera malestar en pasajeros y en el sector del turismo, decía, también porque venimos, por ejemplo, de un feriado donde antes los feriados y los fines de semana largo eran récord muchas veces y se consumía un montón. Bueno, la CAME, la Cámara Argentina de la Mediana Empresa, que siempre mide los números del turismo, dijo que se viajó menos con estas días más cortas y un gasto real en baja en el último fin de semana largo, el que acabamos de pasar, del primero de mayo. Si encima encareces la posibilidad, nadie viaja con lo puesto, con una riñonera de 3 kilos, si encima no podés ni llevar un carrión y lo tenés que pagar aparte, empieza a ser como más lejana la posibilidad de viajar. Si se meten en la página de Aerolíneas Argentinas, van a ver que en el precio promo, es esto, el artículo personal, lo único que se incluye. En el precio base, sumando 40.000 pesos, tenés la chance de cambio de pasajes, pero no de equipaje de mano. Y después, a partir de la variable plus, es que empieza a sumarse el equipaje, el carrión de 8 kilos, una pieza de 15 kilos en bodega, pero bueno, obviamente que todo eso con costo adicional. Esto empezó a regir, decía, en los boletos de cabotaje emitidos a partir de esta semana, por lo que no va a impactar en los pasajeros que hayan comprado un ticket antes del anuncio. Es decir, pueden seguir viajando durante varios meses más sin pagar el equipaje, el carrión, si lo sacaron previamente. ¿Cuál es el argumento de Aerolíneas Argentinas, de las autoridades de Aerolíneas? Bueno, hacer que sea más competitiva frente a aerolíneas low cost como JetSmart o Flybondi, lo cual me parece que es un error, porque además no creo que de esto se derive que como no llevas carrión te cobren más barato. En realidad lo que te están cobrando de más es por llevarlo, no te abarata. Las repercusiones en las redes, si se meten en los posteos que hablan de esto, en las noticias, es tremendo. Algunos comentarios de algunos usuarios de redes, un asco lo que están haciendo con Aerolíneas, lo peor de todo es que los vuelos de cabotaje no daban pérdidas, al pedo todo esto, dice un usuario. Y bajan los precios, me imagino, dice otro usuario con ironía, porque es obvio que no va a pasar. Y acá empieza a mezclarse el malestar que genera esto con otras noticias de la realidad, que hace que sea muy contradictorio lo que vive un trabajador común y corriente con la realidad que viven algunas personas como Bettina Angeletti y Manuel Adorni, que viajan en vuelos privados o en primera clase por todo el mundo. Hay gente que al conocer esta noticia dice, claro, total, Bettina Adorni vuela en un jet privado, y empiezan a colarse este tipo de noticias en los comentarios sobre esto que empezó a regir en el día de ayer. Bueno, viajar más caro, entre tantas otras cosas, comer más caro, pagar el alquiler más caro, pero bueno, es algo que generó malestar teniendo en cuenta que se había generado una cierta, y sobre todo post pandemia, una cierta cultura de la escapadita cuando tenías un mango, ir a visitar algún lugar del país y muchas veces hacerlo por Aerolíneas Argentinas. Así arrancamos esta parte de Señal de Ajuste. 16:17 es la hora en este preciso momento. Lo que vamos a escuchar ahora es Nave y el tema que suena es Un Verano.

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5: 23 minutos pasaron de las 16 y nos metemos de lleno en lo que sigue siendo uno de los temas ineludibles de la agenda periodística. Pasa de todo realmente, pero ya va a haber tiempo obviamente para meternos con más temas. Ahora me estoy refiriendo a Manuel Adorni y todas las informaciones que siguen surgiendo de las declaraciones de cada uno de los testigos que van yendo a declarar, citados por el juez Ariel Lijo en la causa en la que es fiscal Gerardo Policita, que investiga el presunto enriquecimiento ilícito de Manuel Adorni. Todo lo complica un poco más. De verdad, ayer decíamos, la sucesión de declaraciones de cada uno de los testigos es 100%, no digo condenatoria porque para eso falta, pero lo incrimina un poco más y lo complica. De verdad que no recuerdo tanta unanimidad, si bien cada uno declara de diferentes temas, cada una de las personas citadas, todas arrojan algo nuevo y algo que complica a Manuel Adorni, que son gastos y gastos y gastos por miles de dólares que no se podrían explicar con el salario que tuvo hasta enero de este año de 3,5 millones de pesos y a partir de febrero un sueldo de 7 millones cuando se lo subieron un 100%, un poco porque pueden y otro poco para intentar justificar los gastos, ni siquiera con el sueldo de 7 millones que está cobrando desde febrero se justifica todo lo que ha gastado. Hay una nota muy buena que les quiero recomendar. Repasarla sería tedioso de manera oral. Es mejor leerla y además van a tener los datos precisos. Una nota del diario AR.com está escrita por Mauricio Caminos y ahí en una pieza de, varios párrafos, pero vale la pena leerla, se repasa absolutamente todos los gastos que hasta ahora le han ido apareciendo a Manuel Adorni, que dan cuenta de aproximadamente $800,000 en total, en todas las propiedades, los viajes que ha hecho al Yao Yao en Bariloche con su familia, a Aruba y tantos otros gastos que ha tenido. La nota se llama La ruta del dinero Adorni, de la cascada en el country a cómo gastó $800,000 sin tenerlos. Es muy bueno el trabajo de recopilación que hace hasta ahora Mauricio Caminos, este periodista del diario AR, realmente lo recomiendo. Se podría sumar, pero porque salió en las últimas horas, algo que todavía no está incorporado a la nota y que se está investigando, que es un viaje de Bettina Angeletti, la esposa de Manuel Adorni, con las amigas del cole, que son madres del grupo de mamis del colegio, digamos, de sus hijos, que el año pasado se fue, y hay fotos en Instagram que dan cuenta de eso, con 4 amigas más, y la justicia investiga la denuncia que señala que el viaje fue costeado en su totalidad y en efectivo por la propia Bettina Angeletti, la esposa de Manuel Adorni, es decir, que se pagó su propio pasaje y estadía, pero también el de sus amigas, y además, después de eso, se habría empalmado ese viaje también con las amigas hacia Cataratas, pagando siempre en efectivo.

0: comprado la casa en el country de Indio Cuá y de haberla refaccionado por completo por otros $245,000, como conocíamos ayer, a partir de la declaración de Matías Tabar, que es quien fue el encargado de esas refacciones. Es decir, Manuel Adornis dice haber pagado esa casa $120,000 y ahora conocemos que $245,000 más costó la refacción, que incluye la famosa cascada de la que todo el mundo está hablando, piscina climatizada, algunas cosas de las instalaciones con mármol de Carrara y tantos otros lujos. Bueno, a eso vamos a ir ahora, a la figura de Matías Tabar, que es quien reveló esta información y aportó pruebas, aportó papeles, dejó el celular en la justicia. Bueno, hay un pedido de Marcela Pagano, la diputada que era de La Libertad de Avanza y que luego se fue y armó su propio bloque, Coherencia, junto con otros desencantados de La Libertad de Avanza, es quien ha denunciado en reiteradas oportunidades a Manuel Adorni por estas irregularidades en su patrimonio, y en el día de ayer le pidió al juez Ariel Lijo que detenga a Manuel Adorni. Bueno, esto tiene que ver con que se supo que Manuel Adorni, momentos previos, minutos previos a la declaración de Matías Tabar, que ya estaba agendada, se comunicara intentando persuadirlo para que no hablara y no aportara pruebas. Bueno, sobre este pedido de detención, al cual todavía la justicia no dio lugar, habló Marcela Pagano, diputada nacional, en Radio Con Voz, con Ernesto Tenenbaum, y lo decía de la siguiente manera.
1: ¿Cómo no le voy a pedir la detención? Si ayer intentó amedrentar a un testigo. Si ayer, cuando el constructor fue a llevarle al doctor Lijo, habiendo obviamente sido citado y habiendo sido avisado que se le iban a pedir las conversaciones, los chats, todo intercambio que este señor constructor que le refaccionó la casa de Indio Cuá, yo denuncio que esa causa no había sido declarada por Adorni, esa casa en ese barrio privado. ¿Cómo no le voy a pedir la detención si este señor constructor le dice al juez y se lo cuenta a su entorno y salió publicado por muchos periodistas que horas antes de que ocurriera su testimonio, Adorni se comunica con él y hay un audio que lo tiene en sus manos el juez Lijo, en donde Adorni le ofrece asesoramiento, ser parte de su entorno, es decir, beneficios a cambio de que se calle, intentando persuadirlo para que evidentemente no entregue la información que tenía o para que no cuente lo que finalmente contó, que recibió dinero en negro, que recibió dinero en cash, que fueron $245,000 que no se explican de ninguna manera, no le cierra el blanco y no le cierra tampoco lo declarado en cuanto a ahorros en divisas para hacer semejante remodelación como la que hizo. Entonces, no es la primera vez. Este es el segundo antecedente en el marco de la misma investigación. Yo no sé si ustedes recuerdan el famoso vuelo, cuando se está investigando el famoso retorno de Adorni desde Punta del Este, privado.
2: De Punta del Este, sí.
1: Estaba sentada una joven que era la secretaria del piloto. Y la joven se puso muy nerviosa y le dice al juez y al fiscal en ese momento, me está sonando el teléfono, y era ni más ni menos que la persona que lo estaba llamando a esta chica, Marcelo Grandío, el socio de Manuel Adorni. Es la segunda vez que intentan amedrentar, callar o tergiversar la declaración de un testigo.
0: Bien, hasta ahí Marcela Pagano, diputada nacional, que también es periodista, hoy está en el bloque Coherencia, es quien ha denunciado en reiteradas oportunidades irregularidades en el patrimonio de Manuel Adorni para que se investigue y ahora pide su detención bajo una de las causales que están previstas cuando hay una investigación judicial en curso. Las únicas dos posibilidades de que alguien que está en un proceso siendo investigado sea detenido preventivamente es porque existe riesgo de fuga, situación que no parece ser esta. Sería un escándalo que el jefe de gabinete se fugue. Igual nunca dejamos de sorprendernos, pero descartemos esa posibilidad, sería muy irregular. Para fugarse debería contar con la complicidad de todo un sistema dejándolo partir hacia quién sabe dónde. Eso está descartado, pero la otra situación prevista por la cual se detiene a veces a las personas es cuando tienen el poder suficiente para intervenir en la investigación e intentar desviarla, y ella cita

0: dos, por lo menos, dos situaciones bastante claras en las que se intentó impedir la investigación judicial. Lo que dice de la secretaria o la trabajadora vinculada a Grandío es real. De hecho, eso ocurrió en plena declaración de esa mujer intentando aportar información sobre el vuelo privado a Punta del Este, y en el mismo momento en que estaba declarando muestra que la estaba llamando insistentemente Grandío para intentar que cambie su declaración. Eso fue de tal gravedad y de tal magnitud que hasta se le dio una orden de restricción a Marcelo Grandío para que no interfiriera con la integridad de esa joven. Bueno, ¿qué dice Adorni sobre Matías Tabar? Bueno, desmiente categóricamente. Se sabe que en pasillos en Casa Rosada anda diciendo que ese no es el monto, que seguramente van a solicitar un peritaje, porque cualquiera que conoce su casa de Indio Cuá, donde se hicieron las refacciones, no vale ese dinero. Eso es lo que dice Manuel Adorni, y no descarta, dice la información de los pasillos de Casa Rosada, no descarta denunciarlo a Matías Tabar como una manera de defenderse, atacando a quien ayer declaró y lo hundió bastante más. Bueno, y después hay una cuestión ahí circulando en redes sociales muy graciosa, de memes vinculados a la cascada de Manuel Adorni. Uno podría pensar que Manuel Adorni hizo varias de más, porque como que se envició, el poder lo cegó. Y bueno, cuando se pasa de listo una persona, o cuando se nota que es un nuevo rico, alguien que no tenía plata, que no está acostumbrado a tenerla y de golpe quiere tenerlo todo, incluido una cascada en el jardín. Bueno, hay muchos memes, hay gente diciendo, bueno, por lo menos se está haciendo alguna obra pública. Claramente no lo es un chiste, pero parece que las únicas obras en construcción son estas, las de la casa de Manuel Adorni. Bueno, infinidad de memes, de imágenes generadas con inteligencia artificial sobre los formatos que podría tener esa cascada. Y quien se refirió a eso, a la cuestión ética barra estética de la cascada en la casa de Indio Cuá, en Exaltación de la Cruz, de Manuel Adorni, fue Carlos Pagni, el periodista, en su programa Odisea Argentina en La Nación Más, y decía lo siguiente.
1: Incluyen algunas excentricidades. Por ejemplo, una pileta hecha de mármol travertino. Y lo que llama la atención de todo el mundo y se está convirtiendo en las redes en motivo de bromas, es esto, es una cascada. Por eso digo, no sé si la mejoraron esa casa o la empeoraron. Es más, me haría esta pregunta, no sé si Adorni debe ser sancionado en nombre de la ética o de la estética. Una cascada que le salió $3.500 de ese monto total de $245.000. Digo que hay broma ya, miren este tuit, por ejemplo, de Weintraub. La cascada de Adorni es la primera obra pública en casi 3 años del gobierno. Nicolás Weintraub. Y también aparecen ocurrencias, sobre todo por esto del mármol travertino en una pileta, ¿no? Uno podría recordar la cuenta que dicen que es una cuenta del mago del Kremlin, de Santiago Caputo, Milei Emperador, la cuenta John. ¿Habrá alguna cuenta en los próximos días de Adorni Emperador por esta pasión por el mármol, las cascadas?
0: Bien, hasta ahí Carlos Pagni haciendo algunas chanzas respecto a lo que conocimos ayer a partir de la declaración y sobre todo de los papeles que aportó este contratista que hizo las refacciones en la casa de Manuel Adorni en Exaltación de la Cruz. Hay que decir que también de la declaración de ayer de Matías Tabar se desprende que el presupuesto inicial era de $94.000 y que después esto se fue cebando y fue agregando cosas y fue pidiendo cosas más caras y se llegó así al monto de $245.000, que es el doble de lo que salió originalmente la propiedad o lo que dice haber pagado por la propiedad Manuel Adorni. Bueno, ¿qué otras excentricidades, además de la cascada, que salió $3.500? Dos apoyacabezas para un jacuzzi, bueno, que igual eso dentro de todo fue barato en comparación a todo lo demás, pero habla un poco de lo aspiracional de la reforma. Una bomba de calor para la pileta, $9.780. Una parrilla, $7.300. Y el frente de la parrilla 6.500. Esto es acompañado en una publicación que estoy viendo con un Manuel Adorni en un entorno bastante marginal. Seguramente le habrán visto a la foto. Un Manuel Adorni de hace unos años, bronceado, pareciera ser una foto de algún veraneo de Manuel Adorni, en una parrilla súper precaria y en una mesa más precaria todavía. Bueno, ilustran esta parte de la publicación con esa foto que da cuenta de un contraste bastante grande. ¿Qué más? Sillas, $4.600. Dos bachas de mármol para la planta baja y el tercer piso. Ah, tiene tercer piso. $1.280. Y así son algunos de los detalles. $1.800 el sistema de riego de césped. $2.700 para decoración con plantas, más plantas para el frente de la terraza por $3.800. Y así podemos seguir sumando hasta llegar a los $245.000. Bueno, bastante ostentosa la refacción. Veremos qué es lo que pasa, porque está por un lado la justicia haciendo lo suyo, investigando cada uno de los papeles que aportó este testigo. Mientras tanto, Manuel Adorni siendo sostenido por el gobierno, más que nada ahora ya por Javier Milei. Karina empieza de a poquito a despegarse. Bueno, y un Manuel Adorni diciendo va a ser denunciado probablemente este hombre que ayer conocimos su declaración. ¿Por qué digo que lo está sosteniendo más Milei que Karina Milei? Bueno, porque hoy reposteó varias cuestiones en redes sociales apoyándolo a Manuel Adorni, porque lo hizo participar medio de prepo ahí como para mostrarlo activo de una reunión que tuvo Javier Milei junto al titular de una organización judía que es impronunciable. Navanai Breed International, Robert Spitzer es el nombre del titular de la organización. Bueno, hubo algunos funcionarios argentinos como Pablo Quirno o Mario Lugones, y entre ellos estuvo Manuel Adorni participando ahí de la foto y recibiendo el apoyo del presidente. Mientras tanto, Karina, que parecía no soltarle la mano, la secretaria general de la presidencia, hay informaciones que dan cuenta que después de lo que fue la presencia de Manuel Adorni en el Congreso, dando explicaciones como jefe de gabinete por la gestión que lleva adelante, y donde fue el gabinete en pleno a darle su apoyo, a figurar en las fotos y demás, la misma Karina Milei estaba ahí. Casi inmediatamente después de eso, y cuando vio que era insostenible la figura del jefe de gabinete y que era bastante evidente que está cometiendo delito tras delito y que no lo está ocultando, dicen que Karina Milei habilitó a Patricia Bullrich a salir a caminar como ya candidata, temprana candidata o precandidata para ser jefa de gobierno en Capital Federal. Era algo a lo que aspiraba el jefe de gabinete, pero que bueno, también lo quiere, y hace tiempo que lo quiere Patricia Bullrich, y ahora tiene el visto bueno de Karina Milei para empezar a hacer campaña de a poquito, pensando en 2027. Eso sería una soltada de mano de Karina hacia Manuel. He hablado mucho, creo que merecen un descanso de mí y de toda esta información. Es momento de escuchar a otra Mena, no a María Emilia Mena, que cumple años y ya la saludamos, sino a Javiera Mena, y hace Pez en el Agua.

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9: Nos separan de las 17 y es momento del deporte. Y si digo deporte, digo Verónica Córdoba.
10: Hola, ¿qué tal? ¿Cómo le va? ¿Recuerdan que en el día de ayer no teníamos novedades de los horarios de los partidos de los octavos de final?
9: Sí.
10: Hay horarios ahora.
9: Bien.
10: Vamos a pasarlos así como por arriba porque algo en vivo que nos tiene más comprometidos, que es la Champions. Pero lo que sí vamos a decir es que Gimnasia y Estudiantes van a jugar el domingo, uno a las 5 de la tarde y el otro a las 9 y media de la noche. Estamos hablando de Vélez, Gimnasia en el Amalfitani, y Estudiantes y Racing en uno.
9: Ya podrían caer un viernes a las 4 de la tarde
10: no,
9: o un lunes.
10: Bueno, es verdad. Hay algo que sucedió en esa organización. ¿Por qué Gimnasia tan tarde? Porque Gimnasia está jugando los cuartos de final de la Liga de Básquet. Entonces tiene partidos el sábado. Entonces, para que no se llegue a a ver, a cruzar hinchas de Gimnasia y de Estudiantes. Recordemos que juegan en la misma ciudad y además los hinchas de Gimnasia van al Poli, juegan de local Gimnasia, claro, sus partidos de digamos, la llave está 1-1 porque Gimnasia ganó en Córdoba, ganó uno en Córdoba ayer y perdió el partido anterior, así que va, digamos que va a definir la llave en el Polideportivo y va a ser el día sábado, creo que ese o es a las 7 de la tarde, no me acuerdo, me parece que es esa hora. Entonces nada, no quiere que se crucen los de Estudiantes yendo a la cancha o volviendo en este caso, y los de Gimnasia, así que bueno, se craneó de esa forma que unos Gimnasia el básquet juega el sábado y Estudiantes juega el domingo, no va a haber ningún tipo de cruce ni nada.
9: Bien, perfecto.
10: Bueno, eso por el lado del fútbol masculino, pero estamos con el tema de qué es lo que va a estar está pasando ahora en la Champions. ¿Va ganando 1-0 ya el Arsenal, Alejandro Quiles? Sí, va ganando 1-0, lo tenemos en el entretiempo. ¿El gol quién lo hizo, Ale? Ya te digo, me dice. Bueno, recordemos que es el partido de vuelta de esta Champions. Fue 1-1, de las semifinales, fue 1-1. ¿Quién lo hizo el gol? Saka. El gol fue 1-1 en el partido en Madrid. El Atlético de Madrid, del Cholo Simeone, Julián Álvarez. ¿Qué otro argentino hay? Griezmann es el francés. ¿Quién más? Molina, pero no es titular, es suplente. El hijo de Simeone, Giuliano, que está en un gran momento, juega porque lo pone el padre. No, mentira, está no teniendo así un gran momento profesional. No, Thiago Almada, no digamos que juega porque es Simeone, no, sino que ese es el que jugó en Gimnasia, Ale. Gianluca. ¿Y cuál es el que jugó en Gimnasia? Pero hay uno de los Simeone que se retiró y volvió, ahora volvió a jugar. ¿Viste cómo sé? ¿Viste? Bueno, se está jugando entonces la Champions, semifinal de partido de vuelta. El que gane de acá pasa a la final. Y también se está jugando, y con esto nos introducimos en lo que traje, que te voy a sorprender, Lucía.
9: A ver.
10: Y lo sorprendí a Ale, porque Ale no se esperaba que yo... Estamos hablando de Alejandro Quiles, el operador y representante de los periodistas deportivos de esta emisora.
9: Mira.
10: Sí, porque es mi representante. Ella es mi representante.
9: ¿Tuyo también?
10: Sí, sí, sí. Sí, él en realidad yo fui su primera, o sea, él me representó primero a mí, después al resto. No, Ale, ¿no fue así?
9: ¿Y a quién más tiene bajo su ala?
10: Y me parece que a Chicho no.
9: ¿Cómo yo que seguro, a Chicho no?
10: Bueno. Yo seguro, bueno, no importa. Se está llevando adelante también la Champions femenina de la UEFA, también en su par. Y el Barcelona le ganó 4-2, están en semifinales. El Lyon le ganó a 3-1 al Arsenal y el Barcelona le ganó 4-2 al Bayern Múnich. Y la final va a ser entre Barcelona y el Lyon. Esto va a ser a fines de mayo. Pero lo que yo te traigo es, estamos hablando de Barcelona, Bayern Múnich, juegan Liga de Europa, la UEFA, tienen sueldos las jugadoras, están bien pagas, pero no es suficiente cuando ellas arrancaron a jugar en sus carreras. Yo te digo quizás Belgrano de Córdoba, te digo Ferro, y vos me haces esa cara, porque claramente esas jugadoras juegan en primera, tienen contrato, pero el contrato que tienen es de un jugador de la C. Eso implica muchas veces no poder mantenerse con ese dinero y no poder dedicarse solamente al fútbol. Bueno, en Europa pasa algo similar. Hay una distancia con los masculinos.
9: Ya lo creo.
10: Aunque jueguen...
9: Seguro que hasta el más croto de los masculinos gana más.
10: Aunque jueguen en Bayern Múnich, en Barcelona, en el Lyon y en otros, en el Wolfsburgo, por ejemplo, que son grandes equipos que tienen fútbol femenino, que es hiperprofesional, que juegan Champions, pero que los sueldos los complementan con algunas cuestiones que tienen que ver con publicidad, marcas que los auspician. Y en sus comienzos la mayoría de las jugadoras no vivían del fútbol. Bueno, vamos a escuchar a una de las jugadoras del Barcelona que traje un recorte que le hicieron en una entrevista televisiva. Estamos hablando de Mapi León, que ella es defensora del Barça, y en una entrevista que le hicieron en la televisión española decía lo siguiente. La vemos y la escuchamos para aquellos que estén en Twitch.
4: seguís cobrando menos que los chicos.
11: Claro, pero eso no creo que se compare nunca.
4: ¿Desde cuándo puedes vivir solo del fútbol?
11: Desde que estoy en el Barça.
4: O sea, hace 9 años, ¿eh?
11: Sí, en Atlético de Madrid tenía otros trabajos por las tardes. Trabajaba en un colegio de unos niños, tenía uno de la escuela del Atlético de Madrid.
4: O sea, ya estabas en un equipo de primera.
11: Estando en Atlético de Madrid gané una liga y una copa de la reina.
4: ¡Ostras!
11: Sí, tenía que trabajar y tenía que compartir piso.
4: Y llegas al Barça y la cosa empieza a cambiar un poquito.
11: Sí, ya tenía una estructura y un proyecto que llamaba mucho la atención.
4: Con todo y con eso, seguís cobrando menos que los chicos.
11: Claro, pero eso no creo que se compare nunca. O sea, al final, yo creo que nosotras nunca... Te diría que no hemos dicho queremos cobrar lo mismo, sino es un poco que se valore también el esfuerzo de... que creemos que también necesitas hacer una inversión.
4: Profesionalizar un poco
11: sí,
4: el fútbol, ¿no? Para que no necesites...
11: Esto se está haciendo. Y entonces ahora nosotros, por ejemplo, con las marcas y todo esto, te sostienes.
4: ¿Estáis abriendo el camino para las generaciones que vienen?
11: Sí.
4: ¿Ya no van a tener que currar de otra cosa?
11: No.
4: ¿Las que suben?
11: No, claro. Yo a veces hablaba, o a veces me preguntan, ¿por qué tú jugaste en tierra? Y yo, sí, claro que jugaba en tierra. Yo jugaba en campos de tierra, claro que jugaba.
10: Ahí está, poniendo un poquito de realidad, ¿no? Porque también lo que sucede es que uno piensa que juegan en el Barça y ella dice en un momento, no, nunca vamos a igualar, ni tampoco pedimos cobrar lo mismo que los masculinos, pero sí que sea un poco cada vez mejor. Se está en esa, digamos, en ese proceso, sí, claramente, y en Europa se ve más claramente, los estadios se llenan. No pasa tanto en Argentina, que los estadios hoy todavía el público no se agolpa a ver fútbol femenino, pero sí pasa en Europa, en donde la Champions, primero que a nuestro país, por ejemplo, la transmisión de la Champions League femenina llega, la instancia de semifinales y también de cuartos, y la final que se va a jugar el 23 de mayo, TNT Sports, por ejemplo, la va a transmitir, pero no... Es todo un proceso a futuro.
9: Sí.
10: Otras niñas lo verán, como decía Mapi.
9: Y estoy segura de esto que decíamos. El peor pago de los varones versus la mejor paga de las mujeres, seguramente gana mejor el peor de ellos.
10: Sí, seguramente.
9: Está bien que pongan como en contexto de no pedimos ganar lo mismo, pero ahí ya hay como una... Entiendo que están luchando y están consiguiendo un montón, pero hay como una renuncia, como decir, como de asumir que no se puede pedir lo mismo. Y eso me duele.
10: Y duele un poco.
9: Porque decís, ¿por qué no?
10: Y porque está medio lejos, es casi inalcanzable, el sistema lo maneja el fútbol masculino.
9: Sí.
10: La televisación, los derechos de la tele, a veces las prioridades de los estadios, de las canchas, eso es una realidad, no en todos los clubes, Barcelona, Real Madrid y hay otros clubes de Europa y de España puntualmente, hay un club que se llama Madrid Fútbol Club que también mantienen una estructura fuerte. Vos vas al estadio del Barça y hay gigantografías de putellas, de un montón de jugadoras, a la par de las de Messi y otras jugadoras. Pero bueno, hay algunas cuestiones que tienen que ver con la organización que todavía no se acercan tanto al masculino, pero en ese proceso están. Y recién lo decía Mapi León, por supuesto que le tocó jugar en el barro, le tocó jugar en canchas no acordes, y ahora, bueno, está viviendo del fútbol, pero... ahí, y con lo que puede.
9: Y lo fuerte es hasta siendo campeona, teniendo que ir a trabajar.
10: La Copa de la Reina y todo eso. Me encanta cuando dicen curro en España, currar es trabajar.
9: Sí, eso me encanta. Supongo que ya con tanta serie española dando vueltas ya lo incorporamos.
10: Lo tenemos,
9: pero
10: sí.
9: Me sigue generando una sonrisita cuando le dicen curro al trabajo.
10: Bueno, entre las jugadoras que tiene el Barça, bueno, está Mapi León, que se llama María Pilar León, Irene Paredes, bueno, que las hemos visto en el Mundial pasado, por ejemplo, Alexia Putin, ellas, que si bien ya está casi en su retirada, por ahí no juega muchas veces de titular, pero son jugadoras que las tenemos conocidas, las hemos visto por lo menos recibir el Balón de Oro, que hace un par de años también se le da al fútbol femenino. Pero bueno, de a poquito vamos viendo, y no quería dejar de decir que se está jugando la Champions masculina y también se está jugando la Champions femenina, que es lindo de ver los partidos. Yo sé que al ojo de lo que estamos acostumbrados, al ojo del futbolero, es otro fútbol, pero hay que acostumbrarse un poco también a eso, que es muy bueno y es muy sano el fútbol femenino también. Y juegan, además, Champions, juegan en estadios que juegan los masculinos, con eso y con público, y se juega de la misma manera, o sea, es como muy aguerrido, muy parecido.
9: Sí.
10: Pero bueno... hay que acostumbrar el ojo.
9: Acá nuestras jugadoras, las que están más cerca de, digamos, de la profesionalización total, ¿ya tenemos jugadoras que viven del fútbol?
10: Y las que trabajan, en realidad, las que juegan acá en Argentina, quizás no. pero sí las que han emigrado, claro, digamos, afuera, el caso de Aldana Cometti, Barroso, las que juegan en la selección, sí quizás pueden vivir del fútbol, pero con esto, un poco acompañada de algunas marcas que apuestan por la disciplina. Bien. Pero es todo bastante difícil acá, en estos bien lados.
9: Bueno, gracias, Vero Córdoba. Vamos a escuchar, aunque sea un cachito de música. Es cortito el tema, si hay que cortarlo. No, te cuento algo.
10: Dale, no, pero espera, te cierro con esto si querés, sí, porque en realidad no solamente tenemos lo de la Champions en vivo, sino que también va a haber Copa Libertadores en el día de hoy. No quería dejar de decirlo, más allá que están en el entretiempo en la Champions, hoy juega Boca. Es un dato.
9: Juega Boca.
10: Frente al Barcelona, pero este es de Ecuador. Sí. El cuarto partido, porque es la cuarta fecha, ¿no, Ale? Sí, me dice que sí. Él me dice todo que sí. Y Lanús juega frente a Always Ready. Este es el equipo de Lucía.
9: Te juro que no sabía y estaba buscando Always Ready a ver cuándo jugaba.
10: Exacto. Ya sé que es el equipo de Lucía. Juega en la altura Lanús, una parada difícil, a las 21:30. Y también juega Rosario Central. A las 7 de la tarde Rosario Central va a estar jugando. Y por Copa Sudamericana, esto es lo último, también hay dos argentinos que van a estar jugando, que es el caso de San Lorenzo frente a Deportivo Cuenca. Y va a estar jugando, ¿qué otro argentino hay? No más. En la Copa Sudamericana no hay más. Y mañana juega Estudiantes, que ya debe haber llegado a Lima, ¿no, Ale? Llega a Lima y después viaja a Cusco. Juega en Cusco Estudiantes.
9: Bien, también complicado.
10: Difícil la altura, en realidad. Pero va a poner todo el director técnico para traerse los puntos.
9: Ahora sí.
10: Cerra la llave.
9: Gracias, Verónica Córdoba. Sí. Vamos a las noticias en la voz de Pablo Dupuy.
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14: Es la hora 17, la temperatura actual en La Plata 22 grados, una décima, la humedad 76%. La Municipalidad de La Plata continúa con la campaña gratuita de salud. Mañana, entre las 11 y las 14 horas, los agentes sanitarios de la comuna estarán en el Jardín 945 de Arturo Seguí. Allí los profesionales aplicarán las vacunas del calendario. Quilmes renovó las instalaciones del Museo Roverano. El trabajo mejoró la conservación y la exposición de las obras de arte. Las tareas fueron financiadas por la comuna. El AP realiza mejoras en Magdalena. Se trata de trabajos programados en el marco del plan de mantenimiento del sistema de distribución eléctrica. Así lo señalaron fuentes de la empresa. Cielo parcialmente nublado en La Plata. La temperatura actual en la ciudad de 22 grados, una décima. La humedad de 66%.
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0: Y en el arranque de la última hora de Señal de Ajuste, lo que sonaba era La Portuaria haciendo un gran clásico de Virus, Hay que salir del agujero interior.
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0: Última hora para esta Señal de Ajuste, decíamos, y lamento profundamente que no esté aquí Augusto Dalla Chiesa, a quien le mandamos un beso. No le ha pasado nada, tiene que atender algunas cuestiones familiares de rutina. ¿Por qué quisiera que esté aquí? Porque vamos a hablar de algo que le fascina. Bueno, él me promovió con su entusiasmo, ni siquiera me invitó a hacerlo. Ya el mundial pasado lo había hecho, me bajé la aplicación del álbum de figuritas, la aplicación digital de Panini, porque no pienso gastar un peso que no tengo en figuritas, pero hay gente que sí, y que hay un furor realmente nuevamente con el álbum para este Mundial 2026, que decíamos, no vemos mucho clima en la calle, pero quizás este sea uno de los primeros indicios de este despertar futbolero mundialista que está por llegar en junio nada más. Y quien nos va a traer información respecto a qué está pasando con las figuritas del Mundial, el álbum oficial sobre todo de Panini, es nuestro movilero Chicho Finocchio, que está del otro lado. Chicho, ¿cómo va?
2: ¿Cómo te va, Lu? Un saludo para todos. Yo creo que habría que esperar un poco a que comience el Mundial, que ahí va a haber más furor todavía. Si bien hay, porque se están agotando los álbumes, está muy complicado poder conseguir. Ahora vamos a escuchar la palabra de una voz autorizada, de Cristian Loureiro, que es representante de la Unión de Quiosqueros de la República Argentina, que nos comenta un poco acerca de lo difícil que está para los propios quiosqueros poder conseguir el álbum. Porque bueno, este nuevo Mundial tenemos otra vez el álbum de tapa dura y el de tapa blanda, pero bueno, empieza a ser una complicación poder conseguirlo. ¿Sabés cómo se está consiguiendo bastante?
0: ¿Cómo?
2: No voy a nombrar la empresa, pero una de las marcas donde vos podés hacer pedidos, bueno, ahí lo podés conseguir, el álbum, te lo acercan después de 24 horas, y atención con el dato, porque hay un cupón, que no lo tengo, pero lo podés conseguir gratis.
0: ¡Opa! ¿Cómo?
2: Vos te metés en la aplicación
0: ¿en
2: color
0: esta...
2: morado y ahí pones álbum del Mundial y bueno, te aparece una opción para poder conseguirlo. Si bien hay algunas veces que tenés más demora, bueno, lo podés conseguir de manera gratuita, pero ojo, porque hay que elegir bien, porque es como sucedió en el Mundial pasado, donde hay algunos tramposos que no está completo el álbum. Este álbum tiene más de 900 figuritas para colocar. Bueno, hay algunos que no vienen completos, que terminan siendo más baratos, que se pueden conseguir, pero bueno, hay que estar atentos al pedido.
0: Sí.
2: Bueno, como decíamos, está complicado poder conseguir el álbum, era lo que nos comentaba Cristian, que le entró la semana pasada y todavía no pudo reponer, porque hay un problema con la distribuidora que está dejando un poco de lado a lo que son los quiosqueros, por lo cual empieza a ser un poco más difícil poder conseguir el álbum. Vamos a escucharlo mejor a Cristian Loureiro, decíamos representante de la Unión de Quiosqueros de la República Argentina, que nos cuenta un poco cómo es el clima mundialista.
3: Fue una locura. Lo mismo que el año pasado, o peor todavía, con la misma problemática del año pasado. Se está vendiendo mucho, a pleno, si lo tenemos agregado a lo del año pasado, tenemos un problema extra que es el faltante de álbumes. No hay álbumes, hay pocos álbumes. Están entregando, Panini está entregando cada dos bultos de figuritas, que son 4.000 paquetes de figuritas, solo 25 álbumes. Lo que es la nada misma. Directamente de Panini ya sale así a los distribuidores oficiales de Panini. Así que hay un caos y una demanda grande por los álbumes, lo que dificulta un poco la operación. Respecto a los paquetes de figuritas, hay un poco más que el año pasado, pero hay mucho faltante. O sea, hay un poco más, pero no llega ni no llega a cubrir la necesidad de mercado, lejos de cubrir la necesidad de mercado. Yo tengo figuritas, calculo que en mis negocios tengo figuritas hasta miércoles inclusive, o sea, mañana, tal vez pasado, pero no voy a llegar al viernes con seguridad, y hace 2 días, lunes y martes, que no recibo. La última entrega que recibí fue el sábado pasado.
2: Bueno, ahí teníamos la palabra de Cristian Loureiro, que es representante de la Unión de Kiosqueros de la República Argentina, que nos comenta un poco acerca de este faltante. Más de álbum que de figurita. Un poco para tener en cuenta los precios, porque a veces, si bien Panini te pone fija un precio, hay veces que, bueno, algunos venden un poco más caro. El álbum de tapa blanda que nosotros mencionábamos está a 15.000 pesos, el de tapa dura 25.000, y después el paquete de figurita puede ir variando un poco, pero el precio fijado por Panini es de 2.000. Es decir, el figuretero o el distribuidor, cuando le venda a los kiosqueros, se lo vende en 1.600 pesos y después, bueno, ellos lo tienen que vender en este precio establecido que es de 2.000. Pero ojo que en algunos kioscos también se encuentra casi 2.100, 2.200 pesos.
0: Sí, y también vi, Chicho, ahí en alguna nota alusiva al tema, que hay que tener cuidado porque hay también paquetes de figuritas que no son las oficiales. No necesariamente quien las venda te está intentando engañar, pero hay que saber que no toda figurita que circula es la correspondiente al álbum que estás intentando llenar.
2: Sí, porque aparte hay que sumarle que empieza a haber gente que consigue el contacto con la distribuidora y, bueno, justamente se pone a vender también, como pasa en los distintos álbumes, no solamente del Mundial. Así que, bueno, hay que estar atento a estos pequeños detalles, a estas figuritas y también a los álbumes que no vienen completos.
0: Bien. Ahí hice un cálculo medio rápido, así a ojo de buen cubero. Me dijiste que aproximadamente 900 figuritas tiene el álbum, ¿verdad?
2: Sí.
0: Porque, bueno, es el mundial con más selecciones que ha habido, 48 selecciones, así que muchísimas figuritas. ¿Los paquetes tienen 5 figuritas?
2: 7 ahora.
0: ¿7?
2: Entonces, al ser más equipos,
0: voy 7. 900 dividido 7, 128 aproximadamente, por un promedio de 2.000. Estaríamos hablando, si te salen todas de una, que eso obviamente no va a pasar, pero podés hacer el laburo finito de ir a intercambiar, 257.000 pesos más los 15.000 del álbum de tapa blanda, estamos hablando de 272.000 pesos. Es un número, desde ya, obviamente, sí. El fanatismo evidentemente a veces parece que puede más, porque todos los números están en baja de consumo de todo tipo, sin embargo, con esto hay furor. Yo lo que pensaba, Chicho, que puede ser una buena oportunidad, y ojalá así sea, que aquel que entra a comprar figuritas capaz le termine motorizando alguna compra extra al kiosquero y se lleve algo más, así empieza a moverse un poco.
2: Sí, sí, bueno, justamente eso era lo que hablábamos con Cristian, que hay algunas situaciones de, bueno, comprar el paquetito y por ahí llevarse algo dulce, así que hay que ver en este furor que está nuevamente en la ciudad de La Plata. Después, más adelante, la próxima semana, cuando estemos más cerca del Mundial, vamos a ir a uno de los mayoristas que hay acá en La Plata, que siempre nos recibe de buena manera, para que nos cuente también un poco cómo se va viviendo. Y ver nuevamente a ver cómo sigue este tema del faltante en algunos kioscos, tanto de figuritas como de álbum.
0: Perfecto, Chicho. Última, antes de despedirte, ¿juntás figuritas vos? Porque todavía tenés alma de niño, así que te quería hacer la consulta.
2: No, ya no.
0: ¿Ya no?
2: Está medio caro. Y a veces por ahí puede ser que los ayude a mis hermanos, pero este año no.
0: Bien. Te tenés que buscar algún auspicio, Chicho. Y ahí sí, ¿sabés qué?
2: Claro.
0: Me invitás a pegar figurita y me vuelvo loca.
2: Sí, vamos a ver.
0: Bueno. Chicho, gracias como siempre.
2: Abrazo para todos. Estamos en contacto.
0: Ahí pasaba Chicho Finocchio, nuestro movilero, trayéndonos información de la calle, en este caso con el testimonio de Cristian Loureiro, desde la Cámara de Kiosqueros, que bueno, cuenta cómo está la situación respecto a los álbumes y las figuritas del Mundial. El álbum oficial, que siempre es de Panini, que habitualmente se genera un cierto furor, y hay como una combinación, también eso hay que decirlo. Uno dice furor, no se encuentran figuritas, o se encuentran pocas, no se encuentran álbumes o se encuentran pocos. También es verdad que la cantidad que se entrega no es la suficiente respecto a la demanda que hay, entonces es muy fácil que se agote si están dando como mucho 25 álbumes por cada kiosco, y quizás si son kioscos chicos, esos 25 lo terminan repartiendo con algún otro kiosquero y vendan 12 y 12. Se agotan, sí, es verdad. Habría que ver después los números finales que mueve toda esta movida, valga la redundancia, de Panini, que es siempre muy, muy seguida, no solamente por chicos y chicas, sino también por adultos, y hay veces que solo por adultos. Vamos a escuchar algo de música, si les parece. Seguimos en una tarde que ahora está un poco más despejada en la ciudad de La Plata. Acaba de asomar nuevamente el sol, los últimos rayos de sol, porque ya estamos en instancias del calendario donde a las 6 de la tarde ya aproximadamente oscureció, ya atardeció, así que disfruten estos rayitos que quedan. Lo que vamos a escuchar ahora es Nuevos Años Locos por Elena.

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0: Y esto que se está yendo es Mister haciendo Plaza Iraola.
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0: Y donde hay movimiento, afortunadamente, es en la justicia de Brasil, porque la justicia de aquel país vecino dejó firme la condena a 6 años de prisión para Juan D'Artes por abuso sexual contra Telma Fardín. Y obviamente se celebra una vez más esta decisión que ha tomado el Tribunal Regional Federal de la Tercera Región de Brasil, que fue el que rechazó la admisibilidad de los 2 recursos que había presentado el actor, en realidad la defensa del actor, tanto el recurso especial como el recurso extraordinario, y esta resolución constituye un nuevo paso decisivo en un proceso judicial histórico por violencia sexual y obviamente reafirma la importancia de poder escuchar a las víctimas, de investigar cuando denuncian y de juzgar con perspectiva de género antes que todo. Es una buena noticia tanto para Telma como para un montón de mujeres, de niñas, de infancias que fueron abusadas, que fueron violadas, sobre todo en este contexto donde se está apuntando a intentar sacar un proyecto de ley que promueve la senadora Carolina Lozada, que busca penalizar de manera más severa a aquellas mujeres, es así porque es solamente en casos de violencia de género y abuso sexual, que hagan supuestas denuncias falsas cuando se sabe que es apenas el 1% de las denuncias son falsas. Todas las demás denuncias son certeras. A nadie le gusta andar denunciando algo tan doloroso, exponiéndose a pericias, a declaraciones reiteradas, a revictimizaciones constantes. Es algo por lo que tuvo que pasar, lamentablemente, Telma Fardín y todo su equipo legal, pero sobre todo ella como víctima, para llegar a esta instancia donde entonces le ratifican esta condena a Juan D'Artes en Brasil con un régimen semiabierto que tiene, que es decir, duerme en la cárcel, pero durante el día puede salir. Eso es más o menos el régimen semiabierto que se le está aplicando luego de haber sido condenado por este abuso sexual, por esta violencia sexual contra Telma Fardín cuando era menor de edad Telma, y estaban en una gira por Patito Feo en Nicaragua. En el corte aproveché para chumear las redes sociales y hay un video muy conmovedor, realmente se los recomiendo. Se les va a piantar un lagrimón o se les va a hacer un nudo en la garganta. Un video que sube Telma Fardín en sus redes sociales haciendo una recopilación de todo lo que fue el proceso judicial desde que se conoció esta situación con aquella conferencia de prensa que organizó Actrices Argentinas para dar a conocer la denuncia que había hecho ella y para no que no se sintiera tan sola, para acompañarla en el proceso y solidarizarse, hasta el día de hoy con todas las instancias que atravesó en el medio. Realmente es un

la lucha de Thelma Fardín, que esta decisión lo que hace es dejar un mensaje claro, y que es que la violencia sexual contra niñas y adolescentes tiene que ser investigada y sancionada, y que los intentos por desacreditar a quienes denuncian no pueden convertirse en una herramienta de impunidad, teniendo en cuenta esto que decíamos, que el delito de falsa denuncia en realidad ya se encuentra previsto en la legislación penal. Si hubiera falsas denuncias por cualquier tipo de delito, la herramienta legal ya existe. Lo que se está buscando con ese proyecto de ley es ir contra las mujeres, contra las niñas y adolescentes, que son en su mayoría las víctimas de violencia sexual, de abuso, de acoso, para silenciarlas, para hacer que no hablen, porque esa es la estrategia, si ya la herramienta legal que pretenden promover ya existe, y además teniendo en cuenta quién lo promueve y con quién se vincula Carolina Lozada, que es la senadora que lo promueve. Realmente la cifra, según un informe de la ONU, no es un informe que se le ocurre a Thelma Fardín, a actrices argentinas o a Amnistía. La ONU en 2024 dice que las denuncias falsas son menos del 1%, teniendo en cuenta los delitos de violencia de género y abuso sexual. Así que, bueno, es una ratificación del camino y de la lucha en un contexto que empieza a ser adverso nuevamente para las víctimas de este tipo de situaciones. También hay datos relevados por la Unidad Fiscal Especializada en Violencia contra las Mujeres, la UFEM, a partir de fuentes secundarias entre 2016 y 2021, donde solo el 10% de las mujeres que sufren violencia sexual denuncia. Imagínense si además sale un proyecto de ley que lo que promete es condenarte y ponerte en la mira y desconfiar de tu palabra. Si solo el 10% al día de hoy denuncia, lo que podría llegar a ser, teniendo en cuenta que hablar de violencia sexual, de ser víctima de violencia sexual, siempre conlleva muchísimo dolor, y aunque no sea la persona, la víctima, la que tenga que sentir vergüenza, también conlleva mucha vergüenza. Así que celebramos este fallo de la justicia de Brasil, nos ponemos contentas por Thelma y por todas las víctimas de violencia sexual, y bueno, es un paso más en este caso, pero también es la fuerza que se necesita para seguir luchando en otros casos, y por que no salga esa ley aberrante que promueve Carolina Lozada y otras personas que la apoyan. Vamos a hacer una pausa musical, que está muy mal dicho, eso me lo enseñaron en radio en la facultad, que está mal dicho hablar de pausa musical, pero lo acabo de hacer, pido disculpas por eso. Vamos a escuchar ahora a Dillom, que viene haciendo ¿Qué vas a hacer tan sola hoy?

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1: Cuatro minutos pasaron de las 17 y nos metemos en un tema que seguramente les va a interesar y que sea de su preocupación, porque no tenemos la disponibilidad de dólares al contado como Manuel Adorni para comprar propiedades, para solucionar la cuestión habitacional tan fácilmente. Muchísimos de nosotros y nosotras tenemos que alquilar aquí en la Ciudad de La Plata y en todo el país, y obviamente es un panorama complejo teniendo en cuenta la retracción de los sueldos, la no actualización, también en el peor de los casos la pérdida de empleos con lo que eso conlleva, teniendo que sostener un techo y pagar un alquiler que se ha ido encareciendo y que representa buena parte de lo que se cobra en la mayoría de los casos. Queremos tener un panorama sobre esto aquí en la Ciudad de La Plata, la capital de la provincia de Buenos Aires, y por eso tenemos información actualizada, que es el monitor del mercado de alquileres en La Plata de este primer trimestre, enero-marzo 2026, y hemos convocado para ello a Ulises Bocia, que es subsecretario de Atención a Inquilinos de la Municipalidad de La Plata. Ulises, ¿cómo estás? Lucía Fernández Méndez te saluda.
2: Hola Lucía, ¿cómo estás? Saludos a vos y a la audiencia.
1: Gracias. ¿Cómo te va? Gracias por atendernos. Bien, mirando los números que arrojan desde este último informe, que tiene que ver, como decía, con la coyuntura de estos últimos tres meses respecto a los montos de los alquileres, la oferta, la demanda. Bueno, ¿cuáles son los principales ejes que han podido analizar en estos meses, en los primeros tres meses del año?
2: Bueno, esto que nosotros hacemos es un monitoreo permanente que hacemos con una base de datos mensual que la iniciamos en junio del año 24, y cada tres meses, una vez por trimestre, lo que hacemos es un informe, bueno, con los últimos datos, pero es un relevamiento sistemático de la oferta, o sea, de los avisos. Esto lo digo porque, bueno, también hay algunos números que sobre todo los publica el INDEC de alquileres ya vigentes, pero los números que yo les voy a contar son de avisos de nuevos alquileres, de lo que uno, cuando uno busca para alquilar. En eso nosotros vamos midiendo siempre las variaciones de los precios, el total acumulado, digamos, desde que iniciamos la serie midiéndola, que fue en junio del año 24 hasta ahora, a contramano de lo que a veces se escucha, sobre todo en particular del gobierno nacional, o sea, todo el proceso de desregulación del mercado de alquileres, lo que nosotros encontramos es sistemáticamente aumentos por encima de la inflación, o sea, aumentos en términos reales. En total, en promedio, nos da un 16% de aumento en términos reales. Esto lo digo como datos general para entender que la tendencia principal, así como hubo un aumento de la oferta, también hubo un aumento de los precios, o sea, los alquileres son más caros. Y acá hablando exclusivamente en comparación contra la inflación, sin incluir la otra variable fundamental que es la de los ingresos, ¿no? Porque más allá de lo que cómo evolucionan con respecto a la inflación, a la hora de pensar cuánto le representan a cada familia, a cada persona, el pagar el alquiler, lo que es más fundamental es en relación con sus propios ingresos, ¿no? En ese marco, los precios promedio de los principales tipos de avisos, donde hay más oferta, son los departamentos de un dormitorio. Eso en promedio nosotros relevamos para este primer trimestre un valor de 512 mil pesos como precio promedio, ¿no? Obviamente hay más caros también. De monoambientes casi 400.000, 393.000, y de dos dormitorios 656.000, que son los principales tipos de departamentos que uno encuentra cuando mira el conjunto de la oferta en las páginas representativas. O sea que 512.000 de los de un dormitorio, nosotros lo usamos porque es el más abundante, nos da que en comparación con el trimestre anterior, o sea los últimos tres meses del año pasado, aumentaron un 10,1%, cuando la inflación del trimestre medida por el INDEC fue 8,9%. La inflación fue muy alta, ¿no? Todos sabemos que en los últimos meses viene habiendo un proceso de aumento de la inflación. Así todo, los alquileres aumentaron más todavía que ese proceso de alza de la inflación en el último trimestre. O sea, eso quiere decir que se encarecieron en términos reales, ¿no?
1: Bien.
2: O sea que, no, decime.
1: No, ¿y qué peso tiene ese incremento o esos costos que ustedes relevaron respecto a los salarios que en promedio están teniendo los platenses?
2: Bueno, esa es una gran pregunta que ahora te la contesto, ¿no? Pero te quiero explicar porque para que se entienda bien los datos que yo voy a decir. Uno tiene la dificultad de contra qué compararlo, ¿no? Porque cuando empieza a agarrar puntos de referencia de ingresos, por ejemplo, una jubilación mínima, descubre que el alquiler es más caro que la jubilación mínima. O sea, no te alcanza ni siquiera toda la desesperación para pagarlo. Y lo mismo sucede con distintos tipos de ingresos, donde los porcentajes de respecto a un salario son inviables, ¿no? Internacionalmente hay un parámetro que es el 30%, que es como un máximo. O sea, si uno gasta como máximo un 30% en la vivienda, en el alquiler, en las expensas. Bueno, se supone que uno tiene asegurado el derecho a la vivienda aunque esté alquilando. Eso se establece internacionalmente. Acá los porcentajes son siempre por arriba. Entonces, nosotros medimos diferentes parámetros. Por ejemplo, un salario docente de la provincia nos dio este trimestre un 66%. Es algo también absolutamente inviable. Lo que muestra que en realidad muy pocos hogares alquilan con un solo ingreso en la realidad nuestra. Lo que sucede es que hay o uno busca un segundo trabajo o un tercer trabajo o otra persona o se va a vivir con otra persona, o digamos se juntan más gente para tener más ingresos para poder sostener el alquiler, que es algo que nos encontramos en relatos, no lo tenemos medido en números, pero nos encontramos en relatos de personas que se acercan, ¿no?, a la oficina nuestra. Una tendencia, bueno, a tener que buscar un ingresos complementarios o a irse a vivir con más personas o no poder irse a vivir solos, en el caso de los jóvenes. Por este problema de que los porcentajes son muy altos. Hay un valor que tira el INDEC, que mide trimestralmente, que se llama ingreso total familiar, que es una aproximación a lo que gana en promedio en el Gran La Plata, que es La Plata, Berizo, Ensenada, una familia. Entonces, ese valor a nosotros nos interesa porque ahí, como es una encuesta, bueno, se supone que integra el promedio de todos los ingresos que entran en un hogar. Y el porcentaje que nos da para un departamento de un dormitorio es del 45%. Por eso usamos ese número como un dato representativo interesante, porque es un dato que se supone que contempla los distintos ingresos que forman parte del hogar en un promedio de regional, medido específicamente para el Gran La Plata. 45, como digo, es un montón, porque obviamente ya solo cualquier persona piensa casi la mitad me lo gasto en el alquiler, después tengo que pagar los servicios, después tengo que pagar todos los otros gastos fijos, que me queda muy poco, ¿no? Que es lo que sucede, y por eso uno ve las estadísticas del consumo masivo que permanentemente bajan. Y están muy, muy por arriba del 30%, que debería ser el tope máximo para que más o menos, bueno, sea sostenible en el tiempo. Así que el valor que más nos interesa mirar es este, que a partir de estos datos del INDEC, porque bueno, tienen esta complejidad de que permiten acercarse a la realidad de familias que tienen más de un ingreso. Porque con un solo ingreso los números son todos porcentajes que muestran que no es evidente que hay otros ingresos en las familias, porque con un solo salario, solamente los que tienen salarios muy altos pueden acceder a un alquiler. Es un privilegio vivir solo.
1: Sí, realmente sí, y sé por propia situación, no me pasó, pero estuve al límite, y por hablar con compañeros, con amigos, también mucha gente volviendo, ya siendo adulto y habiendo hecho una vida independiente, también volviendo a la casa familiar de origen, que también es bastante deplorable para la autoestima de cualquier persona adulta trabajadora, básicamente.
2: Lógico, lógico. Sí, es un paso atrás, ¿no? Es un paso atrás en un recorrido de vida, en una trayectoria, mucho más para una familia. Es que los problemas del alquiler, digamos, no se acaban en los números. Y esto, nosotros nos sirve la complementación entre los datos que elaboramos y después las experiencias reales de personas que vienen y nos cuentan sus problemas, y nos damos cuenta que muchas veces el nivel de angustia y la carga emocional que tienen asociados, o de frustraciones o de dificultades que están asociados al tema de la vivienda, son muy grandes. O, por ejemplo, tener que irte a vivir mucho más lejos para poder pagar el alquiler, y después un trastorno para llevar a los chicos a la escuela o para llegar a trabajar, aparece ahora la cuestión del transporte. Sí. Bueno, el tema de la vivienda es un tema estructural de la vida, y bueno, los porcentajes de familias que alquilan, que son inquilinas, cada vez son más altos, ¿no?, en La Plata y en la Argentina. Entonces es una problemática muy estructural, la de la vivienda.
1: Y lo otro que pensaba, que no sé si es correcta la deducción con esto que me decís de este dato de el promedio de hogares platenses debieron destinar 45% de sus ingresos, hablando de, para pagar un alquiler de un departamento o de un dormitorio, es decir,
2: de un dormitorio,
1: claro. Juntando dos ingresos de dos personas o más ingresos de dos personas, si estamos hablando de una familia, para pagar el departamento de un dormitorio, también ahí está como la otra lectura, cómo está viviendo el que logra alquilar.
2: Claro, sí. No, es que efectivamente es así, es así. Y además, obviamente uno encuentra detrás de eso la realidad de los ingresos, ¿no? Porque estaba diciendo que un promedio son 512 mil pesos del departamento de un dormitorio. Entonces uno se imagina, bueno, estamos hablando de ingresos que están un poco por arriba del millón de pesos de un hogar, que lo cual habla, obviamente, de salarios muy bajos o de muchas, que incluye niños, incluye todas las personas que viven en el hogar, ¿no? Para llegar a ese número. Por eso es que esta estadística del INDEC tiene eso que es más interesante que solamente compararlo contra un salario. En los casos, cuando uno compara contra el salario, también está el problema del salario negro, del salario registrado. Pero si uno agarra el parámetro del salario registrado, en relación, digamos, el trabajo en relación de dependencia formal, ahí hay un valor que es un poco más alto, el porcentaje baja un poquito, igual sigue estando por arriba del 30. O sea, el promedio de lo que gana un trabajador privado en blanco no alcanza para acceder plenamente al derecho a la vivienda. Pero se acerca un poquito más, está a 30 y pico, 36, 37, va cambiando, depende del trimestre.
1: Claro.
2: O sea que son solamente la porción de salarios, que son en porcentaje muy poquitos, ¿no? Más altos son los que acceden a lo que debería ser normal, ¿no? Desde el conjunto de la sociedad. Exacto. Todo el resto está en rojo, en amarillo, en rojo o en muy rojo. Y que ahí está el problema incluso ahora del tema de los desalojos también, ¿no? Que aparece en este contexto, con la carga dramática que tiene, aparece el proyecto de ley que presentó el Gobierno Nacional para agilizar, que sea prácticamente un trámite exprés el desalojo de inquilinos, ¿no?
1: Estamos hablando del proyecto de ley que todavía permanece como proyecto, todavía no se ha tratado, pero sí, que es el de inviolabilidad de la propiedad privada. Otro día hacíamos nota sobre, porque es tan amplia también la ley, hacíamos nota con algunas cuestiones que tienen que ver con la compra de tierras y lo ambiental, pero también se mete con lo habitacional y esta posibilidad de hacer desalojos express con un preaviso de 3 días nada más.
2: Sí. Sí, sí, sí. El proyecto es efectivamente es muy amplio. Por ejemplo, tiene toda una parte de modificación de la ley que se conoce como Ley de Barrios Populares, que es una ley que, bueno, de una magnitud muy importante, que abarca a millones de personas en la Argentina que viven en barrios considerados registrados populares por el Registro Nacional de Barrios Populares, justamente. Bueno, y modifica drásticamente y en los hechos pone en riesgo la posibilidad del desalojo de millones de personas. Esto que plantea para los barrios populares, después tiene otro capítulo el proyecto de ley que envió el gobierno, que es específicamente sobre desalojos para situaciones como la de un alquiler común por casas. Uno cuando mira los contratos de alquiler, hay veces que simplemente por no pagar un mes de alquiler, el contrato establece que se puede iniciar una acción de desalojo. Entonces ya es una situación de... la desregulación es una ley de la selva, pero esto ya es una cosa muy, muy ampliada, muy preocupante. Esperemos que no prospere en el Congreso de la Nación este proyecto, pero bueno, marca, es una ofensiva muy grande de desposesión de las personas de algo tan elemental como el derecho a tener un techo, ¿no? Que debería ser el ABC en la vida, pero que está en riesgo.
1: Sí, y leía que hasta sería una situación récord si Argentina, si no se logra frenar este proyecto de ley, el plazo de 3 días para la intimación y el desalojo, que son 3 días corridos además, porque en la región, en los casos que está previsto o está regulado esto, se habla de 30 días en Brasil, de 30 días en España, Uruguay 10 días hábiles, ninguno de los plazos es comparable con esto que es de menos de una semana, así que sería bastante salvaje y preocupante.
2: Es que vivimos, estamos en un momento como ese. Yo veía el otro día imágenes de la ciudad de Buenos Aires, ¿no? Donde prácticamente se hacía propaganda de un desalojo, ¿no? De que familias queden sin techo. O sea, no solamente hay una idea de avanzar en estas prácticas de salvajismo, sino además de mostrarlas con un efecto propagandístico. Y bueno, es lo que nos toca en este momento. Yo soy de la idea de no conviene edulcorar ni suavizar algo que efectivamente es muy... muy cruel, muy salvaje, y bueno, esperemos que se le ponga un límite en el Congreso y no avance. Pero lo que hay es esto, nuestro diagnóstico es que hay una situación muy compleja con el derecho a la vivienda y una intención de profundizar esta política de desposesión de los hogares y de las personas. Entonces, bueno, muy, muy complejo. Sí me gustaría, siempre lo hago cuando me dan la oportunidad de hablar, de invitar a todos los vecinos y vecinas que nos puedan estar escuchando a tomar nota de nuestro número de WhatsApp, de nuestra subsecretaría, que bueno, es un espacio de consulta, asesoramiento, pero que bueno, los invitamos cuando si tienen algún conflicto, alguna situación, los que sean inquilinos, a escribirnos, que es 221-679-2007. Bueno, eso estamos a disposición, nos pueden escribir en cualquier momento, y si no, acercarse a la oficina presencialmente, pero siempre es más fácil el WhatsApp como vía de comunicación.
1: Asesoramiento en general, respecto a, por ejemplo, estoy por firmar un contrato que me parece que tiene irregularidades, o tengo dudas si me conviene firmarlo, ese tipo de asesoramiento a ese número que dijiste, 221-679-2007.
2: Sí, sí, si se puede, antes de firmar un contrato, leerlo y entenderlo y saber lo que están firmando, en nuestra experiencia eso ya parece poco, pero muchas veces se termina firmando prácticamente sin leer, y después las personas se encuentran con que firmaron cláusulas sumamente abusivas. Mm. Entonces, la verdad que es una práctica que debería ser lo habitual, pero muchas veces no sucede, de tomarse el tiempo de tener que te den el contrato antes, tomarse el tiempo de leerlo, poder entenderlo, que a veces tiene una jerga técnica que no es tan sencilla. Entonces, toda esa parte, nos mandan fotos del contrato, bueno, no hay ningún problema, audio, lo vemos, o se acercan a la oficina, eso es muy, muy útil. Y después sí, en el medio de un alquiler, o en el momento de la finalización, que también es un momento en general conflictivo, ¿no? De arreglos que se reclaman, o de discusiones con respecto al depósito, sí. A la pintura, bueno, hay una cantidad de cosas que habitualmente suceden, también de cómo proceder, cómo actuar, de qué manera hacer los reclamos, o cómo responder frente a intimaciones, todo eso atendemos nosotros la distintas situaciones.
1: Perfecto. Ulises, gracias por este rato al aire de Radio Universidad de La Plata. Seguiremos en contacto.
2: Gracias, Lucía, a vos. Hasta luego.
1: Ahí pasaba Ulises Bocia, subsecretario de Atención a Inquilinos de la Municipalidad de La Plata, bueno, contándonos los datos que arrojó el cierre, porque lo evalúan de manera permanente, de este primer trimestre de 2026, del monitoreo del mercado de alquileres en La Plata, y bueno, hablando en general también sobre la compleja situación habitacional de los argentinos y argentinas, y en este caso de quienes habitan esta capital de la provincia de Buenos Aires. Vamos a escuchar el último tema musical de la tarde antes de despedirnos, después ya volvemos y cerramos para dejarle espacio a Universidad Deportiva La Tira. Lo que llega ahora es Marcos Gava y esto que hace, mira, justo estábamos hablando de la capital de la provincia, capital.

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momento de despedirme. Les voy a dejar en paz, los voy a dejar en paz. He hablado mucho, me han aguantado. Espero que algo de todo lo que hablé les haya quedado. Y ahora nos vamos con Ataques en mi ciudad de Sacatumba. Nos encontramos mañana a las 14, señal de ajuste, con la primera parte del equipo. A las 16, Augusto de la Chiesa.

0: Es la hora 18, la temperatura actual en La Plata 21 grados 4 décimas, la humedad 81%. Quilmes pavimentó 25 cuadras en La Florida. El trabajo fue ejecutado en los barrios Islas Malvinas y Monteverde. Las tareas fueron financiadas por la comuna. Florencio Varela sumó equipamiento médico. Los elementos fueron destinados al Centro de Salud de Villa Betione. Estos instrumentos fueron adquiridos con fondos de la comuna. EDELAP realiza mejoras en Ringuelet. Se trata de trabajos programados en el marco del plan de mantenimiento del sistema de distribución eléctrica. Así lo señalaron fuentes de la empresa. Cielo parcialmente nublado en La Plata. La temperatura actual en la ciudad 21 grados 4 décimas. La humedad 81%.
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0: buenas tardes. Arrancamos una nueva edición, un nuevo programa de Universidad Deportiva La Tira hasta las 7 de la tarde aquí en Radio Universidad, temporada número 22, en los 102 años de Radio Universidad, en este día martes, ya en la previa de lo que será mañana el partido de Estudiantes. Mañana tendremos transmisión porque Estudiantes estará jugando en Cusco frente a justamente el equipo que lleva el nombre de la ciudad, al Cusco Fútbol Club. Así que mañana estará jugando el Pinche, será transmisión de Radio Universidad y nos vamos preparando para lo que será ya el fin de semana de los octavos de final de del torneo Apertura, con Estudiantes jugando frente a Racing y Gimnasia, que será visitante de Vélez. Así que allí nos vamos preparando en la semana. Pero aquí a mi lado los saludo a Chicho Finocchio. ¿Cómo va, Chicho? Muy buenas tardes.
1: ¿Qué tal, Turco? ¿Cómo les va? Saludos para todos.
0: Bien, todo muy bien. Bien. ¿Algo así? ¿Tenemos un título de Estudiante?
1: Hay equipo.
0: Hay equipo.
1: Para mañana, sí, señor.
0: Bien, ya hablaremos de eso. Los saludo a Damián Zárate también. Damián, ¿cómo va? Muy buenas tardes.
2: ¿Te olvidaste mi nombre?
0: 30 años trabajando juntos. Lo que pasa es que acá me estaban levantando un poco el sonido, entonces me estaban aturdiendo.
2: Vos sos medio como Luis Miguel, ¿no? Que es un maltratador arriba del escenario, ¿lo tenés? Hay videos. Está. No culpes a la noche.
0: El maltratador es Chicho.
2: Impide que le suban el retorno.
0: Todo el tiempo. Esto es lo contrario. Yo pedía que me lo bajen porque había subido mucho.
2: Pobre. Los ingenieros de sonido a lo largo de la historia que ha tenido Luis Miguel, que no sé si lo ha trasladado a otros momentos de su vida, de verdad no lo conozco, no vi la serie, no, bueno, me parece que es un cantante extraordinario, un intérprete, pero arriba del escenario es un gran maltratador. Le dice, hay imágenes donde se va del escenario, yo supongo, a recriminarle, hasta donde entiendo, dialécticamente, no creo que nunca haya llegado a golpes de puño, pero es un gran maltratador, Luis. Maltratador.
0: No lo veo peleándose a Luismi. Para cuidar la cara. Por las dudas.
2: Para cuidar la cara. ¿Será siendo el mismo? ¿Será es como otro? Paul McCartney. Están siendo los originales, los clonaron como la oveja Dolly. Están vivos, están muertos.
0: Es algo a dilucidar, pero se dice que hay otro.
2: Bueno, estamos en el comienzo, bien lo marcabas, Turquito, este martes. Mañana no tenemos tira, directamente en formato transmisión estaremos con el partido en Cusco, la cuarta fecha del Grupo A de la Copa Libertadores de América. Estudiantes visitando al equipo incaico. Si no pasa nada extraordinario, Estudiantes debería empezar a mañana a encaminar su clasificación. Lo venimos diciendo cuando se hizo el sorteo. Da la sensación que el mano a mano es contra el team, que Flamengo no te digo que va a desfilar, porque el otro día le costó el partido en La Plata y de hecho terminaron en tablas, pero si todo sigue el curso de las curvas que ha marcado hasta aquí esta zona A de la Copa Libertadores de América, Flamengo se quedará con el primer lugar y Estudiantes, con más chances, peleará contra el team el segundo lugar. El tercero bajará a jugar 16avos de final de la Copa Sudamericana. Mañana contigo, con Serrano, con Vero Córdoba y con Ariata, desde los controles, estaremos contando el partido hacia todo el mundo a través de nuestro canal de Twitch, nuestro canal de YouTube, el www.radiouniversidad.unlp.edu.ar. Decía Chicho, hay equipo, sí. Lo mejor mañana, lo mejor el domingo. No es que piensa este tramo del año por duplicado, o sea, piensa, lo decías vos en la conferencia, fue bastante claro el Cacique Medina, piensa en el partido de mañana sin estar condicionado por el partido del domingo contra Racing desde las 17.
1: Sí, claro. Termina poniendo lo mejor que tiene. Ayer hablamos de que Cornejo se podía meter, que era la única duda en el mediocampo. Bueno, Alexis Castro va a ocupar el lugar de... No, se va a mantener. En realidad el que termina ingresando es Piovi respecto al último partido con Flamengo.
0: Que no había podido estar...
2: A ver, pero pará.
0: No había podido
2: Ese equipo. A ver.
1: Muslera, Mesa, González Pires, Palacios y Benedetti. En el mediocampo, Amondarain, Neves Castro, Cetré, Guido Carrillo y Fabricio Pérez.
0: ¿Y Piovi?
2: Ok, sale Piovi.
0: No juega Piovi.
1: No, claro, tiene tres amarillas que viajó igualmente con el plantel, pero está suspendido por acumulación de amonestaciones.
2: Perfecto, perfecto. Y el último partido de Estudiantes fue, entonces, con Platense.
0: Con Platense.
2: A mí me quedó en la cabeza el partido con Flamengo, pero el sábado por la noche, relató Morzone. O sea, en referencia a Platense, la única variante, ¿cuál es entonces?
1: No, no, lo que te dije es
0: del partido con
1: de Flamengo, porque con Platense fueron más suplentes que otra cosa.
0: Había jugado Mancuso, había jugado Funes Mori, Pereira, Núñez, Pereira. Sí.
2: Bueno, perfecto. Perfecto.
1: Alario.
2: En un rato vení, sí, Alario de hecho termina convirtiendo un gol. En un rato lo estarás ratificando y sumando algún dato más, algo también de precisión en cuanto al partido del próximo domingo a las 5 de la tarde. Quedó eliminado el equipo del Cholo hace un ratito, Turco.
0: Exacto, hace un ratito nada más terminó el partido por Champions League, donde fue victoria del Arsenal con el gol de Saka, un rebote que dio el arquero del Atlético Madrid y Saka aprovechó para poder darle la victoria 1-0 al Arsenal y así estar en la final, espera por Bayern Múnich o por Paris Saint-Germain en la final de la Champions League.
2: Por un lado, todos estábamos con el equipo del Cholo, tengo la sensación, por el Cholo y por la cantidad de argentinos que hay en el equipo, ¿no? Por el hijo del Cholo, por Nahuel Molina Lucero, por Julián Álvarez principalmente, pero el lado B de esto es, che, como quedó afuera de la Champions, Julián tiene un poquito más de tiempo para descansar de cara al Mundial.
0: Sí, eso es el lado positivo, que todos los argentinos que de el Atlético de Madrid van a tener un poco más de tiempo, y Julián que llegaba algo tocado, con una pequeña lesión en el tobillo, y por eso es una buena noticia para Scaloni.
2: Bueno, y hoy además tenemos, y ya venimos con Gimnasia, entiendo, pensando en el partido del próximo domingo, 21:30, en el Teatro Colón del Fútbol Nacional, en el José Amalfitani, ahí en el estadio del equipo velezano, esperando por Vélez y por Gimnasia, pero hoy tenemos jugando por Libertadores a Central, a Boca y a Lanús, y por Copa Sudamericana a Riestra y a San Lorenzo, de memoria, ¿no? Son los 5 equipos argentinos que juegan en este martes, Turquito, de cara. Creo que, a ver, déjame pensar, todos, salvo Riestra, tienen doble competencia. Siguen
0: Central compitiendo sigue, a nivel doméstico. Central, que juega con Libertad a las 7, tiene doble competencia. Lanús también, que va a estar visitando Always Ready en Bolivia. Boca, por supuesto, que va a estar jugando frente a Barcelona de Ecuador. Riestra contra Gremio a 7 de la tarde también, que no tiene doble competencia. Y digo, que decíamos, de San Lorenzo, que tendrá que enfrentar a River por el torneo local, estará visitando a Deportivo Cuenca.
2: Bueno, fantástico. Es la jornada de hoy, de este martes. 11 de la noche, San Lorenzo. Sí. No, y tenemos, tal vez en un rato, si tenemos tiempo, o si no, ya con el comienzo mañana del cuadro principal, tal vez en la previa o en el postpartido, el profe, porque Comesaña se metió desde la quali en el Master 1000 de Roma en el cuadro principal.
0: Sí, mañana habrá varios argentinos que estarán jugando. Camilo Hugo estará jugando, Báez, Trungiletti estará jugando mañana. Hay varios argentinos que juegan en el día de mañana en la primera ronda de el Master 1000 de Roma, allí en el Foro Itálico.
2: El título alto, sí. Turquito, nos quedamos casi hasta medianoche, la victoria de Gimnasia en la Liga Argentina. Está 1-1. Ahora viene rumbo a La Plata, estamos hablando de básquetbol, siempre recordándolo al querido Dani Gamayo cuando hablamos de los otros deportes. Viene ahora esa llave rumbo a La Plata, con partidos viernes y domingo. Gimnasia tiene la chance de meterse en semifinales, Turco, ¿verdad?
0: Exacto.
2: De eliminar al equipo cordobés.
0: Sí, tendrá chances de poder conseguir la victoria. Fue victoria en lo que fue ayer el partido
2: en suplementario.
0: En suplementario, 101-93, la victoria frente a Barrio Parque. Ahora, el viernes a las 8:30 en el Víctor Netol, y el domingo no va a ser 20:30, sino que va a ser a las 7 de la tarde, pensando en que no se mezcle con el partido de Gimnasia por el torneo de primera división de fútbol, así que será allí. El partido, hubo tratativas para cambiar el horario y finalmente se pudo. Será a las 7 de la tarde el domingo, 20:30 en el día viernes, el tercer partido de la serie. Ayer también hay que decir, que sobre la hora 86-84 ganó Atenas de Córdoba frente a Argentino de Junín en lo que fue la reclasificación o lo que es el play-in para no descender, así que también importante en el día de ayer.
2: Estaba pensando, porque hace un rato hablaba con Armando de Gaudencio, que me decía, hacemos el partido en el Hirschi y me voy al Víctor Netol, al 4 partido, no sé, ahora porque... Y también el tema de la seguridad, Turco, porque Gimnasia está jugando con mucho público en el Víctor Netol. Estamos hablando de una capacidad de, no quiero exagerar, pero cerca de 3.000, 4.000, 5.000 personas en el Víctor Netol.
0: Sí, 3.000.
2: Tranquilamente.
0: Sí.
2: Y va a haber otras 32.000 personas en el Hirschi. Van a estar saliendo con otras que van a estar ingresando. No sé cómo van a hacer eso, ¿eh? Pienso en los operativos de seguridad el próximo domingo.
0: Sí, es algo que no tendría que haber ningún inconveniente, debería no haber.
2: No, por supuesto. Está bien que hagas la aclaración, deberían jugar al lado o como pasa en el fútbol mexicano, que hay uno de una camiseta y otra, ahora conociendo la idiosincrasia de la argentinidad y lo que pasa en La Plata, entiendo que la Previde ya debe estar pensando en un operativo amplio,
0: sí.
2: Que no, porque está en una instancia definitoria Gimnasia, no es que es un partido de calendario regular y que va a menos público. Yo imagino entradas agotadas en el Víctor Retol y, por supuesto, entradas agotadas el domingo en el Hirschi. Estemos atentos con esto, porque los dos son locales. Y vos decías, no sé si no le convenía en cuanto a horario, por una cuestión de seguridad, que se mantenga de las 20:30. Salvo que haya alargamiento en el partido de Estudiantes,
0: sí.
2: Y que termine 7:30, 8:45 con penales...
0: Sí.
2: Cuando termine Estudiantes, va a estar... Si termina, pensemos en un escenario favorable para Estudiantes, ganando 2-0 contra Racing, el partido va a terminar 7:10, van a estar saliendo los hinchas con los últimos rezagados hinchas de Gimnasia que van a estar entrando al polideportivo.
0: Sí. Sí, lo habrá pensado Previde porque hoy se dio esta tratativa que tuvo el presidente de Gimnasia, Carlos Anacleto, para poder modificar el horario del partido de Gimnasia en básquet, hablamos. Así que habrá que seguramente hablar con Aprevide, pero Aprevide ya lo tendrá decidido.
2: Bueno, perfecto, Turquito. Decías vos.
0: Hablábamos de Gimnasia, si querés lo podés saludar a Mariano Crespo para hablar de Gimnasia pensando en ese partido con Vélez.
2: Bien, de Gimnasia Fútbol, porque en este tiempo, no solamente en este tiempo, sino en los últimos meses, Las Lobas llegando al final y ahora Gimnasia en Básquetbol está intentando meterse entre los cuatro mejores, buscando el único ascenso que hay de la Liga Argentina, el ex-TNA, rumbo a la Liga Nacional de Básquetbol. Mariano, ¿qué de Gimnasia pensando en el partido del próximo domingo 21:30 en el Estadio de Vélez, en el José Amalfitani? ¿Cómo andás?
3: Hola, buenas tardes, compañero. ¿Cómo andan? ¿Todo bien?
2: Muy bien.
0: Muy bien.
3: Bueno, me alegro. ¿Qué de Gimnasia? Que Gimnasia, bueno, entrenó por la mañana en estancia chica y obviamente, ¿no? Todavía falta un montón. Lo que habíamos adelantado ayer tiene que ver con la vuelta de Enzo Martínez a la saga central. Tuvo una buena noticia el cuerpo técnico de Gimnasia porque la Liga Profesional eligió como mejor técnico de la fecha 9 al Pata Pereira, después del triunfo 2-0 frente a Argentino Juniors, algo que quedará como un dato de color y no mucho más. Pero bueno, el Lobo comienza la preparación de este partido tan importante, 9:30 de la noche, una locura, ya lo decíamos ayer, pero bueno, será el último partido de la fecha, ¿no? De esta fecha de pasaje de octavos de final, con lo cual el Lobo se juega, por supuesto, que todo, con la intención de tratar de pasar frente al equipo de Guillermo Barrio Chelotto, ¿no? Que hoy estuvo algunas declaraciones en relación, obviamente, a este partido, diciendo, bueno, que Gimnasia es su casa, que se crió en el Lobo, que juega Nicolás, que juega su hijo, pero obviamente es muy profesional y van a tratar de ganar con Vélez este compromiso tan importante, con lo cual ya estuvo hablando un poco del partido que se viene, no mucho más del Lobo, esperando que se concreten estas modificaciones. Recordemos que Nico no va a estar por la quinta amarilla, así que es un hecho que Mateo Ciudadani va a continuar en el partido, en el equipo, y que Augusto Max va a volver a la titularidad después de haber descansado contra el Argentino Junior por la sobrecarga muscular que había sufrido, que había tenido, ¿no? Para que lo dejó fuera del partido con Argentina.
2: O sea, es un cambio en relación al partido del domingo. Es Max por Barros Schelotto. Después veremos la estrategia que plantea a partir también de una decisión táctica de Ariel Pereira. Hoy a 30 años, como efeméride, de la contundente victoria de Gimnasia sobre Boca en la Bombonera el día del estreno de los palcos. El equipo de Carlos Timoteo Grimwald, que le ganó 6-0 al equipo de Carlos Salvador Bilardo en el Alberto J. Armando, con los 3 goles de Guillermo, ese hat-trick, el gol de el Beto Márcico, gol de el Pepe Albornoz contra el arco del Riachuelo y el gol de Mario Sacone contra el arco de Casa Amarilla, que terminó rubricando el 6-0, Mariano.
3: Exactamente, sí, el equipo que se enfrentaba cuando inauguraron los palcos, que después quisieron hacer otra inauguración para que no quede en la historia como que ese partido no había sido el de la inauguración, ¿no? Estaba en el otro lado, creo, estaba Verón, estaba la Brujita Verón, estaba Chiri González, si no recuerdo mal. Bueno, un equipo con grandes figuras, la Tota Fabri, el Mono de Navarro Montoya, entre otros, ¿no?
2: Canigia,
3: Yamini,
2: varios.
3: Sí, así que bueno. Sí, y bueno, la verdad que no es la única variante la de Augusto Max, insisto, va a estar Enzo Martínez y hay que ver si sale Conti o si sale Renzo Gianpaoli. Así que
2: me razón, parece Renzo, que... Me olvidaba del cambio de la saga central, pero claro, era cantada la vuelta, el retorno de Enzo Martínez. Bueno, ¿cómo sigue la vida de Gimnasia, María?
3: Mañana vuelve a entrenar en previo de Estancia Chica y bueno, allá a empezar a definir algunas cuestiones que tienen que ver con esto que estábamos diciendo.
2: Bueno, María, la seguimos mañana, ¿te parece, en algún momento de la previa o el postpartido de Estudiantes? Porque es una semana muy importante para ambos equipos de la ciudad, que reitero, tienen la potencialidad, vienen por la misma zona, por el mismo cuadro, para encontrarse como máximo en semifinales, como pasó en el torneo clausura. Te mandamos un abrazo.
3: Abrazo grande para todos.
2: Bueno, Turquito, ¿qué nos va quedando?
0: Sí, hablar un poco, recordemos, en un rato nada más, juegan Central frente a Libertad y Sporting Cristal frente a Palmeiras en lo que tiene que ver con la Libertadores. En la Sudamericana, 7:00 p.m, Riestra frente a Gremio e Independiente Petrolero frente a Caracas. También estará jugando Juventud frente a Atlético Mineiro de Eduardo Domínguez. Si te parece, vamos a la primera pausa. A la vuelta tenemos muchísimo más. Ya a la vuelta tenemos que hablar del Polideportivo, tenemos que hablar de San Carlos y de Cambaceres, tenemos que hablar de Estudiantes y muchísimo más hasta las 7:00 p.m.
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0: De aquí en Radio Universidad, como todos los días. Antes de hablar de estudiantes,
1: sí.
0: ¿Te parece que hablemos del polideportivo?
1: ¿Cómo no?
0: Y escuchemos la palabra de nuestro compañero, de Juan Santiago Camaño, que nos cuenta del polideportivo.
2: Saludos compañeros, compañeras, oyentes de Radio Universidad. Hablamos de rugby porque los Pumitas hicieron historia al vencer a Nueva Zelanda por la segunda fecha del Rugby Championship M20. Fue 25-17 en Sudáfrica para lograr el primer triunfo argentino ante los de negro en el historial en esta categoría. En el debut ante los locales, los Pumitas habían caído sin atenuantes 48-21 y ahora cerrarán su participación el próximo sábado 9 de la mañana en nuestro país ante Australia en la ciudad de Port Elizabeth. En el plano local no hubo fecha de la URBA, la Unión de Rugby de Buenos Aires, este pasado fin de semana, pero el próximo sábado vuelve la acción por el top 14, la máxima división. Séptima fecha, La Plata Rugby buscará como local salir de los últimos puestos enfrentando al difícil SIC, que junto al Casi y a Newman son los escoltas de Hindú, en tanto que los Tilos será local de Cuba. Ambos con 10 unidades necesitan ganar para no perder el alcance de los que están peleando arriba y escaparse de los de abajo. En primera A, la segunda división de la URBA, también fecha 7, Universitario será local ante San Cirano, que junto a Loma son los líderes en la general, en tanto que San Luis visitará Curupaití, en duelo de equipos que tienen como objetivo el ascenso. En segunda, Albatros, segundo en la tabla general, será local de Tigre, que está en la tercera colocación, en tanto que en tercera, por la cuarta fecha, Berizo buscará empezar a sumar. En esta ocasión visitará a Porteño. En cuanto a información, esto es todo. No quiero dejar de cerrar el informe del día de hoy. Saliéndome un poquito del deporte, mencionar el recuerdo de Dani Gamayo, como lo hicieron ayer y durante todo el fin de semana en las transmis, un referente del mundo deportivo de nuestra ciudad en el ámbito de los otros deportes, como siempre decía él. Tuvimos la fortuna de tenerlo como compañero en el programa y no solo destacarlo como el gran periodista que era, sino también como persona. Abrazo grande a la familia, a los amigos y por supuesto a los oyentes, que seguramente lo van a extrañar como todo el equipo del programa lo estamos haciendo. Abrazo enorme para todos y todas.
0: Ahí estaba Juan Santiago Camaño con la actualidad del polideportivo. Allí la palabra con el rugby, sobre todo en el día de hoy. Estudiantes ya está en Cusco. Estudiantes ya tiene equipo, Chicho.
3: Sí, y en un rato ya está, es decir, entrenó en Lima y está llegando, como decía, ya está en Cusco, me
0: hizo,
3: había confundido.
0: Primero hizo escala en Lima, claro, en Lima, entrenó allí en cancha de Alianza Lima.
3: Sí, señor, en el predio.
0: En el predio de Alianza Lima y después a Cusco. Va a llegar casi sobre la hora, se puede decir, a lo que es la altura, los 3.860 metros de altura que tiene el estadio del Cusco.
3: Sí, porque bueno, la idea es pasar la noche ya en Cusco, empezar a prepararse un poco para lo que será esto de jugar en la altura. Lo decíamos, con un equipo casi confirmado. Por ahora Alexis Castro se va a meter en el equipo en lugar de Lucas Cornejo. Antes de viajar para Perú lo había probado, sí, al juvenil ahí en el mediocampo. Pero bueno, son también características muy diferentes que tienen, porque Cornejo es un poco más ofensivo y ahora con Alexis Castro, que seguramente se tira un poco para el sector izquierdo, que de Neves en el,
0: sí,
3: eje.
0: Si ingresaba Cornejo se podía esperar que se retrase a Mondarain y que Cornejo sea el que vaya por el sector, claro, derecho, como lo está haciendo a Mondarain en los últimos partidos. Se podía llegar a esperar. Digo, es un partido especial en algún punto, porque no se sabe mucho cómo se van a adaptar los jugadores,
3: claro,
0: a la altura, digo. Uno pensaba, bueno, Cornejo, capaz que lo midieron de alguna manera, que tiene mucha capacidad aeróbica y puede estar bien en la altura. Bueno, habrá que ver.

0: Va mucho estudiante mañana por la tarde.
1: Bien, ¿cómo es la vuelta de estudiante? Porque hablamos de esto, pero también estudiante tiene que jugar el fin de semana. ¿Cómo será también esa vuelta? ¿Vuelve rápido? ¿Vuelve al otro día?
0: No, vuelve al otro día. Va a pasar la noche en Cusco y va a estar volviendo el jueves por la mañana. Seguramente ya va a comenzar con... Va a tener el día libre y ya el viernes va a empezar a alistarse para lo que va a ser el partido del domingo. Es todo muy junto. Por eso también la idea de dosificar un poco las cargas ya durante el partido. Pero la idea es ir a los dos encuentros que tiene con lo mejor que hay.
1: Es algo lógico. Habrá que ver también después cómo quedan los jugadores.
0: Sí, obvio.
1: A la vuelta, ¿no, Damis, Chicho? Digo, de cuál queda alguno que pueda tener alguna molestia física, pero también algún cansancio derivado de lo que va a ser el esfuerzo físico en Cusco.
2: Sí, que en el mejor de los escenarios tiene dos semanas consecutivas de doble competencia, porque es mañana Cusco, es el domingo Racing, y reitero, en el mejor de los escenarios es jugando los cuartos de final la semana que viene contra Rosario o contra Independiente en el Hirchi, a favor que no tiene viaje, y después sí tiene que viajar otra vez a Brasil, ¿no? Para jugar contra bueno, después debería jugar semifinal,
1: sí,
2: claro. Y después Brasil. Pero bueno, tiene un calendario comprimido, está claro.
0: Sí, porque después se vienen las últimas dos fechas juntas. Queda el miércoles... ¿qué es? Miércoles... ¿Y después cuál? Martes. Sí. No, claro, miércoles 13 es semifinales. Miércoles 20...
1: Sí, miércoles 20 y Flamengo, el martes 26.
0: Y martes 26 el DIM.
1: Esa es la...
0: Acá en La Plata.
1: El itinerario que va a tener estudiantes para cerrar la Copa Libertadores. Habrá que ver si el 13 tiene semifinales. Sí, semifinales del torneo.
0: Claro. No, sí, la cuarto. Claro.
1: Cuarto.
0: Y después las semifinales son el fin de semana del 16 y el 17.
1: Exacto. Ahí habrá que ver si estudiante tiene todavía que jugar allí o tendrá más descanso de no tener... De no pasar allí. Así que bueno, ¿cómo son los 11, Chicho?
0: Bueno, lo decíamos, Mulera va a ser el arquero, Eric Mesa vuelve al lateral derecho, la dupla de centrales González Pires, Tomás Palacios y Benedetti por el sector izquierdo, en el mediocampo a Mondarain, va a estar jugando Gabriel Neves y Alexis Castro, y la delantera Edwin Cetré con Guido Carrillo y con Fabricio Pérez. Y lo último, ya que hablamos de efemérides, hoy se cumplen 2 años del campeonato que Estudiantes le ganó a Vélez, lo que fue la Copa de la Liga.
1: Sí.
0: 1-1 que terminó en empate, el gol de Eros Mancuso y después la victoria por penales.
1: Con penales, con el penal que le dio el título de Fernando Zucchi.
0: Y la doble atajada después de Mancilla.
1: De Mancilla, así el título, Dami.
2: Turco, ¿debemos una pausa? Porque lo tengo... ¿Debemos una pausa? Bueno, le voy a decir... que creo que lo puedo anunciar esperando después... Mirá, como dice Riverito, a cruzar los dedos con la tecnología que siempre, pero lo tenemos ahí en las gateras a el querido Marcelo Negro Gómez para hablar del partido del próximo domingo y además su recorrido, la música. Si no me equivoco, él era parte de una banda sensacional de Vélez con el Lobo Cordone, con Pandolfi. Ahora vamos a hablar un rato. Y también, por supuesto, su vínculo con Gimnasia, con River... La doble competencia. Así que lo tengo ahí, Turquito, ya si querés. Vamos a la pausa y venimos con el Negro Gómez.
1: Dale, pausa y seguimos hasta las 7 de la tarde.
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0: podemos dar la bienvenida a nuestro invitado.
1: Sí, sí, sabes que aprovechamos el corte, no, espero Dani ahí no nos ponchó, y fuimos charlando con el querido Marcelo Gómez, el Negro Gómez, su vínculo con Gimnasia, con Vélez, con River. Yo lo estoy viendo acá en nuestro monitor del otro lado, así que le agradezco mucho por este rato, porque desde que estuvo en Gimnasia, que fue hace mucho ya, porque fue en el comienzo de la década del 2000, siempre estuvo asociado al mundo tripero. De hecho, algún momento, ahora le voy a preguntar, tenemos más de 20 minutos para charlar con él, si en algún momento tuvo alguna chance de llegar como entrenador. Yo me acuerdo que lo consulté. Marcelo, querido, ¿cómo andás?
2: Muy bien, buenas tardes para todos.
1: Bueno, gracias, nos mejorás la tarde, esta charla contigo. Bueno, comienzo con eso. ¿Estuviste cerca de algún dirigente? Yo tengo la sensación de haberte escrito, de haberte dicho Negro, ¿te convocó algún dirigente? ¿Y estuviste dentro de dos o tres candidatos a hacerte cargo del plantel profesional de Gimnasia?
2: Sí, me parece que fue en el momento que se inclinaron por Mariano Soso. En ese momento hubo ahí una posibilidad, una consulta, no hay nada demasiado firme, pero hubo alguien que se acercó y me consultó, y inevitablemente me ilusioné, después ya no, pero en ese momento hubo alguna chance.
1: Y en ese momento vos y tu recorrido tiene que ver con la cantera de Vélez, ¿no? ¿Mucho tiempo?
2: Sí, sí, sí, yo después que terminé mi etapa de futbolista, que fue en Costa Rica, en el Deportivo Alajuelense, me quedé a vivir ahí, viví casi 4 años, y cuando vuelvo, empecé a ver qué podía hacer, me relacioné con gente de fútbol, de hecho con Ale Mancuso, y él me invita a participar de la experiencia del showball con Diego, ¿no? Una cosa que le voy a agradecer siempre a Mancu, porque pude vivir una etapa que no creía que podía pasar, que es estar cerca de Diego, de la persona, ¿no? De Maradona persona, y descubrir que era más grande que futbolista con todo esto, con todo lo que significa, ¿no? Así que le agradezco a la vida, al fútbol, haber tenido esa posibilidad.
1: ¿Sabes qué? Acá siempre planteamos más charlas que entrevistas, pero por supuesto que hay algunos disparadores, te lo decía ayer cuando charlábamos, es hablar del partido del próximo domingo, de este cruce de octavos, pero inevitablemente cuando alguien llega y nos dice Maradona, es imposible no meternos un ratito ahí. No recordaba esta parte, showball, dijiste Maradona más grande como persona que como futbolista. Te quiero preguntar, hasta ese momento de compartir showball con él, si lo conocías, si lo habías enfrentado, y además, ¿qué te pasó? Porque vos viviste el mundo de Gimnasia, ¿qué te pasó cuando Diego llegó a Gimnasia? Porque esta es una apreciación muy particular la que tengo, pero eran como dos historias que estaban predestinadas a encontrarse, Gimnasia y Maradona.
2: Bueno, primero que es sensible el tema para mí y a veces se me hace difícil hablar al respecto, ¿no? Voy a intentarlo. Yo lo enfrenté a Diego en varios partidos, Vélez Boca, creo que 3 partidos. Uno muy significativo que fue el 5-1 cuando dirigía Castrilli, que Chila le hace 2 goles a Navarro Montoya y Diego termina expulsado. ¿Te acordás de ese partido en cancha de Vélez?
1: ¿Cuál es la de Navarro Montoya? Dale, claro. Armando, no te va a contestar, es un botón si no me contesta.
2: Esa misma noche, sí. Y además un partido en cancha de Vélez, un 1-1, y otro en cancha de Boca, donde nos ganan, que fue el primero, con gol, ahí era el entrenador a Marzolini, nos ganan ellos 1-0, gol de Darío Scotto, y nos sacan, creo que 6 puntos de ventaja, parecía que se encaminaban, después nosotros hacemos ahí un sprint final y somos campeones. Pero ese fue el primer partido de enfrentarlo a Diego. Me pasó algo que no me pasó con ningún otro rival. Por la posición en la que jugaba él y donde jugaba yo, nos íbamos a cruzar, ¿no? Y yo no tenía problema en cruzarme con ningún enganche de ningún equipo rival. Era mi tarea, ¿no? El trabajo sucio, como decía Bianchi. Y lo hacía, no digo que lo disfrutaba, pero cumplía, ¿no? Las órdenes. Pero con Diego me pasó algo único, que fue llegar como tratar de proponer un roce, una fricción, y pararme, porque no pude, imagínate que Diego era nuestro ídolo futbolístico, ¿no? Contemporáneo, nuestro héroe, y tenerlo tan cerca, la verdad que no pude hacer el trabajo, ¿no? Y eso nunca me pasó con nadie, y lo mismo me pasó cuando me tocó conocerlo personalmente, en un ámbito mucho más relajado, pero descubrí una persona que tenía un carisma, un aura, como dicen los chicos hoy, único, que hablaba él, el tiempo se detenía y nadie podía interrumpirlo, y era placentero escucharlo y atravesar algunas noches con él, ¿no? La verdad que esos recuerdos son de las mejores cosas que me pasó en la vida, y mirá que el fútbol me regaló mucho.
1: Qué grande. Ahí te va a consultar el Turco también, estamos hablando con Marcelo el Negro Gómez, que reitero, nos mejora la tarde, la charla con él. Te preguntaba recién, bueno, nos contaste, te sensibiliza hablar de Diego cuando recordás los enfrentamientos. Esto que contás, creo que no se lo había escuchado a nadie, que adentro del rectángulo verde no lo habían podido marcar. Y vos desde la sinceridad decís, che, fui a marcarlo y no podía. Esto me parece sensacional, me parece realmente impactante por lo que sigue generando Diego, hoy sigue generando. Y te preguntaba, ¿qué te pasó cuando se confirmó que Diego iba a llegar a Gimnasia? Vos que viviste lo que significa Gimnasia.
2: Sentí que era el lugar para ese momento de Diego. Creí que la verdad iba a tener esta historia un mejor final. Siempre soñé con eso. Pero tuve una posibilidad de ir a visitarlo a Estancia. Yo también fui compañero de Seba Méndez. Tenía también ese acceso. Y ese último recuerdo fue el que aún me duele, ¿no? Honestamente. Por eso me queda esa sensación de que quedó una historia trunca, ¿no?
1: Bien, perfecto, Turquito, ahí nos contaba, no sé en qué contexto, pero no nos me puedo imaginar a lo que te referís, que cuando lo viste no estaba al 100% Diego, así que, claro. Y bueno, tuvo que ver también con sí.
2: El Diego que conocí, el que fui a ver, el que quería disfrutar y el que se merecía también la gente de Gimnasia o el fútbol argentino en general, esa sensación que queda ahí algo ambigua, ¿no? Obviamente el momento cuando llega y lo que produce en cada estadio donde se presentaba, eso sí nos llenó de satisfacción a todos, y eso es para siempre agradecerle a Gimnasia, ¿no? Haberle abierto la puerta a Diego y que de alguna forma haya tenido un mínimo reconocimiento de todo lo que él se merecía, ¿no? Siempre es inevitable para mí también pensar cómo estaríamos a todo nivel, ¿no? Porque esto es algo más extenso, digo, cómo estaríamos con Diego hoy vivo y lúcido, sobre todo.
0: Marcelo, recién decías y hablabas de que no lo habías podido marcar. Digo, ¿qué anécdota te queda dentro del campo de juego del show Wall? O también decías esas noches con Diego. Digo, ¿qué anécdota te queda de Diego?
2: Bueno, lo de la cancha fue, como te decía, acercarme esos primeros minutos del partido y que él te saludara, conociese tu nombre, con eso solo ya te marcó, o a mí hizo que todavía me hayan pasado minutos del partido y no estaba intentando entender lo que pasaba, ¿no? Estar al lado de mi ídolo compartiendo una cancha, ¿no? Por eso digo que nunca me pasó con nadie. Y después en el showball haber conocido al ser humano, a una persona extremadamente generosa y que conmigo y con mi familia se portó de forma única, por eso solo tengo agradecimiento, gratitud, ¿no? Y amor, sobre todo cuando recuerdo a Diego.
1: Marcelo, para traerte al presente, agradeciéndote mucho que hayas recordado a Diego y además esta parte que realmente no recordaba, que habías compartido showball. Comenzamos con el Vélez Gimnasia, que se va a jugar ahí cerca de tu casa, porque hablábamos en el corte que estás muy cerca, muy ligado a Vélez, hasta geográficamente. pero si querés comenzamos por ese, pero ¿cómo ves el desarrollo, si te gusta el formato este de, como dicen los brasileños, el mano a mano o el mata-mata, que evidentemente comienza un partido o un torneo nuevo a partir del próximo sábado con el partido entre Talleres y Belgrano?
2: Sí, sí, sí, creo que, y yendo especialmente a los partidos que se dan, son partidos apasionantes, entiendo, porque hay un equipo que va a continuar, así que nos va a tener a todos los que nos gusta y nos apasiona este juego ahí pendientes. Me parece que está bueno el formato, y está bueno esto de premiar, no de la forma que se hizo, digo, en el tiempo que se hizo con Rosario Central, ¿no? Eso estamos, me parece, todos de acuerdo. Pero sí que todos sepamos que el equipo que sume más puntos a lo largo de la temporada va a ser el mejor, o el campeón, o que va a tener ese premio. Me parece que es justo, merecido, para destacar todo lo que se hizo en el año, entendiendo que este tipo de formato por ahí no premia al mejor, sino al equipo que tenga una muy buena racha, como le pasó, sin ir más lejos, a Platense, saliendo campeón. Eso está bueno poder separarlo, pero son partidos que a todos nos hacen revisar los horarios, los días que se juegan, y seguramente nos va a tener ahí pendiente. Por ahí en otros partidos de este mismo campeonato eso no nos pasa, ¿no? Porque no todos los partidos, ni mucho menos, son tan atractivos ni nos despiertan lo mismo.
1: Ahora te voy a consultar el Turco, pero puntualmente te pregunto por el Vélez Gimnasia, que además tiene ahí como un entramado micro de historias. No se va a dar esto de padre e hijo, la historia de Nico con Guillermo, pero tiene esta micro historia de el Pata Ariel Pereira. Mucho tiempo fue colaborador inmediato de los Barça Schelotto, sí. Y él decía en la conferencia: yo los conozco mucho a ellos, ellos no me conocen a mí. Pero más allá de esa cuestión, ¿cómo ves el partido del próximo domingo?
2: También me tiene muy entusiasmado, ahí viendo que se va a jugar el domingo a última hora. Yo tuve la chance ahora, porque tengo tres hijos que juegan al fútbol, y uno, el más chico, juega en Vélez, séptima división. Estuve la primera fecha de este torneo, que hace unos meses, jugaron en Estancia, y estuve con Ariel, que también fue compañero, ¿no?, de Gimnasia, y una persona que aprecio mucho, y me da mucho placer que le esté yendo bien. Me parece que el equipo está jugando muy bien, encontró funcionamiento, encontró los nombres. Una pena que no pueda jugar Nico, pero es un equipo que está en alza, que viene de menos a más, entonces es un rival para respetar, un rival muy duro. Yo creo que va a ser un partido muy parejo. Vélez, en cambio, está en una línea diferente. Empezó muy bien el campeonato y en los últimos partidos no ha podido sostenerlo, ha sido irregular. Entonces eso me parece que equipara las posibilidades, y más allá de la condición en la que se juega, que en este fútbol argentino claramente no da ventaja, me parece. Entonces es un partido que va a ser muy cerrado y que tranquilamente, más allá de que parezcan palabras escuchadas o un cassette, puede ganarlo cualquiera tranquilamente, pero yo lo veo bien a Gimnasia, honestamente.
0: Marcelo, te iba a preguntar justo por Vélez, digo, ¿a qué pensás, a qué se debe esa irregularidad que tiene Vélez, que a veces te encontrás con un equipo que te puede pintar la cara y hay veces que es un poco más endeble?
2: Primero que el fútbol argentino es extremadamente complejo, muy difícil, lo más difícil es sostener cierta regularidad. Y a Vélez le ha pasado, ha tenido partidos en el inicio muy buenos, con buen funcionamiento, con niveles altos en su futbolista. Eso ha mermado un poco, creo que pasa simplemente por ahí, por el nivel individual de los jugadores, pero a su vez tiene jugadores de jerarquía, de calidad, un mix interesante entre jugadores de recorrido y otros jóvenes con muchas condiciones. Ayer, de hecho, debuta un chico de 16 años que es para mí una gran promesa del fútbol argentino, lateral izquierdo, Simón Escobar. Y Vélez acostumbra a tener esos chicos que hacen que en situaciones complicadas la calidad de estos jugadores puedan definir, ¿no? Algún partido. Pero me parece que es lo que le pasó, es esa irregularidad que es propia de la mayoría de los equipos de nuestro fútbol.
1: Estamos hablando con Marcelo Gómez, ya lo vamos a dejar con su vida, con sus hijos, con su cotidiano, seguramente como todo buen futbolero, en un rato se mete con Rosario Central y más tarde con Boca y más tarde con San Lorenzo y dale siempre con el tema, siempre con el tema del fútbol o intercalás con algo. Yo decía, te tengo muy vinculado a la música, a Pandolfi, Cordone, la banda rockera, ¿es así?
2: Sí, la música está siempre presente y en muchos momentos ha sido un cable a tierra, ¿no? Necesaria, totalmente. Pero me gusta mucho el deporte en general, me gusta mucho el tenis, soy un fanático del básquet de la NBA, por ejemplo, que están en instancias decisivas, grandes partidos, y me apasioné los últimos años con la Fórmula 1. Realmente a mi viejo le gustaba, yo lo veía y no entendía cómo le podía gustar, ¿no? Sí. Pero desde la llegada de este pibe, ¿no?, de Colapinto, todo cambió, así que acomodo mis horarios para verlo. Cualquier prueba, cualquier test, lo veo en los dos canales. La verdad que en mi casa están un poco preocupados por mi situación con el sillón y el control remoto.
0: Te iba a hacer la pregunta por justamente la Fórmula 1, porque veía la gorra que tenés, sí. que es de Alpine, que es del equipo de Franco. Buena observación.
2: Sí, tengo un hijo, bueno, tengo tres que juegan al fútbol, ¿no? El del medio hizo contrato en Vélez, categoría 2006, se fue un año a préstamo, ahora está en Orlando. Y el otro día viajó la mamá porque fue un cumpleaños. Y ¿querés que te mande algo? Sí, algo de Alpine nada más. Así que con eso fui feliz, ¿viste? Todos pedían, pero yo con la gorra estaba hecho.
1: ¡Qué grande, Marcelo! Mirá vos, ahí debe estar flipando nuestro operador, que además es especialista en Fórmula 1 y que le brota la Fórmula 1 por las venas. Y en tu caso me gustó las conexiones con tu viejo, cuando vos eras pibe, tu viejo fanático de la Fórmula 1.
2: Claro, él veía... Era más de la nuestra, ¿no? Turismo carretera, pero por eso todos los domingos a la mañana siempre había carreras, pero yo no, nunca logré engancharme, ¿no? Y te digo, me pasó algo muy loco en este último tiempo con este pibe y todo lo que provoca, ¿no? Me ha pasado con algunos dos personajes, con Ginóbili en San Antonio, en el básquet, de que... emociona, ¿no? Que trasciende más allá del juego, sino lo que transmite, ¿no? Es difícil de explicar y por eso también cuando destaco a Diego y su carisma y su aura, con este pibe también hay algo parecido, ¿no?
1: Yo quiero hacerte la última referencia a Gimnasia, agradeciéndote por este rato. Recordanos, compañero del Pata Pereira, vos jugabas con una camiseta que tenía como unos lobitos, ¿no? Fue en el comienzo de la década del 2000, jugabas con una completamente azul. Recuerdo un altísimo nivel tanto, que no sé si después se cristalizó, pero recuerdo que yo era muy pibe, porque eso fue 2001, 2002.
2: Año 2000, yo fui con Gregorio Pérez y terminé con Timoteo.
1: Claro, porque se va a Timoteo, llega Gregorio y vuelve Timoteo. Pero el nivel tuyo llevó a que... la ficha tuya pertenecía a River... Y jugás el partido y jugás un ratito porque te desgarrás o tenés una contractura.
2: Sí, justo ese día que fui a Estancia estuve con el Pata y estuve con el contador Domínguez, que era el presidente en ese momento y que se acordaba también de esa anécdota, porque el equipo llegaba muy bien peleando y nos tocó jugar con River y había una famosa cláusula que no podía enfrentar al dueño de mi pase, que era River, salvo pagar una cláusula de $50,000, que era una locura, ¿no? $50,000 por un partido. Y Gimnasia lo hizo, y con tanta mala suerte que no sé si jugué 15 minutos y me desgarré y tuve que salir. Así que él siempre se acuerda de eso, pero no el paso mío por Gimnasia. Yo en el 98 voy a River. Me compré a River con Ramón Díaz, una transferencia importante, con la intención de reemplazar a Leo Estrada, que era el 5 histórico de River. Nunca pude repetir el nivel que tuve en Vélez en River. Me encontré con otra, con una estructura muy diferente, bueno, un club diferente. Por eso yo, a veces hay frases hechas como que hay camisetas que pesan más que otras y yo puedo confirmarlo. A mí me costó. Y se me hizo muy difícil seguir en River. Aparece la posibilidad de Gimnasia. Yo no conocía nada, ni de la ciudad, ni del club. Pero me fue a buscar Gregorio Pérez. Me contó que él creía que podía aportar. Yo tenía algunos problemas personales, un divorcio complicado, y era una oportunidad también para salir del quilombo. Y bueno, me fui a vivir a La Plata, 1344, Plaza Paz, un lugar hermoso, y me enamoré de la ciudad, del club, de la gente, de la vida social que tenía esa ciudad. Yo recién divorciado, con un Gimnasia que peleaba campeonato, te imaginas que era un contexto ideal. Y lo disfruté mucho, la verdad que conseguí recuperar la pasión por el juego, que era algo que había perdido en esos dos años en River, en volver a disfrutar de ir a entrenar, de jugar, de sentirme respetado, valorado. Todo eso me lo dio Gimnasia a mí, a mi familia. Por eso siempre voy a estar agradecido a la institución y siempre voy a tener un sentimiento de afecto, de cariño, y desear siempre que le vaya de la mejor manera, porque hay mucha gente amiga a la que quiero y que se merecen que el club esté siempre, al menos sea competitivo, ¿no? Que es un poquito el reclamo de los últimos años.
1: Marcelo, yo quiero agradecerte mucho porque cada vez que te convocamos estás, y sos un tipo llano, directo, que no tiene puesto el chip del futbolista o del exfutbolista, y además tiene esta claridad conceptual y te abriste para hablar de tus pibes, de Colapinto, siempre receptivo. Yo quería destacar, capaz que a modo de cierre, Turquito, si llegamos, porque a Marcelo le recordaba que en plena pandemia nosotros leíamos cuentos de manera coral y cerramos con un cuento de Mempo Giardinelli, el hincha, que habla justamente de un hincha de Vélez que vive en el mal llamado interior del país, y cuando Vélez es campeón sale solo en un taxi tocando bocina. Y Marcelo enseguida, cuando lo convoqué en plena pandemia, en ese ciclo que llevamos adelante con Mario Arteca, enseguida me dijo, pero claro, y al rato me mandó el audio grabado, así que se animó a leer y a hacer otras cosas. Así que Marcelo, ojalá que pronto te veamos laburar, ojalá que en algún momento de la vida también tengas algún lazo más directo con Gimnasia y con la ciudad de La Plata, y, sí, y que vamos a charlar, ojalá.
2: Sí, la verdad que es un sueño. Yo estoy actualmente en la estructura de Vélez, en el fútbol juvenil. Vélez me parece que es una escuela, un modelo de cómo trabajar ese sector, ¿no? Hoy tan importante para nuestro fútbol. Los equipos necesitan nutrirse de sus jugadores de la cantera, pero todo eso requiere un trabajo importante que lleva tiempo, y todo este tiempo lo que he intentado es armar mi propio proyecto, y yo creo que en algún momento, por ejemplo, Gimnasia es un buen lugar como para desarrollarlo.
1: Marcelo, gracias de verdad por este rato, por habernos mejorado la tarde. Te mando un abrazo enorme.
2: Un placer, muchas gracias a usted.
1: El negro Marcelo Gómez, ¿sí? En el final con la cortina, Turquito, agradeciéndole mucho a Marcelo por este rato. Nos quedaba el cierre con ese ciclo que no vamos a entrar, tal vez lo vamos a repasar el jueves. Pero Marcelo, leyendo parte de un cuento, era para regalarle ese último tramito. Nos mejoró la tarde la charla con el negro Gómez. Sí,
0: una muy linda charla que tuvimos en la tarde de hoy, Dami. Nosotros ya está terminando y volveremos mañana.
1: Mañana formato transmisión desde las 18. Estaremos contigo, con Serrano, con Vero Córdoba, con Ariata, para contarles desde las 18 el partido entre Estudiantes y Cusco por la cuarta fecha de la Copa Libertadores, Turquito, ¿vale?
0: Dale, que tengan una muy buena noche. Hasta mañana.

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2: Hora 19, temperatura en La Plata 19 grados 7 décimas, humedad 88%. La producción automotriz bajó el 30% en el primer bimestre de 2026. Este índice es con respecto a igual periodo del año anterior. El dato pertenece al informe de la Asociación de Fabricantes de Automotores. Avanza la obra de pavimentación y ensanche de la avenida 60 en Los Hornos. El trabajo se realiza entre las calles 146 y 149. Las tareas son ejecutadas por etapas. Berazategui entregó más de 2.000 cajas de útiles escolares. Los receptores son familias en situación de vulnerabilidad. El municipio también donó equipamiento para las escuelas del Polo Educativo Integral en El Pato. Cielo parcialmente nublado en La Plata, reiteramos la temperatura 19 grados, 7 décimas la humedad, 88%.
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0: bienvenidas a Psicoanálisis en el Aire. Mi nombre es Ariel Hernández. Estamos por Radio Universidad de La Plata, la primer radio universitaria del mundo. Bueno, quiero agradecer, antes de comenzar con este programa, la cantidad de mensajes que he recibido en estos ciclos que arrancó. Felicitando un poco, qué sé yo, la apertura a nuevos discursos, la conversación con nuevos discursos, así que bueno, me alegra que eso también haya convocado, y el feedback, para decirlo rápido, que hemos tenido. Hoy vamos a trabajar, o a conversar, mejor dicho, sobre, bueno, un momento difícil que atravesó la Argentina, que tuvo que ver con el terrorismo de Estado. Luego vamos a hablar un poco, a desplegar un poco ese significante, y una respuesta por parte del Estado, ya en un Estado democrático, para dar un tratamiento a ciertas atrocidades que sucedieron en ese contexto y después. Así que, sin muchas más vueltas, Alfredo, presentamos a nuestra primera invitada.
1: Melina Galeano, licenciada en Psicología, directora del Programa de Salud Mental de la Comisión Provincial por la Memoria. La comisión está reconocida en la provincia de Buenos Aires como mecanismo local de prevención de la tortura.
0: Bueno, Melina, un gusto que estés en el programa.
2: Un gusto y gracias por la invitación.
0: Bueno, me gustaría empezar a conversar un poco acerca de ese momento de la Argentina, ¿no? Donde se produjo una dictadura cívico, militar, eclesiástica, y la historia ha permitido ir incorporando nuevas palabras para poder ver ese entramado y las respuestas posteriores que vinieron, ¿sí? Con respecto a este tema de la Comisión por la Memoria que vos trabajás. Me gustaría unas pinceladas, porque bueno, la chiqui Legrand dice: el público siempre se renueva, pero lo cierto es que lo que hay que renovar un poco es la memoria, ¿no? Entonces, nada, eso.
2: Bien, en principio déjame presentar a la comisión, ¿no? La Comisión por la Memoria, que surge en este momento histórico al cual vos te referís. No surge la comisión en ese momento, sino por supuesto los organismos de derechos humanos, en la lucha que se generó en ese momento por la búsqueda de la verdad, con representantes fundamentales como fueron las madres, como fueron las abuelas, en ese momento el surgimiento de los organismos de derechos humanos. En particular, la Comisión por la Memoria surge en el año 1999, ¿sí? Unos años después de lo que fue ese momento histórico en nuestro país. La Comisión por la Memoria surge a partir de una resolución legislativa, ¿sí? Es decir, de la Cámara de Diputados de la Provincia de Buenos Aires, y luego en el año 2000 es ratificada por una ley provincial, ¿sí? Y surge con un objetivo muy claro y muy importante vinculado a ese momento de nuestro país, de la historia de nuestro país, que tiene que ver con, se le otorga, digamos, la función de custodiar y de gestionar el archivo de la Dirección de Inteligencia de la Policía de Buenos Aires, ¿sí? De la Policía bonaerense, con todo lo que eso implica, ¿sí? La creación, digamos, en ese momento se creó un archivo que tenía que ver con una persecución ideológica, una persecución política de las personas que en ese momento se localizaban, ¿no? Como ese enemigo, con esa figura de enemigo. Y ese archivo es un archivo histórico muy importante, y el hecho de que la custodia de ese archivo sea otorgado a un organismo de derechos humanos también es un acto político muy importante, ¿no es cierto? Porque, digamos, es lo que permite, de alguna manera, que años posteriores, en este post que vos te referías, tanto las víctimas como los familiares, como la justicia, ¿no? O investigadores, investigadoras, puedan tener acceso al material que hay en ese archivo, que es muy importante. Estamos hablando de material en donde se puede evidenciar esa persecución ideológica y política, y en donde se puede, de alguna manera, ver, reconstruir ese proceso de personas que incluso al día de hoy siguen siendo personas desaparecidas en ese momento de nuestra historia. Y el hecho de que esto esté custodiado custodiado y gestionado por un organismo de derechos humanos y no por la propia fuerza de seguridad que lo creó, es lo que permite una transparencia y no obstaculizar el acceso a ese archivo, ¿no? Entonces, en principio la comisión nace con ese objetivo muy claro, un objetivo político muy claro, de custodia y de preservación de ese archivo para poder garantizar la accesibilidad a todo el material que hubiese ahí. Desde esa garantía es que se pudo aportar muchísimo ese material y todavía se aporta, ¿no? Con el trabajo, déjame decirlo, que hacen compañeros y compañeras que trabajan específicamente en el sector, en el área, en el programa de archivo de la comisión, se puede aportar material a los juicios, se ha aportado material a muchos juicios que se realizaron, muchos juicios de lesa humanidad en donde se condenaron a genocidas, el aporte que hizo la comisión con material que se extrajo de ese archivo ha sido fundamental en muchos de esos juicios, ¿sí? Entonces, desde esa postura política es que surge la comisión como un organismo, somos un organismo de derechos humanos, somos un organismo público, ¿sí? Somos un organismo estatal, pero somos autónomos, ¿sí? Es un organismo que es autónomo y autárquico. Tiene autonomía, tenemos autonomía en nuestras intervenciones y tenemos autarquía en nuestro funcionamiento, ¿sí? Y esas dos cuestiones son la base fundamental sobre la cual nos paramos para nuestras intervenciones, ¿sí? Es lo que nos permite, de alguna manera, sostener que lo que está mal siempre, ¿sí? Independientemente de la coyuntura política que esté atravesando, en este caso, la provincia, ¿no es cierto? Lo que está mal siempre, lo que está mal se denuncia siempre, por eso la fortaleza de la autonomía desde los inicios de la comisión.
0: Qué importante estos dos puntos que vos señalás, porque para decirlo claramente, no importa el gobierno de turno, es un trabajo totalmente independiente, ¿no? Uh-huh. Sobre este accionar, este para qué de que tiene la comisión. Está el lema Memoria, Verdad y Justicia. Voy a detenerme antes de seguir, porque me gustaría detenernos un poco con respecto a esta dimensión de la memoria y de la verdad. No me cada 24 que se conmemora, siempre, de hace un tiempo esta parte se me viene armando esta pregunta. En este presente donde la verdad está tan manoseada, tan poco consistente, devaluada, y bueno, la irrupción de las fake news también, ¿no? Y también por otro lado, voy a poner el paradigma del Instagram, ¿no? De la historia que dura 24 horas, ¿no? Estamos en un tiempo donde la historia dura 24 horas y un lema que nos invita a ir todo el tiempo contra esa corriente, pero al mismo tiempo estos mecanismos de control, si se quiere, social, esta tecnociencia al servicio de intereses dominantes, tienen un fuerte impacto que justamente va contra la memoria. Uh-huh. La verdad queda todo el tiempo incierta y hay un trabajo muy fuerte para hacer, del lado de el organismo, ¿no?
2: En términos de memoria, es como ese significante, bien como vos lo marcás. Nosotros como organismo de derechos humanos, nuestro rol fundamental es precisamente implementar políticas de memoria y derechos humanos, ¿no? Cuando hablamos de memoria, está muy clara la postura, respecto a nuestro organismo, pero está buenísimo que lo reforcemos, porque la memoria, el campo de la memoria, no pensado solamente como algo estático, ¿no? Como algo de, bueno, yo te transmito o de transmisión de lo que pasó en un momento histórico de nuestro país, incluso para generaciones que no lo hemos vivido, pero desde la comisión no se piensa esa transmisión como hacia un sujeto pasivo, ¿no es cierto? No, se piensa esa transmisión interactuando con ese destinatario, que verdaderamente en la comisión nuestros destinatarios, la cantidad de personas con las que nos vinculamos, articulamos, es muy amplia, es muy variada, precisamente porque consideramos que el campo de la memoria es muy variado, ¿sí? Y que no está exento de conflictos, no está exento de discusiones. Y en donde en la actualidad, fundamentalmente, siempre en la historia de la comisión se han generado instancias de articulación permanente con la sociedad civil, con organizaciones de víctimas de violencia estatal, de familiares de víctimas de violencia estatal, pero aún más en la actualidad, ¿no? Pero pensándolo como, bueno, no es una transmisión, esto que te decía, hacia un sujeto pasivo, no. Se busca que esa transmisión, que esa historia pueda ser aprendida con H, ¿no es cierto? No aprendida como un aprendizaje, sino que el sujeto pueda aprender esa historia. Y para eso es necesario generar espacios como los que genera la comisión permanentemente. Uno de nuestros principales programas es el programa de Jóvenes y Memoria. Esto también déjame destacarlo porque es un programa que tiene 25 años ya en la comisión. Es un programa que está dirigido a escuelas, ¿sí? Es un programa en donde se pueden inscribir, y de paso aprovechamos para invitarles, se pueden inscribir diferentes escuelas, se pueden inscribir organizaciones sociales, culturales. Es un programa que lo que busca de alguna manera es poner arriba de la mesa esa memoria desde un enfoque totalmente dinámico y poner en el foco de la escena también a los jóvenes, a las juventudes, ¿sí? Esa juventud que quizás no vivió ese momento histórico, y sacarlos de un rol más pasivo de recibir ciertos relatos o cierta historización, sino ponerlos en el centro de la escena, ¿sí? Y ese centro de la escena tiene que ver con jóvenes que a lo largo de todo el año realizan un proyecto en el marco de sus escuelas de investigación en relación a los derechos humanos, ¿sí? Memoria y derechos humanos. Y cuando hablamos de derechos humanos, hablamos de una amplitud de la mirada, ¿sí? Es decir, no hablamos de los derechos humanos solamente como los derechos que se violaron de una manera terrible en esa época en nuestro país, sino que también hablamos de las violaciones de derechos humanos en el presente, ¿sí? Porque precisamente dentro de lo que es la historia de la comisión se crea desde esta perspectiva fuerte, ¿no es cierto?, de memoria en relación a ese momento de nuestro país, pero también empieza a crear programas a partir del reconocimiento y la visibilización de que lamentablemente la violación de derechos humanos no era algo que había quedado en el pasado, ¿sí? Era algo que todavía seguía sucediendo y sigue sucediendo en nuestro país. Por supuesto, desde otra dimensión, pero no es algo que ya pasó. Y no es algo que ya pasó desde hace muchos años que lo venimos sosteniendo, ¿no es cierto? Entonces, el programa de Jóvenes y Memoria, en particular, tiene una potencia muy importante para la comisión. Es un programa que verdaderamente forma parte de la identidad de nuestra institución, porque coloca en el centro de la escena a esas juventudes que traen problemáticas propias de sus territorios, problemáticas vinculadas a los derechos humanos, no solamente a esos derechos humanos violados o vulnerados en la época de la dictadura, sino también que ellos marcan agenda, ¿sí? Es decir, nos encontramos muchas veces los compañeros y compañeras que trabajan específicamente en el programa de Jóvenes y Memoria, siempre nos comparten su experiencia como una experiencia muy arrolladora en ese sentido, en el sentido de cómo los jóvenes marcan agenda de lo que quizás luego aparece como una problemática, ¿no? Es decir, en los últimos años nos hemos encontrado con jóvenes que han llevado proyectos vinculados a los consumos problemáticos, al tema del juego, ¿no?, de las apuestas online, a todas las cuestiones que tienen que ver con género y diversidad, acceso a la vivienda, acceso a la educación. Digamos, se ha ido ampliando la perspectiva de ese programa, y lo que los jóvenes de alguna manera llevan a ese lugar es algo que nosotros decimos, bueno, va marcando agenda, la agenda de los derechos humanos, ¿sí? Que implica, involucra dentro de su contenido, digamos, estas violaciones específicas de derechos que sucedieron en la época de terrorismo de Estado de nuestro país, pero también la excede, ¿sí? Y la amplía de alguna manera.
0: Sí, Lacan dice, los artistas nos llevan la delantera, y una colega que invité, ahora me va a venir el nombre, dice, los jóvenes nos llevan la delantera. ¿Cómo lleva la delantera a todas las profesiones? Como que si uno quiere tener, ir palpando lo que está sucediendo y lo que va a venir, está en ese campo. Entonces, tenemos un momento histórico de la Argentina nefasto, ¿no? Terrible. Tenemos un otro tiempo con los juicios y con, bueno, hay que decirlo, la Argentina en ese punto también ha tenido un hacer, ¿no? Muy importante para poder dar respuestas en ese punto, me refiero a los juicios. Y también aparece toda una dimensión de distintos organismos, entre ellos el que vos estás hablando. Ahora, me preguntaba, ¿no? Vos hablabas de esta violación de los derechos humanos en ese contexto, decías que también la excede, pero también hoy en día, ¿no? Tenemos todo una manera, porque digo, uno podría decir, esta dictadura, ¿no? La última dictadura, también respondió a ciertos intereses de una modalidad de querer instalar un sistema de producción y de dominación, ¿no? Y cómo, si vemos Estados Unidos hoy, por ejemplo, ¿no? Y metiéndose en Venezuela, metiéndose en Irak, en Irán, en Cuba, lo que va también sucediendo con la Argentina, que se logra generar préstamos en un determinado gobierno que excede y viola el propio estatuto del Fondo Monetario Internacional, como que cambian los modos de intrometerse en los países y de querer complicarlos, dominarlos, digamos, ¿no? Pensaba, cuando tenemos estos discursos que dicen los derechos, el curro de los derechos humanos, cuando dicen los derechos humanos son para los delincuentes, cuando aparece toda esa degradación para con este dispositivo, con esta invención que son los derechos humanos, ¿no? Que no es de Argentina, que Argentina los incorpora en el 94 y tienen jerarquía

0: ampliación de la agenda de los derechos humanos, esto de estos términos peyorativos que se utilizan, quizás están ligados a que el concepto de los derechos humanos ha quedado más ligado a una política más partidaria, ¿no es cierto? Y desde ese lugar más de choque, ¿no es cierto?, desde lo político partidario, es que se utilizan todos estos términos peyorativos, quizás tenga que ver con eso, pero lo cierto es que la defensa por los derechos humanos excede a cualquier tipo de política partidaria y es una posición político-ideológica, ¿sí? Y desde ahí lo sostenemos en la comisión. Por eso esto que te mencionaba al principio,
1: ilegal,
0: de la autonomía,
1: ¿no?
0: Por supuesto, hay todo un marco normativo internacional, nacional, provincial, que digo, uno, digo, las personas que quizás pueden o no estar de acuerdo con cierto marco normativo, pero lo cierto es que eso es lo que es, ¿sí? Y como vos bien decías, nuestro país tiene la obligación de cumplir con esos marcos normativos internacionales que tienen jerarquía constitucional en nuestro país. Entonces, estas disputas, ¿no es cierto?, las damos permanentemente en nuestro trabajo diario, de que acá no estamos hablando de si tal juez está o no de acuerdo con esta ley. Estamos hablando de que esta es la ley, de que estos son los derechos que se reconocen para este colectivo de personas, derechos humanos específicos, según determinado colectivo de personas que estemos sobre los que tomemos intervención, si es que están siendo vulnerados sus derechos, y esto tiene que ser así. Y desde ahí nos posicionamos, ¿sí? Y desde esa convicción que te decía, ideológica, de que estamos haciendo lo que hay que hacer. Sí, y como te digo, más desde lo colectivo, sí, desde el hacer diario en equipo, sí.
1: Sí, subrayaría esto de que una cosa son los derechos humanos y otra cosa son las políticas partidarias.
0: Exacto.
1: Que igualmente los derechos humanos implica un sujeto político, eso lo dijo muy bien José Martocci, lo pueden buscar en un video que hubo sobre derechos humanos y discapacidad, de la importancia de darle a los derechos humanos, ir despejándolo, porque si no, la propia gente termina no teniendo en claro cuáles son sus derechos.
0: Exacto.
1: ¿No? Eso me parece muy fuerte. Me quisiera subrayar eso de hay distintas dimensiones de lo político, ¿no? Que no nos vamos a poner a desplegar, pero despegarlo sí de la política partidaria, que esto no es del kirchnerismo.
0: Exacto.
1: O que esto no es de la cámpora, o que esto no es de no sé muchos hay. No, digo, porque además la ignorancia, ¿no? Hay un nivel de irresponsabilidad, ignorancia, que llegan al poder y que se atreven a decir barbaridades, que me parece que es importante responder primero con la ley, que pareciera que desconocen, y la desconocen desde una ignorancia
0: preocupante,
1: alarmante, ¿no? Fuerte, ocupando los lugares que ocupan. Entonces, nada, quería despejar un poco esto porque me parece importante poner a conversar con alguien que trabaja en ese lugar y cómo se posicionan frente a estos ataques que son muy muy berretas, además, es muy, muy, muy berreta. Bien, entonces vos nos comentabas que la comisión tiene distintas líneas de trabajo.
0: Exacto.
1: Coméntanos un poco estas líneas de trabajo.
0: Bien, la comisión, sí, un poco como te decía, en sus orígenes, inicia con muy vinculado a esto que te decía del trabajo archivístico, que todavía al día de hoy, digamos, por supuesto, tenemos bajo custodia y gestión el archivo de la DIPBA. Se hace un gran trabajo de archivo y vuelvo a decirlo, es un archivo abierto, pueden hacer consultas personas que hayan tenido familiares, que hayan sido víctimas, investigadores, investigadoras. Digo, es un archivo totalmente abierto a la comunidad y en ese sentido invitamos a quien quiera acercarse. También desde ese lugar, la comisión, la sede en donde nosotros funcionamos, que es donde funcionó efectivamente físicamente el archivo de la DIPBA, está reconocido como sitio de memoria, ¿sí? Y como sitio de memoria reconocido, tenemos una muestra abierta a la comunidad, en donde ahí los compañeros y las compañeras que están en sitios de memoria, hacen una recorrida por la casa de la CPM, un poco comentando cómo funcionaba, contextualizando lo que sucedía en ese momento. Tenemos visitas permanentemente de escuelas primarias.

0: primarias, secundarias, cualquier persona que pase por la comisión y le interese un poco empaparse más de quizás algo que considera lejano
1: o conocer.
0: O conocerlo. Estamos abiertos a eso, ¿sí? Y tomo un poco esto que vos decías, esta idea de, bueno, los derechos humanos como algo que... personas que piensan que los derechos humanos es algo que no los toca, ¿no es cierto? O bueno, no sé, yo no conozco de eso, no tengo nada que ver yo con eso que pasó allá tan lejos en mi historia. Y bueno, todo lo contrario, ¿no es cierto? Este compromiso como sujetos políticos y esta aprehensión con H de la historia nos parece que tiene que ver con eso. Y por eso desde la comisión intentamos permanentemente generar estos espacios, ¿sí? Uh-huh. Los sitios de memoria, actualmente la comisión gestiona este sitio de memoria de la casa de la comisión, la comisaría de Pergamino, en donde hubo una masacre muy... muy muy trágica, en donde murieron personas que estaban detenidas en esa comisaría y luego fue reconocida como sitio de memoria. También gestiona el Pozo de Quilmes y el Cementerio General Lavalle. Todos esos sitios de memoria están abiertos al público, ¿sí? Precisamente para esto, para que quien sea, quien quiera, quien sienta el deseo de profundizar, de conocer, de aprender, puedan acercarse, ¿sí? Entonces esa es otro gran trabajo.
1: No,
0: otra
1: no hay
0: gran
1: que
0: dimensión.
1: Ir solo a Alemania a recorrer. Exacto. Los sitios de memoria, ¿no? Exacto. Que acá en Argentina también tenemos lugares para ir a recorrer y conocer en parte, bueno, eso crudo de la historia. También logro captar la dificultad, porque es muy defensivo el no querer saber nada de eso, porque, bueno, por distintas cuestiones o frases como, bueno, acá no me enteré de nada, no, eso no pasó. Hubo muchas defensas, bueno, y me parece que mencionar estos lugares y poder acercar es importante, además del archivo histórico, ¿qué otras cuestiones hacen?
0: Bueno, está lo de sitios de memoria, que es eso, esto que te comentaba, gracias, sí. El programa grande que tenemos de Jóvenes y Memoria, este programa que les decíamos que tiene 25 años ya de historia y que se sostiene todavía. Déjame decirte que, bueno, dentro del contexto que estamos hablando, del contexto nacional, el año pasado fue la primera vez que ese encuentro no se pudo realizar en Chapadmalal, ¿sí? Precisamente por la decisión de este gobierno de cerrar el complejo turístico de Chapadmalal al acceso público. Desde hace muchos años que el cierre, que en realidad no es un cierre, se trabaja todo el año y había un encuentro hacia fin de año, en noviembre, que siempre se realizaba en Chapadmalal. ¿Vos considerás que eso es No lo vamos a hablar en pasado, es un acto político de la comisión? Había muchos pibes, muchas pibas que

0: Punta Lara, pero digo, dentro de este contexto y esta coyuntura que estamos hablando de regresiones y retrocesos muy graves en términos de derechos humanos, en términos de acceso a derechos, en términos de políticas públicas que de alguna manera eso, ¿no? Se tornan tan regresivas, tan regresivas, y sobre todo en el campo que nos toca intervenir desde el programa de salud mental y discapacidad han sido sectores muy vapuleados y que han sido foco directo del ataque.
1: Y están siendo.
0: Sí, lo están siendo. La verdad es que es muy preocupante la situación y cómo a nivel nacional, y obviamente eso repercute en la provincia de Buenos Aires. Y bueno, el programa de Jóvenes y Memoria estaba haciendo ese raconto. También tenemos bueno, todo lo que es el Museo de Arte y Memoria, ¿no? Y la importancia que se le da a las expresiones artísticas desde la comisión también. El museo también es un espacio público abierto, ¿sí? Les invitamos a que nos sigan en redes sociales y demás, porque ahí publicamos permanentemente las actividades que se realizan. Hay muestras de diferentes tipos, fotográficas, muestras artísticas, presentaciones de libros. Se le da mucha importancia a la difusión de todo lo que tiene que ver con el arte, vinculado a la memoria, vinculado a los derechos humanos del presente. Y después tenemos toda otra gran parte, digamos, de la comisión, que es la que funciona como mecanismo local de prevención de la tortura, ¿sí?
1: Bien. Vamos a hacer lo siguiente. Uh-huh. Vamos a una pausa que tenemos que hacer y retomamos en este punto. ¿De
0: Dale.
1: Acuerdo?
0: Perfecto.
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7: ¿Por qué borrar las marcas de la historia dejando al cuerpo sin nombre y al nombre sin cuerpo? ¿Qué es la muerte sino algo que oye sin responder, guardando siempre un secreto mudo, vacío? Hilvanar muerte, huesos y un nombre en una sepultura luego de 15 años, luego de haber sido amputado el culto y el llanto, hace que la carne ya ausente se encarne en una historia silenciada tanto como profanada. ¿Puede alguien detenerse y dejar que sus muertos sean un puro desecho al abono de la tierra? ¿Qué es la sepultura sino preservar del olvido a un cuerpo por ser aquel que perteneció a un padre, a una madre, a un hijo? ¿Es lícito privar al muerto y a quien lo llora de esta única relación conservable?
8: Uf. Qué fuerte, ¿no? Alfredo, comentanos de quién es el libro, por favor.
7: El autor es Mauricio Cohen Salama, el libro se llama Tumbas Anónimas y corresponde a un informe sobre la identificación de restos de víctimas de la represión ilegal del equipo argentino de antropología forense.
8: Muchísimas gracias, qué fuerte ese texto, qué fuerte el tema, ¿no? Vamos a continuar entonces, antes... Quiero agradecer a Roberto Cipriano García, que es el secretario de la Comisión por la Memoria, y a Marcela Leguizamón, que además de ser compañera de cátedra, es integrante de uno de los equipos de trabajo de la Comisión, que ya funcionó como puente y seguramente la vamos a tener para darle continuidad al trabajo que hace la Comisión. Entonces... Justamente estábamos en eso, en las distintas líneas de trabajo de la comisión, ¿no?
9: Sí, te mencionaba que otra de las grandes líneas de trabajo tiene que ver con esto que te mencionaba al principio, ¿no? En relación a la identificación de cómo esas violaciones de derechos humanos no era algo del pasado, sino que seguía sucediendo en nuestro país. Es así que en el año 2002, luego, ¿no?, de la creación de la comisión con esta función específica de gestión del archivo, se crea lo que se denomina Comité contra la Tortura, ¿sí? Este comité en el año 2002 comienza a tener funciones muy específicas que tenía que ver con ir a los lugares de encierro, específicamente a las cárceles, para poder relevar, entrar en contacto con las víctimas de violaciones de esos derechos y poder relevar cuáles eran las violaciones de esos derechos humanos, ¿sí? Se comenzó a hacer un camino que generó, implicó muchísimo trabajo, muchísimo poner el cuerpo de los compañeros y las compañeras que iniciaron en ese momento con este trabajo, ir a los lugares de encierro, muchas veces que no nos permitan el ingreso, también se enmarca dentro de esta disputa política de la cual hablamos, ¿no es cierto? Los lugares de encierro no como lugares que son propietarios de las personas, ¿no es cierto? Esas personas que están privadas de su libertad por diferentes circunstancias, por diferentes situaciones. jóvenes. Entonces ya en el 2002 la comisión comenzó con estas tareas de monitoreo dentro de los lugares de encierro, que continuó a lo largo de los años. Se comenzaron a crear diferentes programas según la temática específica y la población específica que resultaba víctima de esas vulneraciones de derechos. Es así que actualmente tenemos un programa de niñez y adolescencia, tenemos un programa de salud mental, que es precisamente el que me toca dirigir en este momento. Y bueno, y los lugares de encierro que se inspeccionan en la actualidad son muchos, ¿sí? Son variados y no se vinculan solamente a lugares de encierro de tipo penal, ¿sí? Como cárceles o comisarías, sino todo aquel lugar donde haya personas que estén privadas de su libertad

¿sí? La tortura como multidimensional, ¿sí? Muchas dimensiones que se sostienen en el tiempo, en estos lugares de encierro, y que se terminan transformando o terminan haciendo de esos lugares de encierro contextos torturantes, ¿sí? Y efectivamente una tortura, por ejemplo, siempre damos el ejemplo que nos toca lamentablemente desde salud mental muchas veces relevar, una persona que dentro de un cuadro de salud mental, una descompensación de su cuadro de salud mental, es sometida a la práctica de sujeción mecánica, pero de una manera violenta, durante un tiempo muy, muy sostenido. Hemos identificado casos de personas sometidas a sujeción mecánica durante 1 o 2 días, sin posibilidad de acceder al baño, sin posibilidades de ser asistido, sin posibilidades de alimentarse. Entonces, como cada una de esas vulneraciones de derechos que leídas de manera aislada son solamente eso, vulneraciones de derechos, como leídas en este contexto multidimensional que te digo, se constituyen efectivamente como tortura, ¿sí? Y esa es la disputa que damos desde nuestro organismo. Entonces, esto que te decía, la otra gran área de la comisión tiene que ver con lo que hablábamos al principio de la continuidad de violaciones de derechos humanos en el presente, particularmente en estos lugares de encierro, y desde la comisión trabajamos permanentemente con las víctimas de esas violaciones de derechos, ¿sí? Nuestra postura política es ir a los lugares de encierro, que esos lugares de encierro no se cierren cada vez más, sino un poco empujar a que se abran, y ese empujar a que se abran implica ir a los lugares, solicitar el ingreso en el marco de nuestras funciones. En caso de que se nos niegue el ingreso, tenemos diferentes mecanismos que podemos activar dentro de esta ley que nos reconoce con ciertas funciones para finalmente lograr ese ingreso, ¿sí? Y poder entrar en contacto con esas víctimas. Y en relación por ahí a las víctimas de violaciones de derechos, bueno, esta continuidad de las violaciones de derechos en nuestro país también por ahí nos lleva a pensar en cierto paralelismo que se puede hacer, que tiene que ver con personas que están atravesadas por la violencia estatal, ¿sí? Y desde ese lugar, tanto las personas que en su momento dieron su testimonio para los juicios de lesa humanidad, con todo lo que eso implicó, ¿no es cierto?, con el atravesamiento de eso, con las consecuencias subjetivas que ha tenido ese atravesamiento de esos procesos tan dolorosos, es algo que inclusive hoy lo vemos también en las víctimas de violaciones de derechos que nos toca acompañar, ¿sí? Tenemos también un área y compañeros y compañeras que se dedican al acompañamiento a víctimas y que hacen un gran trabajo. La comisión también patrocina a víctimas de violencia estatal en juicios. Y hay algo como de esa vividez de cuando las víctimas cuentan lo que les tocó atravesar. Así hayan pasado 10 años, hay algo que quienes hemos estado en esas situaciones de testimonios de víctimas de violaciones de derechos humanos se puede identificar como si le hubiese sucedido hace muy poquito, ¿no es cierto? Esa marca, ese trauma que deja en esa persona, más allá de los diagnósticos, ¿no? Porque digo, en términos diagnósticos, el trastorno de estrés postraumático en esas personas es muy patente, es muy evidente, hay una reexperimentación cuando ellos pueden contar y poner en palabras esas escenas tan horrorosas que les ha tocado vivir. Y con compañeros y compañeras que nos ha tocado y que nos toca todavía acompañar a víctimas, siempre hablamos de eso, como de implica, es casi como si nos sacaran el piso sobre el que estamos parados, ¿no? El hecho de ser víctimas de violaciones de derechos humanos, del hecho de ser víctima de violación por parte de quien se supone que debe cuidarme, ¿no es cierto? Es vivido por la persona de esa manera. Y cuando se accede a sus relatos, ya sea en instancias de juicio o incluso en instancias de entrevistas, ¿no?, de acompañamientos, es muy evidente eso, esa marca que deja haber sido violentado por quien tiene que cuidarnos, ¿no?, por quien se supone que debe cuidarme. Bueno, y por otra parte, esto, según la temática específica que se aborda, también hay un programa de niñez y adolescencia en donde se interviene específicamente en dispositivos de responsabilidad penal juvenil o casas de abrigo, ¿sí?, lo que tiene que ver con el sistema de promoción y protección de niños, niñas y adolescentes. Y bueno,

0: de nuestra parte el programa de salud mental, en donde intervenimos en lugares de encierro para personas con padecimiento de salud mental, con discapacidad, y ahora una nueva línea de trabajo que vamos a abrir tiene que ver con intervenciones en lugares donde haya alojadas personas adultas mayores, ¿sí? Las residencias geriátricas.
1: Eso me parece también fundamental, ¿no? Porque es todo un tema. Bueno, abriste un montón de cosas que me quedé atrás, ahora traes esto, pero vamos a ordenarlo así. Voy a volver un paso para atrás en relación a esto de la tortura, ¿no? Y esta redefinición de la práctica de tortura, que no queda reducido a... bueno, la tortura. La tortura comienza en la época donde, a formalizarse como mecanismo, me refiero, ¿no? Si no me equivoco, creo que es en la juntura entre el derecho, en la época donde el Imperio Romano empieza su pequeña decadencia, se junta con el catolicismo, Roma deviene católica, apostólica y romana, y empieza a juntarse el discurso jurídico con el discurso religioso, la confesión, que es un mecanismo, es bien del discurso más católico, y esa confesión había que generarla de todos modos, y la tortura era un medio para liberar a esa alma de los pecados. Entonces yo te torturo para que vos te liberes, ¿no? Era una secuencia rarísima. Digamos que, y antes también, uno puede rastrear, pero me refiero a más cuando empieza a estar como un mecanismo centralizado dentro de dispositivos y dentro de lo que era el Estado, vinculado con la administración, por ejemplo, de justicia, ¿no? Hoy, estamos en el 2026, bueno... la situación de las cárceles vinculados con la tortura, ¿en qué situación estamos?
0: Mira, hoy y para atrás, lo que relevamos a partir de nuestra presencia territorial, presencia, esto que te digo, ir a los lugares de encierro, es que la tortura, la práctica de la tortura en la provincia de Buenos Aires y en los lugares de encierro es una práctica sistemática, ¿sí? ¿Por qué decimos esto? Bueno, porque... hay veces que el planteo desde el discurso político tiene que ver con, bueno, son casos aislados, ¿no? Es decir, hubo un caso, por ejemplo, de pasaje de corriente eléctrica en una comisaría, esto fue hace el año pasado, el año anterior, son casos aislados. Bueno, no, lo que nosotros relevamos desde esta concepción multidimensional que te hablaba antes de la tortura, estas diferentes dimensiones que sostenidas en el tiempo se transforman en tortura, es que es una práctica sistemática y que es cotidiano en los lugares de encierro, ¿sí? Es decir, cotidianamente en los lugares de encierro, todos los días las personas son sometidas a prácticas de tortura, desde esto que te digo, desde no poder acceder a atención sanitaria en caso de que lo necesiten, las condiciones materiales en las que permanecen alojados, que muchas veces son inhumanas, son degradantes, el acceso a la alimentación, la falta de comunicación y de acceso a la justicia, y eso hace que la persona no tenga ni idea de su situación judicial, ni idea de qué juez entiende en su causa. Otro gran derecho vulnerado, digamos, tiene que ver con, por ejemplo, el sometimiento a aislamiento de las personas. Vos imaginate una persona sometida a aislamiento, y con aislamiento nos referimos a celdas de dimensiones ínfimas, y en condiciones deplorables e inhumanas, letrinas tapadas, presencias de ratones, ratas, cucarachas, falta de luz. Sí. Esas condiciones sostenidas durante tiempos prolongadísimos. Encontramos estas condiciones, personas que están sometidas a esas condiciones durante meses. ¿Sí? Entonces, hoy en día la situación de la tortura en los lugares de encierro de la provincia de Buenos Aires es esa, es sistemática. ¿Sí? Es algo que sucede todos los días en los lugares de encierro de nuestra provincia.
1: Pienso dos cosas en función de esto que decís, ¿no? Por un lado, pienso más cosas, pero una de las que quiero situar es Por ahí alguien que está escuchando, que está viendo y que dice, bueno, pero finalmente que se pudran en la cárcel, ¿no? Porque hay una concepción del otro malo y que tal vez hay un punto de desentenderse de ese otro por no considerarlo como un semejante y que pareciera que toda persona que está privada de su libertad es un violador, es un asesino, es como se encarna la figura de lo peor. Y lo cierto es que hay una población carcelaria que dista bastante lejos de ese fantasma colectivo, sí. Que hay personas que están detenidas, privadas de su libertad, sí, efectivamente por cometer lo que se llama un delito, una conducta típica, antijurídica y culpable, bla, bla, bla, pero que muchas veces, bueno, lo hemos visto en un programa que hemos tenido también con la gente de imputabilidad e inimputabilidad, como problemáticas sociales o problemáticas psicosociales de una vulnerabilidad psicosocial, voy a decir en esos términos, hay un camino que terminan siendo captados por el sistema penal, ¿no? Uh-huh. Eso por un lado, que hay personas que por tonteras podrían estar recibiendo una medida no restrictiva de su libertad, un trabajo que sí les posibilite una responsabilidad subjetiva que al mismo tiempo le implique una restitución de cierta dignidad para que pueda tener nuevas estrategias de supervivencia. En cambio, no, se los encierra. Si es encierro, es una tortura. ¿No? Por otro lado, pensaba en el personal del servicio penitenciario, ¿no? Eugenio Zaffaroni, un jurista, bueno, ex funcionario, juez, ¿no? Un teórico, bla, bla, bla, plantea, ¿no? El proceso de policización, le dice, ¿no? Como ciertos también mecanismos defensivos que tiene el personal que trabaja, no quiero generalizar, pero también lo insoportable para una persona que trabaja en el sistema penal, que para jubilarse cumple prácticamente una condena de un homicidio. Uh-huh. Están encerrados una cantidad de tiempo, esto corre por mi cuenta, pero no tienen la capacidad, muchas veces subjetivas, hay procesos de selección que no operan y que terminan teniendo defensas primarias y es ellos o nosotros, se instala mucho la separación de un campo con el otro, con defensas totalmente primarias, contratos extremadamente degradantes, no solo para ellos, para la familia, para las parejas, para la gente que quiere entrar en contacto, que hay que fomentar ahí un lazo. Es terrible lo que sucede, eso es alarmante.
0: Sí, hay un... La realidad es que el sistema penal en sí, bueno... Es muy interesante y vos sabrás mucho del tema, pero hay toda una maquinaria tan grande que funciona para que la realidad sea esta, que empieza muchísimo antes de que la persona sea detenida y que tiene que ver con esto que vos bien planteabas de la vulnerabilidad psicosocial de las personas que efectivamente están encerradas en las cárceles, pero que además empieza mucho antes con la selectividad de cuáles son los lugares que se van a saturar de fuerzas policiales, ¿no? Bueno, se saturan determinados territorios con la policía, se persiguen delitos menores, selectivamente a cierta población, que en general suele ser población de pibes, jóvenes, ¿no? De sectores, de barrios populares, de sectores vulnerables. Y eso es lo que luego se ve reflejado en las cárceles, ¿no? Lo cierto es que las cárceles de nuestra provincia está plagada de pibes, jóvenes, pobres, ¿sí? De sectores vulnerables. Esa selectividad del sistema penal, ¿no es cierto?, se ve muy, muy patente en cuando uno va a las cárceles. Les invitamos también en la comisión, lo que hace es elaborar información, elaborar datos. ¿Por qué? La elaboración de datos y el registro es algo a lo que le damos mucha importancia, porque sobre eso se paran las políticas públicas. Y hay muchas veces que las políticas públicas dicen responder a datos que no son ciertos, ¿sí? O que directamente no existen. Entonces, desde la comisión, la creación de información objetiva es algo a lo que se le da mucha importancia. Hay un programa específico de producción y análisis de información en nuestro mecanismo que tiene que ver con esto, con generar datos, y hay una página que es Datos Abiertos, que les invitamos a consultarla, en donde precisamente se actualizan permanentemente datos de este tipo, cantidad de gente que está en las cárceles de la provincia y un montón de otras categorías y dimensiones, la edad, el género, cómo están distribuidas en las cárceles, uh-huh. de dónde son estas personas. Y esta selectividad que te decía y esta gran maquinaria que funciona en donde se satura determinado territorio con policía, esa policía selecciona qué población es la que va a perseguir, esa policía o esa fuerza de seguridad es la que de alguna manera lleva a determinado sector de nuestra población a las cárceles o a las comisarías. Eso luego es de alguna manera convalidado por el Poder Judicial, un Poder Judicial que está totalmente saturado, en donde se utiliza muchísimo el recurso del juicio abreviado, es decir, se sienta una persona y se le dice, mira, si vos esperás al juicio, podés estar acá detenido un montón de tiempo. Si firmás un juicio abreviado responsabilizándote de lo que hiciste, por más que no lo hayas hecho, responsabilízate porque a la mitad salís en 2 años. Ahora, si te quedás esperando el juicio, capaz que estás 5 años acá adentro. Y ese es un recurso que se utiliza muchísimo para con esos pibes, para con esa población que te digo, en donde si se les plantea eso, un pibe que entró a esa cárcel en esas condiciones que te estoy comentando, se lo pone entre la espada y la pared. Y el juicio abreviado es un problema que lo evidenciamos mucho. Hay muchos pibes que nos dicen, yo firmé, yo no lo hice, pero yo firmé porque me dijeron que iba a salir antes. Hay otras personas que dicen, yo no fui, me ofrecieron un juicio abreviado, pero yo no lo quiero firmar porque yo quiero demostrar que yo no fui. Y muchas veces están procesados, es decir, sabemos que se presume inocencia, ¿no es cierto? No es que se presume culpabilidad, se presume inocencia hasta que se demuestra lo contrario. Cuando la persona está procesada, se le presupone inocente. Bueno, de la población carcelaria, aproximadamente la mitad que está en esas cárceles, en estas condiciones, está procesada con la presunción de inocencia. Entonces, desde ese lugar el sistema penal funciona mal.
1: Bueno, nos hemos ido por un montón de lados, no nos alcanzó el tiempo. No deja de sorprenderme el choque que hay entre la irrupción de un cierto modo de operar en el mundo que ha tenido que ver con, bueno, lo que Marx ha llamado el capitalismo, la plusvalía y todas las reversiones de ahí en adelante, toda esa concentración de poder, podemos mencionarlo desde Foucault, en términos más sencillos, cómo se han adueñado un poco del mundo algunos pocos, y ha generado un mal vivir, que por supuesto es intrínseco a la naturaleza humana, pero hay modos y modos de poder vivir, ¿no? Porque cuando vos hablás del desfinanciamiento, no es este muchacho Milei, este es una persona con una dudosa salud mental, y lo que no es dudoso es su rasgo de canalla, digamos, ¿no? Y que eso tiene que ver con una cuestión de que él no es más que un medio, ¿no?, para llevar adelante. Digo, porque hablábamos del plan Cóndor, de las dictaduras que se implementaron en toda Latinoamérica para instalar un sistema de un modo de producción, cómo eso hoy sigue operando y las atrocidades que genera y los dispositivos que se van creando, estos que pueden ser aireados como un modo de dar respuesta y de querer agujerear esas cuestiones, pero el malvivir, ¿no? Y me quedé muy impactado con lo que nos leyó Alfredo, tenemos que cerrar. Te agradezco un montón.
0: Gracias
1: la presencia.
0: Gracias.
1: Hasta la próxima.

0: Ahora 20, temperatura en La Plata 14 grados, humedad 85%. La venta de autos 0 kilómetro aumentó más de 51% en abril. Este índice es con respecto a igual mes del año anterior. El dato pertenece al informe de la Asociación de Concesionarios de Automotores de la República Argentina. La campaña gratuita de vacunación para mascotas se realiza esta semana en Altos de San Lorenzo. Hasta el viernes, entre las 9 de la mañana y 12 del mediodía, agentes veterinarios de la comuna van a estar en el Club Villalenzi. Allí, profesionales aplican la vacuna antirrábica por orden de llegada. Esta semana se realiza la Expo Suipacha. La muestra anual comenzará el miércoles y se va a extender hasta el domingo. Esta exposición reunirá la ganadería, el comercio y la industria. Reiteramos datos del tiempo, con el cielo parcialmente nublado, la temperatura es de 18 grados 8 décimas y la humedad del 91%.
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0: ¿Qué tal? ¿Cómo están? El gusto semanal de darles la bienvenida a nuestro espacio, a ADN Ciencia. Este programa que lo hacemos con muchísimo gusto desde aquí, desde Radio Universidad Nacional de La Plata, aunque después también lo compartimos en otras radios amigas que vamos a presentar en un ratito. ADN Ciencia es posible porque en la producción general está el señor Gabriel Di Battista, porque Liz Valdés nos da una mano importante en las redes sociales para subir contenidos, porque también Alfredo Tangorra nos presta su voz a veces para leer algunos textos especiales, y Daniel Curubeto, como de costumbre, es nuestro operador de cabecera. ADN Ciencia lo hacemos junto a María Cristina Pauli.
1: ¿Qué tal, Gustavo Vázquez? Sí, es un gusto estar en este espacio que nos da la posibilidad de recorrer los laboratorios, los lugares y universidades donde se produce conocimiento, ese conocimiento tan importante para nuestra sociedad, ese conocimiento que nos ayuda a que vivamos un poco mejor. Como bien decías, este programa lo hacemos aquí en la radio pionera de las radios universitarias y se retransmite en muchas emisoras universitarias y emisoras amigas de todo el país, a las que queremos presentar y saludar de este modo.
2: Estamos en el aire de Radio Universidad Nacional de La Plata, Radio U de la Universidad Nacional de Cuyo, UNCI Radio de la Universidad Nacional de Quilmes, UJU Radio de la Universidad Nacional de Jujuy, Radio Mega en Zapala, Neuquén, y Radio Máxima en Gualeguaychú, Entre Ríos. También salimos en la radio de la Universidad Nacional de la Patagonia, San Juan Bosco, en Comodoro Rivadavia. Y llegamos hasta el fin del mundo a través de la radio de la Universidad Nacional de Tierra del Fuego, Antártida e Islas del Atlántico Sur. 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
4: La foto de hoy es un collage. A la derecha nos muestra a la economista Claudia Goldín hablando por teléfono y a la izquierda un aro de básquet. Se preguntarán qué tienen que ver esas imágenes entre sí, y ambas con un programa de ciencias. Goldín fue reconocida con el Nobel en 2023 por su estudio histórico de la brecha de género en el mercado laboral. Logró comprobar que a través del tiempo las mujeres han padecido mayor discriminación en el trabajo, que se refleja en salario y que además hacen una serie de tareas en casa que son invisibilizadas por casi todo el mundo, pero que igualmente cuentan para el crecimiento de la economía. Un día, Goldín, profesora de Harvard, recibió una llamada de las jugadoras de la NBA pidiendo su asesoría para conseguir un aumento. El resultado fue que 2 años después, las basquetbolistas lograron un aumento de casi un 400%. Goldín argumentó que mientras los jugadores hombres ganaban sueldos en promedio de 12 millones de dólares, la mayoría de las jugadoras apenas lograban un salario promedio de 118 mil dólares. Eso significaba que la paga de las jugadoras era 80 veces menor que la de sus pares hombres. Nada puede justificar esta extraordinaria brecha salarial, escribió Goldín en una columna publicada en el New York Times. Solo son matemáticas, dijo la economista.
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1: Y decíamos que las universidades generan conocimiento para que vivamos mejor. Una cuestión que siempre preocupa es las diversas canteras que quedan por ahí, se extraen materiales y quedan esas cavas que después, bueno, por ahí se llenan de agua por precipitaciones, por alguna vertiente. ¿Y qué hacer con esas cavas? Bueno, hay alternativas que pueden ser útiles y traer mejoras ambientales, mejoras para económicas a través del turismo, en fin, que pueden ser encontrarse soluciones para ese tipo de espacios que están inhabitados en este momento.
0: Bueno, de eso vamos a hablar con dos especialistas que nos visitan aquí. Estamos hablando y presentando a Darío Colauti, doctor en Ciencias Naturales, investigador del CONICET y director del Instituto de Limnología, doctor Raúl Ringuelet, y también lo acompaña Ailén Solanas, licenciada en Biología por la Universidad Nacional de La Plata, por la misma facultad, y becaria doctoral de CONICET. Así que a ambos, muchísimas gracias por visitarnos y por venir a contarnos esto. ¿Cómo están?
5: ¿Qué tal?
6: ¿Todo bien?
0: El secreto de esto es acercarse un poquito, por más que nos estemos mirando.
5: Bien.
0: Bueno, ¿cómo andan? ¿Bien?
5: Bien.
6: Bien, todo bien.
0: Yo pensaba que podíamos hacer algo muy fácil, tipo receta. Dice, bueno, para recuperar una cantera, primero tenés que tener una cantera y después cumplir determinados pasos, pero no es así, ¿no? Cuéntenos un poquitito cómo vienen trabajando y cómo es esto de recuperar una cantera que originalmente se habrá usado casi con seguridad para extraer tierra, materiales, y después el agua, ya sea por las napas o por las lluvias o por algún curso de agua, la fue llenando y ahí se formó una especie de ecosistema. Bueno, ¿qué ocurre? ¿Cómo lo recuperan? ¿Cómo trabajan ustedes?
5: Bueno, nuestra historia comienza hace varios años atrás trabajando con el cultivo del pejerrey, ¿no? Una especie nativa, de relevancia turística, deportiva y también, ¿por qué no?, gastronómica. ¿Quién no ha visto y no ha saboreado un pejerrey?
1: Sobre todo gastronómica, con lo rico que son los pejerreyes.
5: Así que hace años empezamos un proyecto de cultivo de pejerrey en jaulas, aprovechando las lagunas pampásicas, que son muchas en todo nuestro territorio bonaerense y el centro de Argentina. Y esa técnica la fuimos depurando hasta, bueno, llegar a la situación actual donde producimos miles de pejerreyes cada temporada, para repoblar los ambientes que están sometidos a explotación pesquera de este recurso. Ahora bien, en los últimos tiempos nos percatamos de la existencia de estos ambientes que se generan a partir de la actividad extractiva humana, que dejan un pasivo ambiental y que también representan un un peligro real para la población, ¿no? Porque se convierten en basurales, con todo lo que ello implica, y también porque desgraciadamente ocurren accidentes con las personas que, sobre todo en verano, quieren refrescarse, y bueno, dada la profundidad y las características de estos, de estas excavaciones, cuando se llenan de agua son muy peligrosas. Y de ahí surge el proyecto de investigación de Ailén, ¿no? Juntar esta historia del laboratorio del cultivo de pejerrey con una alternativa de solución y aprovechamiento de estos ambientes artificiales. Así que, bueno, te paso la palabra a Ailén.
0: Claro, Ailén, bueno, ahí te hice una muy buena presentación, Darío. Uno podría suponer que tu trabajo, tu tesis doctoral, pone foco quizás especialmente en esta temática, ¿no? ¿Cuáles serían así a grandes rasgos aquellas cuestiones donde vos estás investigando y están trabajando, obviamente para una tesis doctoral, pero también para contribuir desde la investigación, desde la ciencia, desde el instituto, estos aportes referidos a los ecosistemas que están allí en las canteras?
6: Bueno, como dijo Darío, hace tiempo se viene trabajando con la cría de pejerrey en jaulas, en las lagunas, y el tema de mi tesis es probar si esta metodología se puede utilizar en estos ambientes nuevos que son las cavas o las canteras. Hace 4 años aproximadamente empezamos con una cava que está en la localidad de San Borombón, en el partido de Bransen. Y bueno, debido a esas experiencias, ahora hace poco tiempo pudimos firmar un convenio con la Subsecretaría de Minería para relevar 20 cavas de la provincia que fueron seleccionadas por ellos. Y bueno, primero hicimos como una primera etapa que fue relevar 4 cavas en los partidos de Ensenada, Florencio Varela, La Plata y Berisso. En lo que consiste básicamente el trabajo es ir a hacer un muestreo del agua para ver la calidad del agua, la cantidad de nutrientes y la clorofila que presentan. Después tomamos muestras también de los microorganismos que habitan en ella, como el fitoplancton y el zooplancton, Y también lo que hacemos es un levantamiento del lecho, una batimetría, que lo que nos, la información que nos brinda es un perfil de profundidades, porque al ser ambientes artificiales creados por el hombre o por máquinas, bueno, tienen distintas profundidades, no como las lagunas, que suelen tener el fondo como una forma de cubeta.
1: Y a partir de eso, ¿cuáles son, por ejemplo, las cavas que pueden ser utilizables, que pueden ser recuperadas? ¿Tienen que tener una determinada cantidad de fitoplancton para que puedan vivir los pejerreyes? ¿Tienen que tener alguna calidad específica?
6: Para eso todavía no sabemos bien cuáles son las que se pueden utilizar para la cría. Lo que podemos decir es que si son demasiado someras o poco profundas, la metodología de cría en jaulas no se puede realizar, y esto es porque básicamente la jaula tiene que tener 1.5 metros de profundidad, o sea, el ambiente tiene que tener 1.5 metros de profundidad mínimo, y hay una que evaluamos en Berisso que esa ya sabemos que para ese fin de cría o mediante esa metodología por ahí no se puede realizar, pero no quiere decir que no se pueda realizar con otro tipo de metodología, digamos.
1: Cuando decías, bueno, la cría necesita 1.5 metros la jaula, ¿cómo es el método de cría de pejerreyes en jaula? ¿Ellos están en contacto con el ambiente? ¿Cómo es? Cuéntanos un poquito, bueno, para nuestra audiencia que por ahí no tiene ni idea, claro, ¿cómo es?
5: Claro. El método que hemos desarrollado de cultivo en jaulas en lagunas pampeanas, en cuerpos de agua naturales, consiste en un marco flotante del cual se cuelga una bolsa que contiene a los peces, vamos a decirlo así de una manera para que sí lo imaginen fácilmente. Esa bolsa obviamente tiene una malla tal que permite que el alimento y el agua ingresen o atraviesen la malla para ingresar a la jaula y evitar que los peces escapen. Los peces se alimentan con la producción misma de microorganismos que produce el ambiente. Por eso en las cavas estudiamos la abundancia de esos microorganismos que sirven de alimento al pejerrey. El pejerrey es un pez planctófago, se alimenta de lo que denominamos zooplancton. Para imaginar lo que es el zooplancton, podemos decir que son pequeños camaroncitos que no superan los 2 milímetros de tamaño, entre 2 y menos de 1 milímetro de tamaño. Eso es lo que compone la dieta fundamental del pejerrey. En las lagunas es muy abundante. Nosotros sembramos entre al inicio del cultivo por jaula, que miden 4 por 4 metros y 1.5 de profundidad, unas 8.000 larvas de pejerrey, pejerreyes recién nacidos, eso lo llamamos larva, y los mantenemos ahí durante 3-4 meses hasta inicio del verano, porque el pejerrey desova a principios de primavera, y los liberamos cuando alcanzan unos 10-12 centímetros aproximadamente. O sea, el crecimiento es muy rápido. El pejerrey cuando nace mide menos de 2 milímetros. En 4 meses llega a medir 11-12 centímetros, y si el ambiente es bueno, también un poco más. Ese es el método que tenemos desarrollado, sabemos cómo funciona, lo tenemos calibrado para las lagunas.
1: Y al nacer ahí en cautiverio, de algún modo, porque están protegidos por su red, ¿qué pasa con los otros integrantes del ecosistema? ¿Pueden sobrevivir?
5: ¿Cuando los liberamos o adentro de la jaula?
1: No, cuando los liberan. Cuando los liberamos, al crecer, claro, ahí está, en la jaula están protegidos. Cuando salen, ¿cómo es el seguimiento?
0: No, estábamos esperando, dicen nosotros.
5: es cierto. Históricamente se han sembrado esas larvas recién nacidas para el refuerzo de las poblaciones. Lo que hacemos nosotros, al producir un juvenil de 12 centímetros, un pez que ya no ha perdido la posibilidad de ser depredado por un montón de organismos, ¿no? Otros peces y también muchos insectos que a las larvas las comen, y tienen una posibilidad de sobrevida mucho mayor que si son liberados al ambiente como larvas. Obviamente, algún depredador, peces grandes como la tararira, la menciono porque es un pez conocido, es el principal depredador de las lagunas, todavía puede depredar algún pejerrey de estos de 12-15 centímetros que liberamos. Y también pueden ser presa de las aves acuáticas, ¿no? Biwá, gaviotas. Pero se da un salto muy importante en lo que respecta a la mayor cantidad de riesgos a los cuales están sujetos al momento de nacer. Ahora, en las cavas, claro, es un primer paso el que estamos dando con este convenio con minería, ¿no? Se está haciendo la evaluación de la disponibilidad de alimento, de la capacidad productiva de estos ambientes. Hay pocos estudios referidos a los ecosistemas que se generan dentro de las cavas, ¿no? Que son ambientes artificiales. Nuestra experiencia actual con lo que hemos hecho con el trabajo de Ailén en la cava de San Borombón es que sabemos que las cavas son menos productivas que las lagunas. Son ambientes más reducidos. En ese sentido, no son tan buenas, vamos a decirlo así,
1: menos que las lagunas. Pienso esto, por ejemplo, pero, una cava que no van a tener, no tienen otros depredadores, por ejemplo, no van a tener tararira, no van a tener otros peces que los depreden. ¿Puede producirse una sobre población de pejerreyes?
5: No. Y primero quería hablar de las desventajas y ahora las ventajas de la cava. La cava en general son ambientes cerrados, con lo cual uno puede manejarlo con mayor facilidad. Son ambientes más pequeños, con lo cual todo lo que es el cultivo se facilita mucho. Las jaulas son flotantes, uno necesita caminar arriba de las jaulas, manejar a los peces, todo eso se facilita un montón. Y hemos ya, nuestra idea con las cavas es adaptar el sistema para que funcione de la mejor manera posible en las cavas. Nuestro sistema que funciona en las lagunas, bueno, adaptarlo a las cavas. Y hemos tenido algunos aciertos. Sabemos que hay menos zooplancton que en las lagunas. Bueno, hemos hecho pruebas bombeando en algunas jaulas agua desde la cava hacia el interior de la jaula y para incrementar el intercambio de la jaula con la cava. Y hemos logrado tener resultados muy positivos, ¿no? Respecto de las jaulas que funcionan solo en las cavas. O sea, las cavas, al ser ambientes pequeños y en general con altas paredes, que son excavaciones, no tenemos la energía del viento, que es la que moviliza el agua. Bueno, con el bombeo pudimos simular el efecto del viento. Y bueno, y así como hemos logrado esta pequeña adaptación, el trabajo que está llevando adelante Ailén es ver cómo poder manejar la cava y las jaulas dentro de la cava para hacer más eficiente el sistema de cultivo.
0: A no confundir por ahí para la audiencia una cava de botellas, digamos, ¿no? Para tirarlo en otros términos. La provincia de Buenos Aires tiene, según el mapeo que han realizado incluso ustedes, o bueno, datos que quizás haya trabajado minería u otro organismo, unas 1000 aperturas aproximadamente, de las cuales 300, 400 son cavas que tienen agua, ¿no? En donde ustedes en alguna de ellas vienen trabajando. ¿Cuál es el criterio que utiliza para decir, bueno, vamos a esta sí, la otra no? ¿Hay alguna característica que le juegue a favor para decir, porque obviamente los equipos del Instituto de Inmunología, de eso estamos hablando, son reducidos, son finitos, digo, en cuanto a personal humano y también en cuanto a las tecnologías? ¿Cuál es el criterio que utilizan para hacer un poco un rastreo y zonificar para decir, bueno, para allá vamos?
6: Bueno, en ese sentido, con lo que estamos haciendo este trabajo, las cavas fueron seleccionadas por la Subsecretaría de Minería, así que nosotros no seleccionamos estas.
0: Ah, ya les dieron
6: el
0: mapa.
6: Exactamente.
0: Bien.
6: Y lo hicieron bajo un mapa de riesgo, que le llaman ellos. La realidad es que, bueno, empezamos con estas 4 y la idea es hacer 16 más con posibilidades y ojalá que se pueda renovar.
1: Claro. Y la idea de esto también es hacer un polo turístico, o sea, que generar a partir de la producción de pejerreyes ahí adentro que traiga otro tipo de cuestiones, como, bueno, esto decíamos, la cuestión de la pesca deportiva, no sé, por ahí alguna otra.
6: Claro, porque estos ambientes en realidad ya se utilizan. La gente hace uso de los ambientes, entonces, bueno, como para los municipios esto representa un riesgo, decimos, bueno, tal vez se puede criar pejerrey como una de las estrategias de post-uso de estas aperturas, pero en el caso que no se pueda, o en conjunto con la cría, se pueden realizar actividades de esparcimiento, recreación, ecosocioturismo, no sé, se nos ocurría también que puede ser, hay algunas que tienen mucha mucha cantidad de aves, entonces por ahí podía ser también un avistamiento de aves, una recorrida ecológica o cosas así.
0: Ustedes también, en ese sentido, y referido a lo que preguntaba Cristina, ¿ustedes hacen alguna recomendación, dejan un poco una especie de radiografía al municipio? Suponemos que también trabajan o interactúan con el municipio para decir, bueno, esto es peligroso porque en el fondo es inestable o porque tiene determinadas características, como ustedes están señalando. En ese sentido, ¿hay una contribución, aparte de lo específico de ustedes en cuanto al estudio, para dejarle al municipio una radiografía de ese trabajo? Desacaba, mejor dicho, ¿no?
5: Sí, en el marco del proyecto se van haciendo informes, ¿no? Informes parciales, a medida que se evalúan los ambientes y, bueno, cuando terminamos de revisar las 20, se hará un informe final. Lo que estamos viendo es que realmente son ambientes bastante heterogéneos, no solo desde su morfología, sino desde el ecosistema que se ha generado en cada uno de ellos, ¿no? Y en función de estas características, de esta primera evaluación, se plantean potenciales usos. Particularmente nosotros obviamente nos centramos en lo que respecta a la acuicultura del pejerrey, pero tratándose de personal que trabajamos en un instituto de limnología con... Bueno, la limnología es el estudio de los ambientes acuáticos continentales, ¿no? Donde hay equipos de trabajo que evalúan distintas comunidades que habitan este tipo de ambientes. Bueno, se conversa, se plantean, se muestran resultados. Tenemos un laboratorio de aves que incluso nos acompañaron a hacer alguna evaluación después de haber visto las características de ciertas cavas para asesorar respecto del potencial que tiene en un aprovechamiento turístico asociado al senderismo y al avistamiento de aves, que también es un atractivo. Pero bueno, cuando se habla de pejerrey es como una palabra mágica, ¿no? El pejerrey es una especie que tiene un magnetismo especial respecto del movimiento turístico que genera a nivel local y regional también en la provincia. Y bueno, yo creo que eso fue lo que también hizo que Minería se acerque después de conocer nuestro proyecto para evaluar la alternativa. Y lo que estamos viendo es que no solo es la acuicultura, sino también existirían un montón de formas para aprovechar estos ambientes, ¿no?
0: Y ahí le vino muy bien para su tesis.
5: Sí, por supuesto. Sí,
0: claro.
5: Por supuesto.
0: Y si pensáramos en cotas, digamos, ¿cuáles son los promedios de profundidades? ¿Hay alguna media? ¿Hay alguna que dice, ah, mira vos, hasta dónde se va? A lo mejor hay una filtración con algún canal. ¿Han visto algo de eso?
5: Bueno, son muy variadas. O sea, hay mucho mito atrás de las cavas también, ¿no? En la cava de San Borombón, donde estábamos trabajando, nos decían, tiene 37 metros de profundidad en aquel lugar.
0: Claro.
5: Y en aquel otro, no sé si llega a los 40. Bueno. Fuimos con nuestro equipo de ecosondas, lo evaluamos, hicimos, bueno, se evalúa midiendo la profundidad siguiendo una grilla, y lo que encontramos es que a lo sumo tenía algo más de 4 metros en la máxima profundidad, ¿no?
0: Claro.
5: Y que realmente el fondo era muy desparejo, claro. Que las zonas aprovechables eran menos de la mitad del cuerpo aprovechable para las jaulas, claro. ¿No? Volviendo a lo que contaba Ailén, que se requiere cierta profundidad para poder instalar los sistemas de cultivo.
0: A lo mejor era 3,7 y dijo 37.
5: Claro, sí, bueno.
1: Era la forma otras, de que los chicos no se metan al agua, era decir,
5: también,
1: esto es
5: probablemente.
1: Muy profundo.
5: Esos mitos, ¿no?
1: Son mitos para eso, ¿no?
5: Bueno. Y sí, son muy heterogéneas. Y hay algunas que tienen hasta 15 metros de hondo, es cierto.
1: Sí. Claro. Y ustedes, decías, hace mucho tiempo que están trabajando con el pejerrey. ¿Cómo llegaron al pejerrey, digamos, ¿por qué se empezaron a interiorizarse con los pejerreyes?
5: Bueno,
1: o metí el dedo a la llaga.
5: Yo nací con la vocación de los peces, de los organismos acuáticos. Nada, cuando no sabía casi ni hablar, mis padres me cuentan que le pedía, que quería ver siempre el libro de los moluscos y de los peces. Y bueno, en una vocación muy temprana, bueno, me hice biólogo, pero también me gustó desde siempre pescar, ¿no? A nadie le gustaba en la familia y tal vez era la curiosidad de poder tocar esos organismos que veían las figuras. Así que mi papá, sin saber nada, me empezó a llevar a pescar y cuenta que abría los peces, los estudiaba. Así arrancó la historia con los pejerreyes. Después, bueno, el pejerrey es como la estrella. Me recibí de biólogo, me doctoré estudiando peces y finalmente dije, ahora es el momento del pejerrey. Y ahí arrancó la historia de la

0: la idea es generar cuestiones más integrales y que sean sostenibles en el tiempo también, ¿no?
1: Seguramente. Bueno, después cuando se doctore Ailén, le daremos un segundo espacio acá para que venga a comentar, bueno, cómo sigue el proyecto, cómo está, cómo le fue con su tesis, que seguramente le va a ir bien. Así que, bueno, Darío Colauti y Ailén Solanas, un gusto y muchísimas gracias por el tiempo de ustedes, por la molestia de acercarse aquí a compartir esta investigación tan interesante.
2: Ah, por favor. Muchas gracias.
0: Un placer estar aquí.
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1: El trabajo de ama de casa, de trabajadora, de nuestras madres, nuestras compañeras, nuestras hijas, las mujeres que todo el tiempo están trabajando en una casa, implica muchas veces la gestión integral del hogar, incluyendo limpieza, cocina, cuidado de niños o personas mayores y su organización, constituyendo una labor esencial y a tiempo completo, aunque tradicionalmente no remunerado, representa una parte significativa de la economía de cuidados. Y en estos tiempos, en donde hay una negación explícita a un trabajo no reconocido, que no tiene que pagarse, bueno, es un tema importante que creímos traerlo aquí, frente a los micrófonos de ADN Ciencia.
2: Bueno, y por eso vamos a hablar con Nuria Yapkowski. Ella es socióloga, magíster en investigación en ciencias sociales, investigadora y docente en el área de política del Instituto de Desarrollo Humano de la Universidad de General Sarmiento. Así que, bienvenida, Nuria, ¿cómo estás?
3: Hola, Gustavo, Cristina, muchas gracias por invitarme al programa.
2: Bueno, y la idea era, te invitamos porque ahí en la Universidad de General Sarmiento y en el Instituto de Desarrollo Humano han realizado una calculadora para medir esto que decía Gustavo, bueno, ese trabajo que se hace en la casa, que es de cuidado, de limpieza, de mantenimiento, de atención de los familiares, que es ese trabajo no rentado que lleva un montón de tiempo, y ustedes han desarrollado una herramienta para poder medirlo y poder hablar de eso.
3: Sí, así es. Hicimos una calculadora del cuidado que en realidad no es un invento nuestro. Es una herramienta, una plataforma que se desarrolló en el área de género del Ministerio de Economía de la Nación allá por 2021 con apoyo de la OIT y desarrollada por una ONG que se llama WINGU. Y bueno, como un montón de políticas en relación a los temas de género y a las desigualdades de género, cuando asumió este gobierno, esa herramienta quedó completamente desactivada. No es la única, tal vez ni siquiera la más importante, pero es una de las tantas herramientas que permitían algo que para nosotras es fundamental, que es el reconocimiento de las tareas de cuidado, la visibilización, y una de las formas de visibilizar es medir el tiempo que nos insume, pero no solo eso, sino también traducirlo al lenguaje del capitalismo, que es medirlo en tiempos de plata, porque en este mundo el tiempo es dinero. Así que si ustedes hacen el ejercicio de ingresar a www.calculadoradelcuidado.ungs, por Universidad Nacional de General Sarmiento, .edu.ar, en breves 4 minutos y a través de preguntas muy sencillas, los que van a poder tener delante suyo es un cálculo de cuál es el tiempo que les insumen las tareas de cuidado y las tareas domésticas en su hogar y cuánto plata saldría eso si lo tuvieran que pagar.
2: Es muy sencillo, también pueden poner calculadora del cuidado y enseguida les aparece, pero además de uno va poniendo algunos datos que pide, género, no sé, edad, ese tipo de cosas, pero después aparece la pantalla donde dice cuánto tiempo dedicás en un día habitual a las siguientes tareas: ordenar, lavar y planchar, cuidar mascotas, amamantar, hacer compras, ayudar en la tarea escolar, cuidar al niño adolescente, cuidar a adultos mayores, en fin, ese tipo de y uno va marcando el tiempo que tiene que dedica a eso, preparar la comida, en fin. Y es interesante porque uno toma conciencia de un montón de cosas que hace, ¿no?
3: En general están invisibilizadas para nosotros y nosotras mismas esas tareas. Y cuando te hacen estas preguntas, lo primero que haces es ponerte a pensar, bueno, pero ¿y cuánto tiempo me lleva? Es cierto, a veces uno no limpia la casa todos los días y lo hace una vez por semana, pero bueno, cuando lo hace tal vez tarda 4 o 5 horas. Y si tuvieras que hacerlo todos los días, decís, sí, bueno, yo por lo menos, no sé, 1 hora limpiando una hora y media cocinando y empezás a sumar. Y después aparecen un montón de preguntas. Por ejemplo, ¿y si yo estoy cuidando de un niño y una niña, el tiempo de la noche lo cuento? Porque es cierto que yo estoy durmiendo, pero cuando está ese niño o esa niña, en la noche también está mi cuidado. Y no es que yo me podría ir a cualquier otro lado y dejarlo solo, ¿no? Y así, digo, el sí, tiempo de amamantar, que es eterno, ¿no?
2: Claro. Y muchas veces pasa que nosotros hablamos con mujeres que uno dice, bueno, ¿y qué haces? Entonces dice, yo no trabajo. Y en realidad, probablemente no trabaja, no le pagan por lo que hace, pero trabaja un montón, pero no toma conciencia de que todo ese tiempo que está en su casa lo está trabajando.
3: Está trabajando porque... aunque no nos paguen, está produciendo valor. ¿Y de qué manera está produciendo valor? Si esas tareas no se hacen, hay muchas otras tareas de ese mundo de la producción, de ese salir al trabajo remunerado, que no se podrían hacer. Todas las tareas del mundo de la producción se sostienen sobre las tareas del mundo del cuidado. Si vos laburás 12 horas, que en estos momentos está pasando cosas de ese estilo, ¿no? Se nos extendió la jornada laboral de una manera terrible, porque además tenemos que incluir el enorme tiempo que pasamos viajando. Y entonces vos volvés, y volvés a tu casa. Y tal vez hay alguien en tu casa que te dejó la comida lista, y alguien en tu casa que lavó la ropa para que te las puedas poner limpia al día siguiente, y alguien que hizo las compras mientras los negocios estaban abiertos. Y todo eso lo necesitas para vivir y para volver a trabajar al día siguiente otras 12 horas. Entonces, no es que son tareas que se puedan no hacer, porque esas tareas sostienen nada más y nada menos que la vida misma. Y si alguien no las hace, la vida no se reproduce. Alguien en algún momento las hace. Y si alguien nos está escuchando y se da cuenta que no hacen esas tareas, le anuncio que alguien más le está haciendo aunque no se den cuenta.
1: Seguramente.
3: ¿No? Pasa muchas veces con los adolescentes eso.
1: Claro, Nuria. Y desde otro lugar, en estos tiempos tan complejos, tan raros, tan negacionistas, ¿cómo, desde tu perspectiva como mujer, como socióloga, cómo ves esta cuestión que tiene que ver también con una especie del concepto este de batalla cultural, ir para atrás, no hacer repensar lo que decíamos al principio, que es un trabajo que tiene que ser cuantificado, que tiene que ser traducido en un dinero, como lo marcabas, porque estamos en una sociedad capitalista dependiente, pero capitalista al fin? Digo, ¿cómo ves esta especie de retroceso, de negación de incluso las propias mujeres que desde un discurso muy fuerte, no reconociendo esos derechos, lo ponen un poco en duda?
3: Sí, estamos en un momento de defender derechos conquistados, ¿no? Estamos como a la defensiva, estamos a la resistencia, de volver a dar batallas que tal vez en algún momento pensamos que no teníamos que dar más, pero te soy sincera, siempre supimos que no eran batallas ganadas. Y el patriarcado, la verdad es que lo reproduce todo el mundo. Lo reproducen mujeres, lo reproducen varones de manera más grande, más chica. Pero la verdad es que estamos eso, como en un momento de volver a dar batalla, de volver a decir todo esto una y otra vez, como si nunca lo hubiéramos dicho, por más que desde los años 70 estamos diciendo que cuidar es trabajar. Y para mí lo que sucede es que esta herramienta en particular, que fue una herramienta de una política estatal, que fue desactivada y que ahora tuvimos la posibilidad, a través de un financiamiento de la propia universidad pública, en un momento donde la universidad está siendo completamente atacada por el desfinanciamiento, hay algo donde que la universidad pública pueda haber puesto a resguardo una política de género es como una especie de doble triunfo, por decirlo así. Es cierto, es un triunfo desde la resistencia, pero no quisiera como dejar de mencionar lo importante que es que la universidad pública pueda poner a resguardo una política pública de género que el gobierno nacional quiso desactivar. porque ahora vuelve a existir. Y entonces es este tipo de entrevistas que hace que un montón de gente se entere de que esa calculadora existe o que vuelve a existir, porque tal vez le pasó a mucha gente lo que me pasaba a mí, que es que un día entré a dar clase, la iba a usar en el aula, apreté el link y no funcionaba más. Y bueno, ahora no es .gov.ar, pero es .unx.edu.ar y la calculadora funciona. Y eso también muestra la potencia de la universidad pública en un momento como este. Y ese cruce entre universidad pública, feminismos, creo que sigue siendo importante, porque la importancia que tiene medir esto también tiene que ver con la posibilidad de generar políticas públicas de redistribución del cuidado a partir de esas mediciones.
2: Claro, y sin duda, Nuria, que el que y la que se mete en la calculadora y hace el cálculo va a tomar conciencia y a salir con otra cabeza de lo que le está pasando cuando le da los resultados. Le recomendamos entonces que a la audiencia que lo haga, y te agradecemos mucho tu participación aquí en ADN Ciencia y este trabajo que están haciendo para que todos vivamos y todas vivamos un poco mejor.
3: No, yo les agradezco a ustedes, les agradezco la difusión y le recomiendo a todas las personas que nos están escuchando que lleven esta calculadora un domingo al mediodía a la hora de levantar la mesa y hagan un poco de lío ahí también adentro de los grupos familiares.
1: Les va a caer mal la comida, Nuria.
3: Pero si no incomodamos un poco, las cosas no cambian, ¿vio?
1: Seguramente. Gracias por haber estado en ADN Ciencia.
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2: Bueno, y cuando tenemos plagas en los cultivos, en las plantas, es muy difícil saber dónde aplicar los pesticidas, dar con el lugar necesario, porque esto tiene un impacto ambiental.
1: De eso vamos a hablar con Pedro Boca, ingeniero electromecánico y doctor en sistemas de ingeniería de control, docente e investigador por la Universidad Nacional de San Juan. ¿Qué tal, Pedro? Bienvenido a ADN Ciencia. ¿Cómo estás?
4: Mucho gusto. Gracias por haberme invitado.
1: Bueno, pensaba que un robot asistido por inteligencia artificial, nuestros abuelos, nuestros antepasados, que a lo mejor trabajaron la Tierra, ni siquiera en mejor sueño de ciencia ficción se podrían imaginar esto, ¿no? Coméntanos en parte de qué se trata.
4: Primero se analizó un problema, que era la presencia de plagas en cultivos de tipo arbóreo. Elegimos particularmente los olivos porque es un árbol común en San Juan, es un cultivo tradicional en San Juan. Para eso, para poder optimizar el tratamiento, atacamos dos frentes. El primero es saber qué tan enfermo está el árbol para saber si hay que tratarlo o no y cuánto hay que tratarlo. Y después aplicar en forma precisa el producto para que todo el producto vaya al árbol y que no se desperdicie a través de una nube tóxica o a través del aire o el suelo, que eso genera una contaminación que es innecesaria. Entonces, primero trabajamos un sistema de inteligencia artificial que podía sacar una muestra del árbol en campo, o sea, en la realidad, y determinar qué tan enfermo estaba el árbol, y después un sistema robótico que detecta el perfil del árbol, se acomoda la forma del árbol y después va aplicando en forma precisa el producto. Entonces, conociendo el grado de enfermedad, yo puedo controlar cuánto voy a aplicar y a su vez aplicar en forma precisa garantizo que la mayor cantidad de producto vaya hacia la zona afectada.
1: O sea, se optimiza el proceso, que a lo mejor antes lo que se hacía era o desperdiciar el fungicida o, en todo caso, no saber exactamente cuál era la cantidad que tenía que aplicarse, ¿no?
4: Exactamente. Generalmente había dos procesos. El más viejo era que hay un operario con la torcha aplicando todo. Después se cambió a un sistema un poco más automatizado, que es un ventilador gigante con un montón de picos alrededor, que lo que hace es generar una nube tóxica que va avanzando y va aplicando todo el producto. Y ahora está nuestro sistema, que lo que hace es elimina eso y genera todo un sistema de detección para aplicar en forma precisa en el árbol. De esa forma se evita esa nube tóxica y se aplica sobre la zona a tratar.
2: ¿Cómo es el robot en su forma? Porque esto es radio y la gente por ahí no está viendo imágenes. Entonces, ¿cómo describirlo un poquito cómo es el robot?
4: Es como un brazo robótico. Básicamente son tres palos, para decirlo en forma más sencilla, son tres palos conectados que pueden adaptar la forma del perfil del árbol, o sea, en la parte inferior, media y superior, y que a su vez tiene un sistema de elevación y control de distancia que va acomodando el brazo para que siempre esté en la distancia óptima de funcionamiento. Entonces esos tres palos se acomodan a la forma del árbol y van cambiando en función de cómo varía la forma del árbol, y a su vez el sistema va acomodando el brazo para acercarlo, alejarlo, subirlo, bajarlo, para que siempre estén todos los picos apuntando al árbol. Y a lo largo de esos tres palos están todos los picos dosificadores.
2: Y tiene una cámara que va viendo a dónde está la plaga.
4: Exactamente, en la parte frontal de lo que sería el cuatriciclo o el tractor estaría el sistema de cámara y también el sensor láser que detecta la forma del árbol. La cámara va barriendo el árbol para detectar la parte superior, media e inferior del árbol. El sistema procesa esa información, detecta la presencia de la enfermedad y el grado de enfermedad, y después, en función de esta información, le indica a los picos dosificadores que tienen un control de caudal para que vayan aplicando la cantidad que indica el sistema. O sea, cada uno de los picos tiene un control de caudal.
1: Pedro,
4: no es que larga en forma masiva.
1: Se entiende perfectamente. ¿Ustedes han hecho una evaluación, un estudio comparativo entre el método más artesanal o el anterior y este? Y en todo caso, ¿en qué porcentajes, por ejemplo, ustedes han detectado que hay un rendimiento respecto de este método a favor del otro?
4: No tenemos el estudio para compararlo con los sistemas tradicionales, es lo que vamos a hacer ahora, son las etapas experimentales, pero sí tenemos una aproximación por un robot que acaba de salir, que no es automático, pero sí mejora el posicionamiento de los picos. Ese sistema, que es menos preciso que el nuestro, ya alcanza una mejora del 70% en lo que respecta al desperdicio que hay en el suelo, y creo que un 80% en lo que es la aplicación del árbol. Eso es una gran cantidad de producto que se está ahorrando. El nuestro, que es más preciso y más automatizado respecto a ese sistema, esperamos que alcance mayores porcentajes de precisión.
2: ¿Y cómo es en cuestión económica para, supongo que, no sé, alguien que nos está escuchando y dice, bueno, me gustaría implementarlo en mi finca, esto para hacer, bueno, ¿qué costo tiene? ¿Tienen algún estudio de eso?
4: Lamentablemente el robot que nosotros tenemos hecho es un prototipo y se hizo con recursos bastante escasos, así que es muy barato, pero no es una versión comercial. Particularmente nuestro robot tiene que haber salido menos de $20,000, pero seguramente una versión comercial que ya aplique servos ya comerciales, guías lineales comerciales con las protecciones tanto de humedad como de polvo que tienen que llevar ese tipo de robot que trabajan en el ambiente, va a estar por encima de los $50,000, aunque no tenemos, hasta que no logremos la relación con la empresa que va a fabricar la versión comercial, no sabemos bien cuál va a ser el monto final. Porque como es un prototipo que se
2: construye. ¿Pero ya hay empresas interesadas?
4: Estamos buscando los contactos. Hay productores interesados en aplicar la tecnología y estamos buscando la empresa para lo que va a ser la producción de la parte comercial del robot. Pero todavía no estamos con los productores, pero no hemos conseguido todavía la empresa para la versión final.
1: Claro, están trabajando con el prototipo y ustedes analizan, evalúan que funciona y funciona bien, digamos.
4: Exactamente.
1: Claro.
4: Y con esa mejora que aportamos es como nosotros podemos vender el robot, con el ahorro que tiene el productor.
1: Seguramente. Cuando hablamos de, en este caso, un prototipo, una etapa final de un proyecto de investigación, comentarle a la audiencia, bueno, ¿cuáles fueron las fases? ¿Cuánto tiempo? ¿Qué disciplinas intervinieron en este desarrollo? ¿Qué equipo de gente?
4: Esto particularmente parte de mi tesis doctoral. Es mi tesis doctoral, para ser exacto. Básicamente soy yo y tengo un director y un condirector que me fueron guiando. Como ingeniero electromecánico yo estoy capacitado para diseñar y simular mecanismos. Entonces utilicé mi experiencia de grado para construir toda la parte mecánica del robot, para calcular los torques, hacer las simulaciones de esfuerzo, verificar los distintos materiales y calcular los pesos y todo lo necesario para la parte mecánica. Y después, durante el doctorado, yo desarrollé todos los microcontroladores y los controles generales y toda la parte de inteligencia artificial y toda la parte de programación, de vinculación de todos los elementos. Después, en el taller, fuimos construyendo el prototipo. Yo estuve participando en el taller durante todo el proceso de construcción. Se hicieron mejoras durante el proceso de construcción. Después se ensambló todo. Se hicieron algunos experimentos en el laboratorio, que están los videos en YouTube. Y después se montó eso en un cuatriciclo y se probó contra un árbol real para ver cómo se acomodaba. Ahora lo que queda es montarlo contra un tractor, que ya hemos conseguido que nos presten uno, y probarlo contra una línea de cultivo con una serie de indicadores para medir el rendimiento.
2: Bueno, Pedro, te deseamos entonces que todo funcione muy bien, porque seguramente esto va a hacer que muchos productores y productoras tengan una vida más sana, los árboles estén mejor y el conocimiento que genera la universidad vuelva a la comunidad como es lo que debe ser. Así que muchísimas gracias y suerte con tu trabajo.
4: Muchas gracias a ustedes.
1: Nos vamos retirando del aire en esta semana tan especial que siempre hacemos aquí en ADN Ciencia y en los micrófonos de Radio Universidad. Agradecemos al equipo que hace posible que nuestro programa salga al aire, el señor Daniel Curubeto en los controles técnicos, Gabriel Di Batista en la producción periodística, Alex Valdés en redes sociales, Alfredo Tangorra en la lectura de algunos textos. Saludamos a las radios que nos retransmiten durante la semana y nosotros estaríamos volviendo la semana próxima, no sin antes también recordar que hay otros lugares donde subimos nuestros contenidos.
2: Pueden encontrarnos en adnciencia.com.ar o en nuestras redes sociales. Estamos en X, en Facebook y en Instagram para volver a escuchar alguna de estas entrevistas. Hasta la próxima semana.
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7: Hora 21, temperatura en La Plata 17 grados, 8 décimas, la humedad 93%. El Consejo Deliberante de La Plata votará esta semana la rendición de cuentas 2025. Este expediente ya obtuvo dictamen de comisión para ser tratado en el recinto. El tema está agendado para ser votado en la sesión del jueves. El movimiento turístico durante el fin de semana largo bajó 8%. Este índice es con respecto a igual fecha del año anterior. El dato pertenece al informe de la Confederación Argentina de la Mediana Empresa. Quilmes hará el encuentro Cultura de las Naciones. El evento tendrá lugar el sábado 9 y el domingo 10 de mayo en la Plaza San Martín. Esta festividad incluirá gastronomía y espectáculos en vivo. Cielo cubierto en La Plata, reiteramos la temperatura, 17 grados, 8 décimas la humedad, 93%.
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